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1: Gloria a Dios. Dios les bendiga, mis amados. Yo quiero decirles que si hoy todos estamos en la casa de Dios, es por el Espíritu Santo. ¿Cuánto le dan aplauso al Espíritu Santo? Gloria a Dios. Qué lindo, ¿verdad? Y yo quiero, hoy vamos todos a interceder y a orar por Colombia, porque estamos a 15 días, más o menos, al 21 de junio, por la elección del presidente. Así que yo quiero también darle gracias a Dios por la vida de mi pastor José Satirio dos Santos, el pastor Pedro Delgado, Juan Gracia, y todos los que han servido a Dios. Amén. Pastor Roberto también. Y quiero que hoy, Señor, todos nosotros vamos a escuchar una motivación para que todos oremos por Colombia. Y también vamos a pedir para que todos los que están en las redes sociales, que nos están con nosotros, todos ellos también se unan a orar por Colombia. Y vamos a unir nuestra oración y nuestra fe, ¿no? Pero yo quiero decirles que voy a decirles los motivos para orar por Colombia, ¿no? Y es, orar por Colombia es clamar por sabiduría para los gobernantes, protección para los líderes sociales y el cese de la violencia. También es un momento para interceder por la unidad familiar, la equidad social, la sanidad de las heridas históricas y el fortalecimiento de los valores en todo el territorio. Y hay un punto clave para la intercesión, ¿no? Es paz y reconciliación, pedir el cese de los conflictos armados y el fortalecimiento del diálogo en las zonas históricas afectadas por la violencia. Sabiduría para los líderes. Orar para que los gobernantes locales, regionales y nacionales tomen decisiones justas que beneficien los más vulnerables. Y también justicia y erradicación de la corrupción. Clamar por transferencia en las instituciones, equidad y un impacto positivo contra el crimen organizado y el narcotráfico. Y también protección de los vulnerables, pedir por la seguridad de los niños, de las comunidades indígenas, de campesinas y del cuidado del medio ambiente. Y también unidad y fortalecimiento familiar, orar por los hogares colombianos, pidiendo sanidad y restauración y valores sólidos. También oramos, Señor, porque tú eres Dios maravilloso. Y queremos también orar por Colombia, ¿no? Porque es muy importante saber que estar enfocados en la plegaria de la reconciliación, de la justicia social y de los cuidados vulnerables. Y también sabiduría por los gobernantes, pedir para que quienes sean, lideran el gobierno, el país, nacional, alcaldes y congresistas, actúen con actitud, honestidad y buscando siempre el bien y el común de la comunidad. Y paz y seguridad, clama para que cese la violencia, mire, para que cese la violencia en Colombia, para que se orar, vamos a orar por todo eso, ¿no? Para que cese el narcotráfico y la inseguridad, orar por las regiones más afectadas por el conflicto, para que llegue una paz verdadera y duradera, orar para que se desaparezca la polarización y el odio entre los colombianos, pide sanidad por las familias, pide por las oportunidades laborales, disminución de la pobreza, sabiduría por los recursos del país y también interceder para que los hogares colombianos sean fortalecidos con valores, amor y respeto y protegiendo especialmente a los niños y a los jóvenes. Es decir, que nosotros vamos a declarar, ¿no?, que en Cristo nos irá bien. ¿Cuántos dicen amén? ¿Cuánto le dan un aplauso a Dios? Y mire, dele un fuerte aplauso a Dios, ¿no? Pero yo quiero hoy, como decía mi pastor, ¿no?, que todos los que aman a Colombia y quieren orar, yo quiero saber que si ustedes pueden pasar aquí al frente, vamos a arrodillarnos 5 minuticos y ponen la mano aquí sobre este altar de Colombia y vamos a orar e interceder por Colombia. Si usted ama a Colombia y quiere saber que este futuro sea extraordinario, yo pido que pasen aquí al frente. Y si no ama a Colombia, pues se quede allá. Pero si ama a Colombia, yo quiero que ustedes vengan. Yo voy a esperar que vengan. Oremos por Colombia, porque mire, usted sabe que el futuro va a ser en las manos de Dios. Y vamos a declarar que en Cristo nos irá bien. Y mire, qué lindo saber, ¿no?, que habrá un nuevo presidente conforme a la voluntad de Dios. Y vamos a declarar que a Colombia le irá bien. Así que es algo extraordinario. Y vamos todos a clamar. Padre, en el nombre de Cristo Jesús, te damos gracias, porque tú eres Dios poderoso, Señor. Tú eres Dios maravilloso, Señor. Y hoy unimos nuestra fe y nuestra oración para clamar todos por Colombia, Señor, y declarar que en este 21 de junio habrá un presidente, Señor, conforme a tu voluntad, Señor. Y declaramos que Colombia tendrá un tiempo maravilloso, Señor. Es por eso que hoy clamamos delante de ti para que Colombia tendrá un tiempo maravilloso, Señor. Hoy todos nos unimos para rechazar la injusticia, para rechazar el rencor, el odio, Señor, y para rechazar toda violencia, Señor, y declarar que vendrá un tiempo de gloria, Señor. Y también queremos, Señor, que Colombia será un país donde el evangelio va a avanzar y va a crecer, Señor, y va a permitir que muchos colombianos serán creyentes, serán intercedores, Señor, y cuando Cristo aparezca, muchos colombianos vamos a estar con Cristo en el cielo. Es por eso que hoy clamamos, Señor, para que todo lo que se está haciendo incorrectamente sea rechazado, sea reprendido, Señor, y todos los que están cometiendo injusticia sean derrotados, vencidos, encarcelados, Señor. Pero hoy declaramos, Señor, que en Cristo nos irá bien. Es por eso que hoy todos clamamos de una forma maravillosa, Señor, por todo Colombia, desde, Señor, todas las ciudades, todos los departamentos, Señor, todos los barrios, Señor, y principalmente las ciudades que están en grandes dificultades, Señor, porque sabemos, Señor, que tú eres Dios poderoso. Pero hoy clamamos por el norte de Santander y por Cúcuta de manera especial, Señor, y declarar, Señor, que habrá un tiempo maravilloso. También oramos por todo Colombia, Señor, desde la Amazonas hasta todo el norte, Señor, Cartagena, Barranquilla, Señor, Bucaramanga, todos los pueblos y ciudades de Colombia serán bendecidos, Señor, en este mes. Va a ser algo extraordinario, Señor. Es por eso que hoy clamamos, Señor, y doy gracias por toda la gente que está clamando hoy delante de ti por Colombia. Hoy queremos, Señor, honrarte y declarar que en Cristo nos va a ir muy bien, Señor. También oramos para que vendrá un tiempo donde muchas personas serán perdonadas, serán sanadas, serán, Dios los va a ayudar y los va a progresar, Señor, y vendrá un tiempo donde Colombia va a ser administrador, va a emprender, va a montar sus negocios y vamos a salir de la pobreza, de la ruina, de la escasez y de todo lo que no es de Dios, Señor, porque en Cristo nos irá bien. Es por eso que hoy estamos muy, muy felices, Señor, por conocer la palabra. Tu palabra es maravillosa, Señor. Y qué lindo saber que en este tiempo, Señor, en estos 4 años, muchas personas van a capacitarse, van a estudiar, van a lograr emprender negocios, Señor. Y vamos a declarar que en Colombia la pobreza, la ruina, la escasez, la necesidad, la violencia y todo lo que no es de Dios será derrotado en Cristo Jesús, Señor. Porque en Cristo a todos nosotros nos va a ir bien. Te damos gracias por esta noche maravillosa, Señor, y declaramos que Colombia es tierra feliz en Cristo Jesús. Amén. Denle un fuerte aplauso al Señor y vamos a adorar al Señor. Gloria a Dios. Colombia, tierra feliz.
2: Si usted está agradecido con el Señor en esta noche, dale el mejor de los aplausos, iglesia. Pero hágalo con todo su corazón. Vamos. Más fuerte. ¿Cuántos pueden llenar esta casa de júbilo? ¿Cuántos pueden decir aleluya?

clamar bien fuerte a Él en esta noche. Dígaselo.

¿Cuántos se gozan en la casa del Señor? Levanta tus manos ahí donde está y dígale: Señor, gracias. Dígale: Señor, qué precioso momento estoy estar en tu casa. Estoy donde mi corazón siempre desea estar, en tu presencia, Señor. Levanta tus manos y dale gracias a Él. Dile: Señor, aquí está mi corazón. Levanta tus manos, iglesia, en esta noche y adora.

Recordarás de ella como de aguas que pasaron. La vida te será más clara que el mediodía, y aunque oscurecieres, será como la mañana. Tendrás confianza porque hay esperanza. Mirarás alrededor y dormirás seguro. Te acostarás y no habrá quien te espante, y muchos suplicarán tu favor. Padre, te damos gracias porque nos permites llegar a tu casa, salir de la cotidianidad de la vida y dedicar tiempo para venir a orar, para venir a interceder, para venir a honrarte, a glorificarte, a bendecirte y a exaltarte. Hay paz en tu casa, Señor. Nos alimentamos del bien de tu casa, nos fortalecemos del bien de tu casa. En el nombre de tu Hijo, amado Jesucristo, te damos las gracias. Oramos por nuestra nación Colombia. Pedimos que tú bendigas a Colombia de una manera sobrenatural. Que los 53.905.073 habitantes sean alcanzados en esta hora por tu Santo Espíritu, en el nombre de Jesús. Que los 1.102 municipios sean atendidos por tu presencia, Señor, incluyendo aquellos municipios que están siendo golpeados por la violencia. Toma el control, Señor, de todos los 2.102 municipios y los 32 departamentos. En el nombre de Jesucristo, el Hijo de Dios, con sus corregimientos y caseríos, en el nombre de Jesús de Nazaret, que no se quede un milímetro, Señor, del territorio colombiano sin ser tocado por tu presencia. Señor, oramos por los 40 municipios del departamento norte de Santander. Pedimos al Dios del cielo que traiga paz, que traiga seguridad para todo el departamento norte de Santander. Incluimos el Catatumbo. Toda la provincia de Chinácota, de Ricaute, la cubrimos con el manto de la oración. La provincia de García Rovira, la provincia de Ocaña, la cubrimos con el manto de oración. En el nombre de Jesús de Nazaret, cubrimos los gobernantes, Señor, desde el presidente de la República hasta el más sencillo servidor público. Los alcanzamos, el Congreso de la República, senadores, gobernadores, alcaldes, concejales, diputados, representantes a la Cámara. Los alcanzamos con el poder de la oración, los ministros, los secretarios, los alcanzamos con el manto de la oración, alcanzamos la Policía Nacional, al Ejército de la Nación, la cubrimos, los cubrimos con el manto de nuestra oración, en el nombre de Jesús. A los jueces de la República los alcanzamos con el manto de nuestra oración. La Fiscalía de la Nación la alcanzamos en el nombre de Jesucristo, el Hijo de Dios. Entra, Señor amado, administra la justicia, Señor, de este país en el nombre de Jesús de Nazaret. Glorifícate, Señor, los cuerpos investigativos, la SIJÍN, el CTI, el INPE, los alcanzamos con el manto de la oración en el nombre de Jesucristo, el Hijo de Dios. La guerrilla colombiana la alcanzamos con el manto de la oración.
pedimos al Dios del cielo, Señor, que desarme los corazones de los colombianos, que se lleve el resentimiento, el odio, el rencor.

rencor, la amargura, la venganza. En el nombre de Jesús de Nazaret, sana las heridas del alma, Señor. En el nombre de Jesucristo, el Hijo de Dios, delante de ti están, Señor, la segunda vuelta de las elecciones presidenciales, Señor, en el nombre de Jesucristo, el Hijo de Dios. Glorifícate, Señor, obra de manera sobrenatural para que haya paz, para que haya transparencia en el nombre de Jesús, para que no haya fraude, Señor, en el nombre de Jesús de Nazaret. Glorifícate, Señor, obra y usa los veedores internacionales que están en medio de nosotros, en el nombre de Jesús de Nazaret. Glorifícate, Espíritu Santo, obra, Señor, en cada jurado de las mesas de votación, en el nombre de Jesús, para que no haya trampa, para que no haya tramoyas, en el nombre de Jesucristo, el Hijo de Dios. Glorifícate, Señor, que el temor de Dios descienda sobre todos aquellos participantes, en el nombre de Jesús. Obra, Señor, en los 40 millones de personas que pueden votar, que están aptos para votar, en el nombre de Jesús. Despiértalos, Señor, para que ellos ejerzan su derecho de ciudadanos colombianos, en el nombre de Jesucristo, el Hijo de Dios. Glorifícate, Señor, guarda los candidatos, que nadie los toque, que nadie los dañe, en el nombre de Jesús de Nazaret. Por el poder de la palabra decretamos paz sobre todo el territorio nacional. Sea la paz, sea la paz, hágase la paz en el nombre de Jesucristo, el Hijo de Dios. Rómpanse las cadenas, púdranse los yugos del infierno, la mentira, el engaño de Satanás, sea atado en el nombre de Jesús. Sean atados los principados en el nombre de Jesucristo, sean atados los gobernadores de las tinieblas en el nombre de Jesucristo, el Hijo de Dios. Sean atadas las potestades de los infiernos en el nombre de Jesucristo, el Hijo de Dios. Sean atadas las huestes de la maldad que se encuentran en las regiones celestes, en el nombre de Jesús. Que teman los brujos, que teman los hechiceros, que teman los agoreros, que teman los adivinos, que teman los satanistas, en el nombre de Jesús. Que el temor de Dios descienda sobre toda la nación, en el nombre de Jesús. Delante de ti está la niñez, están los niños, están los adolescentes, están los jóvenes, están los adultos, están los mayores. Alcanza los Dios, en el nombre de Jesucristo, el Hijo de Dios. Bendiga todo el territorio nacional, el campo, la montaña, la selva, los orillos de los ríos, sean benditas en el nombre de Jesucristo, el Hijo de Dios. Sean benditas las calles, las avenidas, los centros comerciales, sean guardados en el nombre de Jesús. Temor de Dios, temor de Dios, venga sobre todos los colombianos en el nombre de Jesucristo, y los extranjeros que vienen a habitar en medio de nosotros, que le teman al Dios vivo en el nombre de Jesús de Nazaret. Y te damos gracias, y te damos las gracias. Oramos, Señor, por la iglesia en el nombre de Jesucristo, el Hijo de Dios. Oramos, pedimos por la iglesia, clamamos por la iglesia, por el cuerpo de Cristo, clamamos en el nombre de Jesús. Oramos por los pastores, por los evangelistas, por los profetas, en el nombre de Jesús de Nazaret, por los maestros. Oramos, Señor, por nuestro pastor José Satirio dos Santos. Oramos por nuestra pastora Nair de Andrade dos Santos. Los cubrimos con el manto de la oración. Venga la gloria de Dios sobre sus vidas, reverdece sus huesos, fortalece sus músculos, fortalece sus vidas, renueva sus neuronas, no deje que sus ojos oscurezcan. Así como Moisés vivió 120 años, Señor, nunca perdió su vigor, nunca sus ojos se oscurecieron.
cúmplase en la vida de nuestros pastores, la familia, los hijos, misioneros, sean guardados en el nombre de Jesús, sean glorificados donde quiera que se encuentren, en el nombre de Jesús de Nazaret, por el poder de la palabra. Vamos, iglesia, levanta las manos al cielo y dígale: Señor, estas manos que un día se prestaron para el pecado, pero que ahora han sido lavadas por la sangre del Cordero de Dios que quita el pecado del mundo, estas manos se levantan para decir: Señor, misericordia a Colombia, Dios, misericordia, Dios, por el poder de la palabra, por esa palabra que dice que todo lo que atemos en la tierra es atado en el cielo, todo lo que desatemos en la tierra es desatado en el cielo. Se desatan las mentes, se sueltan las ataduras de los pensamientos, de los sentimientos, de las emociones, en el nombre de Jesús de Nazaret. El hipotálamo es libre en el nombre de Jesús, por el poder de la palabra, por el poder de la sangre de Jesús. Ahora se revientan las ligaduras de la brujería, de la hechicería, en el nombre de Jesús. El encantamiento ahora se deshace en el nombre de Jesús, se diluye por el poder de la palabra. Ahora las tinieblas sean disipadas y la luz admirable de Jesucristo brille sobre toda la nación, de norte a sur, de oriente a occidente, desde ahora y para siempre. Aleluya. Y el pueblo de Dios dice: amén y amén. Gloria a Dios. Le damos un aplauso al Señor por el talento de la casa. Dios les bendiga, Dios les pague, porque yo no tengo con qué. Gloria a Dios. Tome su asiento y vamos a meditar unos minutos en la palabra del Señor. Éxodo 32. Hay una palabra que me llamó poderosamente la atención. Éxodo 32, en el versículo 1, Éxodo 32, 1, dice la Escritura: en el nombre del Padre, del Hijo y en el poder del Espíritu Santo. La iglesia dice amén. Dice: viendo el pueblo que Moisés tardaba en descender del monte, se acercaron entonces a Aarón y le dijeron: levántate, haznos dioses que vayan delante de nosotros, porque a este Moisés, el varón que nos sacó de la tierra de Egipto, no sabemos qué le haya acontecido. Con este versículo bíblico quiero empezar una palabra que es importante que la meditemos, y he llamado este mensaje, lo he llamado: la impaciencia crea ídolos. La impaciencia crea ídolos. La impaciencia es lo contrario a la paciencia. Cuando una persona es paciente, espera. Por eso dice el Salmo 40: pacientemente esperé en Jehová y Él me oyó, se inclinó a mí y me hizo sacar del pozo de la desesperación. Puso mis pies sobre peña
enderezó mis pasos y puso en mi boca cántico nuevo. Entonces, cuando una persona se impacienta, no espera y empieza a buscar soluciones, y a veces las soluciones que buscan o que buscamos no son las soluciones que Dios tiene para nuestras vidas. Y aquí lo que observamos es que Moisés saca al pueblo de Israel y lo conduce por el desierto. Pasa el Mar Rojo con el pueblo, el mar se abre, el pueblo pasa, y luego cuando viene el ejército de Faraón, el mar se cierra y ya el pueblo ha pasado y el ejército es ahogado con el mar. Esto fue un milagro extravagantemente poderoso, que a veces hay gente que no lo cree. En un aula de clase, una profesora estaba enseñando que lo que sucedía era que había tiempos en que el mar bajaba su nivel y el agua daba por los tobillos y podía pasar la gente sin ningún problema. Cuando la profesora está diciendo eso, una niña levanta la voz y empieza a decir: ¡Gloria a Dios! ¡Gloria a Dios! Y la profesora dice: ¿A usted qué le pasa? Dice: porque si fue así, entonces el milagro fue más grande, porque con el agua por los tobillos, Dios ahogó el ejército de Faraón. Mis amados, Dios es el Señor de la naturaleza. Él es el dueño de todas las cosas. Esto lo vio el pueblo de Israel, esa maravilla. Ellos caminaron con Moisés, vieron cómo el Señor los saca con mano fuerte de Egipto, porque eran esclavos, tenían más de 450 años siendo esclavos en Egipto. Varias generaciones habían pasado, pero el Señor determinó sacarlos de la esclavitud. Y yo quiero decirle a usted que Dios ha determinado sacarlo a usted y a toda su casa de la esclavitud. Usted dirá: pero pastor, ¿esclavitud de qué? Esclavitud del pecado, de la maldad, de los vicios. Aunque hay esclavos felices, hay gente que son esclavos del pecado y ellos se sienten que ellos son los que están bien y los demás son los que están mal. Y a veces uno encuentra a estas personas a niveles aún gubernamentales, de gente que uno son tenidos como personas honorables, como personas doctas, entendidas, pero son esclavos de vicios, de hábitos, de costumbres, e inclusive que van en contra de su propia vida, de su propio cuerpo. Entonces, pero Moisés tuvo que subir al monte Sinaí para recibir las instrucciones de cómo él iba a conducir ese pueblo, porque era un pueblo de más de 600 mil personas, dice que eran 600 mil hombres, y siempre que hay un hombre al lado está una mujer. Y donde hay una mujer y un hombre,
hay dos, tres chinitos. O sea que la cantidad era grande, era mucho más que 600 mil, ¿verdad? Entonces, Moisés no tenía la manera, la forma, porque él había durado 40 años pastoreando las ovejas de su suegro. O sea que Moisés, aunque había durado otros 40 años en Egipto, aprendiendo la ciencia de los egipcios, pero había pasado 40 años como ermitaño en el desierto. Y ahora él tenía que manejar un pueblo de más, tendría que ser de más de 1,000,000 de personas. Entonces él le dice al pueblo: quédense aquí, yo voy a subir al monte y voy a hablar con Jehová, porque Jehová hablaba cara a cara con Moisés. ¿A cuánto le gustaría que Dios les hablara cara a cara? ¿Sabe que Dios nos habla cara a cara? Lo que pasa es que a veces nosotros no le entendemos. Él nos habla de muchas maneras, pero nosotros no le entendemos. Entonces él sube al monte y el Señor le da los 10 mandamientos. Y con esos 10 mandamientos, era la forma, era el decálogo, que inclusive hasta el día de hoy es usado en la justicia nuestra. Pero cuando Moisés viene bajando del monte, oye voces, oye gritos en el campamento, y Josué, que había quedado a mitad de camino, porque Josué no fue con Moisés hasta el monte, sino quedó a mitad de camino esperando que Moisés bajara. Y cuando él viene bajando, entonces Josué dice: oigo como alaridos en el campamento. Entonces Moisés dice: ¿será que están peleando? Entonces ahí es cuando Dios le dice a Moisés en el versículo 7. Dios le dice a Moisés en el versículo 7. Miremos lo que le dice en el versículo 7. Entonces Jehová dijo a Moisés: anda, desciende, porque tu pueblo que sacaste de la tierra de Egipto se ha corrompido. ¿Cómo la ve? Moisés no sabía lo que estaba pasando, pero Dios ya sabía lo que estaba pasando en el campamento. ¿Sabe por qué? Porque Dios es omnisciente. Él lo sabe todo. Él es omnipresente y es omnipotente. Por eso Dios sabe todo lo que está pasando en Colombia, todo lo que está sucediendo en Cúcuta, todo lo que sucede en el norte de Santander, en los lugares más recónditos y escondidos. Dios es el Dios que ve, y es el Dios que oye, y es el Dios que actúa, que acciona. Entonces, la pregunta es: ¿qué es lo que había pasado? El versículo 2 dice: y Aarón le dijo: apartad los zarcillos de oro que están en las orejas de vuestras mujeres y vuestros hijos y de vuestras hijas, y traédmelo. Recuerde que cuando el pueblo de Israel salió de la esclavitud de Egipto, el pueblo querían que ellos se fueran, y le dieron las joyas, le dieron oro, le dieron plata, ellos salieron con manos llenas.
Pero ahora que Moisés no estaba, ellos se impacientaron. Ellos se impacientaron porque Moisés demoraba en el monte. ¿Sabe que a veces cuando uno está esperando algo, quiere algo, y uno se impacienta, empieza a buscar soluciones? Y el que está desesperado, a veces por persignarse, se aruña. Y la persona que entra y se impacienta, entonces por buscar soluciones, por ponerla María Ramos, la ponemos, la embarramos. Quiere decir que es peor la medicina que la misma enfermedad, que es peor la solución que el mismo problema. Un ejemplo: una persona tiene una deuda y para pagar esa deuda va y busca pagadiario. Y el pagadiario le dice: yo le presto, pero yo le presto al 20%. Y la persona se demora en pagar y empiezan a cobrarle intereses sobre intereses. Y cuando se da cuenta, la persona adquiere una deuda millonaria, al punto que la persona pierde lo que tiene o tiene que salir huyendo. Entonces, porque eso es lo que hace la impaciencia. Entonces, ellos se impacientaron y le dijeron a Aarón: háganos ídolos. O sea, no esperaron que Moisés bajara para ver qué les había dicho el Dios que los había sacado de Egipto. Jehová, Dios de los ejércitos, yo soy el que soy. Y cuando uno empieza a hacer soluciones, a buscar soluciones sin Dios, entonces aparece la idolatría. Y la idolatría son ídolos que son colocados, hechos por el mismo ser humano. Entonces, aquí Aarón les dice: bueno, mujeres, quítense los zarcillos, quítense las hijas, quiten los zarcillos, y agarró un montón de oro, lo fundió y les hizo un becerro de oro. Solución para suplir a Dios, al Dios vivo, al Dios que los había sacado de la esclavitud, al Dios que los había llevado a través del mar, que los llevaba por el desierto. Ahora lo están reemplazando. ¿Por qué? Lo están reemplazando por un becerro de oro que ellos mismos se quitaron los aretes y lo fundieron, y ahora, o sea, hecho con sus propias manos, y ahora empezaron a adorarlo. Versículo 3 dice: entonces todo el pueblo apartó los zarcillos de oro que tenían en sus orejas y los trajeron a Aarón. Y él los tomó de las manos de ellos y les dio forma con buril e hizo de ellos un becerro de fundición. Y entonces dijeron: Israel, estos son tus dioses que te sacaron de la tierra de Egipto. O sea, ya ahí quitaron los ojos del Dios vivo. ¿Sabe que nosotros en pleno siglo XXI nos acontece eso? A veces decimos que somos ateos, pero creemos en brujos, en hechiceros, en paleros, en chamanes. ¿Sabe por qué? La Biblia dice que ateos no hay, lo que hay es necios. La Biblia dice:
Dice el necio en su corazón, Dios no hay. Y como Dios no hay, entonces hagamos un Dios. Y a veces el Dios es de palo, es de madera, es de oro, es de plata. Algunos lo cargan en la cartera, otros lo cargan colgado al cuello, otros lo tienen en la entrada de la casa, otros lo tienen allá en la gruta. Y empiezan a postrarse delante de un ídolo. El ídolo tiene ojos, mas no ve. Tiene orejas, pero no oye. Tiene manos, mas no palpan. Tienen pies, mas no caminan. Y dice la Biblia, y semejantes a ellos son los que los hacen y los que confían en ellos, o en el ídolo. Hay gente que confía en los ídolos, que solamente tienen orejas, pero no oyen. Y como no oyen, no entienden. No ven, dice, viendo, dijo Jesús, viendo no ven y oyendo no oyen. Dice, ¿por qué? Porque ellos son semejantes a los ídolos. Y pueden estar viendo las injusticias de la vida. Pero las personas dicen, no, no, no, todo está bien, todo está bien. Como vamos, vamos bien. Así dijo el borracho. Como vamos, vamos bien. Lo llevaban a palo y iba preso, pero él decía que estaba bien. Las personas que adoran ídolos entran en un estado que ni sienten ni se arrepienten. Entonces, dice, y viendo, miremos el versículo 5, dice, y viendo esto, Aarón edificó un altar delante del becerro y pregonó a Aarón y dijo, mañana será fiesta para Jehová. Mire qué mezcla. Entonces se empieza a mezclar los ídolos con el nombre del Dios vivo. Eso ha pasado con la iglesia tradicional. La iglesia tradicional en su teoría es trinitaria: Padre, Hijo y Espíritu Santo, pero en la práctica es politeísta. Recuerde que en Egipto todo era Dios. El agua era Dios, la tierra era Dios, todo era Dios. Entonces ellos salieron con esa mentalidad. ¿Me estoy haciendo entender, amados? Sí, solo tres están entendiendo. ¿Me estoy haciendo entender? Entonces empieza una mezcla, un misticismo, donde buscamos a Dios a través del ídolo. Para cada día hay un ídolo, hay un patrono, hay una patrona. En cada pueblo, en cada barrio hay un patrón, hay una patrona. Y el verdadero patrón, que es Jesucristo, el Hijo de Dios, es poco mencionado. Casi nada se menciona a Jesucristo. Entonces Jesús empieza a desaparecer de la vida de las personas, de la vida de las familias, porque hay un ídolo. Hay ídolos en las casas, en las familias, en las comunidades, en los barrios, los pueblos.
aquí en el barrio Guaymaral había un sacerdote que él hacía la misa los domingos en la noche y él se venía después de misa para el culto a oír al pastor Satirio. Hasta que al fin, dice que él estaba en una parroquia, creo que era Bucaracica. Él ya tenía la palabra, porque la oía aquí en, pero seguía siendo sacerdote, pero Dios estaba tratando con él. Pero un día en Bucaracica estaba en unas novenas de aguinaldos. Pero le hacían las novenas dentro del altar del templo. Y ahí hicieron el pesebre, pero lo hicieron en vivo. Y entonces dice que él estaba ministrando la cena. Y cuando él ve que el burro que estaba vivo empezó. Y se hizo de todo ahí en el altar. Y él dice que se sintió pero mal, mal, mal. Y dijo: hasta aquí llego. Y renunció. Ella tiene más de 20 años de ser un pastor de los nuestros. Porque lo único que puede abrir los ojos y quitar la ceguera espiritual es la palabra de Dios. Por eso Jesús dice: conoceréis la verdad y la verdad os hará libres. Entonces Dios quiere que nosotros que venimos de una religión tradicional tengamos un conocimiento pleno de Dios. Y la única manera de tener un conocimiento pleno de Dios es estudiar, escudriñar, leer las Escrituras, pidiéndole al Espíritu Santo que le dé sabiduría para entenderla. Y de esa manera se abren los ojos. Pero a mí me llama la atención que el Señor le dice en el versículo 8, dice, pronto se han apartado del camino que yo les mandé, se han hecho un becerro de fundición y lo han adorado y le han ofrecido sacrificios y han dicho: Israel, estos son tus dioses que te sacaron de la tierra de Egipto. Se empezaron a darle la gloria a los ídolos. Siendo que los ídolos no habían hecho absolutamente nada. Pero ahora estaban diciendo que era el ídolo, el becerro ese que no se movía, era el que los había sacado de Egipto, de la esclavitud. Yo quiero decirles a ustedes, mis amados, el único que puede sacar de la esclavitud se llama Dios. El verdadero Dios, el Dios creador del cielo y de la tierra, el Dios que nos sacó, el que nos dio a Jesús de Nazaret en nuestras vidas. Mire lo que dice el Salmo 115. El Salmo 115. Y vamos a leerlo. Y vamos a leerlo hasta el versículo 8. Salmo 115, del 1 al 8, dice: no a nosotros, oh Jehová, no a nosotros, sino a tu nombre da gloria, por tu misericordia y por tu verdad. Porque han de decir las gentes: ¿dónde está ahora tu Dios? Nuestro Dios está en los cielos.
todo lo que él quiso ha hecho. Los ídolos de ellos son plata y oro, obra de manos de hombres. Tienen boca, mas no hablan. Tienen ojos, mas no ven. Orejas tienen, mas no oyen. Tienen narices, mas no huelen. Manos tienen, mas no palpan. Tienen pies, mas no andan. No hablan con su garganta. Semejantes a ellos son los que los hacen y cualquiera que confía en ellos. ¿Cómo les parece? Esto es algo que tiene que abrirle los ojos a la humanidad. ¿Y cómo lo describe el salmista de una manera que uno dice, bueno, pero entonces, ¿qué estamos haciendo? ¿A quién estamos adorando? ¿A quién le estamos dando la gloria? Pero me llama la atención que esto hizo que se diera la ira de Dios. Por esto viene la ira de Dios. Entonces, el Señor le dice, Moisés, voy a destruir ese pueblo. Y Moisés le dice, Moisés clama y empieza a orar y le dice, Señor, si va a raer este pueblo, si va a acabar este pueblo, primero quítame a mí. Mire, Moisés, ¿sabe, mis amados? Gran parte de la humanidad no ha sido destruida porque hay gente que ora. Hay gente que clama. Hay gente que en las madrugadas se levanta a orar. Hay gente que se levanta de rodillas. Yo he tenido la experiencia de levantarme la madrugada y sentir que hay decenas, miles y millones de personas orando en Colombia en las madrugadas. Y por eso es que las naciones se mantienen. La nación se mantiene. ¿Por qué? Mire lo que dice el versículo 9. Vamos a leer el versículo 9 y 10. Dice, oh Israel. No, estamos en el Éxodo 32, por favor. Dijo más Jehová Moisés, yo he visto a este pueblo que por cierto es pueblo de dura cerviz. ¿Qué es la cerviz? La cerviz es esto. Y la gente no agacha la cerviz, no se rinden delante de Dios por nada. Mantienen erguidos y no se humillan ante la presencia de Dios. Esa es dura cerviz, o sea, no reconocen a Dios, no se arrepienten, no lo honran, no lo reconocen, porque son de dura cerviz. Versículo 10 dice, ahora pues déjame que se encienda mi ira en ellos y los consuma, y de ti yo haré una nación grande. Miren lo que Dios le está diciendo a Moisés. Dígale, Moisés, quítese de ahí. Voy a acabar con esta gente, pero de ti yo voy a hacer una nación grande. Y mire lo que hace Moisés, versículo 11, y esto reafirma lo que le estoy diciendo. Entonces Moisés oró en presencia de Jehová su Dios y dijo, oh Jehová, ¿por qué se encenderá tu furor contra tu pueblo que tú sacaste de la tierra de Egipto con gran poder
y con mano fuerte. 12. Porque han de hablar los egipcios diciendo: para mal los sacó, para matarlos en los montes, para raerlos sobre la faz de la tierra. Vuélvete del ardor de tu ira y arrepiéntete de este mal contra tu pueblo. Mire el atrevimiento del intercesor, hermano. ¿No les parece que fue muy atrevido Moisés? Pero Moisés amaba a su pueblo. ¿Cuántos aman a Colombia, hermano? Si usted ama a Colombia, tiene que orar con osadía. Orar con atrevimiento, Señor. Señor, ten misericordia de Colombia. Allá eran 600 mil, un millón. Aquí son 53 millones, 905 mil, 73 colombianos. ¿Será que vale la pena humillarnos en la presencia del Señor, hermano? ¿Será que vale la pena arrodillarnos de madrugada? ¿Será que vale la pena arrodillarnos cuando nos vamos a acostar? ¿Será que vale la pena clamar por tu casa, clamar por tus hijos, clamar por la ciudad, clamar por el departamento, clamar por la nación? Claro que sí vale la pena. Y Moisés, yo lo veo ahí tan determinado. Y le dice: Señor, los egipcios van a decir, los sacó de allá para matarlos aquí arriba en el monte. Y yo me imagino a Dios poniéndole cuidado a Moisés, ¿no? Diciendo: que Moisés tan atrevido, ¿no? Qué tremendo este hombre. Pero sabe una cosa, el versículo, sigue el versículo 13. Esto es una forma donde nosotros podemos orar a Dios, hermano. Y si es necesario, podemos levantar la voz. Hay gente que le cuesta levantar la voz para orar a Dios. Alguien estaba orando fuerte y alguien le dijo, no grite a Dios, que Dios no es sordo. Y él le contestó: pero tampoco es nervioso. Dios no es ni es sordo ni es nervioso. Así que usted puede alzar la voz y hablar con Dios. Y mire lo que dice versículo 13 y 14. Dice: acuérdate de Abraham, de Isaac y de Israel, tus siervos, a los cuales has jurado por ti mismo y les has dicho: yo multiplicaré vuestra descendencia como las estrellas del cielo, y daré a vuestra descendencia toda esta tierra de que he hablado, y la tomarán por heredad para siempre. Le está recordando las promesas. Algo que usted y yo podemos recordarle a Dios: las promesas. Colombia es una tierra feliz. Señor, hay una palabra dada a nuestro pastor que Colombia es una tierra feliz. Y es lo único que puede hacer feliz al hombre es Dios. Y mire, versículo 14 dice: entonces Jehová se arrepintió del mal que dijo que había de hacer a su pueblo. De lo único que Dios se arrepiente es de hacer el mal, hermano. Dios ya había determinado, pero alguien, yo quiero decirle a ustedes, mis amados, puede haber una determinación de parte de Dios, pero si hay un pueblo que clama, si hay una iglesia que gime en la presencia del Señor, Dios puede cambiar el cuadro, revertir el cuadro y hacer que se cumpla en tu casa, en tu familia, en nuestra nación, las promesas que Él nos ha hecho a todos los que creemos en Él. Porque para el que cree, todo es posible. Aleluya. Y ahí Moisés, ya cuando ve que el Señor dijo: bueno, Moisés, me ganaste,
Me rindo, le dijo el Señor. No le voy a hacer mal a esa gente malagradecida, ingratos. Los saqué de la esclavitud, los paso por el mar. Y mire con lo que me salen. Ahora me ponen un becerro y se le arrodillan para ahora. Entonces ya hay Moisés, ahora Moisés se va y los ve allá en la parranda santa. Y Moisés, cuando los ve, él traía las tablas en la mano, tablas que el mismo Señor había cortado, que el mismo Señor había escrito con el dedo, los 10 mandamientos, el Señor los escribió. Entonces Moisés ahora llegó y le dio la ira a él y partió las tablas. ¿Cómo le parece? Partió las tablas. Versículo 19. Dice: aconteció que cuando él llegó al campamento y vio el becerro y las danzas, ardió la ira de Moisés y arrojó las tablas de sus manos y las quebró al pie del monte. A veces nos dejamos llevar por la ira, ¿verdad? Y rompemos cosas que no debiéramos romper nunca. Hacemos daño que nunca debiéramos hacer. Daños que después nos tenemos que arrepentir. Porque después Moisés tuvo que, como que volvió en sí. Y entonces quiso de nuevo, subió otra vez al monte. Usted sigue leyendo y él subió al monte otra vez y le dice: Señor, es que me dio ira y yo partí las tablas. Y el Señor le dijo: ahora corte las piedras usted. Y lo puso a que él mismo cortara las piedras. Y le dijo: bueno, Señor, ya está aquí las tablas listas. Entonces le dijo: Señor, ahora le voy a dictar y usted escribe. Y le tocó ponerse a escribir. Mis amados, hay cosas que Dios las hace y nosotros mismos las destruimos. Y después, cuando buscamos que Dios nos las dé de nuevo, entonces el Señor dice: ahora lo vas a hacer tú mismo. Dañaste tu casa, dañaste tu hogar, ahora tienes que restaurarlo usted mismo. Yo estoy aquí y le voy a decir lo que tienes que hacer, pero te toca a ti restaurar a esa esposa, restaurar a esos hijos. Te toca a ti. Yo creo que Moisés nunca se imaginó. Moisés a lo mejor pensó: ahorita el Señor vuelve y me hace las tablas y vuelve y me las escribe. Ah, qué bonito, ¿no? Entonces cada vez que le dé la rabia parte las cosas y sube otra vez a que el Señor le dijo: no. Ahora, y yo quiero decirle a usted, mis amados, Dios no va a hacer lo que Él ya hizo, porque lo que Él hizo, hecho está. Y si usted lo destruyó, usted mismo tiene que construirlo, reconstruirlo. Hay gente que botó capitales, hizo mucho daño y después quiere que Dios de la noche a la mañana le devuelva lo que botaron. Algunos botaron la salud, la despilfarraron. Le dieron al cuerpo como tambor, él es duro, tambor de guerra. Y llegan y a la noche, a la mañana, que el Señor lo sane, que el Señor lo levante. El Señor le dice: no, ahora te toca a ti. Ahora te toca a ti, tienes que ir al médico, tienes que ir a hacer por tu salud. Aprende a administrar tu salud, porque yo te la di completica, pero tú la botaste. No sé si me estoy haciendo entender. Hay cosas que Dios ya las hizo, pero que usted y yo las destruimos. Y ahora Dios, en su misericordia, nos da la oportunidad que nosotros mismos las construyamos, que las restauremos y la hagamos de nuevo.
¿Y sabe qué hizo Moisés? Moisés lo que hizo fue que al becerro lo quemó, hermano. Yo no sé qué tiene que quemar usted, hermano. Yo no sé qué tiene que llegar y decir, esto no lo quiero más, no lo quiero ni ver. Dice que llegó y quemó el becerro y ese oro lo echó río abajo. Yo no sé qué usted tiene que despojarse, que soltar, que quemar, que olvidarse de eso y no seguir pegado como está. ¿Sabe por qué? Porque al pueblo de Israel hasta ahora estaba comenzando el camino, pero tenía que ser circuncidado su corazón. Cuando el pueblo sale y llega a la tierra prometida después de 40 años, óigalo bien, duraron 40 años en el desierto. Ellos llegaron siendo, ellos no adoraban ya dioses. Llegaron siendo, después de ser politeístas, llegaron siendo monoteístas, un solo Dios. Por eso cuando Jesús llega, ellos lo desconocieron. Ellos tenían al Padre, pero no aceptaron el Hijo. Lo desconocieron. Y el que recibe al Hijo, tiene al Padre y recibe al Espíritu Santo. No sé si me estoy haciendo entender, mis amados. Entonces Dios quiere sacarnos a nosotros de la esclavitud de la idolatría. De pronto no cargamos ya santos en vitelas, en la cartera o en las cadenas, pero los ídolos están aquí. A veces el ídolo es una persona. Y la gente, aún siendo creyente, son leales a una persona. Así la persona alguien me decía, y empiezan a manejar doble moral. Alguien que trabaja en la fiscalía me decía, pastor, un hombre que le dio con un martillo en la cabeza a la esposa, ella lo demandó, y cuando el hombre lo llevaban preso, esa mujer lloraba. Yo no quería que lo metieran preso. No lo metan preso. Entonces, ¿para qué lo demandó? O como la mujer que empezó a decir, usted ya no me quiere, usted a mí ya no me quiere, pero es que usted a mí ya no me quiere. Y él le dijo, pero ¿por qué es que ya no me pega? Ya no me pega, por eso, ¿sabe? Eso se llama doble moral, hermano. Así hay una cantidad de personas que están siendo esclavizadas, sometidas de diferentes maneras, y todavía siguen siendo leal ¿a qué? ¿A quién? ¿Sabe por qué? Porque se maneja doble moral. Por un lado decimos que amamos a Dios sobre todas las cosas, pero por otro lado estamos esclavizados de gente, de personas, de pensamientos, de ideologías. No, es que yo no cambio, es que yo no puedo cambiar, es que no. No, hermano. El que conoce a Dios nace de nuevo. Se produce el nuevo nacimiento y las cosas viejas pasaron. Y he aquí todas son hechas nuevas. Y ahora todo lo que le compete a Dios me compete a mí. Y todo lo que se relaciona con Dios me relaciona a mí. Y lo que no relacione a Dios, yo no tengo nada que relacionarme con eso. Ah, pero es que usted, yo tuve amigos, hermano, y que yo tuve que decir, no doy un paso más con esos amigos. No doy un paso más, dice.
Y yo me los encontraba y me decía: Pedro, ¿para dónde vas?

Amén. Gloria a Dios. Póngase de pie, mis amados. Yo tengo que ser radical en Dios. Se acabaron los amenes. Yo tengo que ser radical en Dios. Si estoy en Cristo, soy una nueva criatura. Las cosas viejas pasaron y he aquí todas son hechas nuevas. Ah, pero es que es el compadre, es la comadre. Me importa un comino. Sí. Si no me suma, si me resta, yo a veces le digo, si no me da, no me quite. Sí. Si no me da, no me quite. Y hay gente, hermano, que le absorbe a usted. Hay gente que le quita a usted la energía, ¿no? Le quita la fuerza, le quita la gracia, le roba, le quita la paz. Esas personas, uno tiene que, si no se convierten a Cristo, hasta aquí llego con ellos. No más, no más. Si un día me los encuentro, los saludo. Dios te bendiga, Dios te guarde, yo sigo mi camino. Ah, qué Pedro, qué tal, qué más. Yo los saludo y hasta les doy un abrazo. Pero luego, Dios te bendiga. Y te veo y sigo el camino. Porque yo determiné, la Biblia dice, determinarás una cosa y esta te será firme y habrá luz en tu camino. Por eso hay gente que aún conociendo a Dios todavía tienen tinieblas, porque no han determinado. Hay asociaciones, hay cosas que uno de pronto no las practica, pero uno se asocia con eso. Como dijo alguien, yo no soy adúltero, pero le hago la segunda al otro. Es lo mismo. Sí. En mi casa yo no tomo cerveza, pero cuando llega el compadre voy y le traigo una cajita para que él se la jarte ahí en la casa. No. Hay que ser radical. En Dios tenemos que ser radical. Lo de Dios no se negocia. Hay cosas que son de Dios que no se negocian. Amén, hermano. Díganme amén. Gloria a Dios. Levanta tus manos al cielo. Padre, venimos delante de tu santa presencia. Hay cosas con las cuales nosotros tenemos que determinar, Señor. Tú eres el Dios del cielo, de la tierra y de todas las cosas que en ella hay. Eres el Dios de Moisés, el Dios de Israel, y eres el Dios de Colombia. Colombia es el Israel latinoamericano, Señor. Clamamos por nuestra nación. Clamamos por nuestras propias vidas. Yo quiero que usted levante su voz y dígale: Dios, hay cosas con las cuales yo he estado comulgando.

me roba la paz, aquello que no me deja dormir, aquello que me quita el sueño, aquello que me trasnocha, aquello que me hace caer, en el nombre de Jesús de Nazaret, lo saco, lo echo fuera, fuera de mi vida, fuera, fuera de mi cuerpo, fuera de mi casa, fuera de mi familia, en el nombre de Jesús de Nazaret. Todo pacto satánico, diabólico, con brujos, con hechiceros, pactos de sangre, ahora se diluyen, se deshacen. En el nombre de Jesús de Nazaret, vamos, mi hermano. Si usted fue a algún lugar de brujería, de hechicería, dígale: Señor, hoy se rompe el hechizo en el nombre de Jesús. Hoy se rompe la contra. Hoy se rompe todo aquello que yo voluntariamente acepté. Lo renuncio en el nombre de Jesús. Si es alguna relación sentimental que te tiene esclavizado, que te tiene esclavizada, diga: yo rompo en esta hora en el nombre de Jesús. Yo quebranto en el nombre de Jesús. Ahora yo me aíslo de esa persona en el nombre de Jesús, porque no me hace bien. En el nombre de Jesucristo, el Hijo de Dios, esa amistad, esa sociedad que no me hace bien, Señor, yo determino apartarme, yo determino separarme, yo determino consagrarme al Dios vivo. En el nombre de Jesús, levanta tus manos al cielo y dígale: Señor, recíbeme, Señor, recíbeme. Dígale: Señor, perdóname, ayúdame en el nombre de Jesús. Señor, ayúdame a restaurar lo que yo rompí. Ayúdame, Señor, a restaurar cuando en medio de la ira, de la rabia, hice daño, golpeé, maltraté. Señor, acabé en el nombre de Jesús. Señor, yo vamos, mi hermano, usted sabe que tiene que reconstruir. Usted sabe que tiene que levantar en el nombre de Jesús de Nazaret, por el poder de la palabra, por el poder de la palabra, por el poder de la palabra predicada en esta hora. Eres libre, eres libre, eres libre. Dios te ha perdonado. Dios ha determinado hacerte bien y no mal. En el nombre de Jesús, te dice el Señor: yo he determinado darte paz. Tengo pensamiento de paz, pensamiento de bien, para daros el bien que esperáis, te dice el Señor. En el nombre de Jesucristo, el Hijo de Dios, Colombia, yo he determinado hacerte el bien. Colombia, yo he determinado hacerte el bien. Levanta las manos, colombiano. Dios ha determinado hacerle bien. Si hay algún venezolano aquí, Dios ha determinado hacerle bien a Venezuela. Venezuela, Dios ha determinado hacerte el bien. Aleluya. Dios ha determinado que no harás mal para ti, sino que Él hace el bien. Cristo, Cristo es la benevolencia de Dios para la humanidad. Cristo es la bondad de Dios para todos nosotros. En el nombre de Jesús, dígale conmigo: Señor Jesús, abro mi corazón, te recibo como mi único y suficiente Salvador de mi alma. Escribe mi nombre en el libro de la vida y séllame con tu Espíritu Santo para el día de la redención. Yo reconozco, Señor, que soy pecador y te pido perdón por todos mis pecados. Dame vida eterna, Señor, en el nombre de Jesús. Dame la fuerza para restaurar lo que rompí. Dame la fuerza para levantar lo que derribé, en el nombre de Jesús. Quita la ira, Señor, de mi vida. Dígale: Señor, aparta de mí la ira, aparta de mí el enojo, aparta de mí la maledicencia, aparta de mí la maldad que pueda haber en mi corazón, en el nombre de Jesucristo, el Hijo de Dios. Gracias, Señor. Y a su nombre, oh, gloria a Dios. Tome su asiento, iglesia. Vamos a servir a Dios con nuestros diezmos, nuestras ofrendas, y honrar a Dios. ¿Cuántos creen que Dios merece ser honrado? Después de que Dios
nos saca de la esclavitud.

0: nos da sus leyes. Solo queda honrarlo. Amén. Las hermanas van, ellas llevan sobre. Si usted necesita un sobre, recíbalo. Y vamos a servirle a Dios de una manera especial. Allí en su casa, reciba también la información para que se una con todos nosotros para honrar a Dios. Que Dios los bendiga. Gracias por su permanencia. Gracias por su gratitud para con Dios. Que Dios les bendiga. Si necesita el datáfono, ahí está la hermana Ruby, la hermana Fénix. Ella la pueden atender. La hermana Esmeralda. Y podemos servirle a Dios. Reciba el anuncio allí en su casa, por favor.
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0: Gloria a Dios. De esa manera nos apoya y nos ayuda a llegar más lejos. Amén. Gloria a Dios. ¿Cuántos necesitan un milagro financiero? ¿Alguna vez usted ha recibido un milagro financiero? ¿Alguien puede decir, pastor, yo he recibido un milagro financiero? Levante la mano el que diga, yo he recibido milagro financiero también. Gloria a Dios. Yo he recibido milagros financieros y muchos he sido sorprendido por el Señor. Aleluya. Gloria a Dios. La hermana dice que el esposo tenía un carro para vender, determinó venderlo, no era un carro nuevo, pero cuando determinó venderlo y oraron para esto, Dios trajo la persona que le pagó lo justo y llevó el carro. Gloria a Dios. Hay carros que la gente no los compra ni que uno se los regale. Sí, ese es un milagro, vender un carro usado. Gloria a Dios. Levanta tus manos al cielo. Padre, te damos gracias. Gracias porque tú nos has sacado de la esclavitud, Señor, de vicios, de idolatría, de brujería, de hechicería, Señor. En tu misericordia, en tu bondad, tú nos has dado nueva vida. Cuando podías habernos destruido, tú no lo hiciste. Porque alguien oró por mí. Vamos, dígale, Señor, alguien oró por mí. Alguien ayunó por mí. Alguien vigiló por mí. Alguien derramó lágrimas por mí, Señor. Yo lo creo de manera personal. Gracias, Señor, por esa persona que oró, que clamó. Gracias por los misioneros que vinieron a Colombia y que muchas veces oraron por nosotros. Ahora somos el resultado de sus oraciones, Señor. Señor, ahora que somos libres de la esclavitud, no queremos, Señor, tener ídolos, solamente queremos tener al Dios vivo y ser obediente a la palabra, porque si creemos, confiamos, y si confiamos, obedecemos, y si obedecemos, nos irá bien. Los milagros se desatan en el nombre de Jesús. Milagros en la vida de todos y cada uno de tus hijos. Yo los bendigo en sus casas, en sus familias, en sus negocios, en sus cuerpos. Declaro sanidades en la sangre, en la piel, en los huesos, en las coyunturas, en los tuétanos, en los ojos, los oídos, en los bronquios, los pulmones, en el nombre de Jesús de Nazaret, en los riñones, el hígado, el páncreas, el vaso, en el nombre de Jesús, las articulaciones, las rodillas, los codos, los hombros, los tobillos se desinflaman en el nombre de Jesús. La matriz de la mujer se sana por el poder de la palabra. La próstata en el varón se sana en el nombre de Jesús de Nazaret. La fiebre se va, desaparece. La diarrea se va en el nombre de Jesucristo, el Hijo de Dios. Y ahora yo declaro el cuerpo sano desde la cabeza hasta la planta de los pies. Y declaro milagros en las finanzas, milagros en la economía. Guarda, Señor, reprende a la extorsión por nosotros, Señor, al devorador. Señor, por causa de tus hijos no haya extorsión en la ciudad. En el nombre de Jesús de Nazaret, por el poder de la palabra, Señor, reprende al devorador en el nombre de Jesucristo, el Hijo de Dios. Amén y amén. Pueden seguir las hermanas, los hermanos, y de esta manera le servimos al Señor. Gracias. Aleluya. Gloria a Dios. No hay nada mejor que servir al Señor. Gloria a Dios.

0: gloria a Dios. ¿Cuántos de los que están aquí han venido por primera vez hoy? ¿Alguien está aquí por primera vez? Levánteme su mano. Yo quiero orar por usted. Dios te bendiga. ¿Alguien más? ¿Alguien más? Mueva la mano. Dios te bendiga. Dios te bendiga. ¿Alguien más? Allá atrás, Dios te bendiga. Aquí, a mi derecha, ¿hay alguien? A mi izquierda, ¿hay alguien? Levánteme su mano. Aquí, Dios le bendiga, Dios te bendiga. Voy a pedir los que levantaron su mano, vengan aquí al altar. Yo quiero orar por ustedes, hacer una oración especial por ustedes. Todos los que vinieron por primera vez, vengan aquí al altar. Aleluya, ahí está bien. Ahí está bien, aquí bien. ¿Alguien más? Por aquí yo vi una mano que se levantó. ¿Alguien más? Aquí viene una dama, otra dama. Gloria a Dios. ¿Alguien más? ¿Alguien más? Dice, pastor, quiero que ore por mí. Venga al altar. ¿Hay alguien que caminó con el Señor por un tiempo y por cualquier circunstancia se apartó, se alejó del Señor? Y esta noche dice, yo quiero reconciliarme con Dios. ¿Hay alguien que quiere reconciliarse con Dios? Venga al altar. Si usted trajo un amigo, un familiar, pero a él le da pena venir solo al altar, dígale, vamos, yo lo acompaño al altar y venga con él y acompáñelo para que venga y podamos orar por él. Aquí viene una pareja. Gloria a Dios. Qué bueno. Ustedes que están aquí en el altar, cierren sus ojitos un momento conmigo y diga conmigo lo más fuerte que pueda, digan conmigo: Padre que estás en los cielos, he oído tu palabra y yo sé que es la verdad. Abro mi corazón y recibo a Jesucristo como mi único y suficiente Salvador de mi alma. Escribe mi nombre en el libro de la vida y séllame con tu Espíritu Santo para el día de la redención. Yo reconozco que soy pecador y te pido perdón por todos mis pecados. Dame la vida eterna en Cristo Jesús. Renuncio a la idolatría, a la brujería, a la hechicería, y declaro que Jesucristo es el Señor de mi vida desde ahora y para siempre. Amén. Yo oro por ustedes, ustedes están callados. Padre, yo te doy gracias por estas vidas preciosas. Señor, entra a lo más profundo de su ser, lávalos con tu sangre preciosa, escribe sus nombres en el libro de la vida, séllalos con tu Espíritu Santo para el día de la redención, dales vida eterna en Cristo Jesús y prospéralos aquí en la tierra. Que sus nombres estén escritos en el libro de la vida donde nunca sean borrados, para que el día que tú vengas por ellos o ellos vayan a ti, ellos tengan franca entrada al reino de los cielos. Los bendigo. Si han venido enfermos, yo declaro sanidad en sus cuerpos, desde su cabeza hasta la planta de sus pies, en el precioso y maravilloso nombre de Jesús. Amén y amén. Mire, Dios me los bendiga. Aquí hay unos jóvenes, ellos quieren su nombre. Queremos seguir orando por ustedes y ustedes con toda confianza, si nos permiten, queremos seguir orando por ustedes. Voy a pedir a la iglesia que se ponga de pie. Estamos llegando ya al final. Hoy la palabra tuvo un sentido donde nosotros examinamos y nosotros mismos determinamos cortar, quitar. quitar todo aquello que nos impide y que no nos deja agradar a Dios. Amén. Hay momentos en que somos nosotros los que determinamos qué voy a hacer con Dios. ¿Qué voy a hacer con Dios? Tengo a Dios. ¿Voy a seguir viviendo la doble moral? ¿O voy a ser de una sola pieza para el Señor? Levanta tus manos. Padre, yo te doy gracias por estas vidas preciosas. Hoy la palabra nos habló a todos, Señor. Nos enseñó, nos abrió los ojos, el entendimiento para tomar determinaciones. Tu palabra dice: determinarás una cosa y esta te será firme, Señor. Todo aquello que nos quita nuestra mirada de Jesucristo nuestro Salvador, nosotros lo apartamos, nos separamos de lo que nos impide que nuestros ojos estén puestos en Jesús, el autor y consumador de la fe. Llame como se llame, sea quien sea, que me perturba la comunión plena con Dios y que me conduce a hacer cosas que no agradan a Dios. Yo determino, Señor, cortar con ese tipo de situaciones, y yo sé que por causa de mi obediencia, Señor, en gratitud a mi libertad de la esclavitud, del pecado, de la muerte, de los vicios, Señor, yo declaro que yo soy hijo de Dios y no soy esclavo del temor ni del miedo, en el nombre de Jesús. Mi cuerpo está sano, vamos, diga, mi cuerpo está sano desde mi cabeza hasta la planta de mis pies. Toda bacteria se seca en el nombre de Jesucristo, el Hijo de Dios, y todo mi ser desde mi cabeza hasta mis pies, declaro que soy templo del Espíritu Santo desde ahora y para siempre. Amén y amén. Aleluya. Dios los bendiga. Dios les guarde. Una feliz noche. Gracias por venir. Mil gracias. Aleluya.
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3: Estas palabras en tu corazón. El valle no es tu destino, es una etapa del camino.
4: Qué frase tan hermosa, Dani. El valle no es tu destino, o sea, ese valle de problemas, ese valle de dificultad, ese valle de escasez, de enfermedad, ese valle por el cual está usted pasando, es una etapa del camino. Es como cuando mi esposa me envía a la tienda y me dice, cómpreme una bolsa de leche. Y uno llega ya a la tienda y lo primero que mira es cuando vence la leche. Así como un artículo vence, ese proceso por el cual estás pasando, ese valle que estás viviendo, ese valle tiene un tiempo final. Es una etapa del camino que va a vencer. Y lo que estás viviendo, si usted cree, si tiene fe y espera en el Señor, esa etapa difícil, complicada, le va a dejar a usted una madurez, le va a dar a usted una experiencia y le va a ayudar a crecer en las áreas de su vida. Pero esa etapa va a culminar, va a terminar muy pronto. Solamente crea, porque para el que cree, todo es posible.
3: Así es, y es que la palabra del Señor en el libro de Salmos 23:4 nos lo recuerda. Aunque ande en valle de sombra de muerte, no temeré mal alguno, porque tú estarás conmigo. Obsérvelo muy bien. No dice me quedaré en el valle, dice andaré. Y eso significa movimiento. Significa que no naciste para quedarte atrapado en ese dolor. Vas pasando y Dios va contigo.
4: Así es, Dani. Usted que está pasando por el valle de sombra de muerte, el valle de la desesperanza, el Señor le dice en esta mañana, yo estoy contigo, andaré contigo. Eso significa que hay movimiento, las cosas están pasando, las cosas se están resolviendo. Eso significa que naciste, que no naciste para quedarte atrapado en ese valle, en ese dolor. Que vas pasando, vas andando, vas marchando y Dios va contigo. Tal vez hoy estás en el valle de la escasez, tal vez en el valle de la enfermedad, tal vez en el valle de una crisis familiar, tal vez en el valle del cansancio emocional. Y aunque parezca oscuro, la presencia de Dios sigue siendo real. La presencia de Dios sigue siendo real en tu vida. No importa el problema, la circunstancia, no importa la situación en la que estás viviendo, porque hay cosas que solo se aprende en el valle. Y esas cosas las estás aprendiendo porque estás madurando, estás perseverando y sabes que lo que Dios tiene es más grande para ti. Por eso debes de seguir andando, seguir caminando, seguir marchando hacia la meta, donde Dios te tiene el botín, donde Dios te tiene esa promesa hecha realidad en tu vida, en tu casa, en tu familia, en tu empresa, con tus hijos, en lo que estás emprendiendo.
3: Así es, Efraín.
5: Y es que en la montaña todos celebramos, ¿no? Pero en el valle es en donde maduramos.
3: Es en esos procesos en donde realmente la persona se forma, donde la persona crece, donde la persona madura. En la montaña disfrutamos, pero en el valle vamos desarrollando carácter. En la montaña vemos esa abundancia, pero en el valle descubrimos que Dios sigue siendo suficiente en cada una de nuestras necesidades.
4: Así es, Dios es suficiente. Dios es el que nos acompaña, el Dios es el que nos da la abundancia. De Él es que viene nuestra respuesta. Por eso la Biblia es clara en decir en Isaías 43:2, cuando pases por las aguas, yo estaré contigo, y si por los ríos, no te anegarán. Dios no siempre evita el proceso, pero sí promete su compañía dentro del proceso. Por eso, usted que nos escucha, ese proceso que estás pasando, no estás solo. Dios está contigo, Él está peleando contigo. La batalla no es tuya, la batalla es del Señor. Entrégale esas situaciones, esos procesos que estás viviendo, porque Él te va a dar la victoria. Y cuando Dios camina contigo, Lo que quería destruirte termina fortaleciéndote.
3: Así es. Por eso, no tomes decisiones permanentes en temporadas temporales. No renuncies a tu matrimonio por una temporada difícil. No renuncies a tu fe por una oración no respondida aún. No renuncies a tu propósito por un capítulo doloroso. Aquí lo importante es que sigamos caminando. Aunque a veces sea lento, sigue. Aunque tengas que llorar, sigue. Aunque no entiendas, sigue. Aunque hoy no veas salida, sigue. Porque después del valle también hay mesa. Después de la noche también se amanece. Después de la prueba también llega el testimonio. Y es que la palabra del Señor en Gálatas 6:9 dice así: no nos cansemos pues de hacer bien, porque a su tiempo segaremos si no desmayamos. Hay una cosecha reservada para los que no se rinden.
4: Y si usted que nos escucha, amado oyente, toma esta palabra para usted, esa cosecha va a venir a tu vida si no te rindes. Así que no se canse, como dice la palabra del Señor, porque en su tiempo vamos a segar si no nos desmayamos. Así que adelante, adelante. Si estás pasando por ese valle, sigue adelante porque hay una mesa servida para usted. Sigue adelante porque después de una noche oscura viene la luz y después de la prueba viene algo maravilloso. Esa prueba por la cual estás pasando va a ser un testimonio en tu vida. Así que oremos colocando ese proceso, ese problema, esa dificultad, esa enfermedad, esa escasez, cualquier situación por la cual estás viviendo hoy, vamos a colocarla delante de la presencia del Señor y vamos a decir:
6: Señor, en medio de mi valle hoy decido confiar en ti.
4: Cuando no entienda, sosténme. Cuando me debilite, fortaléceme. Cuando quiera rendirme, recuérdame tus promesas. Gracias, Señor, porque no camino solo. Gracias porque esta prueba no será eterna. Gracias, Señor, porque transformarás este proceso en un gran testimonio para mi vida, para los que están a mi alrededor y para aquellos que no conocen de ti, sabrán que hay un Dios vivo, un Dios maravilloso que trae vida abundante para cada uno de nosotros en Cristo Jesús. Amén y amén.
3: Recuerda, el valle no llegó para detenerte, llegó para demostrarte que con Dios también allí puedes avanzar.
4: Amén. Así que avancemos. Esto fue Consejos para una Vida Abundante, porque en Cristo tu historia siempre puede
3: cambiar.
4: Dios les bendiga.
3: Bendiciones para todos.
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Palabras de vida, te habla tu amigo el pastor Juan Gracia. Es una alegría estar una vez más con todos ustedes para seguir aprendiendo de la poderosa palabra del Señor y todo lo que el Señor quiere hablar a nuestras vidas. Así que dispón tu mente, tu corazón, porque sabemos que algo Dios va a hacer en tu vida mientras escuchas. Recuerda que soy supervisor de red de la red 05 del

sentido espiritualmente, porque en el mundo espiritual nos pueden ver. ¿Y cómo estamos vestidos? ¿Cómo nos ven los ángeles? ¿Cómo ve el cielo? ¿Cómo nos ven en el campo espiritual? Porque hay una armadura que a veces no la usamos, a veces está desgastada, y a veces armadura tenemos que ponerla en acción. Y mira lo que el apóstol Pablo dice a la primera carta de Timoteo 4, verso 14 al 16, lo leo en la versión Reina Valera. Dice: no descuides el don que hay en ti. Vaya ahí conmigo, por favor. No descuides el don que hay en ti. Es impresionante eso. Después dice: que te fue dado mediante profecía con la imposición de las manos del presbiterio. Verso 15: ocúpate en estas cosas, permanece en ellas para que tu aprovechamiento sea manifiesto a todos. Ten cuidado de ti mismo y de la doctrina, persiste en ello, pues haciendo esto te salvarás a ti mismo y a los que te oyeron. Mire que me llama la atención el verso 16 cuando dice: ten cuidado de ti mismo, de la doctrina, ten cuidado de lo que nosotros mismos a veces reflejamos a los demás. Entonces, todas estas cositas hay que prestar atención para ver cómo realmente estamos vestidos espiritualmente. Y hay unas cualidades de un verdadero guerrero que quiero que usted las pueda tomar nota y a medida que va escuchando. Y son varias, solamente voy a nombrarlas para que usted mire un perfil de un guerrero y las cualidades que debe tener. Una, debe tener discernimiento. Si un guerrero no tiene discernimiento espiritual, está grave, porque tiene que pedirle al Espíritu Santo que le active ese discernimiento de espíritu para saber discernir el problema de lo que está ocurriendo a su alrededor. Segundo, palabras de fe. Debe ser una persona que debe tener fe violenta, fe que le crea al Señor, una fe atrevida, una fe donde su confianza está plena y completamente hacia Dios. Tercero, una buena doctrina y conocimiento. Es importante que el guerrero conozca palabra, conozca doctrina, capacítese. Por eso nosotros en nuestro ministerio queremos siempre brindar a las personas la facilidad de que pueda adquirir nuestros libros de guerra espiritual, nuestros manuales. Ya tengo 4 libros que son muy buenos de guerra espiritual que te pueden servir mucho para aprender. Son series y todos los temas especialmente son de liberación y de guerra espiritual. Desecha lo malo. También debemos desechar todo lo malo que nos inquieta. Ser disciplinados es importante, una cualidad de un guerrero. Enseñar con autoridad. Si usted no enseña con autoridad, se va quedando. Recuerde que lo que sorprendía a los fariseos era con la autoridad que Jesús enseñaba la escritura. Ser de ejemplo, ser de inspiración para los demás. Es importante eso, que usted inspire a todo el que le sigue. Sea humilde y obediente a las autoridades. Es importante también eso. Esforzado en todo momento. Esfuérzate y sé valiente. Si no te esfuerzas para lograr algo, pues ahí te vas a ir quedando. Entonces siempre he dicho, un soldado de Cristo ni se niega ni se regala. Entonces, al ver cómo estás vestido espiritualmente, al ver las cualidades de un guerrero, ahora sí entramos en materia a estudiar lo que el apóstol Pablo escribió a la iglesia de Éfeso en el capítulo 6 de Efesios, verso 13 al 18, en la Reina Valera. Y vamos a leer la escritura donde el apóstol Pablo se inspira al ver que un cristiano tiene una armadura, viendo a un soldado romano, viendo si tiene esos implementos, porque nosotros los guerreros no también tenemos. Entonces empieza a inspirar y empieza a escribir este capítulo. Dice: por tanto, verso 13 del capítulo de Efesios 6, tomad toda la armadura de Dios para que podáis resistir en el día malo, y habiendo acabado todo, estar firmes. Estad pues firmes, ceñidos vuestros lomos con la verdad y vestidos con la coraza de justicia, y calzados los pies con el apresto del evangelio y la paz. Y sobre todo, dice, tomad el escudo, subraya ahí, de la fe, con que podáis apagar todos los dardos de fuego del maligno. Tomad el yelmo de la salvación y la espada del Espíritu, que es la palabra de Dios. Y orando en todo tiempo, en toda oración y súplica en el Espíritu, dice, y velando en ello con toda perseverancia y súplica por todos los

0: Santo. Entonces, cuando uno lee este versículo, me llama la atención de que la armadura de Dios no es algo que usted se quita y se pone antes de echar fuera un demonio, ¿sí? O a veces cuando vamos solamente a hacer guerra espiritual. No, la armadura de Dios es una forma de vida que caracteriza a aquellos quienes viven su vida de acuerdo a la instrucción divina, ¿sí? Personas que dependen totalmente de Dios y no de ellos para el diario vivir. Así que la lucha del cristiano ocurre cada día, en todo momento. Por eso la Biblia dice que el diablo anda como león rugiente buscando a quien devorar. La guerra espiritual, familia que me oye hasta ahora, es todo tiempo, en todo momento. Y el cristiano debe conocer su posición y su batalla. Debe saber cuál es su función, su acción. Y algo que yo siempre he dicho, cuando el apóstol Pablo está diciendo, tomad la armadura de Dios, es una orden. Colócatela, actívala. Tomad la armadura de Dios, es una orden celestial. También cuando dice, para que podáis resistir en el día malo, es una advertencia. Porque debemos estar advertidos, vigilantes, como atalayas, porque habrán días difíciles, habrán días malos, habrán días de tentación. Por eso tengo en el primer libro de Guerra Espiritual, escribo cómo vencer la tentación antes, durante y después de la tentación. Pero también cuando la escritura dice, y habiendo acabado todo, estar firmes. ¿Qué quiere decir eso? Esperanza. Diga conmigo, orden, advertencia, esperanza. Orden, advertencia y esperanza. ¿Y la esperanza quién es? Cristo. Él es Cristo para nosotros. Entonces, vamos a desmenuzar esta enseñanza en tres puntos claves que sé que pueden ser de gran ayuda y de bendición para tu vida. Y diga amén, lo creo en el nombre de Jesús. Y el primer punto es, tomad la armadura. Toma la armadura. Y verso 13, vuelvo y lo leo, dice, por tanto, tomad toda la armadura de Dios, para que podáis resistir en el día malo, y habiendo acabado todo, estar firmes. Así que qué interesante que los guerreros de Dios deben estar alerta, aprovechar el tiempo para cuando venga el día malo. Y el día malo va a venir. Ahora, el cristiano también está en una lucha hasta que haya acabado todo. Y cuando Pablo está diciendo que haya acabado todo, ¿qué está diciendo? O es decir, que el final de su vida o está, o hasta que Cristo regrese por nosotros, o en el final de su vida. Porque cuando estemos en esta tierra, todo el tiempo va a haber guerras, todo el tiempo va a haber problemas, todo el tiempo estaremos ahí en la batalla, en la pelea. Entonces la única manera, cuando ya haya acabado todo, es cuando partamos de esta tierra o cuando Cristo venga por nosotros. ¿Cuánto dicen amén a eso? Entonces es interesante que usted y yo podamos, como siervo de Dios, mirar la importancia de tomar la armadura, de usarla, de activarla a favor de cada uno de nosotros. ¿Para qué? Para que podamos estar firmes, para cuando vengan esos días difíciles, esos días complejos, usted pueda activar y sacar ese guerrero que usted tiene por dentro y forjar y levantarse, como dice la palabra, diga al débil, fuerte soy. Usted se levante y empiece a pelear por todas las áreas de su vida en el nombre de Cristo Jesús. Amén y amén. Hacemos una pausa musical y ya regresamos con tu programa Palabras de Vida.
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0: con tu programa Palabras de Vida. Estamos hablando de un tema muy interesante sobre la armadura de Dios. Hemos visto cómo estás vestido espiritualmente, cómo vemos las cualidades de un verdadero guerrero. Leímos Efesios 6 del 13 al 18, donde Pablo empieza explicando cada parte de la armadura de Dios y entendiendo que cuando habla de tomar la armadura es una orden, cuando habla sobre resistir el día malo es una advertencia, y cuando dice y habiendo acabado todo, estar firme, es una esperanza. Amén. Entonces analizábamos el primer punto de tomar la armadura de Dios, de que habrán días malos, de que la lucha habrá terminado cuando partamos de esta tierra o cuando Cristo venga por su iglesia. Lo segundo que quiero que usted tenga claro es estar firmes antes de comenzar la pelea. Mira lo que dice el verso 14 de Efesios 6 en la Reina Valera. Estad pues firmes, ceñido vuestros lomos con la verdad y vestidos con la coraza de justicia. Qué interesante que el ser un soldado, yo siempre he dicho, requiere firmeza, requiere carácter, tanto en su identidad, tanto en sus decisiones y en su fe. Diga conmigo, un soldado requiere firmeza, tanto en su identidad, carácter, decisión y fe. Y es importante que todas estas cosas pongámosla en acción y mirar y entender que todo esto va a ser de gran ayuda para nosotros, porque yo siempre he dicho, un ungido sin carácter es un desastre. Una persona que no tiene firmeza, inestabilidad emocional, firmeza en sus decisiones, radicalidad, compromiso, entrega, decisiones, de que diga sí, cuenta conmigo, y que tenga fe, va a ser de gran ayuda dentro del reino de Dios. Pero una persona de doble ánimo, que se desanima, una persona que no es comprometida, una persona que no tiene carácter, que no tiene identidad en el Señor, pues va a flaquear y cualquier cosa lo va a tumbar, lo va a desbaratar, lo va a destruir. Entonces debemos tener claro en quién está puesta nuestra mirada y nuestra fe, y sobre todo nuestra confianza. Amén. Lo tercero, aquí ya empiezo a explicar, son las piezas de la armadura que el apóstol Pablo empieza a escribir. Pero es importante tener claro que de las seis piezas que Efesios habla de la armadura, que él nombra en la escritura, cinco de ellas son defensivas y otra es ofensiva, para atacar al enemigo. Y que la espada que tenemos los guerreros, y es el arma más poderosa, llamado la palabra de Dios, es el arma ofensiva que tenemos como siervos de Dios. Entonces vamos a ir estudiando cada parte para que usted tenga claro sobre cada una, como Pablo escribe. Y la primera es el yelmo de la salvación. Diga ahí y escriba y renuncie y diga conmigo en voz alta: el yelmo de la salvación. Cuando Pablo habla sobre el yelmo de la salvación, hace referencia al casco. Dice el verso 17 de Efesios 6 en la parte A: tomad el yelmo de la salvación. Y el yelmo es un casco, cubre nuestra cabeza. El apóstol Pablo le está hablando a los creyentes para que no dejen que el diablo ponga dudas en su cabeza acerca de su salvación. Y el enemigo ataca primero nuestros pensamientos para alejarnos de Dios. Por eso recuerde que muchas batallas de cristianos son libradas en la mente. El mayor enemigo del ser humano se llama la mente, el yo, el ser interior. Y ahí tenemos que mirar que es un campo de la mente. Incluso en el primer libro de Guerra Espiritual hablo sobre los cuatro campos de la guerra espiritual, y uno de ellos es la mente, pero hoy no me voy a enfocar en eso. Solamente es como un abreboca donde debemos saber que es el campo más bravo para derribar gigantes. ¿Sí? Debes derribar la guerra más violenta, que es la mente. Es importante tener cuidado, familia que me escucha hasta ahora, con los pensamientos, con la mente, con lo que usted permita a veces de que vengan pensamientos a su mente. Tenga cuidado porque el enemigo ataca mucho a la mente, bombardeos, impulsos, impresiones, pensamientos, etcétera. Y mire lo que dice el apóstol Pablo con referencia a eso en la segunda carta a los Corintios 10, 4 y 5 en la Reina Valera: porque las armas de nuestra milicia no son carnales, sino poderosas en Dios para la destrucción de fortalezas y derribando argumentos y toda altivez que se levante contra el conocimiento de Dios y llevando cautivo todo pensamiento a la obediencia de Cristo. En estos dos versículos encuentro tres palabras claves que usted tiene que tener claro. Habla de fortalezas, habla de argumentos y habla de altivez. Fortalezas que se quedan en nuestra mente. Fortalezas, muchas fortalezas, estructuras de tradiciones, de cosas que vienen del ayer. También vienen argumentos. Todo lo cuestionamos, todo lo queremos debatir, argumentar. Sí, argumentos que a veces decimos, ¿y por qué? Y por la Biblia dice, y no creo, y no entiendo, ¿y por qué? O sea, todo lo queremos debatir. Y altivez, pues cuando le damos cabida a la soberbia, al orgullo, a la vanagloria. Acuerde que Satanás fue orgulloso y se rebeló contra nuestro Padre Celestial. Entonces, a veces el conocimiento también genera altivez en las personas, los que son pues muy estudiosos, ¿sí? Los que son, mejor dicho, personas que han estudiado y eso, y yo digo a veces como que esas personas hay que tener cuidado porque el conocimiento también a veces llega a poner altivez en las personas. Entonces acá son lo que Pablo está haciendo referencia a estas tres palabras claves, es que son bloqueos mentales, las fortalezas, los argumentos, la altivez que se levanta contra el conocimiento de Dios. Y recordemos que para entrar a nuevos niveles tiene que haber rompimientos de paradigmas, ¿sí? De costumbre religiosa. Dios no derrama, escúchame, una nueva unción en odres viejos. La pregunta es, ¿tú eres un odre viejo o un odre nuevo? Porque el odre nuevo almacena todo lo que viene de parte de Dios, lo nuevo. El odre viejo se rehúsa, se resiste a los cambios, a lo nuevo. Ahorita que estamos trabajando con el plan Vida Abundante, ¿pero por qué cambiar? ¿Pero por qué modificar? ¿Pero por qué cambiar vocabularios, palabras, etcétera? Entonces chocamos, ¿sí? A veces a la tecnología, a los cambios que van avanzando en la cultura, en todas las áreas de la sociedad. Entonces a veces vemos que se cierran a todo eso. Entonces cuídate con todo ese tema porque, en otras palabras, yo siempre he dicho, debemos de bloquear nuestra mente para recibir lo nuevo de Dios. Y si haces lo mismo que los demás, pues no marca la diferencia. Si eres igual que el montón y no marcas diferencia y no eres una persona distinta, pues ahí te vas a quedar como el montón. Entonces debemos salir de las costumbres, ¿sí? En el reino de Dios no se trata de religiosidad, de costumbres, sino de revelación. Se trata de fundamento en la poderosa palabra de Dios. Y todos esos cambios, Dios primero empieza en ti. Tú no podías transformar a otros, cambiar a otros, si no permites al Espíritu Santo que transforme y empiece haciendo la obra en ti mismo. ¿Cuánto dicen amén a eso? Así que un paradigma muy común de algunas personas es que la gente cree que ser humilde es ser pobre. Y yo le digo con todo amor y respeto, quítate las cucarachas de tu mente. Renueva tu mente en Cristo. Podemos ser bendecidos, prosperados y a la vez ser humildes de corazón. Lo conozco, he visto personas que tienen mucha estabilidad económica, pero son muy sencillos y muy humildes, hasta generosos. Entonces, son cosas que a veces vamos formando en nuestra mente, creciendo con esos tipos de opiniones, de pensamientos, y debemos saber que hay cosas que no llegan a tu vida porque estás trancado por dentro. Hay cosas que quiero decirle de parte de Dios y a los que me escuchan hasta ahora, hay cosas que no has recibido del cielo por tu interior, porque aún no es el momento y no estás preparado. Así que tienes que tener una actitud de esperar siempre lo nuevo de Dios, tener expectativa de que algo el Señor pueda hacer en tu vida, de un milagro. Porque es que a veces ya nos acostumbramos al mover de Dios, a los milagros, y nada nos sorprende. Entonces ahí tenemos que ver qué está pasando en mi vida. Estoy cayendo en un letargo, una frialdad espiritual, porque no veo respuesta a mi vida. Entonces hay un punto de guerra y es cambiar nuestra manera de pensar. Y ahí tienes que hacer guerra por tu mente, tu forma de hablar, tu forma de tu lenguaje. Debes cambiar y pedirle al Espíritu Santo que te ayude en el nombre de Cristo Jesús. Amén y amén. Hacemos una pausa musical y ya regresamos con tu programa Palabras de Vida.
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0: Son las 10 en punto.
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0: con tu programa Palabra de Vida. Estamos hablando un tema sobre la armadura de Dios y cómo esta armadura nos ha ayudado a que tú y yo podamos usarla, ponerla en acción y empezar a trabajar en ello. Y entendiendo que Pablo empieza explicando todo lo que tiene que ver con la armadura y todo lo que tiene que ver con el tema de las funciones y las partes de cada uno. Entonces hablamos sobre el yelmo de salvación, lo explicamos, las batallas que tenemos en la mente y todo lo que Pablo enfatiza en cuanto a los pensamientos que son fortalezas que a veces tenemos que llevarlas cautivo a la obediencia de Cristo, y pues cosas que tenemos que trabajar en el ser interior. La segunda parte que el apóstol Pablo empieza haciendo énfasis es la coraza de justicia, los lomos. Y aquí me llama la atención el verso 14 en la parte C de Efesios 6, dice: vestidos con la coraza de justicia. ¿Y qué quiere decir justicia? Es símbolo de santidad, es un atributo de Dios, la cual el creyente debe poseer. Es la gracia la que salva, pero la santidad es la que te protege. Estamos en la dispensación de la gracia, pero la santidad nos protege cuando somos obedientes. Y recuerda que a Dios le agrada más la obediencia que los sacrificios. Entonces hay que aprender a ser justos. Sabemos que es un atributo de Dios la justicia, Él es juez justo, pero debemos, cuando estamos colocándonos las corazas de justicia, debemos procurar en todos los ámbitos, el jefe con su empleado, ¿sí?, ser justo con el sueldo, con los pagos, y así el que vende, pues no pedir tanta rebaja porque es algo que la persona también está ganando. Entonces debemos saber que la justicia se va a probar cuando somos íntegros. Mire lo que dice Filipenses 1:11 en la NBI: llenos de fruto de justicia que se produce por medio de Jesucristo, para gloria y alabanza de Dios. Y también Mateo 6:33 en la Reina Valera dice: buscad primeramente el reino de Dios, ¿sí?, y su justicia. Así que vemos aquí en esta parte de armadura de la justicia que el creyente le ayuda a eso, a andar en amor, a estar pegado al Señor, y eso protege tu corazón. Un soldado herido, cuando tiene cosas ahí que no ha sanado, yo digo que se convierte como un Absalón, porque debemos ver que personas que hicieron estragos en la Biblia fueron personas que, por causa de no cuidar su corazón o no cicatrizar heridas y no perdonar o no recibir el perdón, están gente dañada y golpeada. Entonces los puntos más débiles, para siempre he dicho, para matar a un soldado es la cabeza y es el corazón. Así que debemos cuidar nuestra cabeza, nuestros pensamientos y nuestro corazón, porque Satanás es experto en atacar nuestras emociones, nuestra confianza en la palabra, en Dios, y sabemos que Él es el acusador, como lo dice Juan en Apocalipsis, de que nos hace sentir culpables, nos hace sentirnos indignos delante de Dios, y Él todo el tiempo está atacando y juzgando nuestras vidas. La tercera parte que encontramos en la armadura de Dios es el cinturón, el cinturón de la verdad. Y debemos saber que todo cristiano que desea ganar la batalla contra el enemigo debe comenzar siempre diciendo la verdad. Recuerde que Cristo murió por la verdad. Y cuando caemos en las mentiras piadosas, caemos en la duda, en toda la, incluso volvemos mentirosos, perdemos credibilidad y perdemos esa sinceridad y esa integridad. Y debemos entender que no es, cuando aquí la armadura dice del cinturón de la verdad o el cinto de la verdad, no es una sinceridad emocional, es vivir alineado con la revelación de la palabra de Dios, es estar alineados con la escritura y que la misma escritura vaya haciendo efecto en cada uno de nosotros. Por eso Proverbios 23:23 en la parte A de la Reina Valera dice: compra la verdad y no la vendas. Qué interesante eso, compra la verdad y no la venda. O sea, en otras palabras, la verdad es Cristo, la verdad es el Evangelio. La verdad no es un destino, es un camino, en cual es un proceso donde usted va siendo transformado por ello. La verdad es la base principal de un creyente, es lo que te da credibilidad en tu vida. Andar en mentira, en otras palabras, es andar en pecado. Andar en mentira es convertirte y compararte con el enemigo, que es el padre de la mentira. Un creyente que anda en mentiras no va a poder tener una relación buena con Jesucristo, no va a poder tenerla. Y por eso Satanás es el padre de mentira, y que siempre atacará a un guerrero, siempre con mentiras, diciéndole cosas o haciéndole creer cosas que no son. Entonces, qué interesante aquí de que en todo momento tenemos que siempre decir la verdad, y Cristo vino a eso, a exponer la verdad a esta tierra. La cuarta parte de la armadura de Dios, aquí el apóstol Pablo habla sobre el escudo de la fe. Y mira lo que dice Efesios 6:16 en la Reina Valera. Sobre todo, tomad el escudo de la fe para apagar los dardos del maligno. Mire, para apagar los dardos del maligno. Me llama la atención porque el escudo de la fe. Ahora, el escudo es un escudo grande, un escudo rectangular, no un escudo así como las películas de acción. Un escudo grande porque te protege a ti y a los tuyos. Y más cuando tú mezclas la guerra con la intercesión, te vuelves un intercesor guerrero o un guerrero intercesor, pero eso va a ser de gran ayuda para tu casa, tu familia, y vas a creer todo lo que las proezas que están ahí escritas en la Biblia, plasmadas en ella, cuando dice que ninguna arma en contra de los hijos de Dios prosperará. Así que la fe no es una emoción, es una convicción bíblica y firme. Por eso cuando usted activa el escudo, usted resguarda, cuida a los suyos. La fe es un arma de defensa y de protección para el creyente, y es un requerimiento para todos los que somos cristianos. Así que tenemos que usar el escudo de la fe, tenemos que ponerlo en acción. Por eso Hebreos 11:1 dice, la fe es la certeza. Lea conmigo ahí, ¿la fe es la qué? Es la certeza de lo que se espera y la convicción de lo que usted y yo no vemos. ¿Sabe que es importante entender que el ejército romano poseía una táctica muy efectiva y muy original en el uso de sus escudos? Cuando los enemigos lanzaban flechas u otros tipos de proyectiles, los soldados cerraban filas en formación rectangular, llamado tortuga. Esta operación se llamaba así. Aquellos que estaban en los bordes de la formación usaban sus escudos para crear una muralla a su alrededor. Entonces, quienes se encontraban en medio sostenían sus escudos sobre sus cabezas y de esta manera protegían todo el grupo de los misiles aéreos. O sea, era una estrategia bastante poderosa. O sea, el resultado era informidable, era prácticamente un resultado casi perfecto. Un tanque humano que solamente podían ser detenidos mediante un tremendo esfuerzo que el enemigo hiciera. Y cuando el ejército romano juntaba sus escudos, se convertían en una fuerza casi imparable. Entonces mira que si esto sucedía en el campo natural, ahora imagínate un escudo en el campo espiritual. Así que en el mundo espiritual debemos protegernos de los dardos de fuego del maligno, que constantemente quieren debilitar nuestra fe con cosas pasajeras. Quieren debilitar nuestra vida que ofrece este mundo con dardos, impulsos, pensamientos, malos pensamientos, impresiones. Y el enemigo pues muchas veces va a atacar con insultos, va a atacar con traición, con blasfemia, con crítica, con murmuración, va a atacar con duda, va a atacar con la culpa y va a atacar con la confusión, va a atacarte con el desánimo e incluso hasta con la misma tentación. Entonces, el enemigo está siempre ahí acechando a los guerreros, y nosotros tenemos esta armadura y el escudo de la fe para poder usarla y empezar a trabajar en ella. Así que debemos aferrarnos a la esperanza en Cristo, y es negarse a creer todas las mentiras del diablo. Y la quinta parte que el apóstol Pablo habla es la espada del Espíritu, que es la palabra de Dios. Esa va en la mano derecha y el escudo va en la mano izquierda. Efesios 6:17 en la parte B en la Reina Valera dice, tomad la espada del Espíritu, que es la palabra de Dios. Así que la espada es la única arma de ataque que el cristiano tiene, una arma ofensiva. La Biblia narra y dice que los otros implementos son de protección, pero este es de ataque. Y Jesús venció al diablo no con gritos, sino con la escritura, con la misma palabra. Cuando usted mira en Mateo, cuando el enemigo tienta a Jesús y le dice en Mateo 4:4, convierte las piedras en pan, y Jesús responde, no solamente de pan vivirá el hombre, sino de toda palabra que sale de la boca de Dios. Entonces mira que Jesús dice, escrito está, escrito está, escrito está. Siempre Jesús atacaba al enemigo con la misma palabra. Es lo que usted y yo tenemos que atacar al enemigo, o alguna área de las finanzas, de la salud, o alguna situación que usted esté viviendo, siempre debe atacarlo con la palabra palabra de Dios. Por eso es importante que el cristiano conozca la palabra de Dios, conozca que todo lo que el enemigo a veces quiera atacar o transversar o confundir las cosas de la palabra del Señor, debemos entender que el apóstol habla de que debemos tener mucho cuidado y usar la verdad de la palabra de Dios para derrocar esas fortalezas que muchas veces el enemigo lanza en contra de los cristianos. Hacemos una pausa musical y ya regresamos con tu programa Palabras de Vida.
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0: Tu programa Palabras de Vida. Estamos hablando del tema la armadura de Dios. Hemos ido explicando en cada bloque, en cada tiempo, la enseñanza que sé que ha sido de gran ayuda y de bendición para tu vida, de cómo estás vestido espiritualmente, cuáles son las cualidades de un guerrero, y hemos ido analizando cada parte de la armadura de Dios para que usted pueda entender que Dios nos está equipando, nos está formando, nos está ungiendo, nos está empoderando, nos está levantando y activando como guerreros de este tiempo. Amén. Y vamos en la parte, en el sexta parte de la armadura de Dios, donde dice: calzado los pies con el apresto de la paz. Eso está en Efesios 6:15, cuando dice: y calzado los pies con el apresto del evangelio de la paz. Entonces aquí simboliza firmeza espiritual. Simboliza que el cristiano está mandado a estar firme. ¿En qué? En todo momento. No desviarse de los caminos del Señor, no apartarse, estar firme a pesar de los pecados, a pesar de las tentaciones, a pesar de los ataques, estar firmes, levantarte como guerrero. Yo siempre he dicho que cuando, Señor, si tú ves que me estoy como alejando o apartando algo, haciendo algo que no te agrada, corta todo eso y endereza mis pies, endereza mis caminos, como dice la palabra: lámpara a mis pies tu palabra y lumbrera a mi camino. Guarda, Dios, mi entrada y mi salida, en el nombre de Jesús. Así que Jesucristo dijo: mis paz os dejo, mi paz os doy. No como el mundo la da, yo os la doy. Así que calzado del evangelio habla, es en otras palabras, de movimiento. Diga conmigo: movimiento. Habla de misión, habla de avance, habla de que la iglesia que deja de avanzar espiritualmente, de ganar almas, de predicar la palabra, pues empieza, al contrario, es a retroceder. Mira lo que dice el profeta Isaías en el capítulo 52, verso 7, en la Reina Valera: cuán hermosos son sobre los montes los pies del que trae alegres nuevas, del que anuncia la paz, del que trae nuevas del bien, del que publica salvación, del que dice a Sion: tu Dios reina. Muchas veces el enemigo quiere que pensemos que decirle a los demás las buenas noticias es una tarea inútil, es perder el tiempo sin esperanza, pero recuerda que la gran comisión no es una opción, es un mandato del cielo para los valientes y los guerreros de Jesucristo. Muchas almas esperan una palabra de Dios para sus vidas y Él te usará poderosamente, así que déjate usar por Él. Amén. Déjate usar por el Espíritu Santo de Dios. Así que debemos tener claro que hay ejercicios que debemos hacer para asegurar siempre la victoria. Y uno de ellos es la oración. Tú mezclas la armadura de Dios con la oración y con la vigilancia. Cuando yo hablo de oración, es como dice la Biblia: orando en todo tiempo. El creyente está llamado a orar sin cesar. Así que la oración constante es la única manera en la cual el creyente puede fortalecerse espiritualmente. Y la oración debe estar presente antes, durante y después de la batalla. Y también, cuando yo me refiero a vigilancia, es que un soldado, o sea, un ejército que está en vigilancia, no podrá ser sorprendido ni destruido fácilmente. El creyente que está en continua vigilancia podrá identificar cuando el enemigo está planeando un ataque, y se dará cuenta cuando está siendo atacado y podrá rápidamente contraatacar. Amén. Entonces todas estas cosas nos pone a pensar. Así que quiero ir concluyendo este mensaje antes de orar, lo que dice en Romanos 13:12 en la Reina Valera: la noche está avanzada y se acerca el día. Desechemos pues la obra de las tinieblas y vistámonos las armas de la luz. En el camino de la vida todos encontramos barreras, pueden ser problemas financieros, dificultades familiares, problemas de salud, incluso luchas internas como la ansiedad, el miedo, y estos obstáculos que a veces nos desaniman y pensar que somos incapaces de superar todas estas situaciones. Pero la palabra de Dios, familia, nos recuerda que no estamos solos en esta lucha. Tú no estás solo. Dios es nuestra fuerza, es nuestro castillo, es nuestra roca fuerte, es nuestro pronto respuesta y nuestro guía fiel. En Filipenses 4:13 dice, Pablo asegura que podemos todo. No dice una cosita, esto sí, este no. todo lo podemos en Cristo que nos fortalece. ¿Qué significa esto? Sin importar cuán grandes sean las barreras, las batallas, los problemas, los desiertos que ponga el enemigo, hay una fuerza mayor dentro de nosotros, y la fuerza de Dios que es infinitamente poderosa en el nombre de Jesús. Así que la armadura de Dios no se imagina, se vive. No es teatro espiritual, es formación interior. Y esta armadura funciona cuando hay comunión con Dios, cuando hay santidad, cuando hay identidad firme y cuando hay una mente renovada. Afrontemos cada desafío con valentía, recordando que Dios está a nuestro lado. Supera las barreras con confianza y con la fe, sabiendo que Dios es fiel y que nunca fallará. Y en Cristo somos más que vencedores. ¿Cuánto dicen amén? Confía plenamente en Él. Isaías 41:10, un versículo muy conocido. No temas, porque yo estoy contigo. No desmayes, porque yo soy tu Dios que te esfuerzo. Siempre te ayudaré, siempre te sustentaré con la diestra de mi justicia. Oremos a Dios. Señor Dios, en ti ponemos nuestras preocupaciones, nuestros temores. Dame la fuerza para enfrentar los desafíos y la sabiduría para vivir en tu voluntad. Ayúdame a confiar siempre en tu amor y a permanecer firme en la fe, sabiendo que tú estás conmigo en cada paso que doy. Gracias, Señor, por tu palabra, por esta enseñanza. Yo veo guerreros en mi espíritu. Le estoy hablando a una audiencia de guerreras, de guerreros, de intercesores que van a poner en acción la armadura, la van a revestir de la armadura de Cristo para enfrentar a las tinieblas, al enemigo. Y sabemos que mayor el que está en nosotros que el que está en el mundo. Es tiempo de pelear por tu familia, por tus finanzas, por tu salud, por todas las situaciones que tú estás pasando y viviendo, en el nombre de Cristo Jesús de Nazaret. Señor, te damos toda la gloria y la honra a ti. Gracias porque te quedaste hasta el final. Y di conmigo: Señor Jesús, he oído tu palabra y sé que es la verdad. Vamos, dilo en voz alta. Te pido perdón por todos mis pecados y mis errores. Lávame, límpiame con tu sangre poderosa, en el nombre de Cristo Jesús. Te doy toda la gloria y la honra a ti, Señor. Amén y amén. Recuerda que te habló tu amigo el Pastor Juan Gracia. 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Un fuerte abrazo, Dios te bendiga.
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0: Son las 11 en punto.
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2: Renueve su visión empresarial. Diga conmigo, hoy voy a aprender o voy a entender mejor cómo renovar mi visión empresarial. Dicho eso, definimos o comenzamos a definirlo así. Hay un factor común entre los empresarios exitosos. Todos tienen clara la visión de su empresa. Estructuraron un plan para materializarla y han sido perseverantes en el tiempo hasta ver el resultado. Entonces, aquí todas las palabras son importantes, pero creo que la más importante es perseverar en el tiempo hasta ver el resultado. Según las circunstancias que esté pasando, no deje de visionar, no se enfoque en los problemas, obstáculos y desafíos que vive en el presente. Proyéctate y visualice su futuro. Entonces, de las frases que estoy usando, todas son importantes, pero pongo énfasis, proyecte y visualice su futuro. Nadie puede llegar más lejos, nadie puede ver más si no se proyecta y no visualiza su propio futuro. En Job capítulo 22, verso 28, tenemos una palabra que ha sido inspiración para mí y creo que para todos los que la oyen o la leen. Determinarás a sí mismo una cosa y te será firme, y sobre tus caminos resplandecerá luz. Note usted el movimiento que da el texto. Primero, determinar. Segundo, una cosa. ¿Qué cosa? Usted es el que sabe qué quiere determinar. ¿Qué determina? Y en esto de determinar, el qué depende de los sueños, de los anhelos que tenemos. Pero también depende del conocimiento que tenemos, de las oportunidades y las ocasiones. Si uno no tiene un conocimiento, por lo menos básico, pues está vacío y no tiene forma de determinar sobre, porque no hay en él nada, o en ella nada. Pero una vez que determina, el texto nos lleva y te será firme. Es decir, hay garantía que lo que determines va a ser firme. ¿Y va a ser firme por cuánto tiempo? Por el tiempo necesario, el que dure el proyecto y que alcance la visión, pero va a ser firme. Si usted quiere asegurarse de eso, mire lo que usted ya ha vivido, confiando en Dios, esperando en Dios. También puede mirar a otras personas que confían en Dios y han esperado en Dios. Si usted ve su propia iglesia y conoce su historia, usted va a saber que esto que está siendo dicho fue alcanzado, es palpable, es visible por usted. Es más, usted está sentado en una silla Usted está ocupando un lugar a donde hace unos años, cuando solo era un sueño y una visión, esto era un terreno vacío. Y en el terreno vacío, que era yo, con un pastor, me paré aquí, en uno de esos sectores donde está usted, en el centro. Y decía al pastor lo que veía, y decía al pastor lo que creía que podíamos hacer. Y dibujé la visión para él. Y en eso, cuando terminamos de hacerlo, de hablar, la pregunta fue: ¿con qué recurso podrá hacer eso? Que es la pregunta propia de todos. ¿Qué respuesta dará alguien que tiene firmeza en fe? Podía haber hablado a él de que iba a pedir préstamo al banco, pero no podía hacerlo porque no tenía ni siquiera cuenta bancaria. Podía hablar a él de que iba a pedir dinero a otras iglesias, y eso no era posible porque no conocía iglesias, estaba en el país como un extranjero, y estaba comenzando una obra, y mi concilio, que es el concilio de la Asamblea de Dios, igualmente pequeño en ese entonces, y no tenía fondos para lo que yo quería hacer. Así, todo era no. Entonces, ¿sobre qué podía hablar? Ah, podía hablar basado en fe. ¿Basado en qué? En fe. ¿Y qué es lo que determina la fe? Dice, la fe es, diga conmigo, la fe es la certeza de lo que se espera, convicción de lo que no se ve. Si multimedia puede mostrarme el lote vacío, muchos ya lo han visto varias veces, yo no me canso de mostrar porque creo que esto inspira, ¿no? Para que estamos hablando de determinar. Entonces, ¿cómo se determina y cómo se hace firme lo que se determina? Mire usted, eso que usted ve de frente ahí es donde usted está sentado. Y en ese entonces no hay paredes, no hay techo, no hay construcción, no hay silla. Lo que hay es monte. ¿Qué es lo que hay? Monte. Pero en medio del monte y del espacio vacío hay una visión. ¿Hay qué? A ver, levanta tus manos. Yo quiero posesionarte sobre tu espacio vacío. Recibo la palabra que me posesiona en el espacio vacío para poder ver por la fe y entender que la fe es certeza de lo que yo espero y es convicción de lo que yo no veo. En el nombre de Jesús, hoy me afirmo sobre el poder de la palabra que me da fe y hace que luz resplandezca sobre mi camino. Amén, amén. Sí. Ahora, ¿esta palabra se cumple? Sí, porque diciendo esto al pastor, quedó el compromiso en mí, no en él, sino en mí. Usted vio que detrás o de frente, detrás de mi espalda, hoy de frente a mí, está el hospital y está en construcción. Pasado algunos años, el mismo pastor regresó. Y cuando él regresó, eso ya estaba comprado y ya la construcción estaba en plena acción. Y cuando usted mira fotos, las imágenes de la construcción, se puede percibir el factor de la firmeza y también se puede ver la luz que va alumbrando el camino para que la visión, el proyecto se haga realidad. En esta foto, por ejemplo, ya estamos levantando las vigas, esas que están aquí, que es para el techo. Ahora, cuando uno mira una cosa de ese tamaño, pues y pienso que muchos están ahora mismo con lo mismo, con la mente puesta ahí. Mucha plata. Usted ve plata. Yo no vi plata, yo vi promesa. Yo vi realización de un sueño, de un anhelo. La plata, ella no es la que determina. Si usted está en el grupo de que todo piensa que la plata determina, le digo, usted está equivocado. Sálgase de ahí. Pero sálgalo pronto. Y limpie su boca de la palabra, todo es billete, mucha plata, mucho billete, mucho eso, mucho, eso no. Para los hijos de Dios no es plata, es fe, es confianza, es esperanza, es promesa. ¿Sí? Entonces, esa luz que alumbra el camino te va llevando paso a paso hasta que pueda ver que lo que está en el sueño, lo que está en los anhelos, que está plasmado, se haga realidad. Entonces, hay Habacuc, capítulo 2, verso 2, parte B, dice Dios, escribe la visión y grábala. Pero mire, grábala ¿cómo? No difusa, sino claramente, en tablas. Yo lo hice en papel. Y luego con el arquitecto y un plano, para que corra el que lea en ella. Entonces, más tarde, todo lo que está escrito, todo lo que está en dibujo, todo lo que está para ser visto por otros. Hay gente que está lleno de pena, de vergüenza, de desconfianza, que no muestra lo que cree, que no dice lo que cree. Pues su silencio, en vez de favorecerte, te perjudica. Porque la palabra dice que la fe, ella nace en el corazón, pero con la boca se pronuncia, se declara. Tú crees con tu corazón y con tu boca tú declaras, tú pronuncias lo que crees. ¿Sí? Estoy en contra. Y digo así porque una forma de ayudar. Todo aquel que tiene timidez de hablar. Hablar mal es malo, te perjudica, pero hablar bien te ayuda. Así que cuando está con la tendencia de hablar mal, cállate. Pero cuando tienes algo grande, bonito, precioso, díselo. Y díselo a voz en cuello. Tiene un sueño, tiene una visión, escríbela. Lo menos que puedes hacer, hazlo en tu agenda. ¿Hazlo qué? En tu agenda.
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2: Dios espera que usted determine lo que desea alcanzar. Ojo, determine qué, lo que desea alcanzar. Él le asegura que estará a su lado, acompañándole. Wow. ¿Cuánto creen en eso? Sí. Y Jeremías, la palabra profética, nos conduce a esta realidad. Porque yo sé, es Dios hablando, los pensamientos que tengo acerca de vosotros, dice Jehová, pensamientos de paz y no de mal, para daros el fin que esperáis. Y aquí, permítame, de pronto, con lo que digo, crear como un estímulo. ¿Qué espera usted? ¿Qué espera? Esa no es una tarea de otros. Es su tarea. Es su tarea. Desde el momento en que se despertó en usted la conciencia, el libre albedrío, la capacidad de pensar, usted es responsable de ello. Es usted, soy yo, el que determinamos lo que esperamos. ¿Qué espera? Y si esperamos poco, pues poco es lo que vamos a ver y hacer y recibir. O recibir, ver y hacer. Si espero mucho, entonces mucho lo que voy a poder ver, recibir y hacer. O hacer y luego ver. materializado. Es uno. Perdone que hable de nuevo de aquí. Cuando pensamos en construir, la primera idea era un templo para unas 2,000 personas. Y me sacudí inmediatamente. Digo, no. No, pero es que hoy no somos tanta gente. Hoy no somos tantos, pero mañana seremos. Entonces vamos a hacer un templo que tenga mayor amplitud. Cuando hablé del mezanino, no. Eso es muy costoso. ¿Cuánto cuesta hacer un mezanino? Eso es puro hierro y puro cemento. Ellos veían hierro y cemento, yo veía gente. Sí, no, lo que yo veo es gente. Si yo tengo un segundo piso, un lugar ideal, bonito, voy a poder sentar más de 1,000 personas ahí. ¿Cómo voy a desperdiciar esta oportunidad? No. Pero ¿qué esperas? ¿Sabe? Infortunadamente, todos fuimos creados dentro de un sistema reduccionista. Todo es para adentro, todo es para menos, todo es para apretar, todo es para guardar, todo es para esconder. Yo rompí eso. Hay gente que cuando pone la mano en el bolsillo y saca algo, hace así. Yo no, yo saco y pongo enfrente a todo el mundo. No, pero eso es peligro. Sí, pero lo otro es mezquindad. Yo prefiero enfrentar el peligro viendo la abundancia que esconderme para ser reducido. ¿Que necesito ser prudente? Claro que sí. Pero no, el lenguaje de la mezquindad reduce. El lenguaje de la abundancia se abre. ¿Aló? ¿Cuánto lo creen? Te reto, porque la palabra de Dios es la que está retando. Mire lo que está diciendo. Vamos de nuevo. Jeremías 29:11. Todos conmigo, diga. Porque yo sé los pensamientos que tengo acerca de vosotros. Ayúdeme, por favor. Jeremías 29:11. Porque yo sé, a ver, todos. Porque yo sé los pensamientos que tengo acerca de vosotros. Dice Jehová, ¿qué lo dice? Jehová, pensamiento de paz y no de mal para daros el fin que esperáis. Entonces, esta es la hora para determinar lo que esperas. Cuatro claves para renovar la visión empresarial. ¿Cuatro qué? Claves para renovar la visión empresarial. Y aquí entonces usted está esperando, ahora sí, ahora me va a dar el secreto. Me va a revelar el código. Y es un código que usted ya lo conoce. Lo primero, ore. ¿Haga qué? Ore. Mira el que está al otro lado y diga, te están hablando, papá. Y la mujer diga, te está hablando, mamá, se está hablando, sí. Te están hablando. ¿Haga qué? Ore y espere en Dios. No te detengas en la oración. Ore, aprenda. Si no sabe, aprenda. Lea los salmos. Los salmos son oraciones. Venga conmigo a los devocionales y aprenda a orar. Y estoy seguro que vas a aprender mucho. En Génesis, mire lo que aparece. Estos son los descendientes de Isaac, hijo de Abraham. Abraham engendró a Isaac. Y era Isaac de 40 años cuando tomó por mujer a Rebeca, hijo de Betuel, arameo de Padarán, hermana de Labán, arameo. Oró Isaac. ¿Qué hizo Isaac? Oró. ¿Qué hizo? Oró Isaac a Jehová por su mujer. ¿Y por qué ora por ella? Porque ella es estéril. Y lo aceptó Jehová y concebió Rebeca, su mujer. ¿Qué hizo ella? Concebió. ¿Por qué concebió? Porque él oró. ¿Sabe? Lo imposible de tu vida desaparece cuando puedes orar creyendo. Dije que cuando puedes orar creyendo, ¿sí? Entonces, ¿qué hacer cuando las promesas o visión no se materializan en el tiempo esperado? ¿Qué hacer? Isaac oró y esperó. Si usted aprendió a orar, usted ora, entonces el siguiente paso es esperar confiadamente. ¿Cuántos años esperó Isaac para ver el cumplimiento de la promesa? Ah, no, eso fue en unos días. Algunas oraciones son respondidas ya, otras demoran, porque lo que estás pidiendo tiene una afectación en el tiempo. ¿Tiene qué? Una afectación en el tiempo a favor tuyo, no en contra. Entonces, ¿cuánto tiempo? La oración fue respondida 20 años después de que Isaac y Rebeca se había casado. Así que la oración vino, aun cuando demoró, pero fue respondida. Quiero asegurarte que la oración que hiciste ayer fue oída. Y la que fue hecha la semana pasada fue oída. Y la que fue hecha el mes pasado fue oída. Y la que fue hecha el año pasado fue oída. Y hay oración tuya que hace 5, 10 años que fue hecha, o 20, y está para cumplirse. Aleluya. Oh, esto merece un aplauso. Y vale que esté preparado para estar listo para recibir esta bendición del Señor. Dios escucha sus oraciones, pero en su tiempo Él la responderá. La oración es la plataforma para ver materializada ¿qué? La visión. Cuando usted ora, entonces su visión se asienta, porque está sobre una plataforma. Dos, escuchar la dirección de Dios. ¿Escuchar qué? La dirección de Dios. Si yo oré, pedí, Dios me va a responder y me va a direccionar. Entonces necesito estar atento a la dirección de Dios. Entonces la palabra dice: pero como los niños luchaban dentro de su seno, ella se preguntó si esto va a seguir así. ¿Para qué sigo viviendo? Entonces fue a consultar al Señor y Él le contestó: dos naciones hay en tu seno, dos pueblos se dividen desde tus entrañas. ¿Qué fue lo que pasó? Ella está embarazada como respuesta de la oración. La oración fue respondida. Ahora ella siente que lo que tiene en su vientre es un movimiento, y siente que esto le está causando molestia. Y habla con Dios, y habla ella misma si eso está bien. ¿Qué pasó? Hay una diferencia entre oír y escuchar. ¿Entre qué? Oír y escuchar. Oír se define como percibir con el oído los sonidos. Escuchar es prestar atención a lo que se oye. Sí. Entonces aquí definimos algo así: todos oímos, pero pocos escuchamos. Muchas personas vienen a la iglesia a oír la palabra de Dios, no a escuchar lo que Dios habla para direccionarlos. Y aquí marca la diferencia entre los que salen edificados con el que no. Pero ambos vinieron a la iglesia, ambos estuvieron en el culto, pero uno sale edificado y el otro no, porque uno solo vino a oír y el otro vino a oír y a escuchar. Las personas de resultados son aquellas que escuchan y accionan en el menor tiempo posible. ¿En el menor qué? Tiempo posible. Cuando usted recibe la palabra, la pudo procesar, entonces ahora usted va a accionar. Recuerde que estamos hablando que en la activación reticular del cerebro, lo que viene después se llama acción masiva. ¿Cómo se llama? ação massiva. Quer dizer, eu passo de meu sonho, de la visão, à ação. E esta é massiva. Vai continua hasta terminar. ¿Hasta qué? Terminar. Para ello hay tres estrategias a fin de que la visión siga siendo renovada en forma empresarial. Con Eleazar vamos a recibir esta información de tres estrategias para renovar la visión empresarial. Denle un aplauso y reciba a Eleazar, que está listo.
4: Buenas noches.
2: Y usted que está en la virtualidad, y disfrute del tiempo con Dios y con Eleazar.
4: Gracias, Pastor Satirio. Bueno, la idea, ¿cuál es? Diga conmigo, tres estrategias para renovar mi visión empresarial. Saludos también a la gente que está conectada en redes sociales, también en televisión y en la radio que nos están escuchando. La primera, comparta con gente de visión. Mire, uno de los errores que yo me encuentro con los empresarios es que no se relaciona. Su círculo es pequeño, su círculo es su familia, sus empleados, viene a la iglesia, recibe y se va. Pregunto, ¿usted conoce a la persona que tiene al lado?
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4: Mire, usted puede tener al lado al contacto que usted necesita, pero algunas veces uno llega, se sienta y ¿qué pasa? No mira a los lados, no saluda. Entonces, lo primero es que debemos compartir con gente de visión. Si a usted le falta visión, comparta con gente que tenga visión. Algo se le va a pegar. Pero muchas veces, ¿qué pasa? Cuando yo le pregunto al empresario, ¿quién es su referente? Dice, no, yo no tengo referentes. No, al contrario, usted debe tener un referente. ¿Qué es un referente? Una persona que usted o una empresa que usted lo inspire, que lo rete, que usted diga, yo quiero llegar a ser como esa persona. Es muy importante que usted lo tenga. Miren lo que dice Proverbios 11:14. Proverbios 11:14 dice, donde no hay dirección sabia caerá el pueblo, mas en la multitud de consejeros ¿hay qué? Hay seguridad. Entonces, muchas veces saben qué pasa, que cuando usted se relaciona con gente de visión, esa persona ya caminó, ya recorrió un camino que usted puede ser que hasta ahora está iniciando. Para que usted tenga seguridad su decisión, en todas las decisiones debemos incluir a Dios. Y es muy importante también tener mentores, consejeros que le ayuden, porque o usted aprende de sus errores o aprende de sus mentores. Entonces es más barato que usted aprenda de personas que ya caminaron ese recorrido que puede ser que hasta ahora usted esté empezando. Segundo, salga de su local una vez a la semana. Si usted quiere renovar su visión, lo segundo que usted debe hacer es salir del local. Salga de su local. Mire, muchas veces la rutina de uno, y a mí me pasa, salgo de aquí, salgo de la casa a la universidad, de la universidad a la oficina, de la oficina acá a un culto o a una iglesia, una consejería, una mentoría y otra vez para la casa. Pero ¿qué es importante? Que usted salga, que visite otra empresa, otro sector, que vaya y mire a otras personas. No se quede en su mundo pensando solamente en cómo voy a mejorar su mundo. Puede ser que la idea esté en esa empresa que usted va a visitar. Miren lo que dice Eclesiastés 3:1. Dice, todo tiene su momento oportuno. Hay un tiempo para todo lo que se hace debajo del todo lo que se hace bajo el cielo. Yo le aconsejo a usted algo, y es que dentro de su semana agende una visita a un empresario diferente, de otro sector. Pero Eleazar, yo estoy en el sector de marroquinería, ¿y qué voy a ir a aprender del de lados? Vaya, aprenda. Mire, cuando usted va a otro sector, usted se le pueden ocurrir nuevas ideas. El tercero, capacítese constantemente. No pretenda tener grandes ideas si no se está capacitando constantemente. Por eso le felicito a ustedes que están aquí presencialmente y las personas que están conectadas de manera digital, porque dicen: Eliazar, yo quiero aprender más. Y yo creo que ustedes merecen un aplauso. Un aplauso porque, miren, los empresarios de éxito saben que son personas autodidactas, personas que entienden que hay más conocimiento del que podemos asimilar. En este momento hay mucha más información de la que un cerebro puede asimilar, porque no nos alcanza el tiempo para hacerlo. Tres consejos si usted quiere capacitarse, muy sencillos. Primero, lea un libro. ¿Quiénes de los que están aquí se están leyendo un libro? Levanten la mano. Los felicito a los que se están leyendo un libro, y a los que no, pues por favor, lo pueden hacer. Hay aplicaciones. Mire, les recomiendo una que se llama Headway. Headway. O sea, es una aplicación donde le dan libros gratis, audiolibros, 10 minuticos. Usted lo escucha y va a aprender muchísimo. 10 minutos mientras va manejando, va escuchando el libro en el trancón. Algunas veces ustedes han estado en un trancón, 15 minutos, 20 minutos, escucha un libro mientras tanto. Segundo, vea videos empresariales. YouTube es el mejor maestro que ustedes pueden tener, porque ahí hay muchos consejos empresariales. Y lo último es que aprenda algo nuevo de su sector. Vea referentes que usted puede actualizarse con ellos. Diga conmigo: no hay excusa. ¿Sabe lo que algunas veces nos falta? Se lo voy a decir: disciplina. Disciplina. Pero yo sé que si usted está aquí es porque es una persona disciplinada. Y dice: bueno, Eliazar, es mi primera vez que estoy viniendo, lo felicito. Pero los que ya llevan viniendo, porque veo varias caras conocidas y que ya uno las empieza a distinguir, las felicito por hacerlo. Mire, las ideas innovadoras se le van a ocurrir a gente que está continuamente capacitándose, pensando y llenándose de la palabra de Dios. Por favor, toque su mente y diga: mi mente es

0: como caro. ¿Le ha pasado alguna vez? Yo creo que sí, pero llega a otro lugar y dice, oiga, ese lugar es como, me da miedo entrar. Porque el ambiente, la infraestructura, puede ser que no llame la atención. El segundo, lo vemos, ¿cuál es? El servicio. Algo que he aprendido en el servicio al cliente es que, mire, usted casi siempre va a atender mal al primer cliente y al último. Les voy a explicar por qué. El primero, porque usted no está listo para atenderlo. Entonces, algunas veces llega y uno hasta ahora está acomodando y uno no lo atiende bien. Y el segundo es ¿por qué? Porque usted ya se quiere ir y llega ese cliente maravilla que usted ya está cerrando y él todavía atiende. Y usted, hombre, no me ve que ya estoy cerrando, ya me quiero ir. Pero el servicio puede ser de que alguna vez usted ha ido a un lugar y lo han atendido mal. Levante la mano. Yo creo que todos. La pregunta es, en su empresa, ¿cómo está el servicio? ¿Es un servicio digno de recordar? Para eso requerimos ¿qué? Capacitación. Tercero, producto. El producto es muy importante. El producto es la promesa de valor. ¿Qué es lo que usted le dice al cliente que le va a entregar? Porque muchas veces decimos mucho, la foto muestra mucho, la publicidad muestra mucho, pero cuando llega el producto, resulta que la hamburguesa decía que era así y llegó así. Entonces, ¿uno cómo se siente? Uno se siente engañado. No dice nada, pero se siente engañado. Y el último es el precio. En la mente uno analiza esas cuatro cosas. No sé si a usted le ha pasado, pero cuando ya le llega la carta, dependiendo del ambiente, el servicio y el producto, usted dice si lo que está pagando es caro, o está bien, o está ¿qué? Barato. Entonces, cuatro claves muy sencillas que ustedes pueden hacer cada vez que vayan a visitar una empresa. Recordemos, ambiente, servicio, producto y precio. Ahora, vamos a recibir de nuestro pastor las otras dos claves. Dos claves para que renovemos nuestra visión. Pastor Satirio, queremos seguir aprendiendo principios espirituales para renovar nuestra visión. Gracias.
1: Te amo porque siempre me está comprometiendo. Denle un aplauso, pero serio y fuerte a Eliazar. Qué bendición. Sí, señor. Son detalles tan... Yo veo algunos que están muy confortables. No tiene libreta, no tiene tableta, no escribe nada. No, te felicito. Si el cerebro puede guardar todo eso. Sí, te felicito, ¿no? Y hay otros que sí tienen las notitas ahí de menos a más. Y algunos están gritando, vaya más despacio para que yo pueda anotar todo. También le felicito. Porque esto es, en el camino del emprendimiento hay dos resultados. Fracaso o éxito. ¿Aló? El término medio que muchos piensan que insiste, en el final no. Y les voy a decir por qué. Atendí una persona que está entre 60 y algo de años y optó por eso, el término medio. Ahora tiene un problema cardio. Y la medicina para controlar su presión arterial cuesta 500,000 pesos por mes. ¿Aló? Y tiene que depender de una EPS. Y los medicamentos que recibe no son lo que su cuerpo requiere. Y ahora tiene la sombra en la vida de que cada mes, para poder estar bien, tiene que disponer de un valor que no está en su capacidad presupuestal. ¿Tú quieres eso? Entonces, si uno no quiere eso, tiene que preverlo desde temprano.

0: ¿Desde qué? Temprano. Porque si no, el final es así. Entonces, aquello que parecía que era confortable, en el final no es. Y va a traer muchas dificultades. Estoy hablando solo de un punto que se llama salud. Y estoy hablando de un punto de salud que tiene que ver con una partecita del cuerpo nomás. ¿Y qué tal si seguimos hablando de las otras? Entonces, para que usted que está en Cristo no caiga en esos vacíos, entonces obedezca la visión. ¿Obedezca qué? La visión. El tercer punto entonces que tenemos aquí de lo que nos habló Eleazar, son cuatro, me dejó dos. Obedezca la visión. En Génesis 25 seguimos hablando de lo que ocurrió. Ya nació los niños. ¿Quién nació? Los niños. ¿Cuáles son los niños que nacieron? Uno es Jacob y el otro es Esaú. De la promesa para Isaac y para Rebeca se cumplió. Ahora, no se trata de que son simplemente dos niños. Recuerde que ellos tienen promesa de ser naciones. ¿Promesa de ser qué? Naciones. Entonces ellos están cargados con estas promesas. Y ellos saben de la visión que él, mamá y papá tenía y cómo fue transferido a ellos con conocimiento. Pero aquí hay un incidente. Y guisó Jacob un potaje y volviendo Esaú del campo, cansado. ¿Cómo volvió él? Cansado. ¿Alguna vez usted se ha sentido así? Cuidado. Dijo a Jacob: te ruego que me des a comer de este guiso rojo, pues estoy muy cansado. ¿Ha usado usted esta palabra?
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0: Estoy muy cansado. Por tanto, fue llamado su nombre Edom, por el cansancio. Y Jacob respondió. Mire, el juego de dos hermanos jóvenes. Véndeme en este día tu primogenitura. Ese está preparando la comida y estar ahí en la cocina. Y llega el otro y dice una frase loca, tonta. Y este dice, ajá, él está cansado y es el primogénito, es hora de negociar. Cuando usted se siente cansado y está pronunciando que usted está cansado, mejor no negocie. Sálgase del escenario, descanse. No, pero Esaú respondió a su hermano cuando le dijo, dice, vende tu primogenitura. Podría haber dicho, me voy a descansar, después hablamos. Entonces dijo Esaú en el cansancio, he aquí yo me voy a morir. Hay otra frasecita que está en la boca de todos, la muerte. Estoy muerto de cansado, estoy muerto de sueño, estoy muerto de eso, hasta me muero de amor. Para todo le mete la muerte. Y la muerte dice, qué bien que me está llamando, que me está invitando. Sí, sí, sí. Ahí está, voy a morir. ¿Para qué pues me servirá la primogenitura? Oiga, señor, el primogénito tiene derechos, el primogénito tiene, en esta cultura tiene algo que es único para el primogénito. ¿Sí? Y dijo Jacob, júramelo en este día, si la primogenitura no te sirve, no te agrada, no tiene valor para ti, júramelo, sí, júramelo. Y vendió Jacob, y él juró y vendió a Jacob su primogenitura. No había un notario allí, no hicieron documento escrito. Solamente fue palabra entre dos hermanos y están negociando. ¿Sí? Dice, entonces Jacob dio a Esaú pan y del guisado de las lentejas. Y él comió, bebió y se levantó y se fue. Así menospreció Esaú la primogenitura. Despreció. Sencillo, y aquí pregunto, y espero que no te ofenda, ¿has en algún momento despreciado algo que tiene más valor de lo que a lo mejor percibías? Jacob sabía que la primogenitura era de valor material y espiritual. Esaú también, pero a Esaú no le importa. El hijo primogénito recibía una porción doble de la herencia y también se convertía en la cabeza de la familia y el líder espiritual cuando moría su papá. En este caso, esta familia, la primogenitura, determinaba que Jacob heredaría el pacto que Dios hizo a Abraham, el pacto de una tierra y una nación y él, Mesías. Jacob ideó un plan para obtener algo que Dios ya le había determinado que era su futuro. Entonces aquí entra otro aspecto. ¿Necesitaba Jacob hacer eso? Sí, cuando nació y creció, la madre le informó, cuando usted estaba en el vientre, Dios me habló, yo escuché y me dijo que el mayor servirá el menor y que la bendición está sobre el menor para reinar, para conducir, para gobernar, para ser señor. Eso lo sabía Jacob. Pero algo que pasa con todos nosotros pasó con Jacob: ansiedad. ¿Qué? Ansiedad. Sé que Dios tiene promesa para mí, pero ¿cuándo se cumple? ¿Cuándo? Pero el tema es que ese Esaú también está aquí. Y por derechos legales de él, lo otro es solo una promesa. Entonces, ¿crees en la promesa o no? ¿Sabe esperar la promesa o no? La ansiedad creó en Jacob una acción de error. Quiso ayudar a Dios. ¿Quiso qué? Y fue, maquinó. Dice, mi hermano, no importa la primogenitura, yo la compro. Negociamos. Y el otro, no me importa. Los dos cometieron el error. Y por esta falla de Jacob, lo que Dios tenía para él se atrasó 20 años. ¿Cuánto? Mira, esta noche no sé si la palabra te llega al tiempo. No atrase el plan de Dios en tu vida. Si oíste la palabra, si entendiste la palabra, no permita que la ansiedad te controle. Mantente dentro de la palabra. Mantente dentro del gobierno de la palabra. No pretenda ayudar a Dios. Dios no necesita tu ayuda en eso. Si Él es el director del plan, Él sabe a dónde te lleva. Levanta tus manos y diga, en esta noche recibo la palabra que me amonesta, me asegura que Dios tiene derecho de programación en mi vida y todo lo que Él ha programado se va a hacer, se va a cumplir sin que yo tenga que entrar en la ansiedad. La culpa de Esaú fue grande porque menospreció su primogenitura y la vendió por un plato de lenteja. En forma rápida, ¿qué representa el plato de lenteja para usted? Primero, todo lo que quite del primer lugar a Dios. Borra a Dios. Trabajo, estudios, relaciones, hobby. Todo lo que usted no pueda dominar, esto será su Dios. Tiene dominio sobre usted. Si usted tiene visión, tendrá la capacidad de proyectar su futuro en Dios, transformando su realidad presente y futura. ¡Qué cosa tan preciosa! ¿Cómo transformar mi realidad presente y futura? ¿Será eso posible? Sí. En la vida encontramos siempre dos tipos de visiones. ¿Cuántas? La visión humana está centrada en la individualidad, sus sueños, anhelos, proyectos personales. Visión espiritual es la que permite conocer, entender y aceptar el propósito de Dios que tiene con su vida y su familia, permitiéndole enfocarse y desarrollarse en esta tierra. Entonces, lo de Dios va y usted con él gana. Yo digo que usted con él gana. Yo soy feliz porque fíjese que estoy como muchacho antiguo hoy y soy ganador. Dije que soy ganador. Y Dios quiere que usted sea un ganador. El verdadero éxito de la vida consiste en conocer, obedecer, desarrollar el propósito que Dios tiene con su vida. No es otro, es ese. Dios es el que va a permitir que tú logres hacerlo. Obediencia es ausencia de sentimientos. Dios no quiere sus excusas. Dios quiere su obediencia. Cuando usted comienza a dar excusa, usted ya está perdiendo. Obedezca y usted gana. Levanta tus manos y diga: recibo la palabra que me enseña y me reta a poner en práctica la obediencia, porque con ella yo soy ganador y no perdedor. Finalmente, el cuarto: cambie pronóstico por promesas. ¿Cuántos quieren cambiar pronóstico por promesas? El mundo siempre dará pronósticos desalentadores que vienen solo a apagar su fe. Efesios 6:16. Sobre todo, tomar el escudo de la fe con el cual podás apagar todos los dardos del fuego del maligno. El enemigo te lanza por todo lado, te golpea por todo lado. Entonces usted toma el escudo de la fe y se protege. Sí. Y la protección, ella es mayor cuando usted entra en un estado de oración. Es importante estar lleno de la palabra de Dios y consciente de sus promesas. Tengo conciencia de las promesas de Dios. Sí. ¿Cuántos tienen conciencia de las promesas de Dios? Y saben, las promesas se van a materializar. La estoy viendo, ya soy yo quien la estoy viendo. ¿Y cuándo se va a materializar, pastor? Para algunos comienza a partir de ahora. Para otros demorará unas horas, unos días más. Y depende de lo que usted crea que ella se cumpla, ella se cumplirá. ¿Qué promesa hay para usted en la Biblia? ¿Qué promesa? Yo tomé la mía para los próximos 5 años y estoy visualizando, y entre esto, dentro de lo que tenía propuesto para los próximos 5 años, comenzó en el año 2021, era llegar al continente africano. Ya llegué. Y allí en el continente africano hay un país y en 2 países donde son fronteras, yo estoy en el centro, aquí como aquí, Venezuela y Colombia. Allá yo estoy entre Mozambique y Malawi. Y ahí estamos levantando un proyecto precioso. Ahora mismo, en ese momento, hoy el día, construcción, haciendo tarea. Pero hace un año solamente era parte de un proyecto para el año 2021 a 2025 o 24. Y voy de quinquenio en quinquenio. Sí. Eso no es un tema, no, a discutir. Para mí no está en discusión. Para mí esto es una realidad. Gracias a Multimedia que me está presentando ya ahí lo que estamos haciendo allá. Ese es el plano de construcción. Un templo con cantidades de salas para atender niños, huérfanos, familias que que han sido azotadas por diferentes tipos de circunstancias, entre ellos el hambre severo que están allí y una desnutrición que está matando más de 500 niños. Dios me da la oportunidad de interponerme y librarlos de eso. Ahí está. No sé si tenés algo que muestre, ahí está, ya. Usted cree que otro día conoció eso. Pero este lote está siendo encerrado. Es tan grande como este. Son 6.000 metros cuadrados que están allí. Y estamos levantando los muros. Hicimos 14.500 bloques. Y ahora estamos levantando los muros con un aceleramiento increíble. Pero la idea de mostrarle eso es decir que si tú tienes proyecto con Dios, Dios lo va a hacer cumplir. ¿Qué promesa hay para usted en la Biblia? Yo tengo las mías, usted tiene las suyas. Ahí pues estamos mostrando parte del muro que ya está bien avanzado. Toda esa zona, esta área, ya el muro llegó a su nivel que es. Se funde la viga de amarre. Para el final de la mitad de abril, estamos con todo el muro terminado. El lote estaría cerrado. Y luego viene la otra etapa. Si tú tienes promesa de Dios y crees, lo hará. Isaías 41:10. No temas, porque yo estoy contigo. No desmayes, porque yo soy tu Dios, que te esfuerzo. Wow. Siempre te ayudaré, siempre te sustentaré con la diestra de mi justicia. En Jeremías, porque yo sé los pensamientos que tengo acerca de vosotros, dice Jehová, pensamientos de paz y no de mal, para daros el fin que esperáis. Y esta palabra ya es preciosa. En Mateo 7:7, pedid y se os dará, y buscad y hallaréis, llamad y se os abrirá. ¿Usted cree en eso? Entonces, hoy es el día de pedir lo que nunca pediste. Hoy es el día de buscar lo que nunca buscaste. Hoy es el día de tocar la puerta, esta puerta que usted sabe que adentro está todos los tesoros. Levanta tu mano, diga: llegó mi hora, llegó mi día, este es mi momento. Levanto mi voz para pedir lo que nunca he pedido y para buscar lo que nunca he buscado y para entrar por la puerta grande. Diga: voy entrando por la puerta grande, la puerta de la bendición extraordinaria que tiene Dios para mí. Conclusión: el Dios que estuvo con Abraham, con Isaac y Jacob está hoy con usted. Dije que está hoy con usted. Usted, como hijo de Dios, por medio de su Espíritu Santo, tiene la capacidad de transformar ambientes hostiles. Y en sus palabras está el poder de cambiar pronósticos reservados por promesas. ¿Lo cree o lo deja? Sin importar cuál sea su condición como hijo de Dios, usted está coronado de favores. Bendiga conmigo: sin importar cuál sea la condición como hijo de Dios, yo estoy coronado de favores. En Génesis 30, verso 43, y se enriqueció el varón muchísimo. ¿De quién estamos hablando? Estamos hablando de Jacob. ¿Y quién era Jacob? El que negoció con Esaú. El que cometió una falla de querer, por ansiedad, apresurar las cosas, y en vez de apresurarlas, sin embargo, el hecho de que falló y atrasó el propósito, el plano de Dios en su vida, el plano se cumplió. ¿Sabe lo que siento que debo decirte? Hay gente que me está escuchando aquí y allá, en la red, en la radio, en la televisión, que tiene atraso, y Dios te dice hoy: el cambio de tu actitud, la mudanza de tus pensamientos, El hecho de que entiendas que hay promesas en tu vida, permite que las promesas se cumplan. Aun cuando crees que está tarde, el Dios tuyo hará cumplir sus promesas. Sí. Se enriqueció el varón muchísimo y tuvo muchas ovejas, siervos y siervas, camellos y asno. Pero mire, edificó allí un altar y llamó el lugar Betel, porque allí había aparecido Dios cuando huía de su hermano. ¿Cuánto recuerda eso? Cuando él huía, hizo una promesa a Dios: si Dios me guarda, me bendice, cuando yo regrese, mi diezmo traeré para el Señor. Ahora, 20 años después, está regresando. No como alguien que sale huyendo, sino como alguien que está enriquecido. Quiero llenar mi boca con esta palabra: enriquecido. Porque esta palabra ahora es tuya. Saliste pobre y regresas rico. Déjeme decir de nuevo: saliste pobre y regresas rico. ¿Y rico de qué, pastor? De promesa, de fe. De promesa y fe que se va a materializar en tu vida. Entonces, Jacob cumplió con Dios. Levantó el altar y ofreció al Señor lo que él había prometido.
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0: Es la una en punto.
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Salmo 148 dice: Aleluya, alabado sea el Señor. Alaben al Señor desde los cielos, alábenlo desde las alturas, alábenlo todos sus ángeles, alábenlo todos sus ejércitos, alábenlo sol y luna, alábenlo estrellas luminosas, alábenlo ustedes, altísimos cielos, ustedes, las aguas que están sobre los cielos. Sea alabado el nombre del Señor, porque Él dio una orden y todo fue creado, todo quedó afirmado para siempre, emitió un decreto y no será abolido. Alaben al Señor desde la tierra, los monstruos marinos y las profundidades del mar, el relámpago y el granizo, la nieve y la neblina, el viento tempestuoso que cumple su mandato, los montes y las colinas.

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0: Son las 2 en punto.
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4: La pregunta de hoy es la pregunta de una dama cuya carta leí en el programa ayer. En esencia me dice lo siguiente. He tenido la desgracia de tener un esposo irresponsable lleno de vicios y corrupción. No sé si habré hecho bien de separarme. Dígame, señor Palau, me pregunta esta mujer. ¿Usted cree que un hombre puede cambiar después de haberme engañado miserablemente? ¿Después de haberme dejado en la ruina a mí y a mis tres hijos? Ayer le contesté a esta dama, primero, que sí, este hombre puede cambiar. Yo conozco, como digo, personalmente, y tengo en mi archivo docenas de cartas de hombres en estas condiciones, viciosos, corruptos, irresponsables, transformados, renacidos, regenerados, si se quiere, hechos nuevos hombres, y el secreto está en un cambio de corazón. Ayer mencioné a las corridas, porque el tiempo se me iba, que ese cambio de corazón lo puede hacer Dios en el corazón de su marido, señora. Usted, que ha tenido que abandonar a este hombre y que lo abandonó hace tiempo ya, por su vida perdida, usted puede creer y debe creer que Dios puede cambiar a su marido. Ahora, cuando uno mira las circunstancias, esto parece imposible. En su carta usted me dice que puede ser que cambie, pero usted tiene dudas. Yo comprendo sus dudas, porque un hombre que ha sido como él ha sido, parece imposible de cambiar. Pero Dios, por el poder de Jesucristo, está dedicado a la tarea de cambiar a los hombres y a las mujeres, y su marido puede cambiar. Pero hay una segunda pregunta en su carta. Usted me dice, no sé si habré hecho bien de separarme. Bueno, yo no puedo contestar esta pregunta porque no estoy en la ciudad donde usted vive. No he hablado personalmente a fondo con usted y su carta no me da suficientes detalles. Yo no puedo decidir si usted hizo bien o mal en separarse de su marido en vista de la vida tan perdida, viciosa y corrupta que este hombre ha vivido. Sin embargo, en este caso ya no importa si hizo bien o mal en separarse. El hecho es que usted está separada. Y lo que debemos buscar no es recriminar, sino encontrar una solución. ¿No le parece? Sin embargo, le voy a decir lo siguiente, antes de dar una breve solución. Si usted siente que la conciencia le molesta por haber dejado a este esposo irresponsable y vicioso, por más que haya sido corrupto, pídale perdón a Dios. Y no tenga la menor duda, señora, que aunque usted se haya separado de su marido, y aunque la separación sí está prohibida en la Biblia, en realidad, sin embargo, la sangre de Jesucristo limpia de todo pecado. Sí, señora. La Biblia dice que Dios nos ama de tal manera que nos perdona los pecados cuando se los confesamos a Él. Dice en 1 de Juan capítulo 1, si le confesamos nuestros pecados a Dios, Él es fiel y justo para perdonar nuestros pecados y limpiarnos de toda maldad. Así que, en contestación a su pregunta, en primer lugar, si usted hizo mal en separarse de Él, sepa que hay perdón. Simplemente ahora mismo, incline su cabeza y dígale, oh Dios, si he hecho mal en separarme de mi marido, perdóname, límpiame con la sangre de Jesús y quiero cambiar de vida. Y usted va a encontrar paz con Dios y luego escríbame otra vez, por favor.
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0: Entonces vamos a mirar aspectos de esto. Con la mente de Cristo, tú puedes vivir por encima de la de lo imposible. Dije que puedes vivir por encima de lo imposible. Entonces la pregunta, ¿para qué necesito yo la mente de Cristo? Para que pase más allá de lo imposible. Wow. Pensemos que aquí hay una línea imaginaria. Aquí está lo que viene y llega hasta lo imposible. Y cuando el imposible aparece, lo detiene. Él no puede pasar de ahí. Pero vienes tú con la mente de Cristo. Y cuando llegas a la línea, lo imposible dice a este, yo no lo puedo detener. Él pasa. Él pasa. Pasa al otro lado. Y va a estar por encima de la línea de lo imposible. Wow. ¿Cuánto puede creer en eso? Ahora, diga conmigo. Para Dios, nada es imposible. ¿Usted cree en eso? Y lógico, ¿por qué para Dios nada es imposible? Porque Dios es el Señor y creador de todas las cosas. Y Él tiene dominio sobre todo lo que está creado. Entonces yo acepto que para Dios todo es posible. O para Dios nada es imposible. Pero Jesús te dará un anuncio a ti y dijo, si puedes creer, al que cree, todo le es posible. Entonces, si la mente espiritual es recuperada, el que tiene mente espiritual recuperada puede creer. Y una vez que es posible creer, es posible todo lo que crea. Entonces, diga conmigo, para Dios nada es imposible. Para mí, que creo, todo es posible. ¿Hay alguna diferencia? A uno nada es imposible y al otro todo es posible. ¿Sabe lo que está diciendo Jesús? Te levanto. Te levanto. Te devuelvo el lugar, la posición, la condición que fue perdida en el Edén. Vuelve el hombre a estar a la par con el Creador. Yo dije, con el Creador. Ahora bien, en la dimensión humana, vamos a operar con la mente de Cristo en la dimensión humana, pero con factores espirituales que afecta el mundo sobrenatural. Así que usted siendo humano, usted puede entrar al mundo sobrenatural. Y usted puede conquistar, usted puede tomar, usted puede crear en el mundo espiritual por la palabra, por la fe, y traérselo al mundo natural. Ah, aleluya. Wow. De nuevo, en el Edén, Adán perdió la mente espiritual. En la cruz, Cristo recuperó para ti. ¿Cuánto da gloria a Dios por eso?
1: Dios merece lo primero. Cada día llegamos temprano al trabajo, temprano a una cita, temprano a tantas cosas importantes. Pero, ¿qué lugar ocupa Dios en nuestro tiempo?
2: La Biblia dice,
1: me alegré con los que me decían, a la casa de Jehová iremos. Salmo 122.

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¿Cuántos pueden dar un grito fuerte de júbilo, de victoria? Aquellos que son victoriosos en Cristo Jesús. ¿Cuántos son victoriosos en Cristo Jesús?

0: Son las 3 en punto.
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2: Hola, le habla Sixto Porras de Enfoque a la Familia. Me complace hoy contarle que tenemos una gran amiga en el programa. Ella es directora de Herencia Familiar, una organización en Ecuador que comparte la misión de edificar familias. Ella estudió orientación familiar en el Instituto de Formación Familiar de España y es ingeniera en comunicación. Es un honor para nosotros tener a Solange Blum. Bienvenida, Solange, a Enfoque a la Familia. Gracias por acompañarnos.
3: Hola, Sixto. Qué gusto poder compartir contigo y estar en este programa. Muchísimas gracias.
2: También les cuento que Solange es esposa y madre de dos jóvenes extraordinarios. Ella se encuentra conectada con nosotros a través de internet y pedimos disculpas por adelantado en caso de que se escuche algún pequeño corte en la transmisión. Nuestro tema de hoy, familias reconstruidas. ¿Qué hacer cuando dos familias diferentes deciden formar un hogar? ¿Cómo mejorar las relaciones y desarrollar una excelente comunicación? Estos y otros temas los vamos a conversar. Solange, ¿a qué llamamos familias reconstruidas?
3: Bueno, familias reconstruidas, Sixto, es esa nueva estructura familiar que se da donde los dos miembros de la pareja o uno de ellos proviene de una unión anterior. ¿Sí? Y puede ser el caso de que ambos o solo uno de ellos traiga hijos a esta nueva relación.
2: Entonces estamos hablando de una segunda relación donde hay hijos. Eso es, por eso le llamamos familias reconstruidas y es donde vamos a enfocarnos. Hay hijos de uno o de los dos casos. ¿Cuáles son los retos que enfrentan las familias reconstruidas, Solange?
3: Bueno, realmente en mi experiencia he podido detectar algunos. Creo que uno de los más importantes es que es una estructura compleja familiar, ¿sí? ¿Por qué? Porque tienes que manejar tanto el parentesco como la parentalidad a la par. ¿Sí? Sabemos que parentesco es aquello que nos une con un vínculo sanguíneo como padres, madres, abuelos, tíos, y la parentalidad es aquello que tiene que desarrollar un padre no biológico, pero que tiene tareas de responsabilidad de papá. Entonces tienes que desarrollar ambas a la par y además tienes que conocer a tu pareja, a sus hijos, y entonces eso lo vuelve complejo. Creo que eso es uno de los principales retos que tienen que enfrentar.
2: Definitivamente. Las familias reconstruidas, lo que estamos tratando de interpretar es, no estamos juzgando, eso hay que aclararlo, no estamos avalando ni estamos haciendo un juicio de valor sobre las familias reconstruidas, estamos analizando la estructura familiar para poder orientar esta nueva realidad que se está dando. Y definitivamente no solamente se menciona lo que has dicho, sino que se dan los retos propios de lo que significa una unión matrimonial, ¿no? Una unión matrimonial que tiene desafíos en sí mismo. Solange, ¿hay otros desafíos que están enfrentando las familias reconstruidas?
3: Sí. Por ejemplo, tenemos los roles. Los roles no están tan claros como en una familia nuclear. Por ejemplo, en el caso de los menores que llegan a esta nueva familia, tienen que asimilar cuáles son sus derechos y sus obligaciones. Por otra parte, la nueva mamá o el nuevo papá no sabría bien cómo tratar a esos niños hasta que ya el vínculo se vaya generando. Otro reto que enfrenta la pareja es que llega a una relación ya construida entre su pareja y los hijos. Entonces tiene que desarrollar al mismo tiempo la relación de pareja y la relación con los hijos de su pareja.
2: Sí, esto es un desafío enorme, no solamente para el nuevo cónyuge, sino para el padre biológico, para los hijos que se sienten invadidos o que le están quitando a su padre con quien estaba en aquel momento, viven el reto de que posiblemente hace algún tiempo enfrentaron un divorcio y hay un trauma, un dolor, un quebrantamiento en la familia y ahora viene un nuevo desafío, un nuevo actor dentro de esta estructura familiar. Cuando se toma la decisión de iniciar una familia, a veces las relaciones se tornan tensas y definitivamente todas las familias van a vivir tensión. Por lo tanto, la familia reconstruida va a experimentar una tensión extra entre los hijos y el padre que está rehaciendo su vida. ¿Cómo debe manejarse esto? Principalmente con su padre o con su madre. ¿Cómo deben manejarlo entre ellos dos? Tanto previo a la relación como ya iniciando la relación.
3: Es muy importante para que el impacto para los hijos sea el menor posible, que los padres biológicos lo hagan de una manera adulta. Empezando desde el proceso de la separación, Sixto, porque cuando tú incluyes a tus hijos en la mitad de un conflicto, pues todos sabemos que salimos todos lesionados. Entonces, aquí es importante que si uno de los padres ha decidido, los padres biológicos, reconstruir su vida, ¿sí? Entonces es importante que comience a hablar con su expareja, ¿sí? Se lo explique, lleguen a un acuerdo. ¿Por qué? Porque normalmente, aunque ya no vivan juntos, aunque haya pasado tiempo, aunque ya hayan estado separados, aunque haya sido por mutuo acuerdo, la expareja experimenta también un shock de saber que su expareja va a reconstruir su vida. En la medida que ellos lo puedan manejar y canalizar correctamente sus emociones, van a ayudar que para el niño, para los menores, el impacto sea menor y no sientan esa sensación, o por lo menos minimicen ese sentimiento de rechazo que tienen los hijos hacia el nuevo integrante de la familia.
2: Bueno, has mencionado un elemento fundamental, que es la actuación que va a tener el padre ausente, ¿no? El padre que ya no está. Solange, ¿cómo debería de actuar este padre biológico ausente para poder ayudar al hijo que va a enfrentar una nueva realidad?
3: Es importante que la pareja converse, pero sobre todo que no esté todo el tiempo considerando a su hijo como recadero, ¿sí? O mensajero. Y entonces dile esto, ¿qué pasó? Y el chico llega a estar con su papá, no custodio, digamos así, con el que no vive, y dice, bueno, ¿y ahora? Y cuéntame, ¿qué pasó? ¿Y cómo es? ¿Y de qué se trata? Porque eso va generando un rechazo al niño hacia el nuevo integrante familiar. Es importante que nos manejemos como adultos y que sepamos establecer claramente una relación con nuestra expareja y también que demostremos a nuestros hijos que su padre o su madre tiene derecho a rehacer su vida y de esa manera vamos bajando un poquito el nivel de intensidad que puedan sentir nuestros hijos y sobre todo de rechazo.
2: Lo más importante en este escenario, y como lo estamos abordando, son sus hijos. Es decir, que su hijo tenga el menor impacto emocional, que su hijo pueda levantarse nuevamente, que su hijo pueda ajustarse a la nueva realidad. Aquí vamos a tener un nuevo actor, que es el adulto que viene a construir la familia. ¿Cuál debe ser el rol de este adulto con los hijos de su cónyuge?
3: Es vital que este adulto que ingresa a la pareja, Sixto, pueda entender que no puede entrar de buenas a primeras, sino que tiene que comenzar con una relación de amistad con los chicos. Si ya tiene que ingresar al nuevo hogar, pues no puede entrar ni dando órdenes, ni estableciendo reglas, sino primero tiene que generar un vínculo de confianza y la relación se tiene que ir desarrollando poco a poco. Esto también, el tenerlo claro, hace que tanto la nueva pareja no tenga tanta tensión, porque acuérdate que cuando es una familia reconstruida que viene con hijos, lo que más genera tensión es la relación que se da entre los hijos y el nuevo miembro de la pareja. Entonces, mientras sepamos que yo tengo que entrar suave, sin órdenes, no entro de papá, no entro de mamá, entro de amigo, ¿sí? Entro de amiga, entro a establecer un vínculo de amistad primero con los niños.
2: Hay algunos errores que en algún momento se han cometido. Ahora yo soy tu papá.
3: Ese es un error. El decir, está el papi o está la mami. No, eso se va a ir generando con el tiempo si es que se da. Puede ser que el niño nunca le quiera llamar papá, nunca quiera llamar mamá. Lo importante es que la nueva pareja haga sentir que llega como un apoyo adicional al menor. Que el menor lo perciba así, es la nueva persona que viene a apoyarme, pero no que viene a sustituir a mi papá o a mi mamá.
2: Eso que estás diciendo está lleno de sabiduría. El nuevo cónyuge no viene a sustituir a nadie. Los padres son insustituibles. Y es importante que aquí, en esta nueva ecuación, nosotros tengamos una excelente comunicación, tal y como lo has mencionado durante el programa, una comunicación de adultos responsables que resuelven las cosas asertivamente en función de traer bienestar y paz a los niños que son víctimas inocentes de las decisiones de los adultos. Por eso yo creo que en esta ecuación es importante que haya una buena relación, una buena comunicación, acuerdos previos y que no involucremos, tal y como lo has mencionado, a nuestros hijos. Déjame devolverme un poco en el tiempo. Vamos a suponer que la madre hace varios años se divorciaron, las razones que hayan sido, se ha levantado nuevamente, su corazón está sano, tiene una buena relación con su hijo, hay una relación estable, han pasado posiblemente unos 5 años, el mundo gira alrededor de ellos y la mamá se enamoró y comienza una relación, pero quiere hacerlo bien. ¿Cómo le explico a mi hijo en ese momento que mamá se ha enamorado, que hay una persona a quien ha comenzado a amar, para que el niño no sienta que hay una competencia o que le están quitando? Ese sentimiento de me está quitando a mi mamá, ya estábamos cómodos, ya estábamos tranquilos, estábamos nosotros bien y ahora tengo que compartir a mi mamá. Es un sentimiento real. ¿Qué le dirías a esa mamá?
3: Que hable claramente con sus hijos, que de acuerdo a la edad, si son menores, pequeños, se ponga a su altura, que los mire a los ojos, que los hijos no tienen que adivinar lo que está sucediendo. Creo que algo que lastima mucho a los niños es la incertidumbre. Si hay esa relación que tú has hablado en este caso, de que han compartido mucho, creo que también está la cercanía. Entonces, la mamá debe acercarse a hablar con el hijo tal cual está sucediendo. Mira, ha llegado esta persona, la he conocido, me parece que podemos hacer algo juntos, que podemos construir un futuro juntos. Y poco a poco ir introduciéndolo y presentándolo. Yo creo que es importante que cuando se lo haga no sea, a ver, ven, algo tan formal como, mira, te voy a presentar a fulano de tal, sino que primero se lo conozca dentro de un grupo, que esté dentro de un grupo de amigos, y poco a poco, mira, ¿te acuerdas de fulano? Sí. ¿Has visto cómo te has ido acercando con él y todo? Bueno, pues los dos nos gustamos, creemos que podemos hacer algo juntos. No hay nada más difícil para un niño que asimilar la incertidumbre. Y también es necesario que mamá pueda darle la certeza al niño de que nada va a alejarlos de ellos. Porque recordemos que los niños vienen de una pérdida, vienen a lo mejor de una separación, de un divorcio, donde experimentaron ya que un papá se fue. Entonces, los niños generalmente centran ahora su vida alrededor de su mamá. Y al ingresar a esta nueva pareja, ellos pueden decir, ups, y entonces ahora me voy a quedar solo. Entonces, el reforzar los tiempos, el hacer que cuando esté la nueva pareja, el niño también sea importante, sea visible, les va a dar a ellos seguridad, les va a dar tranquilidad.
2: Esto es importante porque el bienestar del niño es fundamental. Por favor, no lo olvide usted. En el siguiente programa vamos a seguir conversando con Solange acerca de la forma adecuada en que ahora el nuevo cónyuge deba relacionarse con el padre biológico ausente. ¿Por qué? Porque la relación se va a dar de una u otra manera. 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Solange, gracias por habernos acompañado y me encantaría que puedas estar nuevamente con nosotros. ¿Es posible?
3: Claro que sí, Sixto.
2: Gracias a usted por haber estado con nosotros. Le habla Sixto Porras de Enfoque a la Familia.

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manos al cielo. Vamos a declarar que nuestro Dios es santo, nuestro Salvador es santo.

0: Señor, declaramos que tú tienes el control y nosotros como tus hijos queremos solamente adorarte y exaltarte y bendecirte. Tú nos enseñas que te demos gracias en todo tiempo y por eso hoy, aquí junto con Koalo, con esta iglesia hermosa, levantamos nuestros brazos al cielo y decimos gracias, gracias Jesús. Gracias porque elegiste esta grabación para este día especial en Bogotá, porque sabías lo que estaba pasando en la atmósfera y tú tienes el control. Esa es nuestra oración, tú tienes el control de nuestro país, de nuestra ciudad. Solo queremos bendecirte y exaltarte y levantar tu nombre en alto. Jesús, tú eres el Rey soberano de nuestro país, de nuestra ciudad. Alto y sublime eres, Rey glorioso, majestuoso. Te adoramos en el nombre de Jesús. Amén.
1: La bendición de la puntualidad. Hay bendiciones que muchos se pierden por llegar tarde. La primera oración, la alabanza, la palabra de bienvenida y esos minutos donde Dios prepara el corazón para recibir el milagro. Ser puntual también es una forma de adoración, porque cuando amas la casa de Dios, deseas estar allí desde el principio. Jesús dijo: buscad primeramente el reino de Dios y su justicia. Mateo 6:33. Haz de la puntualidad un hábito espiritual. Prepárate con tiempo, sal más temprano y llega con alegría a la casa del Señor. Una iglesia puntual es una iglesia comprometida con Dios.
2: ¡Aleluya!

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1: Tú eres la razón de nuestra alabanza.

Jesús. Tú eres la razón de nuestra alegría. Tú eres la razón de nuestro existir. Y es por eso que en esta noche celebramos su nombre. ¿Cuántos dicen amén?

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5: 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Confiésalo con tus labios. Todo el mundo cantando conmigo.

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1: Eres el Dios Altísimo. Por eso que en esta noche te dedicamos a ti, Señor.

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0: Son las 4 en punto.
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2: Bienvenidos a Palabras de Vida. Les habla la pastora Marta Pérez del Centro Cristiano Los Pinos, bajo la cobertura de nuestro pastor y misionero José Satirio Dos Santos. Es un privilegio poder estar hoy con ustedes compartiéndoles una palabra de parte del Señor. Yo, la verdad, me deleito cuando podemos compartir la palabra de Dios, cuando podemos hablar de la Biblia, de la palabra de nuestro Señor Jesucristo. Y oro a Dios para que todo aquel que está conectado en este momento a través del dial 1370 se enamore cada día más y más de la palabra. ¿Sabe? Yo no me puedo enamorar de Dios, ni me voy a enamorar de Jesús, ni me voy a enamorar del Espíritu Santo mientras yo no navegue en la palabra del Señor, mientras yo no escudriñe la palabra del Señor. Porque es que la palabra de Dios es la que me revela a mí, al Padre, al Hijo y al Espíritu Santo. Por eso necesitamos enamorarnos de la palabra. Necesitamos tomar el hábito de leer la Biblia, de estudiarla, de memorizarla, de escudriñarla. Tomemos este hábito. Usted organice su agenda. Saque un tiempo. Diga, yo voy a sacar 15 minutos, 20 minutos, media horita, una horita, para sentarme a hacer un estudio bíblico. Alimentarme de la palabra. Recuerde que usted y yo nos alimentamos la carne cuando desayunamos, almorzamos, cenamos. Ahí estoy alimentando mi cuerpo. Pero ¿y mi espíritu? Mi espíritu no se alimenta del caldo, no se alimenta de la arepa, mi espíritu se alimenta de la palabra de Dios. Y por eso usted y yo tenemos que conectarnos con la palabra de Dios. Y hoy quiero hablarle sobre Jueces 6. Qué días escuché en el devocional una prédica sobre este pasaje y me gustó mucho y hoy quiero compartirla con ustedes. Jueces 6, versículo 1 en adelante, y dice así: los hijos de Israel hicieron lo malo ante los ojos de Jehová, y Jehová los entregó en manos de Madián por 7 años. Y la mano de Madián prevaleció contra Israel y los hijos de Israel por causa de los madianitas. Se hicieron cuevas en los montes y cavernas y lugares fortificados. Pero sucedía que cuando Israel había sembrado, subían los medianitas y amalecitas y los hijos del oriente contra ellos. Subían y los atacaban. Y acampando contra ellos, destruían los frutos de la tierra hasta llegar a Gaza. Y no dejaban que comer en Israel ni ovejas, ni bueyes, ni asnos, porque subían ellos y sus ganados y venían con sus tiendas en gran multitud, como langostas. Ellos y sus camellos eran innumerables. Así venían a la tierra para devastarla. De este modo se empobrecía Israel en gran manera por causa de Madián. Y los hijos de Israel clamaron a Jehová. Y cuando los hijos de Israel clamaron a Jehová a causa de los medianitas, Jehová envió a los hijos de Israel un varón profeta, el cual les dijo: así ha dicho Jehová, Dios de Israel: yo os hice salir de Egipto y os saqué de la casa de servidumbre. Os libré de mano de los egipcios y de mano de todos los que os afligieron, a los cuales eché delante de vosotros y os di su tierra. Y os dije: yo soy Jehová vuestro Dios. No temáis a los dioses de los amorreos en cuyas tierras habitáis, pero no habéis obedecido mi voz. Entonces, me llama mucho la atención en este hermoso pasaje, porque es un hermoso pasaje, y yo lo motivo a usted para que lo lea. Cuando tenga su tiempo, lo pueda leer y lo pueda escudriñar, y sé que Dios le va a hablar, como de Jueces capítulo 6. Entonces, ¿a qué nos está hablando aquí? ¿Qué narra este capítulo 6? Pues narra primero que todo el llamado de Gedeón. ¿cierto? Por parte de Dios. Dios mismo está llamando a Gedeón para liberar a Israel de la opresión madianita. Tenía Israel 7 años de estar en ruina económica, en opresión, porque estaba bajo el yugo de los madianitas. Pero ¿sabe qué? Me impactó muchísimo lo que dice el versículo 1. Dice, los hijos de Israel hicieron lo malo ante los ojos de Jehová, y Jehová los entregó en manos, perdón, en manos de Madián por 7 años. Mire, a veces nosotros pensamos que las pruebas, que los desiertos, que las dificultades que vienen a mi vida, vienen porque el enemigo la quiso. No, es que el enemigo me envió esta prueba, es que el enemigo me envió ese desierto. No, mire, aquí Dios mismo entregó al pueblo de Israel en las manos de Madián. Dios mismo. ¿Por qué lo hizo? Porque el pueblo hacía lo malo ante los ojos de Jehová. Nosotros en la palabra escuchamos mucho la santidad, la consagración. Por eso tú y yo, nosotros debemos cambiar nuestra vida, cambiar la manera de vivir. La palabra nos habla mucho de esto. Jesús nos habló mucho. En los evangelios podemos ver que Jesús siempre nos hablaba de cambiar, de tener un verdadero arrepentimiento. Recuerde que la iglesia, nosotros no tenemos un remordimiento, porque el que sufre de remordimiento vuelve y cae, vuelve y lo hace. Pero el que tiene un genuino arrepentimiento no lo vuelve a hacer. No peca más, lucha por alejarse del pecado, por hacer las cosas bien delante de los ojos de Dios. Y eso es lo que el Señor quiere en su pueblo, que tengamos una transformación verdadera. Que cuando tú y yo escuchamos la palabra de Dios, no nos entre por un oído y nos salga por el otro, no. No, Dios no quiere a oidores de la palabra, Dios quiere a hacedores de ella. Porque yo puedo oír mucha palabra, yo puedo tener conocimiento de la Biblia, wow, y tengo memorizada la Biblia de Génesis, Apocalipsis. Pero no es eso lo que a ti y a mí nos va a ayudar, nos va a salvar. Es, ¿la aplicamos? ¿Lo que tú lees en la Biblia lo aplicas? ¿Tu objetivo es ser un imitador de Jesús? Que cuando la gente te vea a ti, no vea a Marta Pérez, vea a Cristo. Vea el carácter de Cristo en mí, vea el amor de Cristo en mí, vea la comprensión, la humildad de Cristo en mí. Eso es lo que Dios quiere en la iglesia, en sus hijos. Pero nosotros a veces se nos llena la boca hablando, soy cristiano, soy cristiana, soy un hijo, soy una hija de Dios. Pero sigo oprimiendo al trabajador, sigo humillando y lastimando. Sigo hablando, sigo murmurando, sigo atacando, sigo juzgando. Eso es lo que reflejamos. Eso es lo que Cristo quiere que reflejemos, ¿no, mis amados? Cristo quiere que verdaderamente lo reflejemos a Él. Y es lo que esta palabra me ha llevado a pensar. Gente que sigue haciendo lo malo, a pesar de que conoce de Cristo. Recuerden que Israel era conocedor de Dios, pero seguía haciendo lo malo. Vamos a una pausa musical y ya regresamos.
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2: Continuamos con Palabras de Vida. Y hoy estamos estudiando Jueces capítulo 6 y les estaba hablando del versículo 1. Les estaba hablando de que ellos fueron entregados en manos de Madián por Dios mismo. ¿Pero por qué Dios los entregó? Porque ellos estaban haciendo lo malo ante los ojos del Señor. Y por eso Dios mismo decide ponerlos bajo yugo. A veces Dios necesita a nosotros ponernos bajo disciplina. Recuerden que la palabra dice que el que se ama se disciplina. A veces nosotros disciplinamos a nuestros hijos y nos duele. Nos duele a veces más a nosotros que los 2-3 barazos que le podemos dar a ellos. Nos duele, pero lo hacemos porque los amamos y porque sabemos que ellos necesitan ser disciplinados para que aprendan. Bueno, lo mismo sucede con Dios y nosotros. A veces Dios tiene que apretarnos duro para ver si nosotros reaccionamos. Y aquí vemos un punto clave. Vemos una opresión. Los israelitas hicieron lo malo y Dios permitió que los madianitas devastaran sus cosechas. Dios permitió que los madianitas vinieran y les robaran todo lo que ellos cosechaban, ganado, frutos. Y lo sacó de la comodidad, porque dice la Biblia que ellos se fueron a hacer cavernas, cuevas en los montes. Hicieron lugares fortificados. O sea, lo sacó Dios de la comodidad. ¿Para qué lo sacó Dios de la comodidad de sus casas, de sus hogares? Para que ellos se movieran y dijeran, bueno, algo está sucediendo. Yo quiero decirte hoy, mi amado, mi amada, que estás conectada a través del dial escuchando Palabras de Vida. Si Dios ha permitido que tú salgas de tu comodidad, si Dios ha permitido que tú comiences por un desierto, es porque algo quiere Dios que tú cambies, que yo cambie. Algo quiere Dios que cambiemos, porque no está Dios contento con la actitud que tú y yo tenemos. No está Dios contento con los frutos que estamos dando. Por eso es importante que nosotros a veces nos pellizquemos. A mí me gusta mucho el pastor Pedro cuando cuenta la historia de una mosca, que él estaba en Chenácota con la familia y una mosca era detrás de él, y una mosca y una mosca, y él llegó y le dijo al Señor, bueno Dios, pero tú quieres que yo esté mosca de qué. Y en eso volteó a mirar dónde estaban las niñas y una de las niñas se estaba ahogando en la piscina. Dios le estaba advirtiendo a través de una mosca, esté mosca, pastor Pedro, esté mosca. Bueno, a veces las situaciones que tú y yo podemos vivir, las crisis, es porque el Señor nos está diciendo, mira esta mosca, mira lo que hay que cambiar, mira lo que hay que dejar a un lado, hay que cambiarlo. Versículo 3 dice, pues sucedía que cuando Israel había sembrado, subían los madianitas y los amalecitas y los hijos del oriente contra ellos, subían y los atacaban. Y se le llevaban los frutos, y se le llevaba el ganado, y se le llevaban todo lo que ellos tenían, las ovejas, los bueyes, los asnos. ¿Usted se imagina uno matarse trabajando duro para que vinieran los madianitas a llevársele todo lo que ellos estaban sembrando, estaban cuidando, estaban cosechando con esa lucha, y ellos vinieran y se lo llevaran? Bueno, hoy en día puede suceder eso también. ¿Usted imagina usted trabajar duro por algo que después venga y se lo quite? Cuando una persona se mata todo un mes trabajando y el día que cobre sueldo vengan y lo roben. Eso a uno le da como, uy, Dios mío, pero qué tristeza, qué depresión, y llegó este devorador. Pero ese devorador estaba sobre Madián a causa de que ellos hacían lo malo ante los ojos del Señor. Esto nos lleva, hermanos y hermanas, a que nosotros meditemos. Yo no puedo abrirle puertas al enemigo. Yo no puedo darle derecho legal al diablo sobre nada. ¿No? Cualquier pecado, cualquier puertica que usted le abra al enemigo, mire, él aprovecha para meterse con todos sus secuaces y venir a acabar, a robarle a uno la paz, a quitarle a uno la comodidad, a traer enfermedad sobre nosotros, a traer ese devorador que todo lo acaba, que de pronto usted tiene, gloria a Dios, que este mes me quedó esta platica, Dios mío, qué bueno, voy a ahorrar esta platica, pero resulta que ese mes se le dañó la lavadora, se le dañó el ventilador y se le dañan a uno cosas y hay que empezar a sacar plata para mandar a pagar, a arreglar, y cuando usted se dio cuenta, lo que supuestamente iba a ahorrar no le quedó, porque tuvo que gastarlo. Esos son devoradores. Devoradores que el enemigo pone para quitarnos a nosotros la paz, el gozo, la alegría. ¿Pero producto de qué? De que hacemos lo malo ante los ojos de Dios. De que no ha habido un verdadero cambio en nosotros. Uno a veces dice, ay, pero yo ya no fornico, yo ya no tomo, yo no hago eso, yo no hago aquello. Pero ¿y tu comportamiento cómo es? ¿Tu testimonio cómo es? ¿Tu carácter cómo es? Que es con lo que más luchamos nosotros como hijos e hijas de Dios, con nuestro carácter. Nos hacen cualquier cosita y eso explotamos y tratamos mal a Raimundo y todo el mundo. Los gritamos, los humillamos. Y después uno dice, ay, perdón, es que como yo todavía soy carne. No, eso quiere decir que verdaderamente no ha habido una transformación en mi vida. No ha habido un cambio en mí. No somos imitadores de Jesús como Él quiere que nosotros seamos. Y esas son las cosas que hay que empezar a cambiar. De nada nos sirve a nosotros ayunar. De nada nos sirve a nosotros vigilar. De nada nos sirve a nosotros congregarnos, darnos golpes de pecho. Si vamos a seguir con los mismos frutos de cuando veníamos del mundo, con los mismos celos, con las mismas contiendas, con las mismas divisiones, murmurando, chismoseando. A veces estamos más interesados en la vida de los demás que en velar por mi propia vida, por mi familia, por mi casa. A veces miramos más la paja del ojo ajeno que nuestro tronco que tenemos en el ojo nuestro. Yo algo que he aprendido en mi vida cristiana es que cuando uno se dedica a señalar más el pecado de otros, lo que yo quiero es que la mirada se fije en otros y no se fije en mí, que de pronto traigo más pecados que el que estoy señalando. Y eso es una lucha, poder uno cambiar todas esas cosas. Cambiar cómo yo reacciono con mi pareja, cómo la trato. Cambiar cómo yo reacciono y trato a mis hijos, a mis padres, a mis hermanos en la iglesia, a los líderes. ¿Cómo los trato yo? ¿Cómo trato a mis discípulos como líder, como pastor? ¿Cómo trata usted la grey que Dios le ha dado? ¿La trata con amor, con comprensión? Porque muchas veces nosotros somos culpables de que mucha gente se aleje de las cosas de Dios. Somos piedra de tropiezo. Y Dios nos guarde de ser piedra de tropiezo, porque la Biblia es fuerte en este aspecto. Dice que mejor era echarte una piedra de molino en el cuello y lanzarte al fondo del mar. Pero nosotros hemos sido piedra de tropiezos para muchas personas que nos rodean. Vamos a una pausa musical y ya regresamos.
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3: Continuamos con Palabras de Vida y hoy estamos hablando sobre Jueces capítulo 6 hasta el versículo 15, y estaba hablándoles a ustedes del versículo 3, de cómo todo lo que ellos iban a cosechar, todo lo que ellos iban a recoger, cuando llegaba el tiempo, llegaban los amalecitas y se los llevaban todo, le destruían todo, no dejaban nada para que Israel comiera. No dejaban ovejas, no dejaban asnos, no dejaban frutos, no dejaban nada. Ellos eran como las langostas. Venían y acababan con todo. Pero el versículo 5 dice, porque subían ellos y sus ganados y venían en tiendas en gran multitud como langostas. Y ellos y sus camellos, que eran innumerables, venían a la tierra para devastarla. Mire qué tremendo, ¿no? Cuando hay una tierra devastada, es desierta ahí, sin nada que hacer. Y esto estaba trayendo que Israel se empobrecía en gran manera. Me gusta mucho esta frase de la Reina Valera. Dice, de este modo empobrecía a Israel en gran manera por causa de Madián. Y esto me lleva a que nos preguntemos, ¿qué es lo que está causando la situación que yo estoy viviendo en este momento? ¿Qué es lo que está causando de pronto esta enfermedad de mi cuerpo? Porque a veces nosotros vivimos enfermos. ¿Conoce usted gente que vive enferma, enferma, enferma? Bueno, a veces hay que sentarnos y decir, Dios, ¿qué está causando esta enfermedad en mí? De pronto falta de perdón. De pronto el Señor sanar heridas que hay en mí. Porque lo que hay dentro de mí se refleja en lo que está fuera de mí. Y muchas de las enfermedades que agobian a las personas son enfermedades que vienen del corazón, del alma, de heridas, de dolor que vienen trayendo. Y esto se refleja en el cuerpo. De pronto hay problemas en el hogar. Y uno culpa, no, es que yo tengo problemas en el hogar porque es que mi pareja es esto, mi pareja es aquella. No, hermano, yo tengo que mirarme a mí. ¿Por qué hay un problema en mi hogar? ¿En qué yo estoy fallando? Yo. Dejemos de estar mirando a otros. Dejemos de estarle echando la culpa a otros por cosas que son mías. Como usted trata a su pareja, eso usted va a recoger. Como usted trate a sus hijos, eso va a recoger. Como usted trate a sus empleados, a sus líderes, eso va a recoger. Y es lo que tenemos que empezar nosotros a cambiar, a transformar. ¿Para qué? Para evitarnos nosotros esa pobreza. Usted sabe que puede haber pobreza espiritual, puede haber pobreza del alma, pobreza financiera, pobreza de toda área puede haber pobreza. ¿Por qué? Porque hay un derecho legal que yo estoy dando. El gozo del Señor sea mi fortaleza. Y muchas veces nosotros como iglesia no disfrutamos del gozo del Señor porque no hemos aprendido ese hermoso principio. Pero luego acá dice, y los hijos de Israel clamaron a Jehová. O sea, ellos clamaron a Jehová después de 7 años. Imagínense. 7 años duraron ellos ahí bajo el yugo de los madianitas para que ellos clamaran al Señor. ¿Por qué no clamaron antes? ¿Por qué no se arrepintieron antes? ¿Por qué nosotros a veces esperamos hasta último momento, hasta cuando ya no vemos más soluciones, ya no vemos quién me puede apoyar para ir a la presencia del Padre? ¿Por qué yo no voy a la presencia del Padre desde un comienzo? ¿Por qué yo no desde un comienzo me postro ante el Señor y le digo, te necesito, Padre? En mi fuerza yo no puedo, pero contigo soy más que vencedor. Pero no, nosotros a veces recurrimos a

0: el Señor Jesús quiere? No, hermanos. Estamos viviendo una vida falsa espiritualmente. Mostramos ante los demás que somos espirituales, que somos renovados, que estamos con un arrepentimiento genuino, pero tenemos una vida oculta que muestra que verdaderamente no somos una nueva criatura. Y yo puedo engañar con una vida oculta a cualquiera. Yo puedo engañar a mi pareja, yo puedo engañar a mis hijos, mi familia, puedo engañar a mi pastor, pero yo a Dios no lo puedo engañar, porque Dios es omnisciente, Él es todopoderoso, Él todo lo sabe. Y nosotros a veces creemos que engañamos a Dios. Por eso hay que tener un genuino arrepentimiento, mis amados, y entregarle al Señor verdaderamente nuestra vida y permitir de verdad, verdad, que tengamos un arrepentimiento genuino. Y eso está en ti, en mí. No es Dios, ayúdame a arrepentirme. No, ya Dios lo que tenía que hacer lo hizo por nosotros. Ahora es que tú y yo reconozcamos qué tenemos que cambiar, en qué tenemos que arrepentirnos y apartarnos. Es arrepentirnos, tener un arrepentimiento genuino, es de usted decir: yo me arrepiento, Señor, de esta vida que estoy llevando, me hago a un lado y voy a empezar a llevar una vida agradable a ti, a tus ojos, y voy a dejar el pecado para empezar a llevar una vida como tú quieres que yo la lleve, y empezar a ver frutos. Por sus frutos le conoceréis, dice la palabra. Uno conoce una persona que ha sido verdaderamente transformada por Dios por sus frutos. Esa es la lucha más grande que nosotros tenemos. Esa es la lucha más grande que yo tengo, mi carácter. A pesar de que yo puedo decirle que mi Dios ha cambiado mucho mi carácter, pero aún le falta. Aún yo exploto. Aún hay momentos en los que exploto y me toca yo misma decir: Señor, perdóname, manténme mi boca callada, no quiero hablar, no quiero lastimar, no quiero ofender a nadie. Y aún estoy en esa lucha, pero eres tú y soy yo la que ponemos de nuestra parte para que esa lucha que tenemos vaya venciendo. Ya Cristo nos dio el poder. Tú y yo tenemos el poder de Jesús, la ayuda del Espíritu Santo para ir transformando y cambiando estas cosas. Pero que en verdad la gente que está a nuestro alrededor pueda decir: wow, mi mamá ha cambiado, mi papá ha cambiado, mi compañero de trabajo, mi compañero de estudio ha cambiado. Que vean testimonio, frutos de un arrepentimiento genuino en la vida de cada uno de nosotros. Vamos a una pausa musical y ya regresamos.
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2: Continuamos con Palabras de Vida y estamos viendo Jueces 6 del 1 al 15, y hay un versículo muy bonito que está en el 12 y dice: y el ángel de Jehová se le apareció y le dijo: Jehová está contigo, varón esforzado y valiente. Y Gedeón le respondió: ay, señor mío, si Jehová está con nosotros, ¿por qué nos ha sobrevenido todo esto? ¿Y dónde están todas sus maravillas que nuestros padres nos han contado, diciendo: no nos sacó Jehová de Egipto? Y ahora Jehová nos ha desamparado y nos ha entregado en manos de los madianitas. Y mirándolo, Jehová le dijo: ve con esta tu fuerza y salvarás a Israel de la mano de los madianitas. ¿No te envío yo? Aquí vemos algo que es que Jehová tenía ya un salvador para liberar a Israel de la mano de los madianitas, y ese era Gedeón. Él le hace el llamado a Gedeón. Y mire que Dios lo ve como un hombre varón esforzado y valiente. ¿Sabes que Dios te ve a ti como un hombre o una mujer esforzada y valiente? Pero ¿cómo se veía Gedeón? Gedeón responde: ay, señor mío, si tú estuvieras con nosotros, ¿por qué pasamos todo esto? A veces nosotros culpamos a Dios de lo que nos pasa. ¿Por qué Dios permite que tenga problemas económicos? Pero cuando Dios te bendice en la economía, tú no te acuerdas de diezmarle, de ofrendarle a Dios. No te acuerdas. Pero si agarras el dinero y lo inviertes en cosas que muchas veces no nos sirve para nada, trae ruina y pobreza a nuestra economía. Pero a nosotros no nos importa eso, somos malos administradores. Pero cuando paso por la necesidad, yo no reconozco, soy mala administradora. Soy una persona compulsiva por comprar cosas que a veces no necesito. Soy una persona despilfarradora. No reconozco eso, sino que me es más fácil decir: pero Dios, ¿por qué permite que yo pase por esta necesidad, por esta situación? Cambiemos el lenguaje. Hoy yo quiero motivarte a que cambies ese lenguaje. Cuando llega el desierto, pregúntale a Dios: Señor, ¿qué me quieres enseñar? ¿Qué me quieres enseñar a través de esta situación que estoy atravesando, que estoy viviendo? ¿Qué me enseñas, Señor? ¿En qué debo cambiar? La economía, tengo que sentarme y aprender a ser una mujer que viva por presupuesto. Pero primero que todo, tengo que aprender a honrar a mi Dios con lo que Él me ha dado. Honra al Señor con tus bienes. No le robes el diezmo al Señor, no le robes la ofrenda. Si usted va a venir a culto, usted destina, no se presente con las manos vacías ante Dios, porque Dios te ha bendecido y te sigue bendiciendo. Yo no puedo presentarme con las manos vacías o buscando la moneda de 1,000 o de 500 para traerle al Señor, no. Yo tengo que destinar, voy para culto, voy para un grupo bíblico, voy, aquí está mi ofrenda. Yo no me voy a presentar con las manos vacías delante del Señor, está mi diezmo. Aquí está mi familia, Señor, te presento esta familia. Yo he cuidado la familia que tú me has dado. Yo he cuidado la pareja que tú me has dado. Yo he cuidado los hijos que tú me has dado. No los tengo traumatizados, acomplejados, maltratados, no. Tengo mi familia como tú quieres que mi familia esté. Hoy, mis amados, hoy es un día en el que el Señor nos quiere hablar para que tú y yo tengamos un cambio total en nuestras vidas. Empecemos a presentar verdaderamente frutos. Frutos, pidámosle al Señor que nos cambie. Que nos cambie muchas cosas. Dígale: Señor, cámbiame. Cámbiame el genio, cámbiame el temperamento, Señor. Ayúdame a ser ese hombre, esa mujer que donde quiera que yo vaya, yo tenga frutos, Señor. Frutos, Padre amado, que la gente pueda decir: ¿qué pasó aquí con este hombre, con esta mujer que ha cambiado, que ha sido transformado, cambiado? Y yo pueda decir con gozo, con alegría: Cristo llegó a mi vida y soy un hombre y una mujer renovada, transformada, lavada por la sangre de nuestro Señor Jesucristo. Te dejo este tema en este momento y oro a Dios para que tú puedas sentarte y meditar qué tienes que cambiar aún. Y quiero que ahí donde estás vayamos a orar. Padre, en el nombre poderoso de Jesús, yo presento la vida de cada uno de los que están conectados en este momento a través del dial 1370. Hoy nos has hablado, Dios, de que el pueblo de Israel cayó bajo el yugo de Madián por el pecado. Hoy te pedimos perdón, Padre amado. Te pido perdón, Señor, por las cosas que hago que de pronto a ti no te agradan, por las cosas que pienso, por las cosas que digo. Te pido que me ayudes a cambiar. Quiero ser un hombre, quiero ser una mujer renovada, transformada de verdad. Quiero tener un arrepentimiento genuino, Dios de los cielos, y hacer las cosas que tú quieres que yo haga. No quiero decir yo soy de Cristo, pero mi fruto sean otros. La palabra dice, este pueblo de labios me honra, pero su corazón está lejos de mí. Yo quiero que mi corazón, Señor, esté en ti. Yo quiero amarte por sobre todas las cosas. Y quiero agradarte, quiero hacer las cosas que tú quieres que yo haga. Quiero ser testimonio tuyo donde quiera que vaya. Y como un día lo dijo Pablo, que la gente sea imitadora de mí, porque yo soy imitadora de Cristo. Señor, yo bendigo a todos los que están conectados en este momento a través del día. Aquel que está orando por sanidad, declaro sanidad sobre tu vida, desde la cabeza hasta la planta de los pies. Bendigo cada hogar representado, Señor, en cada una de las personas que está sintonizando este momento, en este momento, palabras de vida. Lo bendigo. Ese hogar que de pronto está en peleas, en división, en celos, en iras, en contiendas. Declaro que la paz de Dios que sobrepasa todo entendimiento llegue sobre tu hogar. Bendigo, Padre amado, los hijos. Bendice tus hijos ahí. Dígale, Señor, yo bendigo mis hijos. Los cubro con el manto de la oración. Declaro que ninguna arma forjada contra mis hijos prosperará. Tú los guardarás de todo mal. Tú guardarás sus entradas y sus salidas desde ahora y para siempre. Gracias, Señor. Gracias por la emisora de Frecuencia F. Gracias por cada hombre y mujer de Dios que predica tu palabra. Gracias, Espíritu Santo, porque tú eres mi amigo fiel, mi compañero, mi confidente. En el dulce nombre de Jesús. Amén. Y amén. Quiero invitarte, mis amados, todos los miércoles a las 3 de la tarde tenemos nuestro culto de liberación y sanidad interior. Miércoles 3 de la tarde en el Templo Mayor. Hay una palabra de liberación, hay una palabra de sanidad interior que tú y yo necesitamos. Así que te invito todos los miércoles a las 3 de la tarde y no dejes de congregarte como algunos tienen por costumbre. Recuerda que nuestra iglesia Centro Cristiano Los Pinos está abierto desde las 6 de la mañana hasta las 9 de la noche. Y los viernes en la vigilia está abierto hasta la 1 de la mañana. Así que congrégate. Llénate más de la presencia del Señor. Deleítate en la palabra del Señor, porque la palabra dice, deleítate a sí mismo en Jehová y Él concederá las peticiones de tu corazón. Recuérdate, habló la pastora Marta Pérez del Centro Cristiano Los Pinos, y que Dios te bendiga.
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0: Son las 5 en punto.
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2: El reino debe ser nuestra prioridad. Hay algo que revela tu corazón y es el lugar que Dios ocupa en tu tiempo. La Biblia dice en Mateo 6:33, buscad primeramente el reino de Dios. No dice cuando puedas, ni tampoco cuando te quede tiempo. Dice buscarlo primeramente. Dice buscarlo primeramente. Este domingo no llegues al culto. Llega a tu cita con Dios. Cuando pones el reino de los cielos como prioridad, tu vida y tu oración será prioridad para el reino.
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4: La ley de Jehová es perfecta, que convierte el alma. El testimonio de Jehová es fiel, que hace sabio al sencillo. ¿Qué tal? Un cordial saludo a la audiencia que a esta hora comparte con nosotros este momento, este tiempo llamado Un Tiempo con la Biblia, disfrutando la palabra. Tres nuevos capítulos del Nuevo Testamento para el día de hoy. En la Biblia encontramos dirección, la dirección que necesita nuestra vida. La encontramos ahí, en la Sagrada Escritura. Él sabe a dónde deben ir dirigidos nuestros pasos. ¿Cuál es el camino que debemos andar? La Biblia dice, por Jehová son ordenados los pasos del hombre y Él aprueba su camino. Nadie puede dirigir mejor nuestra vida que Dios. A través de la palabra la encontramos. Él los creó, Él los conoce y sabe nuestras necesidades. Si Él nos dirige, estamos en la ruta correcta. Hoy seguimos disfrutando del Nuevo Testamento. Buenas razones para tener este espacio es conocer la palabra. Aquí está esta porción de ella.
5: Primera carta del apóstol Pablo a los Corintios, capítulo 2. Hermanos en Cristo, cuando fui a ustedes para hablarles de los planes que Dios tenía en secreto, no lo hice con palabras difíciles ni traté de impresionarlos. Al contrario, decidí hablarles solo de Cristo y principalmente de su muerte en la cruz. Cuando me acerqué para enseñarles y anunciarles el mensaje, me sentía poco importante y temblaba de miedo. No fui a ustedes como un sabelotodo ni usé palabras elegantes. Solo dejé que el Espíritu de Dios mostrara su poder y los convenciera. Y así, ustedes creyeron en Dios, no por medio de la sabiduría humana, sino por el poder de Dios. Sin embargo, cuando hablamos con los que ya entendían mejor el mensaje de Dios, hablamos con sabiduría. Pero no empleamos la sabiduría humana como la emplea la gente y los gobernantes de este mundo. El poder que ellos tienen está condenado a desaparecer. Nosotros enseñamos el mensaje con palabras inteligentes, esas que vienen de Dios. El mensaje habla de los planes que Dios tenía en secreto desde antes de crear el mundo y que Él quiso manifestarnos para que podamos compartir su gloria. Claro que este plan inteligente de Dios no lo entendió ninguno de los gobernantes del mundo. Si ellos lo hubieran entendido, no habrían colgado de la cruz a nuestro Señor, quien es el dueño de la vida. Así lo dice la Biblia. Como lo dice la Biblia, para aquellos que lo aman, Dios ha preparado cosas que nadie jamás pudo ver, ni escuchar, ni imaginar. Dios nos dio a conocer todo esto por medio de su Espíritu, porque el Espíritu de Dios lo examina todo, hasta los secretos más profundos de Dios. Nadie puede saber lo que piensa otra persona. Solo el espíritu de esa persona sabe lo que ella está pensando. De la misma manera, solo el Espíritu de Dios sabe lo que piensa Dios. Pero como Dios nos dio su Espíritu, nosotros podemos darnos cuenta de lo que Dios, en su bondad, ha hecho por nosotros. Cuando hablamos de lo que Dios ha hecho por nosotros, no usamos las palabras que nos dicta la inteligencia humana, sino que usamos el lenguaje espiritual que nos enseña el Espíritu de Dios. Los que no tienen el Espíritu de Dios no aceptan las enseñanzas espirituales, pues las consideran una tontería. Y tampoco pueden entenderlas porque no tienen el Espíritu de Dios. En cambio, los que tienen el Espíritu de Dios todo lo examinan y todo lo entienden. Pero los que no tienen el Espíritu no pueden examinar ni entender a quienes lo tienen. Como dice la Biblia, ¿Quién sabe lo que piensa el Señor? ¿Quién puede darle consejos? Pero nosotros tenemos al Espíritu de Dios y por eso pensamos como Cristo. Primera carta del apóstol Pablo a los Corintios, capítulo 2.
6: Te exaltamos, Señor Jesús. Declaramos que solo en ti hay vida en abundancia. Es nuestro deseo acercarnos a tu presencia ahora mismo. Señor, te rogamos que nos llenes con tu Espíritu.

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2: ¿Sabe usted que la palabra de Dios nos confronta y a la vez nos transforma, nos limpia? La palabra de Dios es como aceite que sana las heridas, viene a sanar toda tristeza, toda amargura. La palabra de Dios cambia nuestra tristeza en gozo y nuestra duda en fe. Es ella, la palabra de Dios, quien nos ayuda y hace efecto a través de su Espíritu Santo. La palabra de Dios es refugio en las pruebas. Pudiéramos estar perdidos a veces en el mar como un náufrago, aún perderlo todo, hasta el aliento. Pudiéramos estar hambrientos como un niño sin hogar, pero sabemos que su palabra siempre nos sostendrá.
3: Primera carta del apóstol Pablo a los Corintios en el capítulo número 3. Hermanos míos, antes de ahora no les pude hablar como a quienes ya tienen el Espíritu de Dios, porque ustedes se comportaban como la gente pecadora de este mundo. Por eso tuve que hablarles como si apenas comenzaran a creer en Cristo. En vez de enseñarles cosas difíciles, les enseñé cosas sencillas, porque ustedes parecen niños pequeños, niños que apenas pueden tomar la leche y no alimentos fuertes. En aquel entonces no estaban preparados para entender cosas más difíciles, y todavía no lo están, pues siguen viviendo como la gente pecadora de este mundo. Tienen celos los unos de los otros y se pelean entre ustedes. Porque cuando uno dice, yo soy seguidor de Pablo, y el otro contesta, yo soy seguidor de Apolo, están actuando como la gente de este mundo. ¿No se dan cuenta de que así se comportan los pecadores? Después de todo, Apolo y yo solo somos servidores de Dios para ayudarlos a creer en Jesucristo. Cada uno de nosotros hizo lo que el Señor nos mandó hacer. Yo les anuncié a ustedes la buena noticia de Jesucristo y Apolo les enseñó a seguir confiando en Él. Pero es Dios quien los ha hecho confiar más en Cristo. Así que lo importante no es quién anuncia la noticia ni quién la enseña. El único importante es Dios, que es quien aumenta nuestra confianza en Cristo. Tanta importancia tienen los que anuncian la noticia como los que la enseñan. Cada uno de ellos recibirá su premio, según el trabajo que haya realizado. Apolo y yo solo somos servidores de Dios. Ustedes son como un campo de trigo o como un edificio construido por Dios, el cual Dios es el dueño. Dios, por su bondad, me permitió actuar como si yo fuera el arquitecto de este edificio. Y yo, como buen arquitecto, puse una base firme. Les di la buena noticia de Jesucristo. Luego otros construyeron sobre esa base, pero cada uno debe tener cuidado de la manera en que construye, porque nadie puede poner una base distinta de la que ya está puesta. Y esa base es Jesucristo. A partir de esa base podemos seguir construyendo con oro, plata, piedras preciosas, madera, paja o caña. Pero cuando llegue el fin del mundo, Dios pondrá a prueba lo que cada uno enseñó. Será como probar con fuego los materiales que usamos para la construcción. Si lo que uno enseñó pasa a la prueba del fuego, recibirá un premio. En cambio, si no pasa esa prueba, lo perderá todo, aunque él se salvará como si escapara del fuego. ¿Acaso no saben ustedes que son templo de Dios y que el Espíritu de Dios vive en ustedes? Ustedes son el templo del Dios Santo. A cualquiera que destruya su templo, Dios también lo destruirá. No se engañen ustedes mismos. Si alguno cree que es más sabio y que sabe mucho de las cosas de este mundo, para ser sabio de verdad debe comportarse como un ignorante. Porque para Dios la sabiduría de este mundo es una tontería. Como dice la Biblia, Dios hace que los sabios caigan en sus propias trampas. Y también dice, bien sabe nuestro Dios las tonterías que a los sabios se les ocurren. Por lo tanto, nadie se llene de orgullo por lo que hacen los simples seres humanos. En realidad, todo es de ustedes. Pablo, Apolo, Pedro, el mundo, la vida, la muerte, el presente y el futuro, todo es de ustedes. Y ustedes son de Cristo. Y Cristo es de Dios. Primera carta del apóstol Pablo a los Corintios, capítulo número 13.

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2: Primera carta del apóstol Pablo a los Corintios, capítulo 4. Ustedes deben considerarnos como simples servidores de Cristo, encargados de dar a conocer los planes que Dios tenía en secreto. Los que están encargados de alguna tarea deben demostrar que se puede confiar en ellos. A mí en lo personal no me importa si ustedes o un tribunal de justicia de este mundo se ponen a averiguar si hago bien o mal. Ni siquiera me juzgo a mí mismo. Y aunque no recuerdo haber hecho nada malo, eso no significa que yo esté del todo libre de culpa. Pero lo único que tiene derecho a juzgarme es Dios. Por eso no culpen a nadie antes de que Jesucristo vuelva. Cuando Él vuelva, dará a conocer todo lo que está oculto y todo lo que piensa cada uno de nosotros. Entonces Dios nos dará el premio que merezcamos. He hablado de Apolo y de mí mismo, para que aprendan de nuestro ejemplo lo que significa el dicho: no hay que hacer ni decir más de lo que dice la Biblia. Así que no anden presumiendo de que un servidor de Dios es mejor que otro. No hay nada que los haga a ustedes más importantes que otros. Todo lo que tienen, lo han recibido de Dios. Y si todo se lo deben a Él, ¿por qué presumen como si ustedes solos lo hubieran conseguido? Ustedes tienen ahora todo lo que desean. Ya son ricos, se actúan como reyes, como si no necesitaran de nosotros. ¡Ojalá que de veras fueran reyes! Así nosotros podríamos reinar junto con ustedes. Pero me parece que a nosotros, los apóstoles, Dios nos ha dejado en el último lugar. Parecemos prisioneros condenados a muerte. Somos el hazme reír de todo el mundo y hasta de los ángeles. Por obedecer a Cristo, la gente nos considera tontos. En cambio, gracias a Cristo, a ustedes los consideran sabios. Nosotros somos los débiles y ustedes los fuertes. A ustedes los respetan y a nosotros no. Ahora mismo tenemos hambre y sed. Andamos casi desnudos, la gente nos maltrata y no tenemos ni dónde vivir. Nos cansamos trabajando con nuestras manos, bendecimos a los que nos insultan y cuando sufrimos lo soportamos con paciencia. Cuando hablan mal de nosotros, contestamos con palabras amables. Hasta ahora se nos ha tratado como si fuéramos la basura del mundo. No les escribo esto para avergonzarlos. Al contrario, lo que quiero es darles una enseñanza, pues los amo como si fueran mis hijos. Ustedes podrán tener 10,000 maestros que los instruyan acerca de Cristo, pero padres no tienen muchos. El único padre que tienen soy yo, pues cuando les anuncié la buena noticia de Jesucristo, ustedes llegaron a ser mis hijos. Por lo tanto, les ruego que sigan mi ejemplo. Por eso les envié a Timoteo, a quien amo como a un hijo y quien es fiel al Señor Jesús. Por eso confío en él. Timoteo les recordará mis enseñanzas, que son las mismas enseñanzas de Cristo. Eso es lo que yo enseño en todas las iglesias. Algunos de ustedes se sienten muy valientes, pues creen que no iré a verlos. Sin embargo, si Dios quiere, muy pronto iré a visitarlos, y entonces sabré si esos valentones, además de hablar, hacen lo que dicen. Cuando alguien pertenece al reino de Dios, lo demuestra por lo que hace y no solo por lo que dice. ¿Cómo quieren que vaya a visitarlos? ¿Con un palo en la mano o con mucho cariño y ternura? Primera carta del apóstol Pablo a los Corintios, capítulo número 4.

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1: Nada puede volver más ciertas las promesas de Dios que sean dadas por medio del Señor Jesucristo. Nos asegura que sus promesas están guardadas para usted y para mí. Mañana a la misma hora y en el mismo lugar nos encontramos en este espacio, Un Tiempo con la Biblia. 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

0: Dios merece lo primero. Cada día llegamos temprano al trabajo, temprano a una cita, temprano a tantas cosas importantes. Pero, ¿qué lugar ocupa Dios en nuestro tiempo?
1: La Biblia dice:
0: me alegré con los que me decían, a la casa de Jehová iremos. Salmo 122:1. Llegar temprano al templo es demostrar amor, honra y gratitud al Señor. No llegues cuando ya terminó la adoración. Llega desde el comienzo y disfruta la presencia de Dios. Te esperamos temprano.
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1: Tengo una grata noticia. Miren lo que dice Jeremías 33:6. Dice así, 33:6. Dice, he aquí que yo les traeré sanidad y medicina, y los curaré y les revelaré abundancia de paz y de verdad. Fíjate que Él es la medicina de nuestro cuerpo. Eso me da mi alegría, saber que con Dios lo tenemos todo. Entonces yo quiero felicitarle a usted que pudo llegar y que bendecimos también a los que vienen en camino, los que están en la radio, en la televisión y en las redes. Y empezamos el devocional profético y llenura del Espíritu Santo. Entonces yo quiero invitarlo a que oremos. Y vamos a hacerlo como la iglesia empezó. La iglesia empezó hace 52 años de rodillas. Escúcheme, ¿usted no cree que 52 años orando de rodillas ha tenido que pasar tantas cosas buenas que ni siquiera nos hemos dado cuenta? Hoy es un día extraordinariamente, hoy es un día lindo, todo lo hizo hermoso. Entonces hoy nos alegramos poder estar aquí, congregados en su nombre. Y yo quiero que oremos en esta mañana. Me siento muy satisfecho, me siento muy contento hoy, porque Dios, siento que Dios está con nosotros. Si alguien viene enfermo, hoy es el día que va a ser sanado. Si alguien viene confundido, hoy es el día que va a ser liberado. Si alguien viene con necesidad de algo, la Biblia dice que Él suplirá todo lo que a nosotros nos falta, conforme a su riqueza en gloria en Cristo Jesús. Entonces le invito, vamos a orar. Lo que se pueden arrodillar conmigo. Padre, en esta hora, delante de ti, Señor bendito, oramos agradeciéndote el favor de la vida, agradeciéndote el favor de la salud que nos das, la paz, la alegría, el gozo. Oh, no quites de mí en ningún tiempo el gozo de la salvación, Padre. Oh, para transmitirlo, para irradiarlo a otras personas, Dios. Y en este precioso momento de la mañana, cuando nos reunimos en tu nombre para adorarte, cuando nos reunimos en tu nombre para exaltar tu nombre, para reconocer la obra tuya en una cruz, para reconocer que resucitaste al tercer día de los muertos, que estás a la derecha del Padre intercediendo por nosotros y que vienes por segunda vez por nosotros, y aquí estamos preparándonos día a día para ese encuentro contigo un día, Señor. Oh Padre Santo, Padre Eterno, Dios de toda gloria, Dios de toda alabanza, de toda exaltación, Dios que se hace presente en esta reunión, en esta mañana. Hoy contamos con la presencia del Rey de Reyes, del Señor de Señores, del Príncipe de Paz, del Cordero de Dios que quita el pecado del mundo. Hoy venimos delante de ti para adorarte, Dios, para agradecerte por la vida que nos das, por la ciudad que nos das, el país que nos das, Dios mío. Padre, oramos por nuestro país Colombia, Dios mío, este país tan rico, tan bonito, este país tan lleno de gloria, de presencia tuya. Pero tu palabra dice que donde abunda el pecado, sobreabunda la gracia tuya. Si hay pecado aquí, la gracia tuya sobrepasa todo entendimiento y guardará vuestros corazones y vuestros pensamientos en Jesucristo. Gracias te damos por este momento tan especial que podemos congregarnos, Señor. Qué privilegio tan grande estar congregados en tu nombre en esta mañana para adorarte, Señor, para decirte lo que sentimos, para expresar lo que hay dentro de nosotros. Gratitud a ti por la vida, porque somos templo del Espíritu Santo, porque tú empezaste la buena obra en nosotros y tú la perfeccionarás. Oh, un día nos llamaste, estábamos sin Dios, estábamos sin esperanza y en el mundo, pero llegó la misericordia tuya a mi vida, a mi casa. Llegó la misericordia tuya a nuestras vidas, Señor, y nos rescataste de una vana manera de vivir. Y esta mañana, Dios, alegres y contentos contigo por la vida que nos das, porque tú eres el Señor de señores, el Pastor de pastores, el Príncipe de paz. Tú eres nuestro Dios. Hoy reconocemos, Señor, que tu presencia es tan real como el aire que respiramos, que tu presencia es tan real, Señor, que la sentimos dentro de nuestra alma. Tu palabra dice que somos templo del Espíritu Santo. Has cogido nuestro cuerpo para habitar dentro de nosotros. Qué privilegio tan grande saber que somos morada tuya, que somos templo del Espíritu Santo, que el lugar que tú has escogido para habitar es dentro de nosotros. Tu palabra es viva y eficaz. Penetra, entra a lo más profundo del alma. Ahí estás tú entrando a lo más profundo de nuestra alma. Señor, gracias, Padre. Oh, en esta mañana hay agradecimiento a ti por la vida. Hay agradecimiento a ti, Señor bendito, por un nuevo día que nos das de vida. Un nuevo día para triunfar. Un nuevo día para ver la gloria tuya. La estamos viendo solamente con ver amanecer, con levantarnos, con estar congregados los hermanos. Aquí estamos viendo la gloria tuya en cada hermano, en cada vida. Señor, gracias, te adoramos, te bendecimos en esta mañana. Hay gratitud en nuestros corazones. Aquí en el devocional hay gratitud a ti y con todos los que están con nosotros en la transmisión. Los bendecimos y nos unimos, Señor, un solo sentir para decirte: te amamos, Señor. Te damos gracias, Señor, por amarnos primero, por escogernos. Señor, gracias. Señor, muchas gracias te damos en este precioso día tan hermoso que nos das. Oh, esa luna clara como estaba anoche. Padre, qué belleza. Ahora viene el sol, Señor. Gracias, Padre. Oh, Rey, gracias. Y así como viene el sol, también viene la nueva bendición para nosotros. El nuevo sentir de que estamos en tu presencia, que somos los escogidos, somos el pueblo tuyo, nos unimos con el pueblo tuyo que ora en cualquier lugar de la tierra o en toda la tierra para decirte gracias. Para decirte gracias, Señor. Hay agradecimiento en nuestra vida a ti, Señor, por el amor tan grande con que nos has amado. Hoy reconocemos la generosidad, reconocemos tu misericordia nueva cada mañana. Cada mañana es una oportunidad para reconocer tu misericordia nueva. Cada mañana es una oportunidad para entender que hoy nos va a ir bien, Señor. Hoy nos va a ir bien. Tenemos la protección tuya, tenemos la seguridad, la medicina que viene de parte tuya en nuestro cuerpo. Gracias te damos, papá. Muchas gracias. Te adoramos y te bendecimos. Te damos gracias. Tenga la bondad, colóquese de pie. Vamos a considerar un pensamiento que traigo aquí, que me llamó mucho la atención, me gustó mucho, lo entendí y lo disfruto. Y quiero irradiárselo a ustedes que están aquí, los que están con nosotros en la transmisión. Está en el libro del profeta Jeremías, capítulo 32, versículo 38 en adelante. Quiero que lo leamos y lo vamos a leer con todo el cuidado que tiene, porque tiene unos verbos muy interesantes aquí que me gustaron mucho. Dice así, Jeremías capítulo 32, versículo 38. Dice de la siguiente manera: y me serán por pueblo, y yo seré a ellos por Dios, y les daré un corazón y un camino para que me teman perpetuamente, para que tengan bien ellos y sus hijos después de ellos. Y haré con ellos, oh santo bendito, y haré con ellos pacto eterno que no me volveré atrás de hacerles bien. Y pondré mi temor en el corazón de ellos para que no se aparten de mí. Mire 41. Y me alegraré con ellos haciéndoles bien y los plantaré en esta tierra de verdad, de todo mi corazón y con toda mi alma, dice Jehová de los ejércitos. Me alegraré haciéndoles bien. ¿Sabes que solamente esta mañana con el hecho de levantarte de tu cama, eso es un bien? Hay gente que no se ha podido levantar de la cama. Unos que no pueden caminar, otros enfermos, otros que no quieren saber nada de la vida. No quieren. Y nosotros nos alegramos, nos levantamos porque el Señor nos levanta en la mañana y nos alegra. Pero hay un verbo ahí, hay una palabra en el 40 que me llamó la atención poderosamente. Y yo quiero compartirla con usted en esta hora. Está en el 40, dice: y haré con ellos pacto eterno, que no me volveré atrás de hacerles bien, y pondré mi temor en el corazón de ellos para que no se aparten de mí. O sea, el pacto lo hizo fue Dios, y el pacto no tiene fecha de vencimiento porque es eterno. Si a mí me salió sin fuerza, pero se lo voy a repetir otra vez. Dice que hizo un pacto con nosotros, Dios. Dice: y haré con ellos pacto eterno, que no me volveré atrás de hacerles bien. O sea que nos va a ir bien. Y pondré mi temor en el corazón de ellos para que no se aparten de mí. Y me alegraré con ellos haciéndoles bien, y los plantaré en esta tierra, por decir algo, en esta tierra colombiana. Qué ricura de tierra. Para nosotros acá, los que están en otros países, allá en tu país. En esta tierra, de todo mi corazón y con toda mi alma. Ahora, esta es una promesa de Dios, pero yo quiero que se ajuste y se apoye en lo que dice número 23:19. Número 23:19. El pacto lo hizo Dios, pero mire la confirmación que tiene. Cuando leamos este versículo, si usted le puede dar un aplauso al Señor, que se te caliente en las manos, es mejor. Mire lo que dice, número capítulo 23, versículo 19. Dice de la siguiente manera: Dios no es hombre para que mienta. O sea, Él dijo lo que dijo y está escrito y punto. La duda, rechácela. Dios no es hombre para que mienta, ni hijo de hombre para que se arrepienta. Él dijo y no lo hará, pues claro que sí lo hará. Habló y no lo ejecutará, claro que lo ejecuta, porque Dios no es hombre para que mienta, ni hijo de hombre para que se arrepienta. O sea que aquí estamos los candidatos, que nos va a ir bien. Eso es lo que está diciendo ahí, porque somos el pueblo de Dios. Somos escogidos y Dios nos está prometiendo y nos está diciendo cosas extraordinarias para nosotros. O sea que usted tiene cara de gente bendecida. Usted que está en la radio, en la televisión y en las redes, usted está bendecido por Dios solamente con escuchar esto, porque esto no son palabras de hombre, son palabras de Dios. Qué tremendo, ¿no? La capacidad que tiene Dios con los 8.200 millones de habitantes que tiene la tierra y en los 5 continentes. La capacidad que tiene Dios para protegernos, para guardarnos y para ayudarnos. Y lo dice Dios, lo dijo Dios, está dicho. Dios no es hombre para que mienta. Dios lo que dice es verdad. Cielo y tierra pasarán, pero su palabra no pasará. Hermano Waldo, mi amigo, le cuento que estoy muy emocionado con estas promesas de Dios y tengo ganas de cantar, tengo ganas de vivir, tengo ganas de expresar lo que siento. Y una sería cantando a Dios. La Biblia dice: ¿está alguno contento? Pues cante alabanza. Así está en la Biblia. Entonces vamos a cantar en esta mañana, pero vamos a cantar con alegría. Ya el cansancio déjelo a un lado, el sueño déjelo a un lado, ya estamos en la presencia de Dios y vamos a disfrutar este ambiente de gloria. Yo siento que este devocional está lleno de la gloria de Dios, porque el que lo está prometiendo es Dios. Y estamos reunidos aquí en su nombre para disfrutar un nuevo día y para agradecerle a Dios tantas cosas que han sucedido en estos 52 años. ¿Cómo no agradecerle a Dios? Mire la vida del misionero, del pastor Satirio Santo, con esa fuerza, con ese entusiasmo diario. Dios mío, es un regalo de Dios. Eso es ver la gloria de Dios allí. Verlo a ustedes aquí, eso es ver la gloria de Dios. Estar en una ciudad como Cúcuta, la ciudad de la esperanza, eso es ver la gloria de Dios. Porque hay gente que dice, no, yo veo la gloria de Dios cuando voy al mar. No, es que el mar sí, está bien, pero ver la gloria de Dios es verlo a ustedes. Hasta aquí en el devocional hoy, hoy nos alegramos, nos contentamos, y como estamos felices de la vida, vamos a cantar ahora. Si está triste, rechaza esa tristeza. Si se siente cansado, rechaza eso. Porque la Biblia dice, está uno alegre, dice que uno de los frutos del Espíritu Santo es alegría, es contentamiento. Entonces, hay razones muchas por estar contento. Una es que estamos en la presencia de Dios. Estamos en la presencia de Dios. Y si usted vino con alguna necesidad, hoy Dios la suplirá, porque la Biblia lo dice. Lo dice en el 33:6, para cantar con Waldo esta mañana. Jeremías 33:6 dice: he aquí que yo les traeré sanidad y medicina. Ay, papá, mire esto. Mire lo que hace Dios. O sea, si alguno vino con necesidad, con alguna enfermedad, alguna cosa, hoy él dice: yo traigo sanidad y medicina. Mire, mire cómo viene de completo esto. He aquí que yo traeré sanidad y medicina y los curaré. O sea que la enfermedad que tienes hasta hoy llega. La gente que me está escuchando en la radio, en la televisión y en las redes, hasta hoy llega, porque lo está diciendo es Dios, y Dios tiene la capacidad para sustentar lo que Él dice. Dios no es hombre para que mienta, ni hijo de hombre para que se arrepienta. He aquí que yo les traeré sanidad y medicina y los curaré y les revelaré abundancia de paz y de verdad. Qué lindo es la revelación de Dios cuando uno la recibe en el Espíritu. Yo quiero en esta mañana cantar con mi amigo Waldo, cantar en esta mañana agradecido con Dios por la vida, por poder tener ojos, oídos, un cuerpo que funciona, poder tener la alegría del Espíritu Santo y poder cantar en esta mañana. Entonces, los que están sentados, por favor, se colocan de pie y vamos a cantar en esta mañana. Pero vamos a cantar con alegría al Rey de la vida, al Señor que te dio la salvación de tu alma, al que te sana, al que te libera, al que te complace, a ese Señor que es creador del universo, a ese Señor que hoy nos dio un nuevo día. Vamos a cantarle porque nos dio un nuevo día y este día es para triunfar.
2: Vamos a darle un fuerte aplauso al Señor. Y hoy vamos a alabarle porque grandes han sido sus maravillas. ¿Cuántos saben que grandes son las maravillas de Dios? Y los milagros para ti y para mí y para nuestra casa. Aleluya, vamos con las palmas. Pa, pa. Vamos, si se acuerdan de esta canción. Te alabaremos.

tus. Ahora decimos en el coro, ¿cómo? Grandes son. Que se escuchen las voces. Otra vez. Grandes son tus maravillas. Tus maravillas. Grandes son. Repítelo. Grandes son. Grandes son tus maravillas. Una vez más, te alabaré. Dígalo. Te alabaré, oh Señor. ¿Qué más dice la canción? Invocaré tu santo nombre. Eso. Siempre daré a conocer de los pueblos. De los pueblos. Tu sol. Otra vez. Te alabaré.

0: Así es, Señor. Grandes son tus maravillas, Señor amado. Por eso una vez más, Señor, hemos venido a adorarte, hemos venido a exaltarte, Señor precioso. Hemos venido a rendirnos ante ti, Señor, dándote gloria, dándote honra y alabanza. Sea en esta mañana, Señor, una mañana gloriosa, Padre Santo, donde tu mano poderosa una vez más se mueve a nuestro favor, Señor precioso. Tú eres el Rey de gloria, tú eres el Dios de poder, Señor. Por eso te exaltamos, Señor. Por eso te adoramos. Por eso rendimos nuestro corazón a ti. Y podemos sentir tu presencia en esta mañana, Señor. Porque tu Santo Espíritu vive dentro de nosotros. Y tu Santo Espíritu trae paz y regocijo a nuestra alma. Señor precioso, hoy ponemos delante de ti a nuestro pastor Satirio, Señor amado. Después de ti, Señor, en esta tierra está la autoridad de nuestro pastor Satirio. Está la cobertura de nuestro pastor Satirio, Señor amado. Dios mío, lo guardamos bajo la oración, Padre. Señor precioso, pedimos, Señor amado de la gloria, que traigas regocijo a su alma. Señor amado de los cielos, que traiga años de vida sobre él, Señor amado. Dios de la gloria, tú lo has traído para gobernar, Señor amado de los cielos. Y en lo espiritual, Padre Santo de la gloria, tú sabes cuánto, Señor amado, él ha arrebatado para el enemigo, Señor. Y asimismo él ha hecho discípulos en esta tierra, Padre, para arrebatar las almas al enemigo, Señor eterno. Señor amado de la gloria, ha extendido, Señor, tu evangelio no solo en Colombia, sino por toda la tierra, Padre Santo. Y te pedimos, Señor de los cielos, que sea tu cobertura aún más fuerte sobre nuestro pastor Satirio, Padre, para que esa cobertura también nos arrope a nosotros, Señor, y podamos llevar ese plan de vida abundante, Padre, no solo aquí, sino allá y fuera de nuestra nación, Señor amado. Seguir, Señor, con el legado de nuestro pastor Satirio, Dios mío de la gloria. Padre Santo, yendo a los perdidos, Señor, extendiendo tu evangelio, Padre de la gloria, extendiendo el plan de vida abundante, Padre, que tú has dado a la humanidad, Padre precioso, Dios de gloria. Añade, Señor, a esta obra a todos aquellos que han de ser salvos, Padre querido, que tu misericordia los alcance, los arrope, Padre querido. Que tu misericordia, Señor, cada día que son nuevas, alcancen las vidas perdidas, Señor amado, en el nombre precioso de Cristo Jesús. También, Señor, extendemos nuestra oración a Colombia, Padre querido. Nuestra nación está delante de ti. Creemos, Señor, que nuestra nación es una tierra feliz porque Cristo vive en los corazones de los colombianos, porque Cristo gobierna en Colombia, Señor amado. Esa es la paz que necesita Colombia, la paz que da Cristo, que no la da como el mundo la da, sino la da como viene del cielo, Señor amado. Colombia es una tierra feliz porque Cristo gobierna en ella, Señor precioso. Colombia, Señor amado de los cielos, es una tierra fructífera, es una tierra multiplicadora de almas, es una tierra, Señor, que lleva tu palabra a las extensiones del mundo, Señor eterno. Padre precioso, oramos por aquellos misioneros, Señor, que han dispuesto su vida a llevar tu palabra a diferentes naciones. Padre, fortalécelos, llénalos, Señor amado, de tu paz, que no les falte nada. Padre precioso, seas tú obrando, Señor, a través de tus siervos para con ellos, Señor, que nada les falte en el nombre precioso de Cristo Jesús. Los rodeamos con la oración, Señor, y quedamos bajo tu presencia en el nombre poderoso de Cristo Jesús. Amén y amén. Gloria al Señor.
1: Señor, te adoramos. Suprema adoración es para ti, Dios. Hoy queremos, Señor, entrar a tus atrios con adoración, con alabanza. Por eso juntos vamos a cantar y a decirle: Señor, llévame a tus atrios. Levanta tus manos ahí donde estás, cierra tus ojos para que no te distraigas y adoremos juntos.

Aleluya. Te damos gloria, Padre bueno. Te damos a ti la honra, Señor. Y es un honor estar delante de tu presencia. Somos privilegiados en esta mañana por estar delante de ti, Señor. Delante de un rey que lo entregó todo. Delante de un rey que abandonó su reino para venir a esta tierra y salvarnos a cada uno de nosotros. Así que tú, ¿dónde estás? Allí en la virtualidad, eres un privilegiado. Usted que está aquí en este recinto, eres un privilegiado. Y es un honor estar delante del rey. Es un honor estar delante de aquel que lo entregó todo, todo, todo. Su palabra dice que cierra la puerta y ora en el aposento, y Él te recompensará en público. Tu Padre, que escucha en lo secreto, te recompensará en público. Así que en esta mañana, Señor, estamos en el aposento. Estamos, Señor, orando, clamando en unidad, Señor. Hemos creído, Señor, lo que dice tu palabra, como le dijiste al profeta Jeremías. En Jeremías 29:11, que dice: tengo planes de bien y no de mal, conozco los pensamientos y tengo una esperanza para ustedes. Y creemos en esa esperanza, Señor. Todos los que clamamos a ti, Señor, creemos en esa esperanza que tú tienes para nosotros, Señor. Aunque el pronóstico muchas veces se levante negativo, aunque todo se ponga gris, hay un Dios que dice que tiene planes de bien. Hay un Dios que dice que los caminos que Él tiene para mí son mejores que mis planes. Así que yo te invito a que te rindas en esta mañana delante del Dios vivo que tiene planes de bien. No sé qué planes tienes, no sé qué negocios tienes, pero ríndelos delante de Dios y te va a ir bien. Todo te va a salir bien. El Dios de los cielos dice: tengo planes de bien y no de mal, pensamientos de bien. Así que en esta mañana

me dio una dirección eterna, que ya me dio una trascendencia eterna. A Él servimos, a Él adoramos, a Él exaltamos, a Él glorificamos. Por Él es posible esto y para Él, a Él sea la gloria, a Él sea la honra por los siglos de los siglos. Aleluya.

Sí, Señor, así es. Estamos agradecidos hoy contigo porque la presencia tuya es tan real como el aire que respiramos, como ver brillar ese sol sobre la creación, Padre. Gracias, Dios mío, Padre, en esta hora queremos agradecerte por tantas cosas, Señor. Gracias, Señor, gracias. Tenga la bondad, siéntese, por favor. Quiero agradecer a Dios por cada uno de ustedes. La vida, ¿no?, que Dios nos brinda, ¿no? Yo vivo agradecido con Dios por la vida de mi compañera. Tenemos 52 años y yo agradezco a Dios por la vida de mi compañera, esa mujer que ha trabajado, ha sido fiel, los hijos. Y eso ha sido una lucha desde que nacieron, crecieron, formarlos. Ya tenemos uno pastor, ¿no? Uno es pastor ya. Y los otros están ahí en el proceso. Dice la Biblia, para recibir la palabra, ese sentir de Dios tan bonito que me gusta. Estamos en Jeremías capítulo 32, versículo 41. Qué cosa bonita esto, qué hermosura de palabra. 32, 41, dice Dios: y me alegraré con ellos haciéndoles bien. Y a veces hay tanto bien que no alcanzamos a dimensionar esto. Hay bien, mire la creación que hizo, todo lo hizo. Y a las frutas le puso sabor. El mango sabe a mango, la piña a piña, y la guayaba a guayaba, y la aguacate a aguacate, esas cosas. Y lo bueno es que eso tiene sabor, pero yo también tengo paladar para saber qué.

0: estoy comiendo.
1: Esa es la maravilla de Dios. La carne de la res sabe a carne de res. El boca chico sabe a boca chico. Ay, papá, me está dando hambre. Y me alegraré con ellos haciéndoles bien. Yo quiero que se quede allí. Es Dios se alegra haciéndonos bien. ¿Qué es bien? Pues contrario a mal. Tengo oídos para oír, cuerpo para caminar, pies para caminar. Tengo sentido de pertenencia. Tengo el ADN de Dios. Uy, ¿y qué tantas cosas tenemos? ¿Qué cantidad de cosas tenemos y a veces no nos damos cuenta? Hay cosas que yo las analizo muy cerca de mí, de mi persona. Poder entender las cosas, el sentido de pertenencia, saber que tengo el ADN de Dios, eso a mí me llama la atención. Hacer las necesidades fisiológicas con facilidad. Dios mío. Y a veces no nos damos cuenta de eso. Lo hacemos y nos parece normal. Normal, hay gente que va a orinar y no puede orinar. Y ya es urgencia para la clínica. Y vea, nosotros no estamos en una urgencia, estamos en la presencia de Dios. Esas cosas, yo me doy cuenta de esas cosas de Dios. Y me gusta eso. Y me alegraré con ellos haciéndoles bien. Y los plantaré, por decir algo, aquí en Cúcuta, en Colombia, en América. Y los plantaré en esta tierra de verdad, de todo mi corazón y con toda mi alma. Dios mío, qué cosa tan grande está escrita aquí. Y yo me quedo, yo me levanto muy en la madrugada a estudiar y a orar. A orar por ustedes. Los quiero mucho. Y uno se queda como que, como cuando el avión aterriza, uno se queda sorprendido, que uno siente el timbronazo cuando el avión aterriza. Se siente que aterrizó el avión. Bueno, así es esto aquí. Yo siento que aterrizo con esto. Y me alegraré con ellos haciéndoles bien. O sea que no solamente nos hace el bien, sino que se alegra haciéndonos bien. Y la pregunta es, ¿qué tal que Dios no nos hubiera llamado? ¿Qué estuviéramos haciendo hoy? Dios mío. Dios mío, esa locura tan grande que hacíamos. Pero Dios se alegra haciéndonos bien. Y yo me siento muy contento en esta mañana al considerar una palabra como esta. Y me alegraré con ellos haciéndoles bien. O sea, Dios tiene todo el bien que uno necesita. Y cuando hoy nos hizo un bien, nos pudimos levantar de la cama. Es un bien. Es tener salud, tener paz, estar en su presencia. Eso es estar bien. Y yo quiero en esta mañana reconocer su amor y su misericordia con nosotros. Yo a veces vengo por la calle y yo vengo llorando de la alegría, ver la paz que siento, la alegría. Porque hay dos maneras de llorar, una de tristeza y otra de alegría. Oigo un pájaro que canta y eso, ¿cómo me llama la atención? Salí de la casa y mi esposa, Dios te guarde, mi nieta, abuelito, que te vaya bien, abuelito. Esa palabra, eso llega a mi alma. Eso es hacerme bien, o sea, me hace sentirme bien. Yo quiero que usted se coloque de pie porque hoy tenemos un pastor joven que predica la palabra del Señor. Y vamos a escuchar al pastor Alexander Torres. Tiene una palabra, siempre que viene nos bendice mucho. Pero le voy a dar la clave para esto. La clave es que usted esté atento, porque si usted está distraído, no va a pasar nada. No va a pasar nada. Entonces, atento al mensaje. Vamos a lo siguiente. Levanta las manos para el cielo, Señor. Padre, estamos delante de ti porque tú siempre nos haces bien. El bien de la vida, Padre. El bien de que nuestros nombres están escritos en el libro de la vida, Padre. Oh Padre, gracias porque tú empezaste la buena obra en nosotros y tú hiciste un pacto con nosotros que no te volverá atrás de hacernos bien. Oh, qué bien tan grande tenemos, Padre, poder estar reunidos aquí en tu nombre en esta mañana gloriosa, en este momento tan especial para nosotros, cuando tenemos una promesa, una palabra que está escrita en la Biblia para nosotros, Señor. Promesas divinas, promesas que hacen sentir bien a uno, Señor. Padre, gracias. Yo te adoro, Señor, te amo. Señor, te amo porque me amaste y me amaste con amor eterno. Señor, te amamos, Señor. Te damos gracias. Queremos ahora alimentar nuestra vida, nuestra alma, nuestro espíritu con la palabra. Y queremos, Señor, darte a ti toda la gloria, toda la honra, todo el honor. Te rogamos, Espíritu Santo, que pongas la palabra en el pastor. Y nosotros la recibimos con mucha alegría, con mucho entusiasmo, con mucha seguridad, Padre. Gracias por este altar. Gracias porque en este altar hay palabra de Dios hoy para nosotros. Y siempre la ha habido, Señor. 52 años de estar recibiendo palabra de Dios. Gracias, Señor. Amén. Recibimos al portador de la palabra. Con un aplauso al Señor. Lleva.

0: Señor, muchas gracias por tu presencia en este lugar, Espíritu de Dios. Bienvenido, Espíritu Santo. Donde hay dos o tres reunidos en tu nombre, ahí tú estás en medio de nosotros. Toda la gloria y la honra te la damos solamente a ti, Dios maravilloso. En el nombre que es sobre todo nombre. Amén. Amén y amén. Se puede sentar y ríndale un fuerte aplauso al que vive por los siglos de los siglos. Aleluya. Lo invito a abrir la palabra en el Evangelio de Marcos en esta mañana preciosa que Dios nos regala. Aleluya. Marcos capítulo 2, versículo del 1 en adelante. Y leemos la palabra en el nombre del Padre, del Hijo y del Espíritu de Dios. Marcos capítulo 2 dice la palabra del Señor. Entró Jesús otra vez en Capernaum después de algunos días y se oyó que estaba en casa. E inmediatamente se juntaron muchos de manera que ya no cabían ni aún a la puerta y les predicaba la palabra. Entonces vinieron a él unos trayendo un paralítico que era cargado por cuatro. Y como no podían acercarse a él a causa de la multitud, descubrieron el techo de donde estaba y haciendo una abertura bajaron el lecho en que yacía el paralítico. Al ver Jesús la fe de ellos, dijo al paralítico: Hijo, tus pecados te son perdonados. Estaban allí sentados algunos de los escribas, los cuales cavilaban en sus corazones: ¿Por qué habla este así? Blasfemia, dice, ¿quién puede perdonar pecados sino solo Dios? Y conociendo luego Jesús en su espíritu que cavilaban de esta manera, dentro de sí mismo le dijo: ¿Por qué caviláis así en vuestros corazones? ¿Qué es más fácil decir al paralítico, tus pecados te son perdonados, o decirle, levántate, toma tu lecho y anda? Pues para que sepáis que el Hijo del Hombre tiene potestad en la tierra para perdonar pecados, dijo al paralítico: A ti te digo, levántate, toma tu lecho y vete a tu casa. Entonces él se levantó enseguida y tomando su lecho salió delante de todos, de manera que todos se asombraron y glorificaron a Dios, diciendo: Nunca hemos visto tal cosa. Amén. Le puedo dar un aplauso a Dios por esta palabra que hoy vamos a escuchar. El amor por un alma. El amor que nosotros tenemos que tener por una persona que está sin esperanza. En esta narración de esta palabra que hoy ustedes están escuchando, Dios nos quiere redarguir el corazón y hacernos entender, amados, que estamos ya en un tiempo decisivo de la venida del Señor, del llamamiento a la vida eterna, y eso para nosotros es un gozo, es una alegría, y lo estamos esperando con todo el corazón. Amén. ¿Cuántos están esperando la venida de Cristo? ¿Cuántos están esperando el arrebatamiento de la iglesia? En un abrir y cerrar de ojos seremos arrebatados. Amén. Y eso es lo que nosotros anhelamos con todo nuestro corazón. Pero déjeme decirle, iglesia, en esta mañana, tú que estás en este lugar, tú que me estás escuchando en la radio, que estás a través de las redes, amados, Dios nos ha llamado para que prediquemos la palabra del Señor. Dios nos ha llamado primeramente, amados, para que tengamos conciencia de la vida, de la esperanza, pero también conciencia de la perdición de aquellos que están sin rumbo y esperanza y no tienen a Cristo en su corazón y no se han arrepentido todavía.
1: Amén. Qué hermoso es estar en la casa de Dios. Qué hermoso es servirle a Dios. Qué privilegio Dios nos da de sentarnos en sillas de privilegio, de honra en este lugar, estar en esta iglesia tan hermosa que Dios nos ha regalado por 51 años. Qué hermoso es tener un buen trabajo. Qué hermoso es saber que nuestros nombres ya están escritos en el libro de la vida. Pero qué tristeza, qué dolor saber que todavía hay vidas, hay familiares, hay amigos, compañeros de trabajo, personas que todavía están sin esperanza, sin rumbo, sin Cristo Jesús en el corazón. Pues déjenme decirle, mis hermanos, que se acabó la comodidad, que ya es tiempo de salir, que ya es tiempo que tomemos conciencia, amados, que con un alma que nosotros nos ganemos todos los días para Cristo, dice la palabra que hay fiesta en los cielos. Aleluya. Yo creo que todo creyente bautizado, lleno del Espíritu Santo, todos los días debe hablarle mínimo a una persona de Cristo Jesús. Todos los días. Debemos ser sensibles a la voz de Dios, al Espíritu Santo, y cuando Dios nos dé la oportunidad de hablarle a alguien del Evangelio. Tenemos el tiempo, tenemos la vida. Tenemos todavía mucho por hacer, iglesia. Y en esta palabra que usted está escuchando, un día cuatro personas tomaron la decisión de ayudar a alguien para que Jesucristo lo salvara. Y ellos viendo que la casa donde estaban congregados, porque cuando se escuchaba el rumor que Jesús estaba en cualquier lugar, amados, las multitudes les seguían. Donde se escuchaba el evangelio, donde se escuchaba que el maestro estaba predicando la palabra, era un deseo, era un amor por escuchar el evangelio. Y allá llegaba la gente. Y a la gente no le interesaba si tenían necesidad, si tenían hambre. Ellos lo que querían era escuchar el mensaje de Dios. Pero había uno que no podía, y su estado físico era paralítico, no podía moverse. Pero siempre Dios coloca en el corazón de alguien para ayudar a alguien para que conozca de Dios. Yo no sé quién te ayudó a ti para que llegaras a la casa de Dios. Yo no sé cuál fue el instrumento que Dios utilizó. Pero el Espíritu de Dios le colocó en su corazón de hablarle a ti, de predicarle, de tenerle paciencia y de que vinieras a la iglesia y de que se bautizaras y ahora fuera un instrumento en las manos de Dios. La paciencia que tuvieron, el amor que tuvieron, y aún muchas veces nos rogaban que viniéramos a la iglesia. Y estos cuatro personajes vieron la necesidad. Este hombre estaba imposibilitado. Déjeme decirle que afuera hay gente imposibilitada para buscar a Dios. Hay gente enferma, hay gente sin esperanza, hay gente sin rumbo, hay gente paralíticos, hay gente con enfermedades que lo que el enemigo coloca en sus mentes es la muerte. Un día un sobrino mío accidentó inconscientemente a un borracho. Inconscientemente lo hizo. Lo llevaron, lo atendieron. Y en el pasar del tiempo, ¿sabe qué dijo este hombre? Dijo: yo esperaba que algún día me quitaran la vida. O sea, ese hombre quería que alguien lo matara, que su vida se partiera de este mundo, porque no quería vivir más. Lo había dejado la mujer, estaba solo, no conseguía trabajo y su mente era que alguien le quitara la vida. ¿Cómo le parece eso? Que alguien quiera morirse por situaciones difíciles que atraviesan. Amén. Pero déjeme decirle, iglesia, en esta mañana, que nosotros somos los instrumentos de Dios. Aleluya. Nosotros somos los escogidos por Dios. El Padre escogió a su Hijo y después envió a los doce y ahora nos está encomendando a nosotros, iglesia. Qué privilegio y qué honra que Dios nos da de que nosotros seamos los escogidos por Dios para que prediquemos la palabra. Tú no necesitas tener doctorados, tú no necesitas tener conocimiento de la Biblia. Es bueno, lo necesitamos, pero de que tú tengas la gracia de Dios, de que tú tengas al Espíritu Santo y que tengas pasión por servirle a Dios, es un instrumento ideal por Dios para predicar la palabra de Dios. Pero déjeme decirle que estamos en un tiempo donde nos sentimos tan cómodos, donde estamos esperando solo el regreso de Cristo y que cada cual se salve como quiera. Pero hay personas afuera que necesitan de nosotros, así como necesitaron de usted, y Dios envió a alguien para que le predicara la palabra. ¿Se recuerda hace muchos años, muchos meses, cómo llegaste al Evangelio, cómo era tu vida pasada y Dios cómo la cambió, Dios cómo la transformó? Porque cuando alguien viene a los pies de Cristo, lo que hace Dios es cambiarlo, transformarlo y hacerlo una nueva criatura. Eso es lo que hace Dios, eso es lo que hace el Evangelio, ese es el poder del Evangelio. Y estos hombres lo agarraron en una camilla entre cuatro amados. Y para entrar a ese lugar era tan difícil que ellos tomaron la decisión y fueron tan arriesgados que subieron al techo en ese tiempo. Rompieron el techo, amados, y bajaron al paralítico para que Jesucristo lo viera. Para que Jesucristo viera que había alguien que estaba urgentemente necesitando un favor de Dios y que lo atendiera. Y Jesús lo atendió. Escuche, y Jesús no vio la fe del paralítico. ¿Jesús vio quién? La fe de estos cuatro hombres. Dios va a ver la fe que tú tienes para que se salven sus seres queridos. Dios va a ver la fe y la pasión para que se salven sus compañeros de trabajo. Dios va a ver la fe que tú tienes para ir y predicar el evangelio en el parque, para ir y llevar el mensaje en el hospital, en la cárcel. A eso fue que nos llamó Dios. Dios no nos llamó para que estemos cómodos en una silla con aire acondicionado. Dios nos ha llamado para que prediquemos la palabra y tengamos compasión por el perdido. ¿Quién vive? Y a su nombre, aleluya. Esa es la compasión de Jesús. Y viendo la fe de ellos, le dijo al paralítico: levántate, toma tu lecho y tus pecados te son perdonados. Y entonces siempre van a haber murmuradores, criticadores. Pero ¿cómo así que está perdonando sus pecados? Pues déjeme decirle que el Hijo de Dios se le ha dado todo nombre para que en el nombre de Jesús se doble toda rodilla de los que están en los cielos y en la tierra y confiesen que Jesucristo es el Señor y Él es el único que tiene la potestad de perdonar todos nuestros pecados. Aleluya. Él es el Rey de Gloria. Él es el Dios Todopoderoso. Iglesia, levantémonos en estos tiempos. Seamos sensibles a la voz del Espíritu Santo. Y lo que el Espíritu de Dios nos diga que hagamos por una vida, hagámoslo. ¿Hace cuánto que no le predicas a alguien de Dios? Cada vez que nosotros vengamos a la casa de Dios, invitemos por lo menos una persona a la iglesia, al grupo de vida. ¿Quién es el que está en una iglesia? ¿Quién es el que está en una vigilia? ¿Quién es el que está en un ayuno? ¿Quién es el que está en un culto? ¿Quién es el que está en la campaña? El que está en ese lugar es la presencia del Espíritu Santo. Allá en ese lugar se predica la palabra de Dios. Aquí se predica la palabra de Dios. Y toda persona que entre a la casa de Dios con problemas, con dificultades, necesitado, enfermo, el Cristo de la gloria tiene todo el poder para sanarlo, liberarlo y hacerlo nueva criatura. Aleluya. Toda persona que reciba un milagro de Dios y que alguien lo traiga a la casa de Dios, toda la vida le va a agradecer por haberlo invitado a la casa de Dios. Toda la vida alguien va a estar agradecido porque nos invitaron, nos hablaron de la palabra, del evangelio de Dios. seríamos malagradecidos con esa persona de que nos llevó, de que nos invitó, de que nos motivó y nos trajo a la casa de Dios para que escucháramos la palabra de Dios. Amén. Las almas necesitan de nosotros. Las almas se están perdiendo, iglesia. Si nosotros no predicamos la palabra, ¿quién la va a predicar? Mire lo que dice Romanos capítulo 10, 14. Aleluya. Romanos 10, 14 dice la palabra de Dios. Romanos 10, 14. ¿Cómo pues invocarán aquel en el cual no han creído? ¿Y cómo creerán en aquel de quien no han oído? ¿Y cómo oirán sin haber quien les predique? ¿Y cómo predicarán si no fuesen enviados? Como está escrito, cuán hermosos son los pies de los que anuncian la paz, de los que anuncian las buenas nuevas. Esta es una buena noticia. El evangelio es una buena noticia, pastor. Es la mejor noticia que podemos escuchar. Estamos esperando el 21 de junio quién va a ser el presidente de Colombia, y estamos con una necesidad y un deseo: quién va a ser el presidente de Colombia. La necesidad más grande es que nuestros nombres estén escritos en el libro de la vida. Procurémonos en estos días para predicar más de Cristo, hablar más de Cristo, ser testigo de Cristo. Y ellos están esperando que alguien les hable la palabra, que alguien les predique la palabra, que alguien les enseñe la palabra, y seamos los pies, instrumentos de Dios para ir y llevar el mensaje de Dios. ¿Qué dice la gran comisión en Mateo capítulo 28, 16? Aleluya. Mateo capítulo 28, 16. Fue una ordenanza que dejó el Señor Jesús. Mateo 28, 16. Pero los 11 discípulos se fueron a Galilea, al monte donde Jesús les había ordenado. Y cuando le vieron, le adoraron, pero algunos dudaban. Y Jesús se acercó y les habló diciendo: toda potestad me es dada en el cielo y en la tierra. Por tanto, id y hacer discípulos a todas las naciones, bautizándolos en el nombre del Padre y del Hijo y del Espíritu Santo, enseñándoles que guarden todas las cosas que os he mandado, y aquí yo estoy con vosotros todos los días hasta el fin del mundo. ¿Cuál es la orden de Dios? Ir, pastor. La orden de Dios es levantarnos y ¿qué? Ir donde están ellos. ¿Saben dónde están las almas perdidas? En el canal Bogotá. ¿Cuántos queremos ir a predicar la palabra de Dios allá? Bueno, 3 o 4 queremos ir. Con 2 o 3 que nos animemos, hay avivamiento. ¿Cuántos queremos ir a predicar la palabra en el hospital? En la cárcel. Pero déjeme decirle que ahí en tu casa están cerquitas los que necesitan a Dios, los que necesitan el evangelio. Cerca de ti están tus seres queridos. Cuando yo me convertí al evangelio, amados, primeramente empecé a predicarle a mi familia, y los veía como tan lejos, tan duro de corazón. Pastor, yo le llegaba de sorpresa. Déjeme predicarle, déjeme hablarle. Siga. Uno de buena gana, otro de mala gana. Pero me abría la casa. Yo le llegaba de sorpresa. Porque si les decía que iba a ir, pues no me iban a esperar. Y para la gloria de Dios, la mitad de la familia está en el evangelio de Dios. Esto es lo más hermoso que puede suceder en la vida: que las personas se salven, que las personas se arrepientan. Y yo les hablaba en la mañana, yo les hablaba en la tarde. Yo llegaba cuando eso hacíamos las vigilias aquí en el centro cristiano,
0: a las 11, 12, 1 de la madrugada, me cerraba la puerta, me subía por un portón que estaba, la pieza cerrada, teníamos una tienda pequeña, ahí me entraba y a pedirle a Dios que algún día yo los viera en el Evangelio. Mi papá tiene 20 años postrado en una silla de ruedas. Él fue un obstáculo para que yo predicara, para que yo le hablara. Le llevaba pastores a la iglesia, a la casa. Los maldecía. Los sacaba de la casa. Un día me dijo un pastor, dijo: hermano Alex, no me invite más allá. Ese hombre es malo. Pero yo seguía teniendo fe que algún día se convirtiera a Dios. Y fue duro para el Evangelio. Y en ese estado postrado, le han dado 3 recaídas en el cerebro. Pero Dios lo ha guardado, porque nosotros decíamos a Dios que por amor a su nombre no permitiera que él se fuera a perder. Y un día le dio un decaimiento fuerte. Lo llamamos al puesto de salud de comuneros. Nos postramos con mi mamá ahí en las urgencias. Y el médico dijo: este señor hay que operarlo, hay que entubarlo urgentemente. ¿Sí lo dejan? Mi mamá dijo sí. Lo llevaron al hospital. Duró varios meses ahí en el hospital. Y la oración que le hacíamos a Dios: Señor, si no está arrepentido y se va a perder, por favor, ayúdalo. Y se salvó. Se restauró. Y para la gloria de Dios, pastor, se bautizó. Se bautizó. Por su estado de la silla de ruedas, mi mamá compró una piscina. Y se bautizó. La pastora Luisa fue, le dio una cátedra. Esto, sí, él decía, sí, sí, se quiere bautizar, sí, sí. Y ahora tenemos un grupo de vida en la casa, fiel, escuchando la palabra. Ora cuando va a desayunar, cuando va a almorzar, y no puede acostarse sin que oren por él. Amén. Pero si nadie les predica y nadie va, ¿cómo las vidas se van a salvar? Pues déjeme decirle esta mañana que nosotros somos los instrumentos de Dios. Así como Dios utilizó estos 4 hombres para ayudar a este personaje, para que predicara la palabra, para que conociera la palabra, y este hombre recibiera 2 milagros: recibió la sanidad y recibió la salvación de su alma. Así Dios está esperando hombres y mujeres de valor, esforzados. El Espíritu de Dios es el que nos va a usar para que prediquemos la palabra del Señor. Colócate de pie y oremos a Dios. Démosle gracias a Dios. Aleluya. Espíritu Santo, gracias. El amor por un alma, Dios. El amor por el perdido. El que está en la depresión, el que está en la oscuridad, el que está con una enfermedad, Dios. El que está sin esperanza, Espíritu Santo, somos nosotros. Dígale a Dios: soy yo. Yo soy el instrumento por Dios. Yo soy el escogido por Dios para llevar su mensaje, Espíritu Santo. Oh, aquí en este lugar hay instrumentos de Dios que Dios los va a usar grande y poderosamente. Aquí hay instrumentos por Dios que su gracia está con ellos para ir y llevar el mensaje a aquel que lo necesita, Dios. Señor, en estos tiempos queremos ser sensibles a tu palabra y al mensaje. En estos tiempos, Padre, aleluya, donde hay hambre y sed de ti, Señor, que nosotros seamos los escogidos por Dios. Úsame, úsame, Dios. Úsame, Espíritu Santo, aleluya. El Espíritu del Señor te va a usar. El Espíritu de Dios va a venir sobre ti cuando hables a alguien de Cristo. Vas a tener la gracia, la unción del Espíritu, aleluya, para que sea el instrumento por Dios, para que las vidas se salven y lleguen al Evangelio, Espíritu Santo, aleluya.
1: Oh, mi alma te alaba en esta mañana, Dios. Gracias por escogernos. Gracias, Padre, por las multitudes que van a venir a esta casa. Gracias por las multitudes que van a venir a los grupos de vida, Padre. Gracias por las campañas. Gracias, Señor. Aleluya. Por la fiesta, Señor, que se van a hacer, Padre, en las casas, en los lugares, Dios mío, donde se va a predicar la palabra y donde se va a llevar el mensaje de Dios. En tu nombre, Señor, las vidas van a ser salvas y van a ser transformadas para la gloria y honra de tu santo nombre. Denle un aplauso fuerte al que vive. Apláudalo, aplauda al que vive.

0: luz en medio de las tinieblas, Señor. Reflejar al mundo tu amor.
1: Sí, Señor, hemos escuchado una palabra tuya que direcciona nuestra vida, que nos compromete al evangelismo, Padre. Padre, qué responsabilidad tan grande tenemos con una familia, con una ciudad, con un país. Señor, con una creación entera que no te conoce, Padre. Pero aquí estamos nosotros. Queremos agradecerte todo, Señor. Señor, gracias. Amén. Tenga la bondad, siéntese, por favor. Mire, hay cosas que no las podemos pasar así desapercibidamente. Tenemos las elecciones de la segunda vuelta. Y a mí esas cosas me preocupa como colombiano. Porque hay un... Sigan los servidores. Porque eso me preocupa. Yo quiero... aprovechar a la doctora Janet que está aquí con nosotros para hacer una oración por esta Colombia. Colombia necesita de Dios. Acuérdese cuando usted no era creyente, como estaba vacío, estaba sin nada. Y ahora en Dios, pues, tenemos la esperanza de muchas cosas aquí en la tierra. Y la última oportunidad es la de la vida eterna. Entonces la doctora Luisa Janet nos ayuda en esta parte. Vamos a orar por Colombia. Colombia necesita orar. Mire, la gente está insatisfecha. Yo me doy cuenta, los hogares, las empresas. Yo veo gente insatisfecha. Y encontré en la Biblia por qué hay insatisfacción. Y vamos a orar por eso. Mire lo que dice Salmo 17, versículo 15. Yo me di cuenta de la insatisfacción, gente insatisfecha. Tengan o no tengan, están insatisfechos. Y uno se queda viendo eso. Y yo que atiendo consejería diario, imagínate. Dice así, Salmos 17, versículo 15. En cuanto a mí, veré tu rostro en justicia. Estaré satisfecho cuando despierte a tu semejanza. Fíjate que la insatisfacción del hombre está porque la gente está sin Dios. Están en tinieblas. No saben que tienen la imagen de Dios. Entonces, yo quiero que oremos por Colombia para que Dios siga levantando hombres misioneros en Colombia para que se predique. De la única manera que Colombia tiene cambio y tiene satisfacción es cuando pueda nacer a la imagen y semejanza de Dios. Estaré satisfecho cuando despierte a tu semejanza. Yo quiero que se coloque de pie, por favor. Vamos a orar, aprovechar la visita de la pastora para que nos dirija en oración por Colombia. ¿Estamos de acuerdo? Sigue, pastor.
2: Mi amada iglesia, ahí donde está, unidos en un solo pensamiento, en un solo sentir. Padre eterno, esta mañana extraordinaria, esta mañana preciosa, te hemos adorado, exaltado. Ahora nos ponemos todos unánimes, todos en un mismo sentir. Amamos nuestra tierra colombiana, amamos esta tierra preciosa donde nos has plantado, bendito Dios. Y nos unimos, Señor, en esta hora, amado Rey, para clamar por ella, bendito Dios. Amado de la gloria, presentamos delante de ti los puntos cardinales de Colombia, oriente, occidente, norte y sur. Vamos, iglesia del Señor, presenta tu territorio colombiano. Señor amado, aquí está Colombia, oramos, clamamos por ella, pedimos tu misericordia, Señor, extendida. Míranos con ojos de misericordia en esta hora. Míranos con ojos de piedad, Señor, tu compasión extendida. Cuando venías a la tierra, Padre, cuando viniste a la tierra a través de tu Hijo Jesucristo, compasión tenías por los hombres. Ten compasión de esta tierra. Presentamos, Señor, los que están en eminencia. Presentamos el gobierno nacional. Presentamos, bendito Dios, y pedimos, bendito de la gloria, el temor tuyo, Señor, por los que

decisivo. Estamos en un tiempo, Señor, que demarcará historia por 4 años. Te rogamos, vamos, iglesia, te rogamos, te suplicamos, Señor, amado Rey, clamamos por un gobierno justo, por un gobierno lleno de tu temor, en el nombre de Jesucristo de Nazaret. Clamamos, bendito Dios, solo tú sabes, bendito de la gloria, que cuánto necesitamos un gobierno que tenga leyes conscientes, leyes que van sujetadas bajo tu propósito de tu palabra, con el temor tuyo, con el sello de tu sangre. Por eso oramos, Señor, y pedimos, bendito Dios, que sea propicio en este tiempo, Señor, antes de las elecciones, Señor. Pedimos, Señor, que te glorifique. Coloca al líder consciente, el líder lleno de tu temor. Presentamos, Señor, el líder, Señor, con tus principios bíblicos, en el nombre de Jesús de Nazaret. Clamamos por la palabra, Colombia, tierra feliz, promesa dada a nuestro pastor, en el nombre de Jesús. Colombia, tierra feliz, no aceptamos más muerte, no aceptamos más sangre derramada. Detenemos y declaramos a través de Cristo que la violencia cesa. Mamá, macata, rabacata. Oh, shakata, ribica, y a mi amasaya.

preciosa. Y declaramos, bendito Dios, que veremos tu gloria. Veremos tu gloria. Declaramos hombres y mujeres que se levantan a la ascensión del Evangelio. Oramos por los misioneros que se levantan en el nombre de Jesús, que llevan a pregonar la palabra de arrepentimiento. Levántate tú que duermes. Allí, misionero, allí, hombre de Dios, levántate a predicar. Levántate a clamar, a pedir, a rogar al Dios de los cielos, pero también a soltar palabras de arrepentimiento. Cristo viene pronto y es hora de despertar. Es hora de despertar en el nombre de Jesús de Nazaret. Allí, allí en cada rincón, aquí, allí en cada rincón, la palabra fluye. La palabra

Dios, por los suelos, por los ríos, por los campos, en el nombre de Jesús. Productividad, Señor, en el nombre de Jesús. Pensamientos sobre

0: visible en el nombre de Jesús. Que se levanten hombres y mujeres que gobiernen cada departamento, hombres con temor de Dios, cada ciudad, en el nombre de Jesús.
1: Gracias, Señor. Gracias.
0: Gracias, Padre eterno,
1: gracias,
0: en el
1: Señor.
0: De Jesús.
1: Gracias. Levanta la mano.
0: Te damos
1: gracias.
0: Gloria. Te damos
1: gracias
0: gloria.
1: Por Colombia,
0: te damos gloria,
1: Dios.
0: Te damos gloria.
1: Gracias por esta tierra hermosa que nos vio nacer. Gracias, Señor. Amén. Tenga la bondad, siéntese. Le tengo una grata noticia, pero quiero que la escuche con mucha atención. Mire esto. Escuche esto. Una noticia extraordinariamente buena. Pero está en el libro de Salmo, capítulo 32. Versículo 11 dice: ha de oírse aún voz de gozo. O sea, gente de Dios, ha de oírse aún voz de gozo y de alegría, voz de desposada, voz de desposada, voz de los que digan: alabad a Jehová de los ejércitos, porque Jehová es. Vamos, Jehová es. Estamos en 32:11. Ah, es que no está en la pantalla. Vamos a leerlo. Pues. Ha de oírse aún voz de gozo y de alegría, voz de desposado, voz de desposada, voz de lo que digan: alabad a Jehová de los ejércitos, porque Jehová es. Porque Jehová es bueno, porque para siempre es su misericordia. Voz de los que traigan ofrenda de acción de gracia a la casa de Jehová. Colócate de pie otra vez, colócate de pie otra vez. Y vamos a traer una. Pero este, mira lo que va a suceder, mira lo que te voy a decir. Ese caminar de allá de donde estás, acá al altar, va a suceder algo extraordinario. Porque dice: voz de los que traían ofrenda con alegría. Mire eso. Entonces, yo le invito en el nombre del Señor, usted que me está escuchando en la televisión, en la radio, en las redes, usted escuche esto y también hay una información que ahora se le va a dar. Entonces, salga usted de su lugar al altar. Vamos al altar, vamos a venir al altar. O sea, me gustó eso, de los que traían ofrenda a la casa de Dios. Qué lindo en esta mañana hacerlo con alegría y con la revelación del Espíritu de Dios. Gracias, Señor. Gloria al que vive. Bendito sea Dios. Gloria a Dios. Gloria a Dios. Gloria a Dios. Gloria a Dios porque venimos con alegría trayendo ofrenda a la casa de Dios. Gracias, Señor. Bien, hay una información al pie de su pantalla para las personas que están con nosotros en la transmisión. Escucha esta información.
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1: Muy bien, esa es una estrategia extraordinariamente poderosa. Cuando damos, se puede extender el evangelio más lejos. Yo quiero que usted en su oración personal tengamos a Colombia en cuenta, que Colombia es una tierra muy linda, una tierra muy querida, una tierra, imagínate tú, es esa cosa tan bonita, ¿no? El mar la alcanza por dos partes. ¡Wow! Pacífico y por la costa norte de Colombia. Qué belleza, ¿no? Dicen que hay un cerro en Córdoba, se llama Cerro Matoso. Dice que es uno de los cerros más ricos que tiene América Latina. Está aquí en Colombia. O sea que Colombia es una tierra feliz y rica. Colóquese de pie y oramos. Padre, gracias te damos en esta hora. que hemos escuchado una palabra buena, una palabra que edifica. Hemos orado, hemos cantado, hemos ofrendado. Ahora vamos a salir de este lugar con la seguridad y la certeza que tú estás con nosotros. Padre bendito, oramos por la vida del misionero, el pastor José Satirio Santo. Ahí donde esté lo bendecimos ahora. Pedimos el direccionamiento de tu Santo Espíritu para él, para su esposa, para sus hijos, el ministerio, los pastores auxiliares, el pastor Pedro Delgado, los pastores, el pastor Elías Montes, el pastor Alejandro Huaca, los pastores que direccionan la iglesia. Aquí estamos en esta mañana. Vamos a salir de este lugar, pero no de tu presencia, porque hoy salimos llenos de alegría y de contentamiento, porque Cristo viene pronto y viene por nosotros. Gracias, Señor. Amén, amén. 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Y mañana nos vemos a las 6 de la mañana. Bendiciones.
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7: Las 7 de la mañana 31 minutos. Cordial saludo para todos. Bienvenidos a Frecuencia F Radio y Televisión, La Noticia, el espacio informativo que tenemos cada mañana para llevarle a usted la información y para contarles las noticias. Recuerde lo que hemos aprendido en la palabra de Dios de la boca del pastor misionero José Satirio Santos y del pastor Emilio de los Ríos en el devocional. Hay que escucharlo todo. La Biblia dice escucharlo todo, retener lo bueno, desechar lo malo. Y que las noticias que usted va a escuchar hoy no se vuelvan una carga, no se vuelvan una opresión, no se vuelvan una angustia, sino por el contrario, se conviertan en razones, motivos para orar, clamar y seguir trabajando por Colombia, para hacer de ella una tierra feliz y de Cúcuta la ciudad de la esperanza. 7 de la mañana, 32 minutos, eso es la noticia. Y hoy es martes 2 de junio del año 2026, martes 2 de junio, y estamos aquí para llevarle toda la información. Mucha atención, el pico y placa en la ciudad de San José de Cúcuta. Hoy las placas que terminan en los números 3 y 4 tienen restricción vehicular en 3 franjas horarias. Mucha atención, de 7 de la mañana a 8 y 30 de la mañana, luego de 11 y 30 de la mañana a 2 y 30 de la tarde, y la tercera franja horaria donde hay restricción de movilidad para los vehículos cuyas placas terminen en los números 3 y 4 es de 5 y 30 de la mañana a 7 y 30 de la tarde. Esto aplica para los vehículos de placa de Cúcuta y área metropolitana. ¿Cuáles son las placas del área metropolitana? Escuche bien, las placas o los vehículos matriculados en el municipio de Los Patios, Villa del Rosario, El Zulia, San Cayetano y Puerto Santander. Ahora, si su vehículo es de placa nacional de otra ciudad o placa extranjera, esa restricción de movilidad aplica para todo el día y hay salvedad únicamente si circula por los anillos viales. Si circula por el anillo vial, tiene salvedad de la restricción de movilidad, pero si ingresa ya al perímetro urbano de la ciudad de San José de Cúcuta, hay sanciones. Recuerde, pico y placa para la ciudad de San José de Cúcuta. Hoy en movilidad, los números las placas terminadas en los números 3 y 4. Saludamos ya a nuestro equipo técnico y periodístico y a Jorge Enrique Rico Orduz, nuestro amigo y director de deportes, que ya está listo y preparado con toda la información. Y como siempre, tirae la reflexión. Jorge, buenos días. ¿Cómo amanece? Feliz martes 2 de junio 2026, Jorge.
8: Muy buenos días, Pastor James Francini Sánchez. Un saludo respetuoso a todos los oyentes y televidentes de frecuencia F1370 y la 95.7. Esta es la reflexión para el día de hoy, 2 de junio del año 2026. Confía en tu camino porque cada paso cuenta. Tu experiencia es un faro de luz para quienes te rodean. En un instante, toda la información.
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7: 7 de la mañana 35 minutos, mucha atención porque el presidente de los colombianos, Gustavo Petro, insinúa ponerse al frente de la campaña en segunda vuelta por las elecciones presidenciales, en la campaña de Cepeda, del candidato del pacto histórico Iván Cepeda. Esto desde luego ha generado inquietudes, malestar, y ha generado cualquier tipo de comentarios en la institucionalidad. Deseamos, señor presidente, que usted termine este periodo, lo termine bien, lo termine a la altura, a la dignidad del puesto que usted representa. Y desde luego, señor presidente, deseamos que usted termine este periodo presidencial respetando a todos los colombianos que lo eligieron hace 4 años. Así que esta es la información, él insinuando que va a estar allí al frente de la campaña, pero desde luego hay algunos temas constitucionales y demás que debe cumplir, pero esto pues es la noticia a esta hora de la mañana. Escuchamos la información con nuestra alianza informativa de Blue Radio. Esto es La Noticia.
10: Buenos días, aquí no se rinde nadie, aquí vamos a ganar y yo mismo me pondré al frente. Esa es una de las frases directas del presidente Gustavo Petro en un trino para responder al candidato Abelardo de la Espriella, pero que le sirvió para anunciar públicamente su apoyo a Iván Cepeda, a pesar de que como funcionario activo en la máxima dignidad del Estado no debería intervenir en política electoral. Ante los múltiples mensajes haciendo alusión a la campaña que dejaban ver su impulso al aspirante del pacto histórico, ya el Consejo de Estado le había llamado la atención a Petro para que no difundiera

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1: Pero no solo intervino en la campaña apoyando a Cepeda, sino descalificando al candidato opositor Abelardo de la Espriella. Dice que se debe derrotar al fascismo y propuso una alianza por la vida. Ante todo esto, las reacciones comenzaron. Una de ellas fue la del ex candidato de la Gran Consulta por Colombia, Mauricio Cárdenas.
2: Se entiende que usted esté desesperado, pero eso no lo puede llevar a ser presidente y al mismo tiempo hacer la campaña. Renuncie, renuncie. Los colombianos estamos dispuestos a aceptar esa renuncia. Es preferible eso a que usted trate de hacer las dos cosas, porque eso es engañar y sobre todo es incumplir la ley. Pero como a usted eso no le importa, renuncie.
1: Y esas especulaciones o sugerencias de renunciar surgieron porque para participar directamente en la campaña debe separarse del cargo, pero el expresidente César Gaviria cuestionó la postura de Petro y le pidió mantenerse al margen de la contienda electoral. Que no participe en política electoral, que no piense en renunciar a la presidencia para subirse a una tarima con dineros públicos a alentar a su candidato. Que no arrastre al país a una crisis de legitimidad fabricada desde la Casa de Nariño solo porque los resultados no le dieron la razón, escribió Gaviria en un comunicado. Desde Cambio Radical, la representante a la Cámara Carolina Arbeláez también criticó al mandatario, señalando que actúa más como jefe de campaña que como presidente de la República.
3: Definitivamente ellos están dispuestos a todos. Recordemos que no solamente tienen la plata del Estado para hacer política y han demostrado de la manera más descarada cómo usan los recursos públicos para eso, sino que también además pues es el candidato, el heredero, el candidato del continuismo.
1: Como respuesta a la participación en política electoral de Petro, una queja formal fue radicada ante la Comisión de Investigación y Acusaciones de la Cámara de Representantes. El escrito lo presentó el concejal de Cali, Juan Felipe Murgueitio. En simultáneo, no directamente por la participación en política, también el abogado Germán Calderón España presentó una queja disciplinaria ante la Comisión de Acusaciones de la Cámara contra Petro por desconocer o desobedecer los resultados electorales. Miguel Cardoza, Blue Radio.
4: Gracias, Miguel, por toda la información. 7:40 Mucha atención porque la Registraduría Nacional del Estado Civil informó que el escrutinio de las elecciones presidenciales a cargo de los jueces de la República de Colombia alcanzó el 99.98% sin novedades en todo el país. Además, señaló que los datos del preconteo registraron un nivel de coincidencia y asertividad del 99.94% frente al escrutinio adelantado por los jueces de la República. Hay institución en Colombia, hay democracia y hay que volver a las urnas este próximo 21 de junio. No se me vaya a pereciar, no se me vaya a cansar, no se me vaya a quedar en la casa. Ay, que tengo pereza otra vez ir a votar. No, señor, en esta segunda vuelta hay que ir a ejercer el derecho al voto, hay que reconciliarse con los que están peleados, diferencias políticas, y en segunda vuelta hay que volver a las urnas, a ejercer el derecho al voto, no le dé pereza, vamos a salir. 7:41 noticia a esta hora, y es el tema de la polémica que surgió por las declaraciones del candidato del Pacto Histórico por el tema de la camiseta de la Selección Colombia. Esto, pues, desde luego despierta todos los comentarios. Escuchemos sobre lo que sucedió el día de ayer por la polémica del uso de la camiseta de la Selección Colombia para campañas de política y proselitismo político. Esta es la noticia.
5: Buenos días, pues toda una polémica se generó en el país el domingo en horas de la noche cuando el presidente Gustavo Petro aseguró que no podía reconocer los resultados de la primera vuelta de las elecciones. Recordemos que Abelardo de la Espriella fue el candidato más votado con más de 10 millones de votos, seguido por Iván Cepeda, quien obtuvo más de 9 millones 600 mil votos. Cepeda, durante su discurso el domingo en la noche, insistió en la idea del presidente Petro.
6: Existe información e indicios juicios sobre un número indeterminado de mesas, en la cual se ha presentado, según los primeros informes, votaciones atípicas. Así que solo cuando las comisiones escrutadoras dejen nítida y rigurosamente aclarado este asunto, nos vamos a pronunciar sobre los resultados de esta noche.
5: Este lunes a las 10 de la mañana, en la sede del Pacto Histórico, el candidato Iván Cepeda volvió a referirse al tema, pero esta vez cambió.

0: Cambiando el discurso, aunque no reconoció de frente los resultados, sí confirmó que hasta el momento el pacto histórico no tiene evidencia sobre un fraude electoral.
1: Lo que ha cambiado de la noche de ayer al día de hoy es que nuestro aparato de control de resultados ha estado trabajando intensamente. Y hasta ahora, lo tengo que decir porque en esto soy una persona seria y transparente, no hemos encontrado evidencia sobre hechos que sean de una dimensión o de una profundidad que merezcan un pronunciamiento sobre eventuales irregularidades.
0: Cepeda va a cambiar su estrategia de comunicaciones de cara a la segunda vuelta y ahora atenderá más entrevistas. Por eso también propuso un debate entre él y Abelardo de la Espriella. El candidato del Pacto Histórico ya designó a Gabriela Parra, quien es su jefe de prensa, y al representante a la Cámara, Gabriel Becerra, como sus compromisarios. La idea es que ellos dos acuerden con la campaña del abogado las condiciones del debate, que según Cepeda no se dará bajo las reglas de la Espriella.
1: Y una vez también se lo digo, no es acompañado de padrinos, no vamos a ir a ese debate con ayudas, no, es entre él y yo, es un duelo entre él y yo, así que es con él, que no busque ayudas periodísticas o con sus otras personas de su entorno, no, él venga solito y ahí nos entendemos claramente con relación a los temas que le interesan al país.
0: Y mientras espera que Cepeda y el Pacto Histórico reconozcan los resultados, desde esa campaña ya también pusieron en marcha otra estrategia y varios líderes del Pacto Histórico le están haciendo un llamado a algunos candidatos del centro para que se acerquen a la candidatura de Iván Cepeda, especialmente a Juan Daniel Oviedo, quien fue la fórmula vicepresidencial de Paloma Valencia, también a Sergio Fajardo y a Claudia López. La idea también es que los congresistas del pacto intensifiquen el trabajo político en las diferentes zonas del país. Mateo Piñeros, Blue Radio.
2: 7:44, 7:44. Gracias, Mateo, por toda la información. Y vea usted la noticia económica que surge el día de hoy después de conocerse los resultados y la ventaja amplia que tiene el candidato Abelardo de la Espriella frente a Iván Cepeda. Esta es la noticia económica que queremos que usted escuche. Víctor Grosso, nuestro analista económico de nuestra alianza informativa de Blue Radio. Adelante.
3: Buenos días. Los mercados colombianos ayer tuvieron las mayores ganancias en el mundo tras los resultados de la primera vuelta presidencial. Mientras en los demás países tuvieron movimientos normales, en Colombia subieron bastante, mostrando un ambiente de euforia por el nuevo escenario político. La bolsa de valores por momentos se disparó un 7%, aunque se moderó al cierre con una subida de 3,57%. Las acciones ganadoras fueron las del Grupo Aval con un 10% y las de Ecopetrol que subieron 8,6%. Los títulos colombianos en Wall Street también fueron protagonistas. Los de Bancolombia ganaron 7% y los de Ecopetrol 11%. La deuda pública descansó con una caída significativa en las tasas de interés, así que hoy el gobierno se puede endeudar más barato después de estos resultados de la primera vuelta. El riesgo país también tuvo una reducción significativa. El peso colombiano fue uno de los grandes protagonistas al dispararse más de un 3%, siendo la moneda que más se fortaleció a nivel global frente al dólar. Por tal razón, regirá para hoy una tasa representativa del mercado de 3.560 pesos, cayendo 118 pesos. Analistas explicaron que esta es una reacción a la posibilidad de que el modelo económico del actual gobierno, que es muy cuestionado por sectores de inversionistas, no se reelija, aunque reconocen que en política nada está escrito y el factor incertidumbre estará latente mientras se desarrolla la segunda vuelta. Víctor Grosso, DataIFX.com.
2: 7:46, 7:46. Esto es la noticia de Frecuencia F, Radio y Televisión. Les recuerdo el pico y placa antes de ir a nuestra pauta comercial. No circulan los vehículos de placa nacional o extranjera que su último dígito sea el 3 o el 4. Recuerde, vehículos de placa nacional o extranjera tienen restricción vehicular de movilidad durante todo el día, excepto si circulan por los anillos viales de la ciudad de Cúcuta y el número final termina en 3 o 4. Ahora, para las placas de Cúcuta y área metropolitana, hay restricción vehicular en tres franjas horarias: 7 de la mañana a 8:30 de la mañana, de 11:30 de la mañana a 2:30 de la tarde y de 5:30 de la tarde a 7:30 de la noche. Esto es la noticia, cordial saludo, nos vamos a pauta y vienen los deportes aquí en Frecuencia F Radio y Televisión.
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15: Muy buenos días para todos los oyentes de Frecuencia F Radio y Televisión, la 1370 y la 95.7. 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Mucha atención, que el Cúcuta Deportivo enfrentará hoy a las 4 de la tarde en el estadio de Vitaires en Envigado al conjunto deportivo Independiente Medellín en el marco de la Copa Betplay. Prácticamente el Cúcuta Deportivo está eliminado, aunque ganando tendría alguna posibilidad de clasificarse a la otra fase de la Copa Betplay, campeonato que juegan los 20 equipos de la primera división y los 16 del ascenso. la nómina del Cúcuta Deportivo que escogió el doctor Richard Páez para su partido de hoy a las 4 de la tarde es la siguiente. Arqueros: el argentino Federico Abadía y el colombiano Juan David Ramírez. Los defensores: Diego Calcaterra, argentino, Felipe Raguad, que es de la campaña 2007, Sebastián Rodríguez, John Quiñones y Freyvan Carrillo, que es categoría 2007. Los volantes que llevó el doctor Richard Páez a Medellín para el juego de hoy frente al poderoso de la montaña, el Deportivo Independiente Medellín, son Kevin Londoño, Sebastián Támara, Olmar Vaca, categoría 2007, Leider Verdugo, Dayan Pérez, categoría 2008, Diego Ceballos y Víctor Mejía. Los cuatro delanteros que llevaron a Medellín por parte del Cúcuta son Jonathan Agudelo, Breiner Rodríguez, categoría 2006, Fran Castañeda y Edward Arizadas. El Cúcuta enfrenta hoy a las 4 de la tarde al cuadro Deportivo Independiente Medellín. Mucha atención, que la Federación Colombiana de Gimnasia escogió y seleccionó a 3 integrantes de la selección de Norte de Santander en los diferentes eventos nacionales para participar en los Juegos Centroamericanos y del Caribe que se van a disputar en Santo Domingo, capital de la República Dominicana, este mes. Los escogidos por el técnico Jairo Ruiz de la Selección Colombiana de Gimnasia es el campeón olímpico Ángel Barajas, y también irán Jorman Álvarez y Yandairo Zavala. Los 3 deportistas van por las medallas de oro en este gran evento internacional. Mucha atención, que la selección colombiana se despidió anoche con una importante victoria 3-1 sobre la selección de Costa Rica, que por momentos le complicó la vida al equipo de Néstor Lorenzo. Colombia, este no será su último partido de preparación de cara al Mundial 2026. Colombia enfrentará a Jordania en los Estados Unidos en el último partido de preparación antes de enfrentar a República del Congo, al equipo de Azerbaiyán, como también al representativo de Portugal de Cristiano Ronaldo. La selección colombiana formó anoche de la siguiente manera en el estadio El Campín de Bogotá ante 40.000 personas. En el arco estuvo Camilo Vargas, Santiago Arias, Davison Sánchez, que marcó un gol, Wilmer Dita, Joan Mojica, Richard Ríos, Gustavo Huerta, Jorge Carrascal, Carlos André Gómez, Luis Díaz, que marcó un golazo espectacular, y Juan Camilo El Cucho Hernández. La selección colombiana sacó como figura a Luis Díaz, quien puso de cabeza el centro para que apareciera Davison Sánchez y colocara el 1-0 a favor del equipo colombiano. La selección nacional fue mucho más que el equipo de Costa Rica, que vino a hacer un trabajo defensivo con un bloque alto, un bloque medio, donde Colombia en los primeros minutos no encontró el camino. El tercer gol fue espectacular, un pase de James Rodríguez sobre la banda izquierda, y el jugador Luis Javier Suárez del equipo de Portugal marcó un golazo del Sporting de Lisboa. Luis Suárez marcó un golazo de pierna izquierda. La selección colombiana ganó 3-1 y se despidió ante cerca de 40.000 personas en el estadio El Campín de Bogotá. Para destacar que Colombia viajará en las próximas horas también rumbo a México, donde jugará en el Estadio Azteca su primer partido del Campeonato del Mundo. 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Muchas gracias por la información y por la atención prestada al informe deportivo. Muchísimas gracias, muy buenos días para todos.
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2: Las 7 de la mañana con 57 minutos, 7 de la mañana 57 minutos, hasta aquí la noticia. Siga conectado con nosotros en Frecuencia F Radio y Televisión, porque ya viene Mujeres de En Mañanas F de Frecuencia F. Un abrazo para todos.
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20: Hablando de que matrimonio es cosa de amor, ¿de dónde viene el amor? Si el amor es de Dios. Entonces, ¿qué es lo que viene a su mente, pareja linda que está en sintonía de tiempo con Dios, cuando escucha la palabra manso? Verdaderamente ella incluye la sensibilidad, un toque suave o una delicada caricia. ¿Verdad, mujer que está en sintonía de tiempo con Dios? La mansedumbre es como llevar un huevo muy frágil, ¿ah?, con una gran delicadeza. Mansedumbre es como la gata que lleva en su boca a sus pequeños gatitos sin morderlos. La mansedumbre es cuando alguien te frota la espalda tan suave y delicadamente que te quedas dormido. Pero, ¿cuál es el significado de la mansedumbre como uno de los frutos del Espíritu Santo? En el Nuevo Testamento, la mansedumbre significa estar sujeto a la voluntad de Dios, como se desprende de las palabras del Señor Jesús. ¿Cómo lo dijo el Señor Jesús? Llevad mi yugo sobre vosotros y aprended de mí, que soy manso, óigame, y humilde de corazón, y hallaréis descanso para vuestras almas. Eso está en Mateo capítulo 11, versículo 29. La mansedumbre también significa ser considerados con otras personas. Pablo escribió: yo, Pablo, os ruego por la mansedumbre y ternura de Cristo, yo que estando presente ciertamente soy humilde entre vosotros, más que ausente soy osado para con vosotros. Segunda de Corintios, capítulo 10, versículo 1.
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0: muy buenos días. Este es el día que hizo el Señor para todos nosotros. Nos alegraremos y nos gozaremos en Él. Qué lindo poder estar en esta mañana con todos ustedes, con la audiencia bonita, en esta mesa de trabajo que se engalana. Y bueno, con todo el equipo que siempre está dispuesto, el equipo de Frecuencia F. Saludamos ahí en el Máster a James, a todos los que le acompañan. Y bueno, gracias por hacer posible esta transmisión. Y bienvenidísimos a nuestro programa Mujeres de, un programa hecho de corazón, inspirado a través del Espíritu Santo. Y estamos aquí ya en la mesa de trabajo juntica, queriendo transmitir lo que Dios colocó en nuestra mente y en nuestro corazón. Está con nosotros ya nuestra pastora Nubia. Buenos días, pastor.
1: Hola, Mari, muy buenos días a usted, a todo el equipo de trabajo que ustedes no ven, no oyen, pero están. Sin ellos es imposible esta transmisión y esta bondad de llegar a sus hogares. ¿Cómo están ustedes? ¿Dónde están? ¿Cómo se encuentran? ¿Cómo está este solecito en su territorio? Aquí en Cúcuta amaneció muy norte santandereano, haciéndose notar su prominencia, su profundidad. Y bueno, para mujeres como yo, que somos todas blancúspidas, pues a mí me asusta el sol desde chiquita, desde jovencita. Pero ustedes, ¿dónde están? ¿Dónde se están conectando? ¿Desde dónde están unidos con nosotros a Mujeres de? ¿Y cómo están? Déjenos saber. Acá en la mesa de trabajo, siempre para nosotros es un privilegio recibir a través del 320-844-9617 sus pedidos de oraciones, sus saludos bonitos, su imagen cuando se conectan y nos mandan ese capture que nos hacen. Y bueno, súper, súper bienvenidas. Con nosotros también en este día, la pastora Albertina. Muy buenos días, pastor. ¿Cómo amaneció?
2: Buenos días, pastora Nubia. Dios me la bendiga. Pastora Marilsa. Un privilegio estar aquí nuevamente, estar con todos ustedes conectados, ustedes que nos están viendo, que nos están escuchando. Es una gran bendición poder estar en Mujeres de Bendición, Mujeres Determinantes.
1: Un martes con la D.
2: Martes con D.
1: De decididas, determinantes, de Dios, dispuestas.
0: De fe.
1: De fe.
0: De abundancia.
1: Entonces es un martes extraordinario.
0: De belleza.
1: Y mujeres bellísimas. Sí, señor. Y fuertes y valientes. Ajá. Y
0: esforzadas.
1: Y de verdad, todas esas características tan bonitas que solo en la libertad del espíritu podemos agregarlas, porque eso se da en las diferentes, en todas las personas, pero permítanos referirnos al corazón de la mujer. Qué valentía la que nos sostiene, ¿no? Qué capacidad de podernos parar en los diferentes ángulos de la vida. Y ya como mujeres de Dios en la redención, pues uno aprende a darle también peso, profundidad, anchura y altura a toda esta realidad de lo que somos, ¿no? Ajá. Porque ya no bajamos la cabeza cuando nos dicen que somos tan bonita que es usted, ¿no? Ya no bajamos la cabeza, sino decimos, ok, chequeamos, sí, eso es verdad. Y qué fuerte es usted, chequeamos, porque sí es verdad. No nos asustan las características y queremos que usted en casita, mamá, esposa, mujer empresaria, mujer ama de casa, mujer del campo, mujer rural, donde usted se encuentra, de verdad le dé gracias a Dios por esas características tan bonitas que la adornan, por esa forma tan bonita como tiene su corazón, que no quiere decir que ya estamos listas, ¿no? Uno a veces, yo me aterro a veces con lo que pasa por mi mente y le doy gracias a tener una mente redimida que me lleva a Cristo, si no uno haría muchísimas maldades, que uno se vuelve muy malvado.
0: Perverso, dice usted.
1: Muy bien, en este martes de D tenemos informaciones, tenemos palabra, tenemos noticias buenas, tenemos reflexión, tenemos risas, tenemos acompañamiento. Recuerde que hoy a las 3 de la tarde tenemos ya de entrada nuestra agenda del día martes. Y con esto en mente, bueno, vamos a escuchar de una pieza musical extraordinaria aquí en Mujeres de

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0: Qué bendición poder contar con todos ustedes y poco a poco se van añadiendo las personas que hacen parte de la bonita audiencia. Yo quiero tener un saludo muy, muy especial con todas las mujeres fuertes y guerreras, porque en esta semana Dios nos ha permitido tener una agenda extraordinaria. El día viernes tuvimos ayuno congregacional dirigido por el departamento, el Ministerio de Mujeres, y fue una bendición. Pero también este sábado, pastora, yo quiero iniciar con eso. Este sábado tenemos nuestro primer retiro a nivel nacional de pastoras. Gracias a Dios por nuestra pastora Anaír, por todo el equipo, por nuestra coordinadora Nubia Yanet Velasco y todas las pastoras, las líderes que realmente han dicho sí a este retiro. Estamos expectantes, pero la mesa está servida, pastor. Ya todo
1: totalmente,
0: está lindo.
1: Totalmente, Marilsa. Estamos muy agradecidos con Dios porque esta iniciativa hace parte de la pastoral de nuestra pastora Anaír, hace parte de los espacios generados con intencionalidad para nosotras refrescarnos, para nosotras nutrirnos, para nosotras afirmarnos. Ayer hablaba con una pastora y yo le decía, nosotras las mujeres todos los días estamos en cita prioritaria con el Señor. Eso de que atiéndame primero, por favor, porque llevamos hombro a hombro junto con el esposo, llevamos ese peso de todo lo que es, porque es una bondad, pero es un peso. O sea, atender diferentes responsabilidades de hogar ciertamente es una bondad, ciertamente es una bendición, ciertamente no queremos tener menos que un hogar, eso es lo que queremos tener, es el sueño, pero sí o sí es un peso esa responsabilidad, ¿no? Digamos, uno no transita todos los días esto con la escoba bailando bachata ahí en la vida, en la casa, porque sí o sí vienen cosas muy particulares que los niños, porque son chiquitos, o porque son medianos, o porque son grandes, ¿no? Los grandes porque a veces parecen más chiquitos que los chiquitos. Uno mismo, ¿no? Como mujer, sus realidades, sus cambios, sus situaciones, sus particularidades. Entonces todo demanda de nosotras tanto que de verdad estos espacios son una bondad. Vamos a hablar mucho y háganos preguntas respecto al retiro, porque hay muchas preguntas que hoy queremos colocarlas en la mesa, hablar para ustedes de los datos, del transporte, dónde, cómo, cuándo, la ropa, que diferentes preguntas que nos están haciendo. Entonces, escríbanos al 320-844-9617 o a la línea de determinantes al 313-262-3856. Pastora Albertina, mujeres que abren brecha, son mujeres apalancadoras, son mujeres de fuerza, son mujeres que eventualmente la historia no les es tan fácil, que la historia no les coloca todo ahí como la señora de Pinterest, ¿no? Como que todo está listo para la foto, pero que son mujeres que por la fe se levantan y viven una nueva historia. Y Dios tan lindo, ¿no? Que nos las deja ahí como para decir, estas mujeres no tenían lo que ustedes tenían en la antigüedad y se la jugaron conmigo y recibieron una nueva historia. Así que es un llamado extraordinario, mujeres que abren brecha para nosotros.
2: Así es, pastora, mujeres que abren brecha. Eres tú la que nos estás escuchando, lo que está hablando la pastora Nubia. Es importante que nos lo haga saber, que nos escriba al 320-844-9617. Queremos saber de ustedes, sabemos que son mujeres valientes, son mujeres esforzadas. El Señor nos ha diseñado de verdad con un alto potencial de fuerza, mujeres trabajadoras, mujeres de verdad que la guerreamos por nuestra familia, por nuestros hijos, somos administradoras, somos maestras, de verdad que, y estos espacios, pastora, del retiro, del ayuno, ese ayuno, Dios mío, qué bendición.
1: Oiga, ayuno, sí, pastora. No, ella está que se habla del ayuno.
2: No, no,
1: de cuéntenos verdad, la experiencia del ayuno. No sé si tenemos fotos del ayuno para la gente que nos está, bueno, voy a enviarle mientras la pastora va hablando.
2: El pastor Anubia, es que las mujeres salieron todas, se escuchaba la voz, qué ayuno, ¿no? De verdad, una presencia del Espíritu Santo desde el momento que entramos al templo menor, fue una presencia, yo no dejé de llorar, desde qué que lindo, inició hasta que finalizó, Marisa, de verdad, y esa palabra, ese rema, esa administración del Espíritu Santo, De verdad fue una gran bendición. Y ahora viene el retiro que, mejor dicho, no se lo debe perder. Y de verdad, gloria a Dios, porque las mujeres yo no tengo, pero voy a ir. Y una de mis niñas hizo un arroz chino el fin de semana para ir. Sí. Y ya se inscribió y está feliz. Decía, para mí era un imposible. Me dijo, yo quiero ir, pero no puedo. Y le dije, ¿cómo que no puedo? Tenemos un Dios grande, hay que activarnos. Y sí, el Espíritu Santo la guió, hizo un arroz chino delicioso y ya se inscribió. Entonces, tú que lo estás pensando, colócalo solamente en el corazón de Dios, porque tú tienes un Padre que te ama y estos espacios los ha hecho para bendecir nuestras vidas.
1: Es un espacio y esa es la palabra que identifica esta agenda que tiene que ver con nuestro ministerio. Son espacios intencionalmente generados, creados, pedidos a nuestro pastor, y que él está también muy, muy contento de saber que se generan estos espacios para que nosotras nos acompañemos. Qué lindo ver el templo menor lleno de mujeres igualitas a nosotras, mujeres de fe, mujeres apalancadoras, mujeres en sus propias batallas, en sus propias luchas, con sus propias realidades. Yo no sé si la pastora Albertina se acuerda, yo dije, yo estoy aquí parada representando a la mujer sola, que no tiene un esposo, que no tiene, y uno ve cómo las mujeres se identifican, cómo dicen, oiga, esa como que habla tan rápido, tan mucho, como que parece que todo está, ha tenido 31 años de un caminar desarrollando su vida sin una cabeza varonil, madre, con historia particular. Luego hablamos de las esposas, las mujeres que son ayuda idónea, pero de todas maneras esto están resolviendo el 85% o a veces más de las situaciones de la casa, porque al esposo se le pide una opinión y dice, voy a hablar con mi mujer a ver ella qué dice, no sé, lo que diga mi esposa está bien, ¿no? Pues vamos a ver, porque usted sabe cómo es mi esposa, vamos a ver qué dice. Y eso tiene que ver con el descanso del hombre en muchas partes, de que su esposa es la que lleva sí o sí la rienda sin ser una controladora, pero en esa parte de ser ayudante, de ser la persona que le ayuda, pues ocupa muchos rangos de liderazgo dentro de la agenda del hombre, como conducir a los niños, qué dinero si se puede gastar o no, qué viaje si se puede hacer o no. Entonces fue un tiempo especial donde nos identificamos, donde contamos nuestra historia de mujer, no desde la angustia, desde la desolación, sino desde cómo la fe nos alcanzó a todas, a las unas y a las otras, y cómo en Dios tenemos tanta posibilidad. Sí que son espacios de verdad. Agradecemos mucho a las mujeres que se agendan, a las pastoras que hacen de la agenda pastoral de nuestra pastora. Ustedes no la escuchan a ellas empujando esto con su voz, pero yo no podría estar hablando de esto si ella no dice, hagámoslo. Uh-huh. O sea, yo no podría estar colocando mi voz si la pastora no dice, hija, esto es lo que hay que hacer, por aquí es que nos tenemos que ir. Pues no, porque ese ministerio es abanderado, es por nuestra pastora, y solo yo pongo la voz, pero realmente la intencionalidad es de ella. Entonces, en ese tiempo, gracias pastoras por hacerse presente, por la convocatoria. Una de las cosas que hablamos es, no se trata de que las pastoras en sus territorios no estén haciendo lo pertinente, si no hay ayunos, si no hay vigilias, pues esa congregación, esa unidad se tiene que revisar, porque eso, claro, es lo que nos sostiene. Se trata de que ustedes, como están dando tanto, puedan venir a recibir. Yo pienso que el día viernes, mire, yo he estado en nuestras convocatorias, porque obviamente hay que estar, pero el viernes fue una experiencia que eso no alcanzan las palabras para describirla. Fue una experiencia que uno decía, como dijimos, entendemos a Pedro cuando le dijo al Señor, ¿por qué no nos quedamos aquí más bien? En una atmósfera, en una gloria, era desde el altar todos quebrantados, todos llorando, todos de rodillas. Pastora, 28 de agosto, próximo ayuno. No lo hacemos cada mes para no convertirnos en carga, pero lo hacemos trimestralmente para que usted pueda abrir espacio a esta intencionalidad. Ayuno de mujeres, ayunos ministeriales. Con esto en mente, mire, estamos recargadas, estamos que nos trabajamos, estamos como Caleb diciendo, tengo la misma fuerza del inicio para que caminemos y prosperemos en Dios. Esto es Mujeres de Ella, volvemos.
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0: mujeres hermosas que están ahí y que siguen con nosotros conectados, queremos decirles que de pronto se dice, ay, pero yo falté al ayuno, yo hubiera ido, pues hay un nuevo espacio para el día 28 de agosto, no te lo pierdas, agéndate de una vez el día 28 de agosto para que no faltes, ¿vale? Mire, Dios se está moviendo y nos está consintiendo a todas las mujeres porque Él ve que eres una mujer esforzada y muy valiente. Eres una mujer virtuosa, eres una mujer administradora, una mujer sabia que sabe edificar su casa. Qué bendición poder estar compartiendo esta mañana de la bondad de Dios. Y
1: nos
0: hemos
1: está
0: visto la bondad de Dios.
1: Unas fotos bien bonitas.
0: Ah, ok.
1: Nos están pasando unas fotos.
0: Ay, mire, estamos viendo las fotos. Qué bellas del ayuno. Ay,
1: fraternidad, momentos donde la mujer le hace sentir a la otra que estamos, sí, porque de verdad no, ni Dios ha terminado ni estamos solas.
0: ¿Y cuánto necesitamos
1: un abrazo? Lo que pasa es que a veces nos aislamos y si nos aislamos, pues no permitimos esa cercanía, pastor, no permitimos. Sí, me dijeron que me veían delgada. Sí, me están viendo delgada. Eso, bastante. Me dijeron que comprara menos tela para las faldas. Ya empiezo a

0: a las 5:50 hasta las 6 y algo va a estar el Señor, 6:15, 6:20 va a estar el Señor en ese compás de espera. ¿Estamos hablando de media hora?
1: Media hora,
0: Sí, ¿no? Estamos hablando de media hora, media hora para que las mujeres que apartaron su espacio con transporte lleguen. Les recordamos la salida de Centro Cristiano Misión Global aquí en Los Pinos, la llevan hasta Primavera, y luego cuando se acabe la actividad, estamos propendiendo salir de allá a 5:30 de la tarde, vuelven y las ubican aquí en el Centro Cristiano. Esto con el fin que si hay mujeres, mamitas o abuelas que el hijo las trae hasta acá, también sepan la hora cuando el hijo quizás las va a recoger acá en Pinos. Eso para las mujeres que ya apartaron con transporte. Hasta el día de mañana, miércoles, tenemos posibilidad que usted nos haga apartados con transporte, porque usted entiende, eso es una, también tiene una logística. Sin embargo, siga escribiendo al 313-262-3856. Si tiene alguna pregunta, también a través de ese, no sé si podemos, mi amado James, ubicar el número de contacto nuestro, 313-262-3856, para que las personas que están en la televisión quizás o en los medios nos puedan recordar. Igual en la imagen de que está rodando en la página de Centro Cristiano Misión Global, usted tiene ahí también todo el direccionamiento. Nos están preguntando, ¿es ayuno? ¿Ustedes qué dicen?
1: No, señora. Pero si quiere,
2: no.
1: Claro, o sea, es válido la
0: marea,
1: pero allá no es ayuno, estamos, o sea, convocando.
0: Nosotros no estamos proponiendo ayuno.
1: No.
0: Pero no quitamos la intencionalidad de que si alguien quiere ir en ayuno. Perfecto. Que quede claro eso para que ustedes sepan que pueden desayunar, que pueden llevar su desayuno para el camino, parar un poquito, entonces puedan llegar allá. La actividad inicia a las 8 de la mañana. Como ustedes vivieron la experiencia del ayuno, ustedes saben que esas horas de la mañana, con un altar movido en la línea espiritual, es unas horas que se van a pasar muy rápidamente. Uh-huh. Por lo tanto, les sugerimos estar tipo 7 de la mañana en Primavera, porque va a haber un protocolo de ingreso. Vamos a mirar su nombre en la planilla oficial, vamos a mirar que usted nos presente si es necesario el voucher, el soporte del pago, por si acaso algo en la planilla no está acorde a usted. Entonces, llevar todos esos datos es importantísimo para que haya un ingreso lo más rápido posible. Entonces, 8 de la mañana inicia la actividad, pero estamos queriendo que las personas estén con unos 40 minutos antes para que en el protocolo de ingreso, pues no tomamos tanto tiempo y puedan todas iniciar esta actividad. Mujeres que abren brecha, pastora Albertina.
2: Así es, y de salida 6:30 va a estar en acá, salida del...
0: El Señor va a estar a las 5:50 de la mañana.
2: 5:50
0: de la mañana. Por favor, no agenden 6:30. Tachen eso.
2: Olvídelo.
0: Porque a nosotras nos devolvemos por el termo, nos devolvemos por la llave, sí, nos devolvemos por la bolsita, nos devolvemos unas 5 veces y más.
2: Al baño.
0: Y entonces usted no va a alcanzar transporte. El Señor me dijo claramente, llego a las 5:50 y estoy saliendo 6:20 de la mañana. Estamos dando media hora de compás de espera. Por eso, tráigase su desayuno para que mientras va viajando, desayune muy temprano. No sé, yo no sé si en Primavera ellas puedan decir, pues yo llevo mi arepita y me la como allá. James, ¿qué sabe al respecto? Podríamos hacer un contacto ahí ahorita para preguntar. Sí, porque es que no queremos esas incomodidades, que usted llegue de pronto al sitio. Entendamos que es un sitio rentado, es un lugar privado, es un lugar de alta categoría, es un lugar donde tiene sus pautas y nosotros lo aceptamos. Es un lugar donde queremos que como mujeres dejar la mejor

0: demostración que nos ajustamos la mejor imagen. Entonces sería muy, muy triste, ¿cierto? Que nosotros tengamos que decirle, aquí no puede comerse eso. Entonces no, porque no, que mire, lo que queremos es un día de máxima bendición. Lo que queremos es un día de máxima libertad, un día donde usted se renueve, donde usted haga decisiones contundentes, tan pertinente como que entramos en el segundo semestre. Entonces, Mujeres que Abren Brecha es un espacio intencional. Preguntas, Marilsa.
1: Preguntas. Ya pues usted respondió la primera pregunta que me habían hecho, y es ¿hasta qué día las inscripciones? El día miércoles. Segundo, la pregunta es ¿todo el día? Claro, hemos estado transmitiendo que es todo el día. La mañana tenemos las plenarias, las vamos a llamarlas así, las prédicas, y en la tarde tenemos una tarde hermosa hoy por ahí, zumba, ¿no? Y tenemos actividades para las mujeres.
0: No se me vaya todavía para allá. Vamos a ir por partes.
1: Y la tercera pregunta es que si pueden llevar niños, pastor.
0: Exacto. Entonces, ¿pero cuál fue la primera?
1: Ya la respondió, hasta el día miércoles las inscripciones.
0: Perfecto, hasta el día miércoles, tema de inscripciones, igual, la idea es que si usted dice, tengo una particularidad, igual nos escriba al 313-262-3856 y nosotros vemos en qué podemos ayudarle, ¿verdad? Ayer me escribió la hija de una de nuestras mujeres y me dice, mi mamá me convenció que fuera, pastora, todavía hay espacio, por ejemplo, en esas eventualidades donde hay una mamá que no tiene a su hija todavía conectada con el Señor, pero la convence de ir. Entonces, imagínense, nosotros queremos que esa hija vaya y vamos a hacer lo que esté a nuestro alcance como organización para poder tener a esa persona. Bueno, en la mañana... mañana de conferencias, de 8 de la mañana hasta mediodía, mañana de conferencias. Va a estar el pastor José Satirio Dos Santos con nosotras y una sorpresa macro que le tenemos también en esa parte de conferencias, ¿verdad? Recuerden, usted al llegar debe hacer un check-in de ingreso, se va a dejar atender del equipo de trabajo que va a estar identificado y se va a dejar atender para su ingreso, se va a dejar ubicar en la zona donde queremos ubicar para tener mejor panorama de los asistentes. Entonces esa es la postura. En la tarde, ¿qué va a pasar? Bueno, hemos marcado una tarde social.
1: Los niños, pastor, si pueden llevar niños es la pregunta.
0: Bueno, vamos a darle un poquito la palabra a la pastora Albertina y ya nosotros volvemos con esa información.
2: Así es, Marisa. Pues la idea es consentirnos, recibir. Es un día para nosotras las mujeres, es un día para que consentirnos, porque nosotros pensamos siempre en dar, estamos dando todo el tiempo, estamos dando a nuestros hijos. Si usted tiene dónde llevar a sus hijos, puede dejarlos. Mire, la idea es que usted vaya y reciba, para que usted se llene, porque los hijos sí son una bendición, pero es un espacio para usted, mujer. Es para nosotras las mujeres sacar un tiempo, que yo sé que muchas de las mujeres no han sacado el tiempo para usted. Entonces, usted que me está escuchando, que ha pensado siempre en la abuelita, en los papás, en los hermanos, en el esposo, en los hijos, en las reuniones, estar aquí, estar allá, en los almuerzos, cocinando la casa, saque ese espacio. Dios lo hizo para usted, para que usted solita vaya y reciba y diga, ay, me olvido de todo y recibo ese espacio tan delicioso.
0: Sí, yo no voy a llevar mi chinito de 38 esta vez.
1: Yo voy a llevar a mi bebé.
0: No, pero tenemos una realidad, y es que hay mujeres, y eso lo hemos dejado muy claro. Cerciórese que de verdad es que usted no tiene con quién dejar a su niño o a su niña. Que no sea porque, ay, es que yo no sé vivir un día sin ellos, ¿no? Porque ahí sí debería escribirnos para ayudarle a trabajar un poquito ese tema. Si usted tiene con quién dejarlos ese día, déjelos. Sí. En el sentido de lo ideal es un día para nosotras, sí, ¿cierto? Pero si es por emoticones, pero porque, ay, qué pecadito, es que yo quiero llevarlo, él no conoce primavera, es que mi niña, y si usted va a estar suspirando, aproveche ese día para usted, porque usted necesita libertad del alma, y ese día Dios se la va a dar. Pero en el caso tal que de verdad, y tenemos a alguien que nos escribe y nos dice, bueno, de verdad es que no tengo con quién dejar, puede ser mi bebé que toma tetica, puede ser mi niña que pues queda sola, no tengo tío, tía, dejarla. Bueno, primavera, y damos gracias a Dios por esas eventualidades, primavera nos permite que puedan ir niños, tiene obviamente una inversión porque es una persona pequeña, entonces usted haga contacto con nosotros al 313-262-3856, pero necesitamos que eso sea de inmediato. Por favor, yo anhelo que las mujeres que están inscritas no empiecen a escribirme, voy a llevar mi niño, porque si usted ya inscribió y ya canceló, significa que sí tenía la viabilidad de ir solita, ¿no? Entonces, repito, no se niegue esta oportunidad, no es pecado que lo lleve, pero sí la van a distraer de los tiempos donde usted quiere introducirse y de ahí no salir como Pedro. Entonces, esa es la información. Si la eventualidad ya es mayor, pues habla con nosotros y nosotros le vamos a guiar, pero dejamos en la mesa muy claro, es un día para nosotras, ¿verdad? Nosotras lo necesitamos. No es tanto que lo queramos, a veces no hacemos esto porque no queremos, no se nos da la buena voluntad de hacerlo, pero sí lo necesitamos. Sí es exfoliante al alma, sí es fortaleza al espíritu. Yo digo que una esposa necesita ser intencional, una servidora de Dios, que todo el tiempo estamos diciendo, yo tengo que llamar a este, y verdad que yo tengo, ay, verdad que se me pasó. Yo hago unos audios donde primero me arrepiento, pido perdón, doy la explicación, porque se me pasan las cosas, y uno está siempre en esa bondad de estar suministrando vida, palabra, información, negocios, etcétera, etcétera. Entonces, de verdad que es un día para nosotras. Nuestra pastora está muy ilusionada en ver a sus determinantes allá y ministrarles y decirles, aquí estoy como su pastora. Nosotras también tenemos pisadas de misionera, así que vamos a estar disfrutando ese día y estando ese día. Las horas de la tarde van a ser también interesantísimas porque vamos a generar espacios particulares. Vamos a generar un espacio donde las mujeres tengan un momento de relax facial, así como yo poco me hago. ¿Ustedes son de mascarillas? No. ¿De limpieza, de esas cosas?
1: No. Normalito, el quita del.
0: El que se quita en la noche. ¿Ustedes creen que hay muchas como nosotras?
1: Ay, ay, ay.
0: ¿Cierto?
1: Ay, ay, ay.
0: Yo admiro mucho la mujer que tiene ese protocolo de limpieza, de mascarilla, de. Yo admiro mucho y la piel se les ve obviamente muy, muy linda, ¿verdad? Bueno, yo hago parte de la comunidad de las pocas en esas cosas. Y me parece muy bonito que ese día podamos tener ese espacio para que las mujeres puedan exfoliarse, hacerse esa limpieza. Bueno, les cuento que en Río de Oro la pastora Elia María tuvo a una chica en esa parte y a mí hasta me daba risa, me sentía incómoda porque pues no estoy acostumbrada, la verdad no hace parte de mi rutina. A veces cuando hago propósitos especiales digo voy a empezar a hacer tal cosa y por ahí se van quedando en el camino, pero vamos a tener ese espacio de donde la mujer se pueda sentir atendida en su piel del rostro, y vamos a tener un espacio de zumba, un momento de ejercitación, de ejercicios, obviamente pensando en que nosotras tampoco somos de montarnos al tubo, ¿no? No vamos a hacer malabares. No, es algo, píntese un espacio verde de primavera, al aire libre, va a estar Alejandra Echeverry y otra maestra que viene ahí en ese tema. Entonces va a ser muy rico también estirarnos, porque ese tema sí es un tema de salud. Sí nosotras ese es un tema de cuando somos sedentarias, cuando no nos ejercitamos, cuando no, pues vamos viendo cómo va nuestro cuerpo, nuestra salud mental, nuestra salud emocional, también dando un parte de no victoria, ¿no? de dolores, de enfermedades. Entonces, esa parte, aunque va a ser rica, va a ser deliciosa, es una parte de enfoque de salud, porque sí, y yo lo que espero y le dije a las maestras es, yo lo que anhelo es que ese día también tomemos decisiones al respecto de, oiga, yo debo involucrar esta parte de movimiento a mi vida, ¿no? Entonces, ahí tenemos la tarde. Ahí tenemos la tarde del día de primavera. Estamos trabajando fuerte porque usted pase un día inolvidable, Pastora Albertina.
2: Así es, Pastora Nubia. Un día de verdad que lo anhelamos, sacar ese momento, y también es que es muy necesario sacar esos espacios, como decía la pastora. Yo tampoco soy de mascarilla, pero mi hija sí, mi hija es de mascarillas, el cabello, todo eso, pero eso es muy bueno, porque sí, de verdad, claro. Eso es como amarme, como...
3: Si no está bautizado, ¿puede ir?
2: Hay preguntas, ¿no, pastora?
0: ¡Qué bueno! James puede salir al aire con la pregunta, no, no tiene forma. Nos están preguntando, si no soy bautizada, ¿puedo ir al retiro? Claro que sí.
2: Obvio.
0: Qué linda pregunta y extraordinaria. Sí, señor, pueden ir al retiro, haga contacto al 313-262-3856. Quiero decirles que hay mujeres que...
2: Lucy,
0: ah, perfecto.
1: Fiel oyente, fiel
0: qué
1: oyente.
0: Bien, fiel oyente. Mi Lucy, haga contacto con nosotros, y claro que sí, el contacto es para que le demos los datos de cuenta de consignación y demás. Ahí está en la pantalla. Ah, perfecto, ya le enviamos, gracias, mi James. Mire, respecto a alimentación, ¿qué vamos a tener? Recordamos, no va en ayuno, ¿no? No vamos en ayuno. Entonces pueden desayunar. Y el retiro les va a tener el almuerzo y refrigerio. Entonces, va a haber caseta abierta, va a haber cafetería abierta, ya pueden tintear, allá pueden
1: tortica,
0: comer su tortica, sí, comer su paquete. Entonces vamos a tener posibilidad de recurso para comer allá. Lleven su saquito, porque a veces y solo a veces es posible que empiecen a sentir ese frío. Hay momentos que no, la última vez que estuvimos en primavera estábamos sudando, ¿no?
1: Sí.
0: Entonces, ni tan tan ni muy, ¿no? No es con corbata. Ayer me hicieron una pregunta.
1: A ver,
0: ¿podemos ir con pantalón? Vayan con pantalón, es el día de pantalón, es un retiro, váyase con tenis. Si ve que es su pantalón, usted puede hacerlo un poquito de aeróbico, ¿ok? Yes. O si no, llévese una licra debajo que solo baje el pantalón y no tenga tanta... Recuerde que es un día donde no hay protocolo de esto no se puede, esto... No, va a ser dentro de nuestro marco de la prudencia, de lo sobrio, de lo que corresponde a mujeres de Dios, pero tampoco va a ser algo donde usted no pueda respirar, ¿no? Porque no muere. Entonces va a ser un día de mujer. Marilsa.
1: Bueno, me encantan esos espacios. Yo quiero hablarle a la mujer desde mi experiencia, ¿no? Jamás por aquí me había pasado un espacio de día completo. Obviamente disfrutando con tantas mujeres, inicia uno este camino con el Señor y se sorprende cómo el Señor nos quiere consentir, cómo el Señor te quiere hablar. Y bueno, yo creo que es imperdible, infaltable, y todavía las mujeres en las congregaciones, las pastoras, las líderes aquí en la Iglesia Central, sería muy bonito que el día miércoles, lunes, martes, miércoles nos sorprenda. Y creo que ha habido un tiempo de espera, pero también sé que, como hoy, la chica que se comunica, puedo ir, si Dios empieza a tocar su corazón, mire, automáticamente, rápido a comunicarse, porque este espacio de verdad es una bendición, es preparado con antelación, es una agenda que se hace durante el año y está totalmente guiado y orado, y sobre todo pensando en nosotros. El Señor tocó el corazón de nuestra pastora Nair, nuestro pastor Satirio nos apoya, y toda la iglesia, todas las pastoras y todo el equipo del departamento de mujeres con las pastoras, los líderes, todas las pastoras que se han unido, estamos expectantes y felices. Entonces, para mí es una bendición, yo ya estoy agendadísima, estoy contenta, feliz, puedo ir el día sábado, estaré acompañada con mi hija, con mi esposo, mi hermana y bueno, mi prima. Entonces yo creo que empieza uno la invitación día a día con todos. Entonces no se quede, usted lance la invitación y el Espíritu Santo inquietará a aquella mujer.
0: Total. Muy bien, el día de mañana.
1: Hoy, super vea.
0: Estoy en lunes, mire.
1: Estaba en automático, padre.
0: No. Y es que hoy tenemos el super vea. Mire, hoy tenemos una agenda y para que usted sepa, a veces a nosotras nos ve como que en qué andamos, les contamos. Arrancamos el día en nuestra intimidad con el Señor, nos venimos a hacer este programa que es una honra, es un privilegio, mujeres de... hablándole al corazón, movilizando, empujando el corazón de la mujer para que no nos perdamos de los espacios que nuestra pastora, nuestro pastor nos abre. Y en la tarde tenemos a las 3 de la tarde el culto de mujeres determinantes. Y en la noche tenemos el Super Bea. ¿Qué es el Super Bea? Es una reunión intencionalmente ubicada, establecida para todos los colaboradores en la obra del Señor. Esa persona que nos ayuda como aprendiz, que es anfitrión, que es el líder de una casa de vida, que es supervisor, todos nos movilizamos a recibir instrucción. Si usted está en su casa y dice, oiga, pero es que ¿cómo hacen las cosas? Porque nos instruyen, nos dan entrenamiento, nos están dando palabra de direccionamiento, nos están enfocando. Nuestro pastor siempre tiene una palabra para ayudarnos a ir por más. Por favor, líderes en todos los aspectos, en todos los momentos, en todos los lugares. Hoy es el día donde venimos a renovar la visión, es el día donde venimos a reiterarle a nuestro corazón que somos de Cristo, que nuestra vida tiene significado porque Él es nuestra vida, pero que tiene el significado aquí en la tierra porque vivimos para su gloria y porque somos mujeres y hombres que levanta la bandera del Evangelio. Esto es Mujeres de... Vamos a un momento con música y ya volvemos.

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0: gracias a todos por seguir conectados. De verdad, qué lindo, ¿no? Toda la mañana estamos teniendo un programa muy hermoso donde diligentemente estamos informando las actividades que tenemos, la agenda espiritual que tenemos para todas las mujeres. Pero yo quiero saludar de manera muy especial a todos aquellos que se han conectado. Está la hermana Jané. Muy buenos días, mi pastora. Mil bendiciones, mujeres de aquí en sintonía. Para mí el ayuno fue una bendición. Yo le decía a la pastora, muchas bendiciones, mis amores. Qué linda, siempre conectadita. La hermana Carmen Martínez desde Villa del Rosario. Buen día, bendiciones. Equipo determinante en sintonía. Así es, equipo determinante. Nuestra pastora Magali Sánchez. Buenos días, pastora Nubia. Equipo conectada en Mujeres de una mujer de bendición para nosotros, para el departamento. Carolina Jiménez desde Caño Fístolo. Buenos días, pastora y hermanas de equipo D. Buenos días, Caro. Jané, qué lindo, pastora. Nos gozaremos en presencia de Dios. Bueno, Jané está súper agendadísima. Quiero saludar de manera especial a todas las congregaciones que están aquí alrededor en la área metropolitana, pero también a las que están en Chinaco, Tabochalema, La Don Juana, Salazar, Pamplona, Chitagá, todas las congregaciones. Mire, las mujeres desde aquí están teniendo obviamente la voz del Señor, ¿cierto? La voz de nuestra pastora e invitándolas a nuestro retiro, y creo que es infaltable, impensable faltar. Mire, si no pueden, obviamente agenden 2, 3 mujeres de cada congregación, si no pueden estar, sé por el tema de lejos, pero mire, es una bendición. Las mujeres que están en el campo escuchándonos a través de las ondas radiales, los hombres, desde aquí les bendecimos, les cubrimos en oración. Pero hay algo especial hoy, hay algo especial en nuestra agenda, pastora.
1: Sí, señora.
0: Es una celebración de Día de Mamitas.
1: Nosotras siempre tenemos todo especial.
0: Sí, sí, por toda la agenda de nosotros iniciamos hoy, dijimos, bueno, vamos a agendar hoy, y las mujeres no van a pasar desapercibidas, las madres, ese don hermoso que el Señor nos ha entregado de ser portadoras de vida. Y bueno, el equipo del Departamento de Mujeres con la red M02 se engalana de poder atenderlas esta tarde y celebrarles su día. Entonces, ustedes allá que me están escuchando, las líderes, aquellas amigas, aquellas mujeres que están asistiendo, bueno, no venga solo, venga con una amiga, un amigo también, su hermano, su hermana. Bueno, estamos de celebración y obviamente todo a la antesala de todo lo que viene, pastora. Las madres determinantes son celebradas en el Departamento de Mujeres Determinantes.
1: ¡Qué hermoso! Hoy tendremos una palabra dirigida al corazón de la mamita. Hemos estado hablando de esos desafíos, ¿no? La maternidad definitivamente es una bondad de Dios, es una inspiración de Dios. Eso lo reveló Él desde el inicio, ¿no? Fructifiquen, se multipliquen. El tener hijos, el tener descendencia es la manera de que el proyecto de Dios avance. Con esa bendición y con esa bondad de tener hijos, vienen también desafíos que no terminan. Nosotros estamos hablando que el hijo puede tener 40 años, pero y si está mal, a su mamita le sigue doliendo desde el ombligo, desde adentro, ¿verdad? Le sigue afectando. Porque uno no dice, bueno, como ya tiene 30, ya me duele menos. No, hasta siempre, ¿verdad? Sí. Eso hasta siempre. Entonces estamos acompañando a la mamá, diciéndole gracias a Dios porque por esas mamás que de verdad los corazones de los hijos son corazones moldeables, empáticos con la voz de la mamá, del papá. Estamos hablándole a la mamá que tiene su esposo, que tiene su compañero, pero también la mamita que es viuda, la mamita que es madre soltera, y cómo la palabra del Señor se ocupa de absolutamente todas. Uno tiene que traer a la mesa de trabajo, en la casa de Sara, en la casa de Abraham, hay dos eventos de maternidad, ¿no? Entonces está la señora, está Sara, que en la conclusión de los tiempos Dios cumple la palabra que le dio y la hace mamá con todas las eventualidades. Y ella está segura, ella está en su casa, ella está viviendo promesa, ella está muy bien. Años antes, 13 años antes, ella había tenido la fabulosa idea de que Abraham estuviera con Agar para hacerse mamá. Han pasado 13 años, nace Isaac, los niños en la primera piñata se pelean, en el corredor se quitan el pocillo, entran en choque. Parece ser que el niño de Agar era, pues empezó a sentir como el celo, seguramente todos los mimos, todas las fotos, pasa mucho con el hijo mayor y el hijo menor, todos los cuidados de pronto fueron para Isaacito, ¿no? Y de pronto quedó acá, ¿cómo es el nombre del niño?
2: Ismael.
1: Ismael, y queda Ismaelito, pues viendo como que ahora Abraham no llega primero a darle su cocotazo a él, sino al bebé, y de pronto todos esos celos empezaron a emerger, el chinito Ismaelito se vuelve chocante, y Sara toma la decisión, ¿no? Sara toma la decisión de, ¿va? Pero uno ve a Dios hablándole a Abraham, diciéndole, no le parezca terrible lo que dijo a Sara a causa de eso, porque yo tengo para ella un plan. Yo quiero decirle, mamá, sea que usted tiene un hogar altamente configurado, donde no hay problemas, donde todo fluye, donde hay problemas, pero hay los recursos para solucionarlos, donde todo va brillante. Gloria a Dios, es Dios estando con ustedes, Dios haciendo que eso sea posible. Pero luego encontramos a esta mamá Agar, que no tiene las mismas bondades. Ahora Agar, que siempre estuvo mantenida y sostenida, ahora está en un desierto y está con la vida tan al cuello, tal vez como una mamita que vende tintos y no le alcanza, tal vez como una mamá que se le rompió el matrimonio y la dejaron con tres niños y ahora no sabe qué hacer, tal vez una mamita migrante que tuvo que dejar a sus niños allá y hacer aquí un trabajo para... Mamás de todo tema y de todo tipo, ¿verdad? Pero encontramos a Dios llegando ahí al desierto.
2: Sí.
1: ¿Ah? Es el mismo Dios de la casa de Abraham, estando ahí, hablando con alguien que está en cero, hablando con alguien que está quebrado, hablando con una mamá que está desesperada, que está al límite, que está angustiada. ¿Será que tenemos mamás al límite, angustiadas, desoladas? Seguramente sí, por ahí hemos pasado, pero tenemos a Dios que llega. Oiga, ahí no había una fuente de agua, dice que llegó al desierto, y Dios le habla, y Dios le da palabra, y Dios le da promesa, y Dios la sostiene, y Dios la levanta, y Dios le devuelve la esperanza, y Dios la pone ahora en otros códigos. Y oiga, es el Dios de la mamá, y estamos diciendo, esto no es un día 30 y algo de mayo, o 20 y algo de mayo, esto es la mujer que se la juega por un hogar, por tener las cosas al día. Esta mañana yo pensaba, ayer, yo necesité la piedra para partir el hielo, ¿no? Y yo sabía dónde estaba la piedra, porque me la había movido, pero yo de reojo en la cocina ya había visto dónde es. Y ahí dije, oiga, nosotras las mujeres sabemos dónde está cada cosa en cada lugar. El varón, sin que eso lo haga menos, pero es como por diseño, si sabe de tres cosas, ya no sabe de cinco ni de seis, Pastor Albertina. Así que hoy es un día para hablarle al corazón de la mamá, porque es una bondad que tiene sus desafíos.
2: No puedo decir nada, Pastor. Mi esposito está conectado.
1: Y a Jessy, ¿de qué cosas sabe?
2: Ay, no, ellos saben, es, pero no está, no lo veo. Debe estar ahí, no lo veo. Pero sí, Pastora, qué bonita esa historia, de verdad. Es que muchas mujeres están como Agar, están dejando el problema ahí, pero están pendientes a lejos, pero que está ahí el problema. Quieren como apartarse, salir huyendo, pero ahí está. Y ella dejó su hijo ahí en un desierto, a solas, esperando a que muriera. Sí. Pero ella miraba, ¿será que ella tenía alguna esperanza? Que algo apareciera, algo iba a suceder, porque ella se hace de lejos, pero no se va. Ella se queda ahí mirando. Y es cuando el Señor...
1: Sí, quién sabe qué presupuesto tenía ella interiormente, ¿no?
2: Sí, pero lo bonito, lo hermoso, que a pesar que había un desierto, que había un problema tan grande, que había diagnóstico de muerte, Dios llega ahí y se glorifica y da vida.
1: Pero fíjese que es un diagnóstico de muerte dentro del presupuesto de Agar, nunca de Dios, no, ni de la vida. No. El pelado tenía 13 años, claro, y más. ¿Y o sea, ya, y amaba a su mamá. Él empieza a llorar, me imagino que empieza a llorar de que lo sacan de la casa, y empieza a llorar de que su mamá se hizo a la distancia. Una mamá a la distancia, pues siempre genera tristeza en el corazón de la mamá y de los hijos, ¿no? Sí. Una mamá a la distancia, pues está siempre con una lágrima atravesada en el corazón. Y bueno, somos las mamás, eso no lo hablamos desde el hueco del dolor, eso lo hablamos de las realidades de la vida. Y cómo nosotras podemos decir, si es una bendición ser mamá, pero por favor no me quite los desafíos, no me quite las realidades. Y la idea de Dios en la Biblia es entregarnos esos pasajes, esos parajes que no son tan espectaculares a la vista, pero cómo Dios se hace presente, cómo Dios no abandona a ninguna mamá en ninguna situación y cómo ese llamado es, no vamos a abandonar, si bien es cierto, de pronto no se puede acercar a su hijo por lo que sea, no hay diálogo, no hay cercanía, no hay convivencia sana, pues sabiendo que tenemos a Dios, Dios es Dios que trae recursos diferentes, que cambia corazones, que hace las cosas nuevas. Y de eso es que hablamos en las congregaciones, de eso es que ministramos a la mamá. Porque escúcheme, si usted está en Dios, la vida continúa. Amén. Si usted está en Dios, Dios no ha concluido la obra. Si usted está en Dios, Dios no nos libra de desiertos, pero nos garantiza que veremos fuente. Jesucristo está con nosotros y Él es nuestra garantía. ¿Cómo estamos, mi James?
3: Canción.
1: Nos vamos con canción, ya volvemos aquí en Mujeres de...

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0: Qué lindo poder compartir en esta mañana, seguir compartiendo con ustedes. Y bueno, mire, la cara mía es de felicidad, la cara mía es de bendición, de saber que estamos a puerta ya de nuestro retiro. Y bueno, la respuesta positiva que ha dado las mujeres, esas mujeres que hoy en el transcurso del programa han llamado, cómo es, si puedo llevar al niño, hasta qué día y plazo, si no soy cristiana puedo escribir. Y eso nos llena de alegría, nos llena de emoción, porque de verdad esta cabina radial y este programa es para eso, para evangelizar, para transmitir a todas las mujeres un mensaje de esperanza, un mensaje donde Dios está hablando a la mujer en este tiempo. Tanto mensaje erróneo de la mujer empoderada, pero ¿empoderada en qué? En esta mañana yo le digo, empoderada no, empoderada en la palabra de Dios, en la mujer bíblica. De una u otra forma somos mamitas, somos hermanas, somos esposas, cada uno en diferente rol. Estamos necesitando una palabra del Señor, estamos necesitando esa palabra que nos lleve a avanzar y a creer que somos las mujeres que Dios diseñó con esa pincelada especial y tiene un propósito en la vida. Entonces nosotros como Departamento de Mujeres Determinantes y sus familias no queremos decirle que no nos hacemos acompañar de hombres, no señor. Cada una de nosotros, la pastora Albertina, mi persona, la pastora Nubia está teniendo un esposo, o la pastora Nubia, tres varones en casa, que es su hijo y dos niños, dos nietos. Entonces, qué bonito, podemos hablarle y decirle, estamos atendiendo la juventud, porque yo tengo mi hija joven, tengo mis preadolescentes y adolescentes que son mis sobrinos, mi nieto que ya viene pequeñito, que son hombrecito, y la niña. Entonces creo que estamos atendiendo en una parte integral a toda la familia, y saber que en este tiempo Dios está invitando a todas las mujeres, a todas, a participar de este retiro. Yo creo, como hasta ahora, nos van a sorprender más, porque sabe, Dios te va a inquietar, y el Espíritu Santo en esta mañana te va a inquietar para que llames, tomes tu teléfono, escribas, diga, aquí quiero estar en el retiro. Dese esa oportunidad con el Señor, porque el sábado saldremos, no como entramos, saldremos, mejor dicho, repotenciadas en el Señor, pastora Nubia.
1: Totalmente, estamos con muchísima ilusión de este retiro. Mujeres que Abren Brecha está inspirado en la fuerza de la mujer que, a pesar de los desafíos de la vida, se abren, van hacia adelante. Cuando uno abre un espacio, un camino, un tramo, una trocha, cuando se abre en este sentido, tiene que ver con mujeres que tienen desafíos, pero no se quedan ahí, van hacia adelante. Y de verdad que queremos que la palabra, le permitamos al Espíritu Santo levantar la mujer, sostener la mujer, y que miremos al frente, que nos enfoquemos. Está basado en la experiencia extraordinaria que el Espíritu Santo nos trae a través del Génesis capítulo 38 en la vida de una mujer llamada Tamar, una mujer alcanzada por la gracia del Señor. Mire, ese texto, solo uno puede ver la gracia del Señor, solo la gracia del Señor. El Señor que involucra a una mujer que no pertenece al pueblo, pero es involucrada como usted y como yo. El Señor que viendo a la vida cotidiana, viendo la realidad y viendo las injusticias, se hace presente. No es un texto donde Dios se pronuncie, pero de donde Dios actúa. Marisa.
0: A mí me gusta mucho porque en la palabra de Dios podemos encontrar las mujeres que en medio del proceso, que en medio del desierto, Dios se glorifica, ¿cierto? Como dijo nuestra pastora, primero en la historia de Agar y ahora en la historia de Tamar, vemos un Dios que glorifica, un Dios que ve a la mujer. En esta mañana Dios te está viendo, mujer. En esta mañana Dios te está diciendo, te está hablando. Y me encanta porque no es lo que estés viviendo, es el propósito de Dios en tu vida. Y cómo se puede abrir brecha y cambiar el rumbo de nuestra historia. Una vez entendamos el propósito de Dios, alabemos y glorifiquemos al Señor. Esto no suena a religiosidad, esto suena a que Dios quiere hablarte en este tiempo para decirte, no es hasta aquí, es hasta que Él venga y que Él sea revelado a tu vida.
2: Así es, Marisa, mujeres que abren brechas, eso es lo que somos las mujeres, claro, abrimos total. brechas de bendición. Usted ahí no está por casualidad, sino con un propósito divino, y por eso es que usted se debe impregnar de la presencia de Dios. Cada evento que se realice, hoy tenemos evento, tenemos agenda Hoy a las 3 de la tarde estaremos todas juntas unánimes celebrando el Día de la Madre. Véngase al templo. De pronto usted dice, a mí no me lo celebraron, ni se acordaron de mí. Pues este día Dios sí se acordó de ti y te invita a las 3 de la tarde y en la noche en el Super Bea. Mire, tenemos saluditos aquí. Quiero saludar a Liris de Sao Paulo. Nos está saludando, las estoy viendo. Saludos a todo el equipo de Sao Paulo, está de Uruguay Ana María, también está de Villas del Escobal Mabel, está también Danielita y Alejandra, su bella madrecita, Dios me la bendiga, está ahí en conexión. Saludamos también a Gaby, saludamos a Ana. Uy, ahí están los guerreros del reino también conectados. Está el sabor de Mile, los deliciosos helados. Y aquí entre nosotras, Julie también nos está saludando. Qué bueno que usted esté en conexión. Alex, Alexander también nos informa, sintonía, que estamos hermosas.
0: Que ay, qué lindo.
2: Qué bueno, esos saluditos y todos los que nos han escrito. Qué bendición usted que se haga partícipe en esta mañana juntamente con nosotros en Mujeres de poder compartir con ustedes estas gran bendiciones y que se emprenden de la presencia de Dios, ¿cierto, María?
0: A mí me gusta mucho Mujeres que abren brecha, Pastora Albertina y Pastora Nubia. Al inicio de la convivencia con Rubén, nosotros estábamos en un lugar donde pues eso era algo de invasión. Uh-huh. Y para poder nosotros estar la casa donde nosotros estábamos, mire que ahorita me llegó a recuerdo y me emociono, uh-huh. Para poder nosotros obtener esa casa o ese lote, había que empezar a charapear, ¿sí? Y bueno, al final pues la obra terminada, ¿no? Cuando la pastora Albertina dio el corte y dijo, mujeres que abren brecha, realmente en lo espiritual nosotros estamos charapeando. Nosotros estamos abriendo brecha para nuestra nueva generación.
1: Para edificar, ¿no?
0: Para edificar nuestra nueva generación. Y me gusta porque si uno mira, pues al inicio no había nada. Pero cuando tú empiezas a charapear y a organizar, a limpiar y a mirar, estamos abriendo el campo para poder edificar lo que Dios tiene para nosotros. Y mire, en lo espiritual, Dios está edificando. Dios está queriendo que tú agarres tus armas, extienda obviamente tus estacas, agarres tu arma y empieza en lo espiritual. No es en vano lo que hacemos para el Señor. Dios está glorificándose en cada una de las mujeres que tenemos la esperanza en Él, que creemos en Él y que tenemos fe. No es como veas el terreno, es que ya Dios te dio la herramienta.
1: Qué bonita esa figura, esa analogía, porque cuando usted decide abrir brecha con un propósito, en uh-huh. este caso edificar, pues es que ese es el llamado. Nosotras, sea como sea, sea el tipo de hogar que tengamos, la experiencia que tengamos, el llamado del espíritu, el llamado de la fe es que ninguna mujer se quede, que ninguna mujer se encierre, que ninguna mujer se bloquee, no importa la edad, no importa las circunstancias, la historia, porque la única manera que vamos a ver días mejores va a ser caminando con el Señor, y no caminando como arrastrando los pies, no caminando como qué pereza, ¿no? Es caminando como mujeres decididas, determinadas, mujeres que ven más allá de las circunstancias. Eso no quiere decir que tengamos que todas las mujeres están quebradas, que todas las mujeres están para recoger con cuchara, que todas, no. Pero también la mujer que está como la tsunamita, en buen estatus, con buena influencia, que le ha ido bien, que tiene un esposo especial, que tiene una casa para poderle construir a un profeta otra habitación y amoblársela, tiene una posibilidad financiera. O sea, todas las mujeres no es que estén, dijo el pastor Edwin Álvarez en la escuela bíblica, hay mujeres que su preocupación es a cuál centro comercial voy hoy, ¿no? ¿Qué pido por la página? ¿Cuál bolso es el que me voy a comprar? Pues esas también son gracias de Dios. ¿Qué culpitas si han tenido una mejor historia? Eso no las excluye que sean mujeres que sí necesitan tener su vida sólida con el Señor, tener una vida real con el Señor, ¿verdad? Lo vemos plasmado en Proverbios 31. Una mujer de alta gama, una mujer de impresionante en todas sus acciones, pero lo que la sostiene es el temor al Señor, o sea, una relación real, viva, perfecta, personal, con el Señor, que es de donde saca todas las cualidades para ser esa virtuosa. Por lo tanto, esto es para las unas y para las otras. Por supuesto, nuestra palabra siempre va a querer alcanzar a esa mujer, a esa mamá, que está pasando por situaciones bien particulares que le generan miedo, angustia, como a todas nosotras, y que de alguna manera sí es necesario que la palabra llegue para que ellas salgan, para que ellas se aventajen a todo esto. Acabo de tener una amiga que le acaba de regalar la inscripción a otra amiga,

De cada corazón, ¿verdad? Pero qué bonito que nosotras podamos decir, voy a hacer una tarjetica del cielo para tal persona y decirle, bueno, aquí tiene este regalo, usted verá si me lo recibe o no. Oiga, escríbanos, ¿cuántas quieren recibir tarjeticas? ¿Quién quita que por ahí llegue alguien y diga, ve, si tiene mujeres que de verdad no tienen la posibilidad, yo puedo inscribirlas y puedo llevarlas? Mujeres que abren brechas son mujeres decididas, a pesar y por encima de, a creerle a Dios y a generar, a traer al mundo una generación ilustre, generación, sea que nació de su vientre o sea que viene espiritualmente con usted, pero tendremos gente ilustre porque hay mujeres que supieron trabajar para construir lo que querían. Esto es Mujeres de, vamos a escuchar música y ya volvemos.

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0: Muy bien, estamos aquí con Marilsa, que les va a hablar.
1: Hemos tenido una mañana extraordinaria, una mañana donde estamos ya, obviamente, agendadísimos para todo lo que el Señor tiene para nosotros. Y hoy a las 3 de la tarde, nuestra reunión de Mujeres Determinantes y su familia. Ya la invitación está hecha para todas las mamitas. Celebración de mamis, de madres determinantes. Pero en la noche tenemos nuestro Super Bea. Infaltable, todos los líderes, pastores, congregaciones, habrá palabra de Dios. Nuestro pastor se dirige a todo el liderazgo y ahí estaremos todos juntitos. Y ya puertas también, pastora, en la agenda el día domingo, los bautizos. Entonces, estamos, mejor dicho, copados de bendiciones y todos nosotros ahí en cada asignación, pastora Nubi.
0: Totalmente, nuestra agenda lista, es una honra servir a Dios, a su reino. Y hacemos lo uno sin dejar de hacer lo otro.
1: Sí, señor.
0: Damos gracias a Dios por el equipo de trabajo, por lo que Dios tiene para nosotros. Y bueno, ya estamos esperando por acá al pastor Edgar Miller para que nosotros podamos hacer el empalme de un milagro en tu casa y trabajar unidos para que la familia de la fe pueda seguir alimentándose, pueda seguir construyendo. Recuerde, Mujeres que Abren Brecha, todavía tenemos espacio para que usted haga contacto, se comunique con nosotros para que nos vamos a regalar un día extraordinario en la presencia del Señor. Pastora Albertina, ¿cómo va usted con su milagro nuevo?
2: Feliz, feliz, cada vez más feliz. El día miércoles llegó el resultado de la patología y para la gloria de Dios, pues el informe es sí había un cáncer metastásico, sederoso, pero que no hay nada de evidencia de enfermedad. Entonces, imagínense cómo puedo estar gozosa, feliz, alegre, mi familia, todos los que han estado orando, mis pastores, todos nos gozamos. El día, le decía a mi pastora Nubia, el día que ya diga la doctora, no más, vamos a hacer una fiesta en agradecimiento a Dios, porque de muerte Dios me resucitó. Y esto es para la gloria de Dios. Dios lo permitió que el doctor que me operó se diera cuenta. Hoy tengo cita a las 10:40 y quiero entrevistarlo, porque esto tenemos que hacerlo saber de que verdad hay un Cristo vivo, hay un Cristo resucitado, hay un Cristo que nos dice en la palabra que el que cree todo le es posible. Y él me había dicho que no era para muerte, sino para la gloria de Dios, pero no es fácil.
0: Claro, claro.
2: No fue fácil, pero estamos en victoria, pastora.
0: Qué hermoso, y nosotros disfrutando de este milagro. Dios sí opera en este tiempo. Necesitamos caminar con Él y de verdad estar siempre a la expectativa de lo que Dios va a hacer, porque siempre Dios hace lo mejor. Su voluntad sigue siendo buena, sigue siendo perfecta para nosotros, y nosotros feliz de tenerla. Y bueno, nos sigue contando cómo le va en los exámenes médicos. Recuerde que hoy a las 3 de la tarde tenemos nuestra cita determinante, celebración de días de mamás y de mamacitas, así que véngase con una amiga y disfrute con nosotros de este tiempo. Ya está con nosotros el pastor Edgar Miller, el hombre de un milagro en tu casa. Pastor Edgar, muy buenos días. ¿Le puso la raya al tigre? ¿Cómo amanecimos?
3: Buenos días para todas, chicas. Determinantes hasta el fin. Sí, gracias a Dios lo hicimos. Y bueno, creo que en la próxima oportunidad lo volveremos a hacer.
1: Así es.
3: Y creo que es por el bien de todos, ¿no? Al bien de todos. Algo que decía el miércoles en Belén, las decisiones de una nación marcan un reflejo de lo que estamos viviendo, pero nace en casa. ¿Cómo estamos levantando un país desde adentro, desde nuestra familia, desde nuestras generaciones? Y esto es importante tenerlo en cuenta, porque las decisiones, mira, como alguien decide algo en un micrófono o en un video, qué sé yo, se vuelve viral y no solamente afecta unos pocos, a todo el mundo. Entonces, las decisiones son importantes en estos tiempos y creo que todos estamos de acuerdo en que hay que volverlo a hacer.
1: Totalmente.
3: Y bueno, gloria a Dios por la oportunidad que se da de que Colombia siga siendo esa tierra feliz, que ha sido una palabra determinada por allá en el 75 y eso todavía está vigente y seguirá vigente hasta que Cristo venga.
0: Sí, también damos gracias a Dios porque aunque nos sorprenden los resultados, que ese ya es otro tema, debería ser más, ¿no? En la realidad geopolítica que uno vive, pues uno diría, debería ser mayor el porcentual. Sin embargo, cuando sale todo este resultado, dice uno, qué rico, ahí está un voto mío.
3: Sí, yo sí creo que la gente salió a hacerlo, pero mucha gente sabía que habría una segunda vuelta.
0: Okay.
3: Y van a,
0: o sea, ¿usted cree que hubo abstinencia?
3: Sí, claro,
0: y van
3: bastante.
0: Se va a levantar ahora, sí, para la
3: bastante,
0: segunda vuelta.
3: Bastante porcentaje muy alto. Y esos que no salieron, ¿no? Más o menos llegando a Belén tenía la emisora y en Bogotá, en Corferias, que es lo más grande, la gente llegando a las 13:55.
0: Sí, sí lo vi.
1: Yo estaba viendo.
3: Eso no tiene sentido. O sea, no, que, sí, que el pollo, que el almuerzo, sí, que la trapeada y que la, sí, barrida. No, esto es un tema de importancia.
0: Trascendental.
3: De relevancia. La trapeada y la barrida puede ser después. Pero esto no, hay que hacerlo en primera instancia, en las primeras horas de la mañana, para que no se congestione. Y bueno, en el caso de jurados, que le tocó a mi esposa, el INEN estaba prácticamente vacío.
0: Sí.
3: Entonces, sin embargo, Cúcuta marca una trascendencia alta, pero pensaba que era más la congestión como cuando hace 4 años. Pero
0: de hecho,
3: la gente sabía que había segunda vuelta.
0: En el Congreso hubo más afluencia en los colegios. En el colegio donde yo voto es un colegio que siempre está con muchas filas,
3: sí,
0: y no, esta vez fue muy rápido.
3: Sí, lo único que sé es que pues estoy desayunando sucaritas todos los días.
0: Yo tengo un tigrecito.
3: Sí,
0: yo
3: lo entendió, ¿no?
0: Sí, obvio, obvio, lo he visto al cansancio. Yo tengo un tigrecito ahí en mi mesita de sala, sí, y se llama Belardito.
3: Ya lo bautizó.
0: Ya
3: no
0: lo
3: tenía nombre, pero ya lo bautizó.
0: Sí. Y es un llamado para nosotras las mujeres. Este tema sí nos debe competir. Este tema sí tiene, claro, que ser importante en nuestra agenda. Y de verdad, hagámoslo a temprana hora. Bueno, mi dinámica siempre es a temprana hora. Pero sí, uno quería como agarrar a esa gente que iba a las 3:50 queriendo entrar, ¿no? Y diciendo, pero ¿y qué pasó? Entonces, qué bonito que de verdad tengamos el sentido de patria, el sentido de país y podamos hacer las cosas con diligencia. Es necesario estar y hacerlo. Y bueno, ayer también Colombia ganando, ¿no?
3: Sí, lo hizo bien. Tenemos
0: el equipo
3: muy animado.
0: Vamos.
3: Todos con camiseta amarilla.
0: Sí.
3: Más ahora. Bueno, el que lo entendió, lo entendió.
0: Y la próxima toca con amarilla. Muy bien, esto fue Mujeres de Estuvo con usted Marilsa Maya, Albertina Umaña y quien les habla Nubia Yanet Velasco. Les dejamos en lo mejor de la mañana, un milagro en tu casa. Sabe que Dios está haciendo cosas extraordinarias para todo aquel que cree. Muchísimas gracias por estar con nosotros. Nos vemos a las 3 de la tarde. Bendiciones.
1: Bendiciones.

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Hola, muy buenos días, son las 10 de la mañana, 2 minutos. Bienvenidos a Un Milagro en Tu Casa. Un nuevo día que el Señor nos regala para estar con ustedes, amable audiencia y televidentes de FrecuenciaF.com a nivel mundial, nacional. Gracias a Dios por la oportunidad de la radio y la televisión que nos permite poder llegar hasta su hogar, hasta su cocina, hasta su cuarto, donde estamos listos para bendecirle y para poder llegar a su casa con un mensaje, un consejo, una canción que le va a bendecir su vida. Y su compañía para nosotros es muy importante cada mañana. Gracias a Dios por usted que prefiere la 1370 AM, este dial que le acompaña, como hemos tenido las voces de nuestros oyentes cuando están diciendo: es que los escucho desde la madrugada, mi radio no lo apago. Un oyente me dijo: yo me voy para el ayuno, pero la radio queda encendida para que mi familia lo escuche. Ese sentido de pertenencia es el que necesitamos tener y aumentar en este tiempo. Amamos la emisora, amamos el dial, y porque Dios lo ha permitido así. Y escucha esto que le voy a decir: por la gloria de Dios, por lo que Dios merece, la honra y la gloria, y lo que le ha permitido a nuestro pastor perseverar en la emisora, ¿no? Económicamente, espiritualmente, la emisora se ha sostenido. Dios lo ha querido así. Así que tenemos una herramienta muy hermosa que es la emisora. Así que gracias a Dios porque la iglesia tiene emisora. Y usted que está con nosotros ya sabe que hay una línea de WhatsApp en donde necesitamos su petición para orar por usted siempre. ¿Cuál es el enfoque de Un Milagro en Tu Casa? Atenderlo a usted. Pues es importante para nosotros. 320-844-9617. Le repito para los que me están escuchando: 320-844-9617. De pronto usted me está escuchando y dice: es la primera vez que estoy escuchando este programa, y bueno, yo quiero que oren por mí, no tengo aquí cómo comunicarme. Le estoy dictando la línea de WhatsApp, apúntelo: 320-844-9617. 9617, para que ustedes lo tengan presente y bueno, tengamos lista la participación suya. Cumpleañeros, hágalo temprano, a eso de las 11:20 es que estamos cantando el cumpleaños a todos los cumpleañeros en este día, siempre, pero llegan como a las 11:30, 11:40. No, hagámoslo temprano desde ya. Si tiene cumpleañero, hágamelo saber y yo lo voy a apuntar acá para poder honrar a ese cumpleañero, ¿no? Importante esa parte. Hoy tenemos, como usted escuchaba, al equipo de Mujeres Determinantes, 3 de la tarde, la reunión aquí en la Iglesia Central, en el Centro Cristiano Los Pinos. Estamos acá para atender la reunión de las 3 de la tarde con nuestra pastora y misionera Nayra Andrade Dos Santos y todas las mujeres que le ayudan a que esta reunión tenga esa fuerza, y van a celebrar el Día de la Madre. Así que atento a esa bendición. Y en la noche, un evento impresionante cada mes, que es el Super Vea. Es el Super Vea y tiene la bendición de la palabra del Señor. Tiene la palabra nuestro pastor y misionero José Satirio Dos Santos, y creo que será un avance importante ya finalizando el semestre. Este mes de junio empezamos bien, terminamos un mes de mayo en victoria y empezamos bien el mes de junio dándole la gloria a Dios en todo sentido. Bueno, nuestros oyentes ya están comunicándose con nosotros a la línea de WhatsApp, y bueno, con mucho gusto lo vamos a tener en cuenta. Buenos días, Dios los bendiga, pido oración por salud y empleo. Soy auxiliar de enfermería y atiendo pacientes en casa. Muy interesante esto, Milena Medina. Milena, déjeme saber si es su merced la que está pidiendo esta oportunidad. Dígame sí ahí en el WhatsApp y con mucho gusto vamos a seguir. ¿Y a qué número pueden llamarle, Milena, para que alguien que esté escuchando y necesite esta auxiliar de enfermería y que de pronto atendiendo pacientes en casa la puedan contactar? Déjeme saberlo aquí a través de esta línea de WhatsApp que ya me escribió Elisa Contreras. Siempre pidiendo trabajo para Yolainet, el espacio de la oración. Siempre, gracias a Dios, estamos en Un Milagro en Casa. Ya voy a escuchar el audio de Rosa Salcedo, ya lo voy a escuchar más adelante, y compartiendo la bendición de parte del Señor. Bien, en estos minutitos que nos quedan antes de empezar Un Milagro en Tu Casa con buena música, en el día de ayer planteamos el tema de lo que será esta semana en Un Milagro en Tu Casa, y cuál es la idea: que podamos, en el nombre del Señor,
reportar, ¿no? ¿Cómo vamos a comenzar? ¿Cómo vamos a comenzar este mes de junio? El enfoque, ¿no? El enfoque es hacer como una especie de inventario, decíamos ayer, un inventario de lo que Dios ya te dio o te ha dado en este tiempo, enero, febrero, marzo, abril, ¿qué te ha dado Dios? Y estábamos pidiendo ayer a la gente que participara y algunos participaron, me ha dado esto, me ha dado esto, me ha dado esto. Y bueno, ¿qué tenemos que mejorar? ¿Qué tenemos que reforzar en lo que hemos recibido de parte del Señor? Lo que Dios ya hizo y de pronto quizás no lo has podido ver o no lo has visto. Y esto es una parte importante en este tiempo. Por eso el Salmo 103, versículo 2, tan conocido, lo recordamos ayer. Los beneficios implícitos que tiene el texto cuando no olvidamos lo que Dios ya hizo y lo que está por hacer. Cuando yo oro, le puedo decir al Señor, gracias por lo que ya hiciste, por lo que harás hoy y por lo que harás mañana. Entonces, esta bendición, el salmista exclama, que no olvides ninguno, alma mía, dice, él clama, alma mía, no olvides ninguno de tus beneficios. Y esto nos ayudó ayer a que muchas personas recordaran lo que faltó, de pronto, valga la redundancia, recordar o tener presente en lo que Dios ya nos dio. Y hay un ingrediente importante al día de ayer y al día de hoy, es la gratitud. Levantar la mano en cada tiempo y cada día, gracias Señor, gracias. No es porque Dios sea Dios de amor, entonces yo no tengo el carácter para agradecer a Dios. Tengo que agradecer. Él es el dador, Él es el que me da, Él es el propiciador, Él es todo. Por eso la gratitud es muy importante. Pero ¿qué permite la gratitud? Permite interpretar correctamente la temporada que estamos enfrentando, ¿cierto? O que vamos a enfrentar, junio y el mes de julio y lo que resta del año. Y entonces, antes de pedir más hoy, de pronto debemos recordar ya lo que recibimos, y por eso es importante que usted lo mencione. Voy a pedir esto, pastor, lo voy a colocar en los planes de Dios. Ayer decía y comentaba con alguien, una cosa es que usted pida oración cuando ya ejecutó la decisión, y otra cosa es cuando usted va a decidir algo y pide la dirección de Dios primero o pide el consejo de alguien espiritual. Si usted ya lo hizo, usted pide un respaldo para que las cosas le puedan salir bien. Pero antes de tomar una decisión en esta temporada, pida primero la dirección de Dios y ejecútelo con la sabiduría que merece en estos tiempos tan complejos, ¿no? Tan complejos, en donde solamente queremos que tengamos esa vida abundante, en el camino de la vida abundante. Por eso las bendiciones reservadas que la palabra profética nos dio y que vamos a pasar una vez más en el video, nos hemos dedicado en esta semana por Colombia, por los ajustes globales y por todo lo que Colombia está metida, implícitamente está ahí, y nosotros oramos por Colombia, no paramos de orar por Colombia, por lo que viene y por lo que está viviendo Colombia en estos tiempos. Muy bien, son las 10 de la mañana, 8 minutos. El pastor Alberto Buitrago siempre está listo con cita con el texto, pero antes, una poderosa canción, que usted está en casa, usted está en el trabajo, donde quiera que te atrape con la emisora, ahí tú vas a disfrutar de la buena música que siempre tiene la 1370 AM en la frecuencia de la fe. Disfrutamos de este tiempo con música y abrimos un milagro en tu casa. Ya regresamos.

0: Bien, hoy tenemos una cita con el texto y con los niños. A raíz de lo que ha estado pasando, la crisis mundial que se ha estado viviendo, y hay que hablar de crisis porque el mundo está así, en crisis, pues han salido muchas cosas que estaban ocultas, y entre ellos nuevos talentos, se han desarrollado nuevos ministerios, pero algo muy lindo es cómo se han levantado los niños en estos tiempos, las nuevas generaciones, los que dicen, ahí vamos detrás de ustedes, ábranos espacio. Hay un texto donde está escrito, y los muchachos aclamando en el templo y diciendo, Hosanna, hijo de David. Y se indignaron los sacerdotes, los escribas, y le dijeron, ¿oyes lo que estos dicen? Jesús le dijo, sí, ¿nunca leíste? De la boca de los niños y de los que maman, perfeccionaste la alabanza. Dirían los colombianos en ciertos departamentos, de la boca de los chinos colombianos. Primero surgió Sarita y se puso a grabar cita con el texto para niños, aún en español y en inglés.
1: También tenemos que declarar las maravillas que Él está haciendo.
0: Hermoso. Y ha tenido una aceptación muy linda, Sarita. Sus mensajes corren a gran velocidad. Son corticos, a veces tocan un minutico. Pero imagínense en algo, un testimonio de Cúcuta. En Cúcuta hay un avivamiento de cita con el texto muy bonito, gracias a Dios y gracias a los cucuteños. Y un niño se puso a mirar cita con el texto y se inspiró y le dijo al papá, yo quiero grabar cita con el texto. Y es más, quiero que quede editado como se edita cita con el texto. Y el papá, ni corto ni perezoso, lo grabó y empezó a trabajar con el niño. Los deseos de grabar un texto. Él se llama Elías, su papá se llama Elías, y su hijo se llama Eliseo Gómez. Eliseo, Dios te bendiga. Muchas gracias y alabo a Dios porque puedo ser una inspiración para usted tan pequeñito. Yo quiero que veamos a Eliseo. Le demos espacio a los niños. Así que, bienvenido Eliseo, lo amo y qué lindo lo que está pasando. Y sé que de ahí se va a levantar un niño predicador para muchas naciones. Y sé que su mensaje va a correr a partir de hoy para muchas naciones. Bendiciones, Eliseo. Y a nuestra audiencia de cita con el texto, los dejamos con Eliseo Gómez.
2: Hola, mi nombre es Eliseo Gómez Anaya. Hoy les quiero compartir la palabra de Dios. Usted puede ir a su Biblia en Romanos 6:23. Dice así, porque la paga del pecado es muerte, mas la dádiva de Dios es vida eterna. Yo le quiero preguntar el día de hoy si usted está en el lado del bien o del mal. Si usted está haciendo las cosas bien, Dios le va a dar un regalo, que es la vida eterna. Pero si usted está haciendo las cosas mal, el regalo va a ser muerte. Yo quiero que ustedes oren, hagan las cosas bien y verán el resultado. Hagan las cosas bien, clamen, oren a Dios. Recuerde que Cristo lo ama y yo también.
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4: Hola, 10 de la mañana, 21 minutos. Continuamos en Un Milagro en tu Casa, el 320-844-9617. Estamos activos en esta mañana de martes, martes de Mujeres Determinantes y martes de Super Bea. Dios tiene una palabra esta noche para todo el cuerpo pastoral, liderazgo, las redes y toda la masa, ¿no? Toda la fuerza pastoral que nos está bendiciendo. Nos estamos bendiciendo la ciudad en este tiempo. El saludo para nuestros oyentes que están en Chapinero de Cúcuta. Bueno, saludarles en el nombre del Señor. Ya escuchamos el audio de la hermana Elba Ramírez desde San Cayetano, siempre oyente fiel. La hermana Elba, seguimos orando por esas bendiciones para su esposo en el nombre del Señor. Hermana Ana Pacheco, siempre en Rudecindo Soto, parte bajo, oyentes fieles que están allí dedicando este tiempo para la bendición de parte del Señor. Quiero pedir oración por nuestra economía. Tenemos una deuda grande que nos roba la paz. Mi nombre es Erika Rojas. Con mucho gusto, Erika, vamos a orar para que el Señor abra las puertas de la bendición y usted sea bendecida. Aquí tengo la ayuda para Milena Medina, la chica que está diciendo que es auxiliar de enfermería y atiende pacientes en casa. Y está dando su número. Lo voy a dictar para que, si usted necesita esa enfermera auxiliar o necesita que alguien le atienda un paciente en casa, el número de ella es 310-789-0303. Repito, 310-789-0303. O alguien me escribe al WhatsApp y le doy el contacto de Milena Medina. Si la necesita, ya usted se encargará de pedirle todas las referencias a Milena y en todo su trabajo y su récord. Mi querida pastora Omaira Portilla, buenos días, bienvenida a Un Milagro en tu Casa, ¿cómo vas?
5: Bien, pastor Edgar, gracias a Dios y gracias a estas fuentes donde Dios nos permite llegar a cada lugar con una palabra de vida y en sí. Esta ocasión, sí, en un nuevo tiempo, en una nueva temporada uh-huh. que estamos ya caminando, dándole gracias al Señor porque Él ha sido fiel con nosotros, Él ha sido bueno con nosotros y bueno, ahora nos toca a nosotros empezar en esta nueva temporada a tomar decisiones, sí, correctas, decisiones sí. que transformen, decisiones que traigan un cambio y este es el mejor tiempo.
4: Muy bien, tengo también una visita muy especial, el querido pastor Willy Duarte y bueno, la sintonía allí donde el pastor está dirigiendo esta hermosa unidad, él ya va a presentar y dice, bueno, que se despierten las llamadas de la gente allí donde el pastor Willy está predicando, está llevando a cabo el trabajo ministerial. Y bueno, Ospina Pérez, para que toda la familia Ospina Pérez que está en sintonía puedan reportar el saludo, dónde está la membresía de Ospina Pérez, aquí listos para bendiciones. Pastor Willy, buenos días, bienvenido a Un Milagro en tu Casa.
6: Buenos días, Pastor Edgar, Pastor Omaira, toda la mesa de trabajo, a James que está allí en el máster, y qué bueno estar una vez más en Frecuencia F, y en esta mañana de bendición, esperamos que también sea de bendición allí en el lugar donde usted se encuentra. Y bueno, no solamente vamos a hablar de Ospina Pérez, sino de lo que es el plan Vida Abundante, lo que se viene, hoy el Super Bea, el domingo los bautizos, lo que viene después de los bautismos. Entonces es un trabajo bonito que estamos haciendo y quiero que usted también esté enterado.
4: Claro, y es importante que toda la membresía que está en sintonía en diferentes barrios de Cúcuta que son del Centro Cristiano, de pronto dice, me faltaba esta información y qué bueno que la emisora la traiga. Y por eso en este tiempo, cerrando el mes de mayo y empezando ya prácticamente el cierre del semestre, estamos en modo evaluación, en modo saber lo que Dios ya hizo y lo que Dios puede hacer mañana, lo que puede hacer hoy. Y por eso en la bendición del martes, Eclesiastés 3:1, pastora, usted es la versión que más le encanta, el pastor Willy pone otra versión y bueno, lo compartiremos en esta mañana porque la idea es en esto del avance o del inventario, como hablamos ayer, o de la evaluación, hay que cerrar puertas que ya de pronto no tiene nada que hacer para abrir nuevos caminos. Y esto es lo que nos presenta el mes de junio en esta oportunidad. Eclesiastés 3:1, ¿qué dice, pastora?
5: Sí, señores, la nueva traducción viviente, la palabra dice, hay una temporada para todo. Uh-huh. Un tiempo para cada actividad bajo el cielo.
4: Y qué linda esa, sí, esa traducción. Pastor Willy, sí, ¿qué, ¿cuál traducción le gusta más a usted? ¿Qué versión le gusta?
6: Yo soy enchapadito a la antigua.
4: R960.
6: Reina Valera. No tan atrás, pero la 960. todo tiene su tiempo y todo lo que se quiere debajo del cielo tiene su hora.
4: Qué lindo, ¿no? Ajá. Y mira lo que Dios nos ha permitido, enero, febrero, marzo, abril, mayo, desde la palabra profética a hoy, esa temporada debajo del cielo se ha cumplido. Y en eso queremos que la audiencia haga ese inventario, qué es lo que Dios le ha dado en este tiempo, qué es lo que Dios puede darle mañana, y en las oraciones y en las peticiones, en lo que nosotros siempre hacemos, siempre hay algo debajo del cielo que se puede cumplir, es, para este tiempo, pastora.
5: Y lo que está diciendo es que hay un tiempo para cada actividad bajo el cielo, y ahorita estamos en una actividad hermosa, estamos a las puertas del bautismo, y de verdad que a uno el corazón se le alegra, ¿no?, de poder haber trabajado en esos corazones a través de la palabra, del plan vida abundante, de ese paso de vida, bueno, de hacer todo el proceso con estas personas que bueno, Dios colocó en nuestras manos para edificarlas, y el saber que cumplimos la tarea, que hicimos un discipulado responsable, que se pudo estar con ellos, compartir con ellos, conocerles más, y que ellos también nos conozcan a nosotros, porque recuerde que en este tiempo todo lo que tiene que ver con vida abundante es hacer una conexión,
4: claro,
5: con esa persona que viene a la iglesia, que le decimos el nuevo convertido, pero que ahora se convierte en la familia de la fe y que camina junto a nosotros. Es una bella oportunidad de poder llegar a las familias de ellos a través de la palabra de Dios y de esto que Dios nos está entregando.
4: Es una nueva temporada para ellos, ¿no, pastor? Porque nosotros estamos, ya tenemos un recorrido, pero ellos están siendo, exacto, introducidos en un lenguaje que las cartillas para mí han sido una bendición. Yo decidí, voy a usar esta palabra, comerme esas cartillas y poderlas darlas a exponerlas dentro de la iglesia junto con el liderazgo para poder inspirar. Le puse atención al pastor Mauricio, dice, y él dijo, si usted como pastor no se involucra, pues no va a haber un resultado. Bueno, hay muchas cosas que mejorar, muchas cosas que presentar, pero lo importante es el lenguaje que está recibiendo, y a diferencia, ¿no?, en el avance, cada temporada trae algo nuevo, y esto ha sido algo nuevo para una persona que está llegando a conocer a Cristo, pastor Willy.
6: Así es, yo recuerdo las épocas cuando yo fui discipulado, me discipuló mi abuelo, no había una cartilla. Tal vez mi abuelo, en su afán porque su nieto conociera el evangelio, su hija conociera el evangelio, era, yo le decía, la ráfaga, metralleta de versículos, ¿no? Era versículos, salmos, proverbios, Eclesiastés, Cantares, y tal vez no había una ruta, un direccionamiento estándar para la enseñanza. Simplemente era el fervor, la pasión de un abuelo queriendo, subsanar los escenarios que tal vez él también había cometido errores, y que ahora sus nietos se levantaran de una manera diferente. Hoy en día, y en esta transición que estamos viviendo, sí, de la renovación de los materiales, los lenguajes, el plan, se busca esa intención, ¿sí? Entonces, recordar, por ejemplo, a mí cuando estábamos en la construcción de esta cartilla de pasos de vida, que fui parte de esa comisión de generar ese contenido, no fue fácil llegar a un consenso, porque es analizar todos los cambios, la cultura, las nuevas generaciones, los lenguajes, mejor dicho, el tema de infografía, los métodos de enseñanza, o sea, mucho aspecto que hay que considerar. Pero el punto aquí interesante al cual llegamos es que durante 3 meses se lleva a la persona intencionalmente en un crecimiento, ¿sí?, en un desarrollo tanto personal, de conocimiento de la palabra, y después llega a entender cuál es el propósito verdaderamente de Dios para la vida de él, no de la iglesia, no de la congregación, no del Dios de los padres, sino cuál es el propósito que Dios tiene para él como nuevo discípulo o como nueva persona asistente a una iglesia, y que no se sienta como alguna vez nos sentimos nosotros, como un bicho raro en una iglesia donde todos saben orar, todos saben cantar.
4: Y yo no.
6: ¿Y yo qué hago? Entonces, es como involucrar a esta persona nueva, cómo llevarla a que entienda un evangelio amigable, ¿sí?, cercano a él.
4: Relacional, ¿no?
6: Relacional, sí, sí, señor, pero que él lo pueda asimilar y que lo pueda vivenciar, que sí, es la lucha, ¿sí? Hoy en día estamos saturados por redes sociales, por un sinnúmero de información, de contenidos que a veces parecen verdades, pero que no lo son. Y cuando llevamos a la persona en lo relacional, a que estudie la palabra y que por ella misma se entere que la Biblia dice eso, a veces uno les ve la cara de sorprendido. ¿Cómo así? ¿La Biblia así dice eso? Sí. ¿Cómo así? O sea, yo estoy errado. ¿Cómo así? Entonces, es una bonita experiencia. ¿Sí? Si usted que me está escuchando no ha tenido la oportunidad de discipular a alguien, yo le invito a que lo haga, porque no solamente crece el discípulo, crece usted como discipulador, porque nos sentimos retados cuando hay preguntas. Los nuevos preguntan mucho, ¿sí? Los nuevos tienen preguntas y a veces uno tiene que ser consciente, uno no tiene la respuesta tal vez en el momento, y ser uno así amigable, decirle, ahorita no se la puedo responder, pero deme y en la próxima semana que nos encontremos la respondo, y eso da confianza, eso genera empatía, ¿sí? No es como que acá está el maestro, el sensei, el que sabe, el sabio, y acá está el que no sabe, no, sino es un evangelismo relacional, que es lo que nuestro pastor ha venido buscando y que nos está insistiendo en el yo más uno, en el evangelismo relacional, en tener esa empatía con la persona, saber que el discípulo sepa que usted y yo como pastores, como líderes, también tenemos luchas, también tenemos problemas, también tenemos circunstancias. Entonces eso genera una confianza en el nuevo, ¿sí? Entonces eso es lo que estamos buscando, y ahorita, como decía la pastora Mayra, que el domingo podamos ver una fiesta, no solamente aquí, en lo natural, acá, llegar a las personas en el Centro Cristiano Los Pinos. Algunas iglesias lo harán en otras fechas, pero que haya fiesta en los cielos, que es lo más importante.
4: Es lo más importante, claro que sí. Creo que eso será bien, bien importante tenerlo en cuenta para este domingo 3 de la tarde, que es la convocatoria. Y por supuesto, cada pastor que está aquí para la Iglesia Central debe llegar por lo menos a las 2 para listar a su discípulo y la bata y todo el tema que lleva
6: de logística
4: en ese, exacto, todo, alistarlo. Nos vamos a una pausa comercial, ya regresamos en Un Milagro en Tu Casa. Buena música para que usted pase un buen tiempo aquí en Un Milagro en Tu Casa.
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10:38 en Un Milagro en tu Casa. Regresamos para estar con ustedes en Un Milagro en tu Casa, disfrutando de este tiempo. Ya tenemos a Yamile Mogollón, que nos está pidiendo oración. También Diana Caicedo. Hola, buenos días. Pido oración por mi hijo Edgar Gerard Contreras Caicedo, que está sufriendo de nutrición, para que la pastora Mayra vaya apuntando.

0: Muneros, excelente. Eclesiastés capítulo 3, versículo 1, es el texto que tenemos de base para esta mañana, y usted que nos acompaña, gracias a la sintonía. Bueno, esta bendición de todo lo que Dios ya tiene planeado para que lo podamos disfrutar debajo del sol, está a disposición de nosotros. Este tiempo, ¿qué cosas podemos, Pastor Willy, de pronto no llevar al segundo semestre? Estamos en una oportunidad de junio evaluando y decir, bueno, inclusive para el nuevo, diciéndole, mira, este nuevo tiempo es para que sueltes esto, para que sueltes aquello, que la palabra le guíe, le instruya, le dé el consejo y uno pueda levantar esa generación que está dispuesta a confiar en Dios.
1: Así es, yo creo que el ser humano es de costumbres, se puede acostumbrar a lo bueno, pero también a lo no tan bueno, a lo malo. Entonces, cuando entramos en un nuevo tiempo, la Biblia acá nos está enseñando que todo tiene su tiempo, y si ya usted ha vivido un tiempo tal vez de malas decisiones, de errores, pues dése la oportunidad de dejar atrás esos hábitos, esas costumbres, tal vez esas cosas que usted dice, y es que no soy capaz. Pues, ahí los especialistas, cuando le direccionan a uno para generar hábitos de rutinas, ¿sí?, dicen que 7 días es lo que hay que empezar a romper practicando algo. Entonces, un hábito, sea bueno o sea malo, si usted lo repite durante 7 días, al octavo día pasa como ese umbral de practicidad. Entonces es lo mismo pasa con la lectura de la palabra, con la oración, sí, con escuchar, exacto, buena música. Entonces yo le digo a la gente siempre eso, dese la oportunidad por una semana de repetir algo todos los días, y sea constante con usted mismo, porque a veces nos autoengañamos, ¿no? Sí, decimos, la dieta la empiezo mañana. Y,
0: mañana sí,
1: y pasó el año y no hizo nada. Entonces, para entrar a un nuevo tiempo necesitamos determinar, ¿sí? Determinar que hay cosas que no nos bendicen y que necesitamos tomar acciones, ¿sí? Parar con ciertas cosas y tomar retos, ¿sí?, y desafíos. Y ahí es donde Dios dice, ah, bueno, este tiene la intención, y viene el respaldo de Dios, viene la provisión, viene la fortaleza en medio de la dificultad. Yo tengo el ejemplo siempre de un discípulo, no voy a decir el nombre porque él dice, no, por favor, no diga más mi nombre.
0: No.
1: Lo discipulé.
0: Es su bandera.
1: Lo discipulé 3 veces.
0: Ajá.
1: Y siempre que llegaba el día del bautismo tenía un desafío y no. Al tercero estaba con la novia. Ajá. Y ahí delante de la novia le dije, ¿usted se va a casar con ese man? Y él abrió los ojos y ella dijo, pues sí, ya me pidió matrimonio. Él juega con Dios. Él dos veces ha dicho que sí, que se va a bautizar, y mira, la tercera dijo que no. Entonces dijo, uy, no,
0: esta
1: sí me bautizó. Y se bautizó. Me tocó darle ahí con certeza. Hoy en día la esposa se ríe y dice, si el pastor Willy no le habla así, yo creo que ni nos hubiéramos casado.
0: Oiga, indeciso.
1: Pero el hombre está sirviendo, está conectado, tiene su empresa, pero dice, por favor, no dé mi nombre.
0: Pastora, de nuevo el texto, me encanta su versión, por favor, para que dé su punto de vista sobre lo que no debemos llevar o cargar. Hemos manifestado hábitos en este tiempo, vamos a dejarlos. ¿Cuál es la propuesta que propones?
2: Bueno, allí dice que hay una temporada para todo, ¿sí? Que hay una temporada para todo y para cada actividad que hay debajo del cielo.
0: Ajá.
2: Hay una temporada, y yo pienso que sí. De enero a junio cometimos algunos errores en el área familiar, en el área financiero, en el área de la salud, aún en el área ministerial, que es lo que estamos hablando del plan de vida abundante. No podemos llevarlo a este mes de junio y de aquí en adelante, sino que debemos ya cortar con eso, ¿sí? Es cerrar esa puerta y abrir un camino diferente para esta nueva temporada que Dios nos está permitiendo ya entrar y en la cual ya estamos caminando. Fíjese que nosotros a nivel de iglesia, a nivel del plan de vida abundante, entramos en una nueva temporada, y ya pues ayer en nuestra reunión estuvimos hablando sobre que, bueno, va a venir una nivelación,
0: sí,
2: y que toda la iglesia va a estar en esa nivelación, para que de pronto, terminando noviembre, no digan, ay, pero es que están hablando que yo no entiendo. No, es que toda la iglesia vamos a estar metidos en el mismo asunto, porque todos los que hemos creído en nuestro Señor Jesucristo hemos sido llamados a ser discípulos. Y creo que esta es una bella oportunidad para aprender algo nuevo.
0: Sí, pastor. Y este es el tiempo propicio porque inclusive el mismo estudiante dice, a esta altura,

0: ya sabe si va perdiendo el año o va ganando.
1: Ya sabe, claro, ya sabe.
0: Así de sencillo. Sí. No, hablo con mi hija sobre sus parciales, dice, me falta esto, esto para estar tranquila ya. En los próximos parciales solo necesito sacar esto.
1: O sea, ya que usted está hablando de eso, igual yo le estaba preguntando a Juan Day, porque ahorita están en los parciales, le estaba diciendo a mi hijo, ¿cómo va? Dijo, mamá, yo voy bien, pero me da tristeza con mis compañeros que le falta mucho.
0: Sí. Claro. Entonces, ya la gente sabe cómo va. Uno se pone a mirar
1: que, exacto, eso se llama evaluación. Eso se llama evaluación y decir, bueno, yo creo que en esta me toca meter más la fuerza. ¿Por qué? Porque me falta. Sí, entonces qué bonito evaluar, qué bonito. Y Dios es un Dios de evaluación.
0: Sí.
1: Porque cuando está diciendo que todo tiene un tiempo, está diciendo que cada tiempo lo va evaluando.
0: Amén.
1: Y que no podemos estar trayendo ahorita junio lo que teníamos que haber hecho en enero.
0: Así es.
1: Ya es tarde.
0: Pastor Willy, nos preparamos para que en la próxima emisión, acá en Un Milagro en Tu Casa, la fecha de la fiesta de la vida abundante que la Iglesia Central ya debe tener lista para hacer todos los bombos y platillos, y las bombas y los colores para esa cita con los nuevos del segundo semestre. Y en la oportunidad ya de la temporada, en lo que Dios nos va a dar en este tiempo, en Un Milagro en Tu Casa. Vamos a orar por Luzmari Sanabria, porque está pidiendo salud en el nombre poderoso del Señor. Una pausa con Enfoque a la Familia y ya regresamos con buena música.
2: Estar casados no debe ser un impedimento para ser uno mismo. El respeto promueve la expresión de nuestra individualidad. El matrimonio no se trata de uniformar ni obligar al otro a que abandone lo que piensa o cree. Cuando uno de los dos deja de ser la persona que es, la relación pierde su razón de ser, porque las diferencias nos complementan y enriquecen. Por esto, el matrimonio que perdura en el tiempo genera el espacio para que cada uno desarrolle los atributos personales. El amor no anula las costumbres, los gustos o la forma de ser, sino que acepta a la otra persona tal cual es. El aprecio mutuo es la llave que abre la puerta para que nos sintamos respetados y aceptados. Por eso, valore a su cónyuge y admire sus cualidades. Le habla Sixto Porras de Enfoque a la Familia.
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0: me alegré con los que me decían, a la casa de Jehová iremos. 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Llega desde el comienzo y disfruta la presencia de Dios. Te esperamos temprano.
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7: Las 10 de la mañana, 55 minutos en Un Milagro en Tu Casa. Pastor Willy, entonces convocatoria para este domingo, 3 de la tarde, una jornada muy linda que nuestro pastor en su corazón siempre ha anhelado tener, ver gente bajar a las aguas, y creo que para todo pastor y para todo líder es un alcance, ¿no? Es una victoria, ¿no?
8: Así es, a todos los que tienen allí esas personitas que están atendiendo en el discipulado, recuerde la cita este domingo, 3 de la tarde, bueno, una horita antes estaremos ahí ya aperturando para el tema del registro, poderle atender. Recuerde que tiene la persona que traer una ropa blanca, ¿sí? En lo posible, no traer joyas, elementos de valor. El acompañante pues le tiene allí los implementos y que venga preparado para recibir, sí, la experiencia sea una experiencia agradable, bonita, pero también recuerde que después del bautismo, cuando ya se hace el ejercicio de bautizarse, vienen, se cambian y vuelven al templo y hay ministración de la primera cena del Señor para esas personas bautizadas, ¿sí? Entonces, como es domingo de cena, el culto de las 7 de las 10 de la mañana hay cena del Señor, pero también en la jornada de bautismos también a ellos se les ministra la cena del Señor.
7: Qué lindo, ¿no?
8: Y es la primera experiencia que ellos tienen, ¿sí? Es la primera cena del Señor del nuevo convertido, de bautizado, y es bonito ver los rostros de esas personas cuando están allí en esa fiesta, en esa celebración. Entonces no desaprovechemos el espacio, la oportunidad. Si pueden venir acompañantes, si pueden entrar, entran obviamente, se ubican en el mezanine y la atención, digámoslo así, todo el confort, la logística está para los nuevos. Sí, para los nuevos. Acá algo, Pastor Edgar, si alguien tiene alguna dificultad de movilidad y eso, comuníquese con su pastor para que podamos atenderle de una manera particular, individual, que usted se merezca un trato allí digno de tal vez la limitación que tenga o la necesidad que tenga, y el pastor pueda atenderle y podamos allí poder atender a todo este grupo. Casi siempre los domingos de bautismo, cuando hacemos la fiesta, son casi más de 300 personas.
7: Sí, señor.
8: Entonces es a veces vuelve complejo cuando el tema del tiempo, sí, de la logística, la fila, el registro, pero es una fiesta, sí, y lo importante es que la fiesta en los cielos, pero también una fiesta aquí para usted que se va a bautizar. Entonces le esperamos, contacte a su pastor a través de las redes, de los grupos de WhatsApp de las redes, se enviará toda la información de logística y estaremos aquí esperándole para atenderles.
7: Bueno, y Ospina Pérez, ¿cómo va?
8: Ospina Pérez va viento en popa, dirían por ahí.
7: A Dios siempre le va bien, dijo por ahí un amigo.
8: Ha sido una bendición, un privilegio estar allí en Ospina Pérez con mi esposa, con mis hijos, todo el equipo de liderazgo, al cual saludo, que están allí conectaditos. Ahí ya les envié el enlace, reporten la sintonía. ¿Cómo es el número de WhatsApp,
7: pastor? 320-844-9617.
8: Repítamelo ahí para que
7: 320-844-9617.
8: Haga saber que usted está conectado. Pero en Ospina Pérez tenemos dos actividades fuertes y acá pedí el espacio al pastor Edgar para poderlos anunciar. La primera de ellos, que iniciamos ya este domingo, son 52 días, Pastor Edgar, altar 52, por nuestra familia y por nuestra nación.
7: Qué
8: ¿sí?
7: bien.
8: Entonces queremos prepararnos para iniciar el segundo semestre, tomados de la mano del Señor, desarrollando allí este proyecto. Ahí ustedes, los que están en televisión, pueden ver la información. Si le interesa saber qué es este proyecto, escríbame al WhatsApp o escribe al WhatsApp de acá de la emisora, el pastor les compartirá mi número. El número mío es 314-247-5719. Vamos a estar en una dinámica durante 52 días y cerraremos este tiempo con una fiesta de familias. Fiesta de vida abundante para las familias el miércoles 29 de julio y estaremos allí llevando a aquellos familiares. ¿Cuál es la proyección en esto, Pastor Edgar, Pastor Omaira? Llevar a los familiares que no conocen del Señor, ¿sí? Hacer el devocional, el ejercicio semana a semana, ¿sí? Pero que en el cierre estará con nosotros el pastor Uber Sánchez ese miércoles 29 de julio en una fiesta para las familias. Ese familiar que tal vez no ha ido a la iglesia, que tal vez dice, no, a veces es apático, o como que le hace sonrisitas al evangelio, pero entonces que ese día sea un día especial para que estemos todos allí como familias, pero también que llevemos a estas personitas que todavía estamos orando, esos que estamos orando porque conozcan de la palabra. Y la segunda actividad es el retiro o la semana juvenil, que la tenemos ahí también en junio, del 26 al 29 de junio, ¿sí? Un fin de semana. Tendremos concierto el día 26, viernes 26 de junio. Estará con nosotros el Cielvo 4110, no es que me esté equivocando, que esté pronunciando mal, él se llama así, el Cielvo 4110. Y estará el salmista Wilfran Forero y su banda allí en esa noche de concierto espectacular que tendremos con la banda local. El valor de la entrada, pastor, es algo atípico, pero algo necesario, es aprender a dar, ¿sí? Un kilo de amor. Entonces, si quiere llevar un kilo de arroz, un kilo de azúcar, un kilo de harina pan, lo que sí, y sumamos allí, hacemos la canasta del amor y de esa manera atendemos a las familias de las iglesias y ha sido una bendición también este trabajo que tal vez no publicamos fotos de ello, pero se está haciendo y es una bendición a las familias que podemos bendecir. Y el sábado 27 al lunes 29... nos vamos para Chinácota, los que se están inscribiendo, aprovecho todavía, nos quedan algunos cupos, usted se puede inscribir y nos vamos toda la juventud para un lugar hermoso que Dios ha preparado en Chinácota. Estará con nosotros el pastor Eduardo Puerto y su esposa Joana en la administración de las conferencias. Allá tendremos piscina, fútbol, conferencia, administración, comida, porque eso sí comen esos muchachos. Comen. Pero es una bendición. El año pasado llevamos 73 personas, ¿sí? Este año pues estamos andando también en el reto y les invito para que se unan allí con nosotros. Así que gracias, pastor, por el espacio y bueno, allí estamos atentos en Ospina Pérez para servirles.
7: No fake es...
8: Reales no fake, o sea, es que es el tema de las redes sociales, que seamos reales en Cristo y no lo que a la veces se aparenta.
7: Fake, sí. La palabra fake, ajá. F-A-K-E, que...
8: O sea, es de cuando hay una mentira, sí, okay. Cuando, sino que seamos reales, que nuestra identidad en Cristo sea verdadera.
7: Interesante. Ajá. Muy bien, gracias Pastor Willy por su apoyo a la emisora y también con toda la información del Plan Vida Abundante y todo lo que tenemos que hacer para este domingo, los bautizos aquí en la Iglesia Central a las 3 de la tarde. Ojo que usted con su discípulo debe llegar antes, ¿no? Para que pueda participar. Cualquier información con el Pastor Willy Duarte, que ya todos lo conocemos, todos tenemos la fuente del celular de él para poder ser... solicitos en esta oportunidad este domingo para que tengamos esa victoria en el nombre del Señor. Vamos a una pausa y con buena música regresamos para estar en más con Un Milagro en Tu Casa.
1: Hay quienes piensan que hacer misiones es algo barato. 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
9: Desde Aracataca, el lugar central de llegada, no es fácil dirigirnos hasta este lugar. Fueron 2 horas de camino abierto, carretera destapada. Estos vehículos fueron los utilizados para nosotros llegar a este lugar. Ya estamos en la comunidad de La Esperanza y quiero que usted vea algunas cosas que son de nuestra ayuda social, nuestra obra social aquí para la comunidad. Nuestro hermano Johnny, que es el farmacéutico, y aquí está también con su corazón dispuesto para donar de estos medicamentos para toda entregarle a toda la comunidad. En nuestro viaje, muy importante, el cuidado a las generaciones. Por eso hay un equipo especializado en ese trabajo de atender a la niñez en ese lugar.

0: Mi nombre es Pastor Javier Díngula Gil, soy pastor de encargado aquí en las misiones, dentro de los Hoggies. Y sí, ya llevamos 8 años en este trabajo misionero aquí en La Esperanza. Estoy muy agradecido, Pastor, y con todos sus esfuerzos desde allá en Cúcuta, donde nos manda también a este hermoso equipo. Y gracias a la Iglesia Boconó también por su apoyo incondicional. Muchísimas gracias a todos. Dios les bendiga.
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0: 11 de la mañana, 8 minutos. Pues vamos a aprovechar el tiempo con el pastor Willy Duarte, con la pastora Omaira, porque pues las peticiones siguen llegando aquí, pastora Omaira, sí, orando por Marta Lauri, Laure, dice oración, estuvo muy grave en la UCI y ya salió, dice, la tienen en habitación hospitalizada. Pedimos oración por la restauración total de su salud, de su cuerpo, en el nombre del Señor. Mercedes Narango, desde Ballester, La Libertad. Aquí, saludos al pastor Willy Pérez, de Ospina Pérez. Yo le doy el número al pastor Willy, 6244-304-641, porque no me dice quién es. Ustedes imaginan los números.
1: Pásenme
0: ¿no?
1: el número.
0: Sí, ya le pasó el número. No, pero hay saludos desde Ospina Pérez, con R21, Ospina Pérez presente. Así que gracias por la sintonía. Y bueno, deben reportar sintonía, así no venga el pastor Willy. Para que, bueno, gloria a Dios. Bueno, en este tiempo, según el texto que estamos tratando, todo debajo del cielo, dice la palabra. Uh-huh. Todo debajo del cielo tiene una temporada, en la versión que leyó la pastora. En la Reina Valera, la clásica, dice todo está debajo del cielo. Siempre tiene un tiempo, siempre tiene un lugar. Dios, como no improvisa, Dios siempre tiene un tiempo perfecto para nosotros. Todos estamos en esa oportunidad. Mire que muchos no llegaron a junio, pero nosotros tenemos esa oportunidad de agradecerle al Señor. Y en esta temporada lo que queremos, como dijimos anteriormente, soltar esos hábitos, pero ganar hábitos que nos van a traer bendiciones, como incrementar la oración, como es la instrucción de nuestro pastor. Incrementemos la oración. Él lo dijo en una prédica: ore sentado, parado, acostado, pero ore. Pero ore. O sea, esa es una, así durmiendo, o no sé, pero no deje de orar. Entonces, esa propuesta de lo nuevo es lo que nos lleva a que junio tenga esa propuesta de un buen cierre, pastora Omaira y pastor Willy.
2: Bueno, sí, pastor, y hablando acerca de los hábitos, como el pastor Willy hablaba al principio, la importancia de que nosotros tengamos el buen hábito también de la lectura de la palabra del Señor. Él decía que el abuelo lo evangelizó y lo preparó para el bautismo a punta de versículos bíblicos.
1: Y pellizcos.
2: Sí, y pellizcos. Bueno, ese es el adicional. Qué bueno que, verdad, que nosotros hagamos ese hábito con estas personas que Dios nos está permitiendo preparar desde casa. No solo los discípulos a nivel ministerial, sino también en casa, la lectura de la palabra. Sí, el meditar en la palabra, el hacer juegos. Oiga, ¿cuántos juegos hay de textos bíblicos? Uh-huh. Yo, por ejemplo, tengo una casa de vida grupal de niños. Lo hago los viernes. Y el viernes, cuando llegaron ellos, para mí es una fiesta que se prende ahí con ellos. Lo que me encanta es que uno les deja de tarea un versículo bíblico y ellos lo traen, ¿no? Uh-huh. Y ellos mismos se retan entre ellos. Entonces uno dice, qué bonito que estas nuevas generaciones están fundamentando sus vidas en la palabra de Dios, uh-huh, y no en otra cosa.
1: Así es. Yo, bueno, para los que no saben, mi esposa es docente de profesión, y pues ella, cuando va a una clase, yo me gozo cuando ella da clases allá de escuela dominical y cultos de niños y todo este tema que le apasiona. Y siempre que hay una actividad con niños, me lleva al centro, ¿no? Y no de paseo, me lleva a comprar galletas, a comprar refrigerio, a comprar. Y siempre hace esas actividades que dice la pastora, ¿no? Tal vez la época mía fue del pellizco.
2: Sí.
1: Sí, bueno, aprende el versículo o se pone fino. Y hoy en día hay motivación, las maestras, mejor dicho, el salón se decora de colores, las maestras se visten, hay refrigerio, hay juegos, hay alabanza, mejor dicho. Y es una oportunidad bonita, ¿no? Y también con las personas nuevas. Hoy en día el discipulado es un momento de compartir un café, una galleta, ¿sí?
2: Y sabe que Willy, que ya que te corto, eso así sea una galletica.
1: Ajá.
2: Pero para ellos es inolvidable. Uh-huh. ¿Sabe que es que a mí me pasó algo el viernes con ellos? Porque pues yo había dejado las galletas, ¿sí? Y se comieron las galletas. Y entonces dije, bueno, ¿y ahora qué les doy? Cuando fui a mirar el refrigerio, se comió las galletas que tenía para mis niños. Y entonces tenía una bolsa de tostado. Hay una anécdota.
0: ¿Tostado de caldo?
2: Tostado. Entonces dije,
1: pero sin caldo.
2: Entonces fui y les dije a los niños, ay, Dios mío, ¿qué les doy, hijo? Les iba a dar galletitas con tantica mermelada. Y bueno, y entonces me dice, yo les digo, tengo tostado. Yo, ay, sí, profe, rico, profe. Y usted los viene y decía, ay, están ricos que estaban los tostados, estaban riquísimos. Entonces uno se pone a mirar que ellos no van, en realidad no van por el refrigerio, pero cuando llega ese momento para ellos, ese
1: cuando hay se alegra.
2: Placentero, ajá. Pastor, eso que usted es placentero para
1: claro,
2: ellos.
1: Sí. Y es un compartir bonito que ellos, exacto, lo que dice la pastora, no se les olvida. No se les olvida. Yo siempre le digo a la gente, qué mejor que usted no invite a una persona al discipulado, porque suena como muy religioso. Sí, una vez como chocante, no, invítelo a comerse un pastelito, a tomar un café, entonces la persona va, una chocolatada, me dicen acá, y entonces usted está ahí compartiendo el alimento, sí, tomándose allí la bebida y todo, y ahí es donde usted dice, bueno, vinimos acá, aprovechemos el tiempo y tal, y da la palabra, y sí, le da la clase, le da la lección, y después le pregunta, bueno, ¿qué entendió, qué no entendió, qué dudas tiene, cómo puede orar por usted? Y eso es lo relacional, ¿sí? No es lo religioso, sino lo relacional es lo que suma, y la persona que dice, uy, yo quiero la otra semana más, claro, sí, yo quiero seguir, yo quiero avanzar.
0: Queda motivada.
1: Ajá.
0: Queda motivada.
1: Es muy importante.
0: Muy bien, tengo anuncios acá, hoy está de cumpleaños el pastor Jamil Soto.
2: Oh.
0: Villa del Rosario. Lo están celebrando, lo están cumpliendo este día especial, deseándole lo mejor al pastor Jamil Soto. Buenos días, agradecida con Dios que dio respuesta a la firma de un traspaso, dice el oyente acá. Muy bien, nos vamos a una pausa, regresaremos para estar orando por cada petición y con buena música estamos en Un Milagro en Tu Casa.
3: ¿Es el amor de los padres suficiente para proteger la autoestima de un niño? Lamentablemente no lo es. Un niño puede estar convencido de que en su casa lo aman y todavía percibir que sus padres no lo aceptan como es. 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Sabe que, aunque sus padres lo amen, no confían en él realmente. El afecto y el amor genuino que damos a nuestros hijos es solo la mitad del desarrollo de su autoestima. Como padres, debemos reforzar su seguridad valorando sus talentos y afirmándoles en público. Es tiempo de apreciar a sus hijos como son.

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0: 11 de la mañana, 20 minutos. Bueno, vamos a tener el tiempo para ministrar y orar por las peticiones. Pastora, usted tiene, las menciona en la oración y el Pastor Willy le da la estocada final a la oración para que aquí en Un Milagro en Tu Casa tengamos ese resultado, ¿no? De testimonios que exalten y glorifiquen el nombre del Señor. Estamos en un tiempo propicio para declarar que la victoria es nuestra en el nombre del Señor y seguir adelante con la vida abundante. Pastor Omair, entonces vamos a empezar en la oración, nombrando todo, y el Pastor Willy, como le dije, le da el cierre a la oración.
1: Padre, en el nombre de Jesús, aquí estamos puestos de acuerdo, creyendo lo que tu palabra dice, mi Señor, que para ti no hay nada, nada, nada imposible, Señor. Colocamos la vida de cada uno de estos hombres y mujeres, sus necesidades, la necesidad de Erika Rojas por la economía. También colocamos a Edgar Yari Caicedo, Señor, que esa nutrición que este joven necesita, Dios, sí, llegue a él, su cuerpo lo reciba, lo acepte y él pueda salir adelante con su salud. Señor, colocamos también a Yamile Mogollón, Señor. Ella pide por Marta Acosta y por su hija Lady Vera, Señor. Estas peticiones y todas las que están allí, que aún, Señor, oh Dios, no las han colocado allí en el mensaje, hoy las colocamos en tu presencia, Señor. Luzmari Sanabria, Marta Laurí, Señor, por la restauración de la salud, Mercedes Naranjo, Señor, Dios, y cada petición, Dios, está delante de tu presencia, Padre amado. Tú tienes el poder para sanar, amén, para restaurar, para levantar, para traer vida sobre cada cuerpo y vida abundante en el nombre de Jesús, Señor. Ahuyentamos, Señor, todo pronóstico de muerte de la vida de estas personas en el nombre de Jesús y desatamos vida y poder, sanidad sobre ellos desde su cabeza hasta sus pies. Que hay un milagro financiero, Señor, que la puerta se abrirá para allí nuestra hermana Erika Rojas. Dios, lo creemos en el nombre poderoso de Cristo Jesús y damos gloria y honra a tu nombre, Señor, en Cristo Jesús.
2: Así es, Señor, te damos gracias por el privilegio, Señor, de estar conectados a Frecuencia F. Gracias por cada persona que está allí atenta. Oramos sabiendo, Dios, que tú eres un Dios de milagros, que obra, Señor, a favor de tus hijos, que escucha nuestras oraciones, y te pedimos, Dios, que seas visitando allí a cada persona, trayendo la sanidad al cuerpo, trayendo, Señor, la paz a la mente, al alma, al corazón afligido, y que, como estamos leyendo en Eclesiastés, que podamos iniciar el mes de junio, Señor, tomados de tu mano, Señor, tomados de tu mano, siendo mejores en todo lo que hacemos, siendo mejores en nuestra familia, en nuestros trabajos, en nuestra manera de administrar los recursos, Señor, aún como servidores en la iglesia, en todo lo que hacemos, Señor, y que tu Espíritu Santo nos dé la capacidad, nos dé el entendimiento, la sabiduría para proceder de la manera correcta, Señor. Gracias te doy, Señor, por cada uno de los que están allí conectados, los oyentes, los televidentes, Señor, y que tu Espíritu Santo sea reposando de una manera poderosa en cada hogar, en el nombre de Jesús. Amén, amén y amén.
0: Gracias, Pastor Willy, gracias, Pastor Omaira, y a toda la sintonía de Un Milagro en Tu Casa, fieles siempre a esta hora de la mañana, les bendigo. Y bien, ya el próximo martes, cielos abiertos, activados, porque hoy hay Super Vea, 7 de la noche, convocatoria para congregaciones, unidad de evangelismo, redes, y todo el que quiera venir a recibir la palabra pastoral. Nuestro pastor y misionero tiene palabra para guiarnos en este mes de junio en lo que respecta en el plan Vida Abundante. Estamos en una temporada nueva y Dios así lo ha permitido. Te bendigo, te alcanzo en la bendición del Señor y gracias a Dios. Nos vemos esta noche en el Super Vea, todos conectados a la palabra de la vida abundante. Hasta pronto.

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Esa es la respuesta de nuestro corazón a tu corazón. Nos anhelas. Y hoy, Jesús, respondemos a tu amor y a tu anhelo de estar con nosotros, diciéndote también que te anhelamos, que te necesitamos. No podemos hacer absolutamente nada.

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0: Existen diversas razones por las cuales la comunicación en la pareja llega a interrumpirse. 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Ese temor en ocasiones es justificado. ¿Quién no se ha sincerado con su cónyuge únicamente para verse rechazado? 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

0: Hola, ¿qué tal mis amigos? Muy buenas tardes, bienvenidos a la Red Deportiva. Hoy es martes 2 de junio del año 2026. Reciban el saludo cordial del programa número 1 de las 12 del mediodía desde hace 16 años de don Lucas de Felice e Isaí Ortiz. Sus comentaristas, Javier Monte de Oca y quienes habla, su amigo de siempre, Jorge Enrique Rico Orduz. Los dos, Javier y yo, somos de la Asociación Colombiana de Periodistas Deportivos ACOR. Un día soleado, pero con un clima de 28, 29 grados. Un viento fuerte por estos días, lo que es junio, julio, agosto y septiembre. Los vientos alisios mueven nuestra capital. Así que tenemos unos fuertes vientos en la ciudad de Cúcuta que limpien todo lo malo, todos los aires, que se limpien y se vayan para otro lado los que quieran hacerle daño a Cúcuta y a Colombia. Don Javier Monte de Oca, muy buenas tardes. ¿Cómo está, Javiercito?
1: Sí, señor. Muy buenas tardes, Jorge, para usted, para todos los televidentes, los oyentes de la 1370 y los compañeros de la parte técnica, Jorge. Puro fútbol por todo lado. Hoy estamos ya a 9 días de iniciarse el Mundial y efectivamente muchísimo, muchísimo fútbol.
0: Sí, efectivamente hay partidos de fecha FIFA, partidos aficionados, partidos de carácter amistoso en muchos países del mundo. A esta hora en Croacia pierde 0-1 con Bélgica. Lucas Modric está jugando en el equipo de Croacia, 0-1 gana Bélgica. Después tenemos Georgia frente a Rumanía, luego Marruecos frente a Madagascar. Madagascar no es nada en el fútbol, ¿no? No conozco a Madagascar como fútbol. Madagascar. País de Gales frente a Ghana, Haití frente a Nueva Zelanda. Y el próximo domingo en San Diego, California, a las 7 de la noche, nuestra selección colombiana volverá a enfrentar a la selección de Jordania en el último partido de preparación de cara al Mundial 2026. Entonces, próximo sábado, 7 de junio, a las 7 de la noche.
1: Domingo.
0: El domingo, perdón.
1: 6
0: domingo,
1: de la tarde.
0: 6 de la tarde, en San Diego, California, Colombia frente a Jordania.
1: Sí, Jorge, y a esta hora en el torneo Esperanzas de Toulon, esto es en Francia, ¿no?
0: En Francia.
1: Minuto 33 del primer tiempo, pierde Colombia 2-1 frente a Arabia Saudita.
0: Pierde la selección Colombia en el torneo Esperanzas de Toulon. 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Hoy juega el Cúcuta Deportivo en el Polideportivo, en Envigado, en Ditaires. Hoy juega el Cúcuta allá en Río Negro, ¿no?
1: Juega en Itagüí.
0: ¿En Itagüí? Ah, bueno. En Itagüí juega el Cúcuta Deportivo. A las 4 de la tarde jugará frente al Deportivo Independiente Medellín. Hoy tendremos el partido de ida de la gran final del fútbol colombiano, Torneo Apertura, en el estadio de la capital atlanticense, en el Romelio Martínez, el viejo Romelio Martínez, el de la calle 72. El Romelio Martínez entre Junior y Atlético Nacional. Primer bloque comercial, 12 del mediodía, 5 minutos en la Red Deportiva.
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0: Bueno, continuamos en la red deportiva a través de frecuencia F1370 y la 95.7. Hoy el Cúcuta Deportivo se estará enfrentando al conjunto deportivo Independiente Medellín en un partido que indiscutiblemente el cuadro motilón necesita básicamente ganar.
1: Sí, tiene que ganar. Cualquier el empate
0: otro,
1: no le sirve.
0: Cualquier otro resultado, empate o derrota, el equipo motilón queda eliminado de la Copa Betplay. Pero antes de tener a Danilo Gómez desde Medellín, que nos habla de este importante partido, la Federación Internacional de Fútbol Asociado FIFA da a conocer el orden de los dorsales, el nombre de los números que cada integrante de la selección colombiana que ayer ganó en el partido de despedida 3-1 en Bogotá con un lleno absoluto del Campín, le ganó a la selección de Costa Rica con goles de Davinson Sánchez, Luisito Díaz y un golazo excepcional de Luis Javier Suárez. Para que ustedes en la casa, ¿quién es el número 5, el número 8 de Colombia? Anoten, cuando comience el campeonato del mundo, en los partidos de la selección colombiana tendremos los siguientes numeritos. David Ospina llevará el número 1. Daniel Muñoz, lateral derecho, llevará el número 2. John Lucumí, zaguero central, tendrá el dorsal número 3. El lateral derecho, Santiago Arias, de Independiente de Avellaneda, llevará el número 4 en su espalda. El número 5 será para el jugador de River Plate, Kevin Castaño, número 5. El hombre de Benfica, en Portugal, Richard Ríos, llevará el número 6. El número 7, el crack de crack, Luisito Díaz, el guajiro. Número 7 para Luis Díaz. Número 8 para el volante creativo del Flamengo de Brasil, Jorge Carrascal, que anoche jugó unos minutos en el compromiso. El número 9 será el hijo de Acisclo Córdoba. John Córdoba llevará el número 9 en su dorsal. El crack de la selección colombiana, James Rodríguez, el cucuteño, llevará el número 10. El número 11, el gran jugador colombiano John Arias del Palmeiras, llevará el número 11. El arquero titular Camilo Vargas llevará el número 12. Uno que es resistido por algún sector de la fanaticada, pero para mí es importante llevarlo. Después de lo que vimos anoche en la zona defensor, los defensores centrales. Número 13, el grandote Jerry Mina. Con el número 14, Gustavito Puerta. Es un muy buen partido ayer, Gustavo Puerta. Número 14. Con el número 15, Juan Portilla. El número 16 será para Jefferson Lerma. El número 17 para el lateral izquierdo, Joan Mojica. El número 18 para Wilber Dita, nacido en Valledupar. Wilber Dita, número 18, que juega en la Máquina Cementera en Cruz Azul, allá en México. Número 19, Juan Camilo El Cucho Hernández. Número 20, el crack de River Plate, Juan Fernando Quintero. El número 21 de Rosario Central, Hamilton Campas. El número 22, lateral, Deimer Machado. El número 23, el jugador de el Galatasaray de Turquía, número 23, llevará en su espalda Davinson Sánchez. El número 24, el arquero Álvaro Montero del Vélez Sarsfield. El número 25, el samario del Sporting de Lisboa de Portugal, Luis Suárez, el número 25. Y el morenito Andrés Gómez, puntero o extremo por derecha, llevará el número 26. Esos son los dorsales que tendrá la selección Colombia en el Campeonato Mundial de Estados Unidos, Canadá y México 2026. Bueno, Javier, anoche ganó la selección colombiana, ganó bien. Sí. Me parece que los primeros 15 minutos el equipo de Costa Rica le montó un trabajo defensivo, un bloque alto, medio alto, y Colombia pasó algunas necesidades, pero después se demostró la categoría y la jerarquía de la selección colombiana de fútbol al ganarle 3-1 con un golazo muy bonito, un centro de Luisito Díaz y el cabezazo de el hombre del Galatasaray, Davinson Sánchez. Después el golazo de Luis Díaz y el tercer gol es fantástico. Sí. Como el James Rodríguez le mete una pelota al vacío con pierna zurda y la definición del samario Luis Suárez con un golazo al estilo de Europa. Sí. Le dio durísimo, fuerte, y se la metió el arquero de Costa Rica. Javier, ¿cómo vio Colombia anoche?
1: Sí, señor, es un partido que, como lo decía, era un partido ya prácticamente para despedir el equipo. Costa Rica, pues, venía con bastantes jugadores jóvenes y me parece que Colombia cumplió.
0: Pero Colombia en el primer tiempo salió con emergentes.
1: Sí, salió con emergentes. Tenía 5 emergentes correctamente.
0: Sí.
1: Únicamente 6 titulares. Y el equipo colombiano pues, poco a poco hizo los cambios. Y me parece que esto era prácticamente para darles fútbol a los jugadores. Porque vienen la mayoría vienen de esas temporadas europeas. Vienen bastante agotados. Entonces había que darles unos minutos nomás.
0: Bueno, Javier,
1: para no perder el ritmo.
0: Correcto. A mí me gustó la victoria de Colombia. Sí. Cómo no, me gustó la victoria de Colombia. En el segundo tiempo Colombia jugó bien. Pero no me gustó mucho la defensa.
1: Sí.
0: En los zagueros centrales nos falta el compañero, el socio de Davinson Sánchez. No sé si va a ser Brian Lucumí. No sé si va
1: para
0: a ser
1: Mina.
0: Jerry Mina, pero Colombia no tiene un zaguero central como William Pacho, el hombre de Ecuador. No, sí, lo tenemos en la selección colombiana, campeón con el PSG, sí, el Paris Saint-Germain. Nos falta un jugador de esa clase, de esa categoría, un hombre como Yepes, un hombre como Andresito Escobar, que falleció después del Mundial. Me parece que ahí tenemos un pequeño error.
1: Sí.
0: O no está bien sincronizado Colombia en la zona defensiva. Vamos con el primer gol del partido, señoras y señores. Una jugada desde la banda derecha, tiro de esquina de el guajiro Luis Díaz. Ahí lo vemos a través de cortesía del canal Televisión, Caracol Televisión. Lanza la pelota Luisito Díaz y el que se desdobla muy bien con un cabezazo cruzado es el zaguero central del Galatasaray de Turquía, Davinson Sánchez, para poner la cuenta 1-0, Javier. Sí. Bonito gol de la selección colombiana.
1: Y qué raro ese disparo de Lucho, y muy bien apareció.
0: Pero se lo ubicó muy bien.
1: Se lo ubicó muy bien.
0: Lo lanzó correctamente Luisito Díaz, el hombre del Bayern Múnich. El segundo gol de Colombia es gol de Luis Díaz. Vamos a ver, gracias a la cortesía del canal Caracol, ahí está Luis Díaz, le aparece Gómez por ese sector. Tira la pelota y aparece desde atrás Luis Díaz gambeteando como lo hace en el Bayern Múnich. Por el centro apareció como 9, no como extremo. Apareció como centro delantero y la toca sutilmente al palo izquierdo de la portería de Costa Rica.
1: Está haciendo mucho la diagonal. Mucho
0: la diagonal, sí. Es decir, no tiene una posición fija.
1: Sí, no.
0: Juega por banda izquierda, a veces lo vemos retrasado como volante, pero también apareciendo como centro
1: por
0: delantero,
1: eso,
0: como
1: número 9. Primero que todo descontrola a su marcador porque, y aparte arrastra marcas.
0: Claro, porque tiene movilidad, juega sin la pelota y tiene buen cambio de ritmo. El tercer gol de Colombia para mí fue el
1: golazo.
0: Mejor. El pase de James, vamos a verlo. Ahí está James Rodríguez, la pelota la tiene por la banda izquierda el cuadro colombiano. Mire cómo la mete James, con qué categoría, borde externo, pierna izquierda, diagonal hacia adentro y el remate de zurda impresionante de Luis Javier Suárez, el hombre del fútbol de Portugal, del Sporting de Lisboa, y es un golazo espectacular. Recordemos que Luis Suárez en la última fecha de la eliminatoria frente a Venezuela marcó 4
1: goles.
0: Marcó 4 goles. Ese muchacho yo le tengo mucha fe.
1: 28 en la Liga
0: de Portugal.
1: De Portugal.
0: Muy bien por Luis Suárez, que ayer demostró su inmensa categoría. Le pusieron, esos son los goleadores de Colombia, Javier. Jugadores veloces. James Rodríguez, no vamos a esperar que sea un hombre que transpire los 90 minutos. James está para lanzar.
1: Sí.
0: James está para meter pelotazos porque tenemos delanteros rápidos, sí, rápidos
1: ahí
0: y velozes.
1: Ahí el trabajo va a ser para Ríos y para Lerma.
0: Exactamente. Pero Lerma también tiene gol. Y Richard
1: sí,
0: Ríos también tiene gol.
1: Pero digamos para correr porque no, James no corre.
0: El puntico lo veo atrás en defensa. No sé, que hay que mejorar mucho. Bueno, habló Luis Díaz del partido ayer en Bogotá, en el Campín. El pase es espectacular y la definición con potencia.
1: Sí.
0: Una gran potencia, una gran fuerza. Uy, sí, ahí vemos cómo la engancha y trata del zaguero central del equipo de Costa Rica, que trata de detenerlo, pero Luis Díaz tiene más fuerza, más potencia, más explosión y define con un zurdazo espectacular para el 3-1 a favor de la selección colombiana. Aquí está Luis Díaz, el guajiro del conjunto colombiano, dando su opinión y todo lo que pasó.
15: Me imaginaba, pero no pensé que iba a llegar. Tan lejos, como ya lo he dicho anteriormente en unas entrevistas. Es un sueño para mí y es un orgullo vestir esta camiseta y portarla, el brazalete de capitán y marcar. Creo que es la primera vez con el brazalete que marco, entonces nada, muy feliz. Creo que todos los que estamos acá somos merecedores y vamos por ese sueño y ese objetivo.
0: Qué orgulloso cuando uno escucha a un jugador colombiano que se siente feliz de estar en la selección. Luis Díaz tiene todas las cosas positivas. Buen hijo, buen hermano, buen jugador, buen esposo. Su esposa recientemente dio a luz a un hijo, ¿no?
1: Sí, lleva tres.
0: A un bebé. Y se va. Dice, primero el mundial y después vengo a consentir a mi hijo. También James Rodríguez, el volante de la selección colombiana, se quejó, me imagino que de la cancha, de la gramilla del estadio.
1: Sí, está muy mala la cancha.
0: La cancha del Campín de Bogotá está muy mal. Aquí está James Rodríguez.
15: Sí, siempre, en todo lado. Son bastantes años yo aquí, desde el 2011, y siempre que juego un partido con esa camiseta es un orgullo grande. Y bueno, esperemos que todo salga bien, que el país esté en una buena energía también. Todos, periodistas también, tienen que estar en una buena sintonía. Y bueno, yo creo que vamos ya listos, tenemos un partido el 7 también y hay que ir día a día. No, que crean siempre, siempre damos todo. Y que se sienta como esa buena vibra, con una buena palabra, con escribiendo también en redes también, que eso yo creo que se puede contagiar, ¿no? Eso es, siempre uno siente eso, y yo creo que solo les pido eso, que vibren de muy buena manera, que vibren alto, y yo creo que hay que ir a hacer las cosas bien allá.
0: Muy bien, ahí está James Rodríguez, para mí jugador determinante en la selección colombiana. Ayer entró unos minutos Juan Fernando Quintero.
1: Sí.
0: Cuando se asoció Juan Fernando Quintero, Luis Díaz y el propio James Rodríguez, la selección colombiana se vio grande, se vio poderosa. Ante una selección de Costa Rica que vino a marcar, que tiene jugadores muy importantes jóvenes y que seguro a futuro van a estar peleando por una clasificación a un mundial. El técnico de la selección colombiana, el argentino Néstor Lorenzo, también habló después del compromiso que Colombia le ganó 3-1 a la selección tica de Costa Rica.
16: Bueno, primero agradecer a la gente que acompañó. La verdad es que fue una fiesta. Recuerdo los partidos así también despedida en el Mundial 2014-2018, que lo hicimos contra juveniles, ¿no? Este fue un partido más serio, en el sentido que Costa Rica es un equipo, si bien está en formación, es un equipo que está trabajando bien. Y bueno, creo que fue una buena prueba, más allá de que todavía el grupo se estuvo completando hasta el día de ayer, ¿no? Que llegaron 5 jugadores al primer entrenamiento ayer, creo que ha sido positivo, ¿no?
17: Pregunta, por favor.
16: A la gente, ¿no? Porque la verdad que hicieron un marco impresionante que nos emociona.
17: Pregunta, por favor, Gol Caracol.
18: Profesor Néstor Lorenzo, Mauricio Molano de Gol Caracol. Profe, más allá del balance de un partido de hoy.
16: Sí, uno trata de equiparar el nivel de rendimiento de todos los jugadores a medida que van llegando, ¿no? Con los que más trabajamos en la semana pasada en Medellín, tuvieron minutos. De pronto, dentro del 11 titular, aparecieron muchachos que nunca habían sido titulares, y eso también yo quería ver la reacción de ellos ante un marco en un partido de selección. Creo que el balance es positivo, creo que tenemos que mejorar muchas cosas, pero que con el correr de los días y de estar juntos y de equiparar, ya te digo, físicamente a los que terminaron, los que llegaron últimos, vamos a estar bien. Tengo fe de que vamos a llegar muy bien.
18: Gracias.
16: Bueno, la evolución de John va bien, día a día, cada vez está mejorando muy bien, según el cuerpo médico. Y Puerta es un gran proyecto, ¿no? Una gran realidad, creo ya. Jugó en una posición difícil, como decís, como un 5 más posicional, en una línea de 3 volantes, y él de pronto puede jugar en cualquiera de las 3 posiciones en el mediocampo, lo cual nos da tranquilidad también, ¿no? Sé que lo podemos usar, lo hemos usado o a la izquierda o a la derecha, y es un jugador que se adapta muy bien a cualquier sistema también, ¿no? Y nosotros el segundo tiempo.
0: Bueno, muy bien, gracias, muy amable. Por favor, si es tan amable, mi querido Lucas, lea el mensajito ahí que me ha llegado. Bueno, tenemos las 12:24 minutos, Javier. Croacia-Bélgica, va ganando Bélgica 1-0 de visitante. Georgia frente a Rumanía, Marruecos frente a Madagascar, Gales frente a Ghana, Haití frente a Nueva Zelanda. Y el domingo, 7 de junio, a las 6 de la tarde en San Diego, California, en los Estados Unidos, Colombia se enfrentará a Jordania. Tenemos las 12:25 minutos en la red deportiva. 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Bueno, Javier, hoy allá en Antioquia, cerca, en Vitaires, en Itagüí, va a jugar el Deportivo Independiente Medellín con el Cúcuta Deportivo. El partido será a las 4 de la tarde. Va por televisión, ¿no, Javier?
1: Sí, claro.
0: Va por televisión. Canal Normal, Canal Win Sport y Win Max. No, Win Max transmite el partido del Cúcuta Deportivo frente al Medellín. ¿Cómo podrían formar el Cúcuta hoy en Medellín, Javier?
1: Sí, señor. De acuerdo con la convocatoria que ha enviado el profesor, el del técnico del Cúcuta Deportivo, el profesor Richard Páez, y de acuerdo con la necesidad que tiene, me parece que va a jugar... con 5 defensas, Jorge.
0: ¿Con 5?
1: Sí, sí. Federico Bahía será el arquero. El quinteto de la defensiva sería, mire, este muchacho, Frayván Carrillo, va a ser el reemplazo de Ochoa, que lo expulsaron. Entonces, los centrales serían Diego Calcaterra, que regresa al equipo.
0: Regresa Calcaterra,
1: sí. Sí, señor, y regresa al equipo.
0: O sea, que Calcaterra, después ya, de que regresa. Lo habían sacado, vuelve sí. al equipo. Calcaterra, sí, señor, esa es la novedad.
1: Ayer lo dijimos, Federico Bahía, Diego Calcaterra y Lucas Ríos, van a ser los primeros tres.
0: Pero deme la nómina del Cúcuta.
1: Sí, señor. Entonces, los defensas centrales serían Diego Calcaterra, John Quiñones y Sebastián Rodríguez. Y por el costado izquierdo, el lateral será Dayan Pérez, que lo
0: con
1: está haciendo muy bien.
0: Con 5 defensores jugará sí, el Cúcuta frente al Medellín. Sí.
1: En la mitad del campo, Víctor Mejía, Leider Verdugo y Diego Ceballos. Y en punta, Fran Castañeda y Eduardo Arizalas.
0: Muy bien. Esa es la formación posible del Cúcuta. Sí. El árbitro central... creo que es de Casanare, Javier.
1: Trujillo.
0: El señor Ferrey Trujillo, el árbitro de Casanare, que impartirá justicia en el juego Medellín-Cúcuta allá en Vitaires. Don Danilo Gómez Herrera, del grupo del Paisita número Isman, el mejor narrador de Medellín. Danilo, cuéntenos Cúcuta-Medellín y hoy la gran final en Barranquilla, partido de ida entre el Junior y Atlético Nacional. Buenas tardes.
19: Hola Jorge, un saludo para usted y para toda la audiencia allí en Cúcuta Norte de Santander, todos los seguidores. Hoy tenemos doble plato aquí en Antioquia. Bueno, sí, para los equipos de Medellín, digámoslo así. Medellín por la Copa de Play recibe al cuadro del Cúcuta Deportivo a las 6 de la tarde en el estadio de Vitaires. No será en el Atanasio, será en Vitaires. Y de acuerdo a los convocados, el técnico Sebastián Botero, que dirigirá hoy su último partido, porque ya va a entrar todo el staff de Amaranto Perea. Amaranto está en la selección, pero aquí está Breiner Castillo y otros profesores para estar al frente del Medellín. Salvador Ichazo, el arquero, Leiser Chaverra, Luis Escorcia, José Ortiz y Frank Fabra, Didier Moreno, Alan Loboa, Daniel Cataño, Johnny González, Francisco Chaverra y el polaco Fidrisewski es la posible formación. Final del fútbol colombiano, Atlético Nacional en Barranquilla, en el estadio Romelio. En el remodelado, Romelio Martínez, con capacidad apenas para 11,000 espectadores hoy. El técnico Diego Arias tendría al Chipichipi Castillo. Recuerde que ya David Ospina está con la selección. Es más, jugó anoche en el segundo tiempo en la despedida Colombia-Costa Rica. Chipichipi, Andrés Román, César Raida, William Tecillo y Samuel Velázquez. Jorman Campuzano, Mateus Uribe, Juan Manuel Rengifo, la joya, hombre. ¿De dónde ha llegado este muchacho a la selección? Juan Manuel Rengifo, la nueva joya del fútbol colombiano. Eduard Bello, Alfredo Morelos y Andrés Sarmiento. Ese pues la nómina de Nacional para la ida ante el cuadro de Junior y la vuelta será el próximo lunes en el Atanasio Girardot. Un abrazo, Jorge, para todos.
0: Bueno, muy bien, pero me quedó una duda, Javier. Nuestro compañero Danilo Gómez, de la emisora Munera Isman Radio de Medellín me dice que el partido es a las 6. Yo lo que entiendo, el partido es a las 4.
1: No, a las 4. Era a las 6 y hicieron el cambio ayer.
0: Creo que Danilo, nuestro corresponsal en Medellín, se equivocó.
1: Ahí está la oficina del Cúcuta.
0: Sí, no, ya me mandaron, ya el doctor William Pipo Quintero me mandó justamente la información. Partido no es a las 6. Como 4. Lo dijo nuestro corresponsal en Medellín, el partido es a las 4 de la tarde en el estadio de Ditaires, entre el Deportivo Independiente Medellín y el Cúcuta Deportivo. Javier, hoy vamos a tener el partido de ida de la final del fútbol colombiano. Ayer habló a través del canal WIN el señor máximo accionista del cuadro Atlético Junior de Barranquilla, el ex senador Fachar Aldala, cuando le preguntaron por Teo Gutiérrez y por Carlos Bacca, dijo: hasta junio tienen contrato, se van del Junior de Barranquilla, Carlitos Bacca y Teófilo Gutiérrez.
1: Ahí son como 700 millones.
0: Mucha plata. No, ya estaban con 40 años, ya cumplieron su ciclo, así que el don Juan Char no tiene... También le tiró un viajado ahí
1: a James Rodríguez,
0: le tiró una brava. Bueno, Junior de Barranquilla presentará al uruguayo Mauro Silvera, estará Peña Suárez y David Ríos. Estará Fabián Ángel, Brian Castrillón, Cristian Barrios, Jenison Sarmiento y Guillermo Paiva. Esa será la formación del cuadro juniorista dirigido por el uruguayo Alfredo Arias. Nacional de Medellín presentará el Chipi Chipi Castillo, William Tecillo, César Haidar, Marlon Moreno y Samuel Velázquez, Mateo Zuribe, Jorman Campuzano. Este muchacho, si no es mal, también es de la tierra de Wilmer Dittel, de la selección, creo que es de Valledupar. Juan Rengifo, la nueva joya del fútbol colombiano. Estará también Nicolás Rodríguez, el venezolano Eduard Bello y Alfredo Morelos. El partido será dirigido por un árbitro de inmensa calidad, el árbitro de hoy.
1: De Bolívar.
0: De Bolívar, Carlos Ortega, homónimo de nuestro colega Carlos Humberto. Señoras y señores, 12:32 minutos. ¿Cómo va Colombia frente a Arabia Saudita en el campeonato de Francia, allá en el torneo Toulon de Francia?
1: Sí, señor, torneo Esperanzas de Toulon, es una categoría sub-19, Jorge. En este momento finaliza el primer tiempo, pierde Colombia 3-2.
0: Iba perdiendo 2-0 sí. Colombia frente al equipo de Arabia Saudita. Don Javier Monte de Oca, don Lucas de Felice, el hombre de altar, el señor Isaí Ortiz y su amigo de siempre, Jorge Enrique Ricordús. Me pongo la selección de Colombia, sea de marca, no sea de marca, yo me pongo mi camiseta de Colombia. Nadie absolutamente me podrá impedir, Javier, que nos pongamos la camiseta de la selección Colombia. La camiseta de Colombia uno la compra para colocársela. Allá los que no se la pueden colocar por cualquier motivo. Don Javier, despida usted la transmisión de la red deportiva.
1: Sí, señor, son las 12:32 minutos. Nos vamos, Jorge Enrique Ricordús. Y este servidor, Javier Montes, los esperamos mañana. Dios mediante, a las 12 en punto en la red deportiva. Feliz almuerzo.
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0: Son las 12 y 45 minutos.
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1: Es la 1:00.
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5: Pedid y se os dará. Preste mi atención, porque cuando uno toca un texto que es tan conocido como este, ya pues la mente suya se adelanta de qué me va a predicar, qué me va a decir. Ok, yo quiero que usted mantenga su mente en el estado enseñable, en modo enseñable. Sí. Porque estamos cerrando un trimestre y yo oraba pidiendo al Señor qué palabra, Señor, tú tienes para nosotros en el cierre del trimestre. ¿Cuál es lo que quiere decirnos en despertar nuestra vida, en mostrarnos y hacernos entender el propósito tuyo? Salimos de una serie que es tiempo de cosechar. Y el Espíritu Santo me lleva aquí y me obliga a hacer pausa y a observar con cuidado a fin de que pueda entregar a usted lo que recibí del Señor. Diga conmigo, el pastor me va a entregar lo que él recibió del Señor. Pedid y se os dará. En Mateo 7, versículos 7 y 8, está la palabra, y el que la dijo fue Jesús. Pedid y se os dará. Buscad y hallaréis. Llamad y se os abrirá. Porque todo aquel que pide, recibe. Y el que busca, halla. Y al que llama, se le abrirá. Tomemos en cuenta que el que está diciendo eso es el Hijo de Dios, que vino con una misión específica: dar buenas nuevas a los pobres, dar vista a los ciegos, a liberar a los que están cautivos, a sanar a los quebrantados y a pregonar año agradable del Señor. Él, como Hijo de Dios, tiene todo poder en el cielo y en la tierra. Por lo tanto, cuando Él dice pedid, es porque Él tiene para dar. Dije, Él tiene para dar. Y cuando Él dice que pedid y se os dará, está diciendo, yo le afirmo que si usted pide, usted recibe. Y lógico, sigue las otras partes de llamar, de tocar. Pero yo no entro aquí. Voy a quedar primero con lo que es pedir. Y cuando hablamos de pedir, por supuesto, dice, porque todo aquel que pide, recibe. ¿Cuántos? De nuevo, ¿cuántos? Todo. Pero présteme atención lo que yo entiendo en el texto. Todo es los casi 9,000,000,000 de habitantes que hoy hay en la tierra, todos. Pero el que recibe es el que pide. Yo creo que no copiaron todavía. La puerta se abre para todos. ¿Ahora sí? Pero el que recibe es el que pide. Así que de que 9,000 millones de personas tienen derecho de pedir. Pero si 9,000 millones no pide, o de entre 9,000 millones, uno solo pide, el que recibe es el que pide. Entonces, la responsabilidad para el que no recibe no está en Dios que da, está en el que, teniendo el derecho de pedir, no lo usó. No lo usó. Eso es lo primero que hay que quedar muy definido. Ahora, cuando se pide, funciona la mentalidad de cada persona. ¿Qué mentalidad hay en usted cuando pide? Y hay dos mentalidades que funcionan o aparecen en la hora de pedir. Primero está pedir con mentalidad de esclavo. ¿Cómo pide el esclavo? La mentalidad de esclavo pide ser mejor esclavo. Porque siendo esclavo, siente que no hay posibilidad de liberación. Por lo tanto, se acomoda a la esclavitud y quiere agradar a quien lo esclaviza y se esfuerza para ser un mejor esclavo. Esto parece ser inteligente. Sin embargo, es una inteligencia a la inversa, en la cual lleva a la persona a mantenerse en su condición de esclavitud y mejorar su actitud como esclavo frente al que lo esclaviza. En Éxodo 1, versículo 11 al 14 dice: entonces pusieron sobre ellos comisarios de tributos que los molestase con sus cargas, y edificaron para Faraón las ciudades de almacenaje, Pitón y Ramesés. Pero cuanto más los oprimía, tanto más se multiplicaban y crecían. De manera que los egipcios temía a los hijos de quién? ¿A los hijos de quién? Note que no dice temía a los esclavos. Temía a los hijos de Israel. Digo otra vez. No dice que temían a los esclavos. Temía a los hijos de Israel. Téngalo en cuenta eso, porque más adelante vamos a volver a tocar este punto y vas a ver cuál es la diferencia que hay. El versículo 13: y los egipcios hicieron servir a los hijos de Israel, no a los esclavos, sino a quién, a los hijos de Israel, así lo reconoce, que ahora son sus esclavos, con dureza, y amargaron su vida con dura servidumbre en hacer barro y ladrillo y toda labor del campo y en todo su servicio, al cual los obligaba con rigor. Ellos no son hijos de los egipcios. Egipto reconoce que son hijos de Israel. ¿Y qué significa eso? Significa hijos de promesa. ¿Hijos de qué? De promesas. Que ahora Egipto lo sujeta a los hijos de la promesa a que les sirvan a ellos como esclavos. Pero sigue reconociendo que son hijos de Israel. Una persona con mentalidad de esclavo no ve las señales de multiplicación y crecimiento a su favor. La mentalidad de esclavo no permite ver señales a su favor. El texto dice que la carga era doblada, la opresión era grande, sin embargo, se multiplicaban y crecían.
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2: Y me preocupo por lo que tengo o tener más, y olvido que si tengo no es mío, y en cualquier momento el dueño lo vuelve a pedir, lo vuelve a tomar. Entonces lo que hay como tenencia se fue y será quitado. Eso usted y yo hemos sido testigos: pérdida de casas, de vehículos, secuestro de dinero y tantos otros bienes son quitados. ¿Sabe? El año 22 es un año de oportunidad. Dije que es un año de oportunidad. Y creo que Dios está obligando a que la palabra venga a nosotros para despertar a toda persona que aún no ha sido despertada, a toda mente que aún sigue dormida, a toda persona que tiene una atención dispersa. ¿Qué es atención dispersa? Es que estoy aquí, te estoy oyendo, pero no te escucho. Oír es el sonido de lo que se dice. Escuchar es capturar lo que está en él y la expresión de lo dicho, en más allá del sonido. La diferencia es muy grande. Entonces Jesús llamó la atención y dijo, Lucas 8:18, mirad pues cómo oís, porque todo el que tiene se le dará, y todo el que no tiene aún lo que piensa tener se le quitará. Detengamos un poco y analicemos qué es lo que está diciendo. Está diciendo que en mi corta mente, como esclavo, yo tengo un celular, pero el dueño del celular es otro. Pero si yo oigo y entiendo que el celular existe para mí, entonces no lo voy a tener, yo voy a poseerlo. Y es el conocimiento que me dice a mí que debo salir de tener para poseer. Y en el momento que yo crea que en vez de tener, poseo, porque entendí, la ley espiritual se acciona y lo que pertenece a otro va a pertenecer a mí, porque no existe para él, existe para mí. Y esto hablo de un aparato, pero hablo igualmente de la casa, del apartamento, de lo que sea, de tu vehículo, del capital, del trabajo. En esta mañana te vengo a decir y a retar: llegó la hora de un cambio mental y un cambio de vocabulario torpe y ruin, que es tener o no tener. Dios no te creó para que tengas. Dios te creó para que posea lo que existe, porque lo que existe fue creado para ti. Si lo crees, dale un aplauso, que se te caliente las manos. Aleluya. Oh, vamos, levanta tu mano y diga: en esta hora recibo la palabra que me sigue desafiando y retando, y voy a cambiar a partir de este momento de una mente de esclavitud que se preocupa a tener, trabaja para tener, se esfuerza para tener. Hoy queda cancelado esta actitud y comportamiento, incluyendo mi vocabulario, y paso al grupo de los que posee, porque todo lo que existe, existe para mí. Aleluya. Dale un aplauso al Señor fuerte. Bendiga y adora su nombre. Ahora, pedir con mentalidad de hijo. Dije, pedir con mentalidad de ¿qué? De hijo. Y mire la diferencia. En Primera Crónicas aparece una oración que yo considero la oración más corta pensada, analizada y expresada. Y invocó Jabes, todos conmigo digan, y invocó Jabes al Dios de Israel, diciendo: oh, se me dieras bendición, ensancharas mi territorio, y tu mano estuviera conmigo, y me librares del mal para que no me dañe. ¿Qué dice el texto enseguida? Y le otorgó Dios lo que pidió. Y le otorgó Dios lo que pidió. Si usted cronometra la oración de Jabes, no te dura ni siquiera un minuto. Leyendo despacio, por más despacio que lo haga, no dura un minuto. Pero qué efectivo. Entonces, la lista que ponemos en la oración determina la mentalidad del que ora o del que pide. Y aquí no estamos ya con la mentalidad de esclavos, sino con la mentalidad del hijo. Y mire, una persona con mentalidad de hijo pide, y desgloso el texto, lo exprimo para que usted tome frases, y es: pido el favor de Dios. ¿Pide qué? El favor de Dios. ¿Sabe usted el alcance del favor de Dios? Yo creo que no. Mire, porque el favor de Dios va de menos a más. Dije que va de menos a más. Vamos a poner un menos. Yo he contado esta experiencia aquí. El menos. Estoy viajando en misiones. Estoy en Australia. Y vengo de regreso con el pastor Sammy Fernández. Llego al aeropuerto para abordar y nos dan una información. Señores, los vuelos están supremamente congestionados, está sobrevendido. Los dos no pueden viajar en la misma aeronave. El señor Fernández va en el vuelo tal a tal hora. Y el señor Dos Santos va en el vuelo tal a tal hora. Con diferencia de 2 horas uno para el otro. Separados. Claro, no se puede ni discutir. Y mi amigo va primero, yo me quedo. Él habla inglés, yo nada. En tierra extraña. Entonces lo primero es: ayúdame, Señor. Darme tu favor. ¿Cuál es la petición? Darme tu favor. Bueno, y el favor de Dios comienza a aparecer. Cuando paso a la sala, hay personas que hablan español. Y nos interactuamos, así que de estar solo porque mi amigo se fue, Dios pone personas que se identifiquen con el idioma, que me permite sentirme parte de. La hora de abordar, abordamos. Mi silla es una silla que tiene un número 53. Entonces, son jumbo, son aviones inmensos, es como la mitad del avión. Pasillo. Eso ya era otro favor, que sentarse usted en centro, otro, para un viaje largo es. No, yo necesito un pasillo, pues pasillo. Estoy sentadito cómodo ya. Y todo está preparando para viajar, para salir. Y de repente llega una señora afanada con todas las cosas que carga y mira el número de la silla y mira a mí. Y dice: ¡ey! Esa silla es mía. Hágame el favor. Así. Y yo la miro y sonrío para ella. Digo, también es mía. Y se pega una enojada, pero violenta. Y me insulta. No sé qué le hicieron antes, pero venía, pero. Entonces, la gente que está a bordo, que son la comisaria de vuelo, percibe esto y viene y pregunta. Y ella, con voz levantada, dice que yo estoy sentada en su silla. Y exige que yo me levante para que él ocupe su silla. La señora le procura calmar y ella sigue llegan dos personas más de los que ayudan en el vuelo. Y dice, cálmese, señora. Y le explica, el vuelo está sobrevendido. Es decir, no sabemos qué pasó, pero hay una silla vendida dos veces. Sí. Así que usted y el señor tenían derecho. Y como él llegó primero, se sentó. Y el que llega primero gana. Bueno, entonces, ¿qué va? La señora sigue. Entonces, la comisaria deja a las personas aquí, va un poquito, se sale del ambiente, habla algo allá y regresa. Y cuando regresa dice, señor, ¿dónde está su equipaje? Aquí. Y pide a otro, por favor, tome el equipaje del doctor. Ahí me cambió el nombre. El equipaje del doctor. Y la persona toma, y yo, ¿me van a llevar para dónde? ¿Para atrás o para adelante? Y la comisaria de vuelo dice, adelante. Y hay una cortinota ahí. Y pasamos la cortina y estoy en la clase, primera clase. ¡Gloria a Dios! Y me lleva a un sillón. El primer sillón, al primer, el que está delante de todo. Que como si fuese una sala. Y dice, señor, discúlpenos el inconveniente, pero ¿está bien aquí para usted? ¿Usted qué cree que se responde? Bendita mujer enojada. Que me vino a despertar el favor de Dios. Ah, sí. Solo quiero decirte algo, lo que tú no ves es lo que está a tu favor.
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2: ¿Cuál es el triste de este punto? Que ellos no perciben que están multiplicándose y ellos no perciben que están creciendo. Y dice que los egipcios tenían miedo, temor de ellos. Imagínese usted. Pero ellos no copian la señal de que los egipcios les temen. La mentalidad del esclavo borra toda posibilidad para levantarse del estado donde está. Es una actitud de acomodarse al statu quo. Y cuando digo eso, pensando en lo que la palabra nos da, pregunto: ¿es usted parte de este grupo que por alguna razón está sometido y aun cuando de pronto Dios está haciendo cosas extraordinarias no las ve? Dios está dando señal pero no los percibe, no los detecta, no los descifra. ¿Cómo nos sentir, cómo nos ver que ellos tienen miedo, tienen temor? Porque son grandes, son muchos. Tiene que haber una ceguera mental. De ahí que el pueblo de Dios hoy en el siglo XXI tiene que saber a quién pertenezco. ¿Y a dónde hoy es, dónde estoy hoy? ¿Con quién? Y no ser sometido a condiciones que domine cuando puede ser liberado de ella. En segundo lugar, el esclavo gime a causa de la servidumbre. No ora, gime. El esclavo ni usa la forma de pedir, sino gime. Es la muestra del dolor, de la angustia que siente. Pero no pide. He oído personas en la consejería diaria, aquí y en muchos otros lugares, que están gimiendo por la escasez. Gime y como que se acomoda a vivir escaso. He oído personas que han tenido conexión financiera equivocada y se han vuelto esclavo de sus errores económicos, pagando intereses exorbitantes. Gime, porque sabe que lo que produce no alcanza, no dar. Y los usureros no le importa, porque la usura es contra Dios y es contra los que hace uso, se deja usar para la explotación. Si usted es un hijo de Dios, tiene que tener en cuenta eso. Que si usted cae en la mano del usurero, usted es un esclavo del sistema de explotación financiera. Y si usted es de los que tiene dinero y presta por encima de lo correcto, usted es un usurero. Y no piense que lo que usted está ganando por usura no tiene costo. Dios en su palabra es claro. Vale la pena que busquen su libro, Biblia, concordancia sobre lo que significa la usura para Dios y apercíbase que esto no conviene a un hijo de Dios. ¿Y qué es usura? En el caso de Colombia hay un tope para los intereses. Lo que pase de ahí es ilegal para la ley. Pero cuando usted va a Dios, va a encontrar que tiene un sentido totalmente distinto para que la usura aparezca. La usura aparece desde el momento que uno da algo a alguien con el fin de sacar lo que él tiene. Y hay algunos documentos que se hacen, es que si el que cayó no cumple, lo que tenga lo secuestra. Entonces, dicho eso, la esclavitud, el gemido por una cuestión financiera mal concebida, mal pactada, mal orientada, es algo increíble. Hay personas que gimen porque su familia, su hogar, está sometida a prácticas de pecado y no tiene cómo salir de ahí. Y se mezcló todo: el antivalores, el incesto, el abuso, la depredación moral. Y cómo que se acomoda eso gimiendo. Hay otros que sienten que hay una carga que los hace gemir, que es un complejo de inferioridad, sentirse tan menos que todos. Y la depresión, la angustia los domina y los encierra. Esa gente que la palabra de Dios está mostrando gemía a causa de la servidumbre. Quiero que vea el versículo 23. Y si puede, ayúdeme en la lectura. Aconteció que después de muchos días murió el rey de Egipto, y los hijos de Israel gemían a causa de la servidumbre y clamaron, y subió a Dios el clamor de ellos con motivo de su servidumbre. Finalmente, diga, finalmente descubrieron que podía clamar y clamaron. Y cuando clamó, mire lo que pasó: y oyó Dios el gemido de ellos y se acordó de su pacto con Abraham, Isaac y Jacob. Y miró Dios a los hijos de Israel y los conoció Dios. Y aquí, ¿saben? Me lleva a recordar las palabras de Pablo a los romanos, cuando dice que cuando no sabemos ni siquiera cómo orar, el Espíritu intercede por nosotros con gemidos indecibles, porque entiende y conoce la intención del Espíritu. Entonces aquí se quiebra un poco el dominio de la esclavitud y abre una puerta, que fue ver: necesito, requiero la ayuda de Dios. ¿Cuántos requieren la ayuda de Dios? Sí. Entonces levántame tus manos y diga: en esta mañana recibo la palabra que me exhorta, que me llama la atención y me contextualiza a que pueda ser liberado, aún con mis oraciones, con gemido indecible que me da el Espíritu, de toda opresión y esclavitud, en el nombre de Jesús. Amén. La mentalidad de esclavo, cuando pide, lo pide para hacer mal, o pide mal, porque lo que va a hacer con lo que recibe no tiene una orientación correcta. Y Santiago hace un llamado de atención y dice: pedís y no recibís, porque pedís mal. ¿Qué es mal? Gastar en vuestros deleites. Entonces está invertida las prioridades. Pedir mal es no tener sentido correcto de lo que pido. ¿Para qué pido? ¿Cuánto pido? Y él dice: pedís y no recibís. Es decir, Dios no va a responder, ya que la intención que hay no es correcta. No responde a la prioridad. ¿Será esta la causa de que muchas personas no vean la respuesta de sus oraciones? La mentalidad de esclavo pide para tener, no para poseer. Y hay una diferencia interesante aquí: cuando las personas están interesadas más en tener que poseer. ¿Cuál es la diferencia, pastor? Es que tener, las personas que tienen pueden tener mucho, pero no poseen nada. Porque el título valor, el título valor de valores está en manos de otros, pertenece a otros. Puede ser un banco, corporación financiera o personas particulares, que fue al que entregó un bien para que otro lo tenga. Pero no es del que lo tiene, es del que lo entregó por un

0: pero no son suyos. Las escrituras están en nombre de otro. Una persona con mentalidad de esclavo no comprende que todo lo creado existe para él. Por lo tanto, lo que tiene termina siendo quitado. De la falta de comprensión que lo que existe para mí, me hace actuar en forma equivocada.
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2: Esta canción se llama Peña de Oreb, escrito por un hombre que aún vive. Le pedí a Ralphie que lo cantara. Ralphie.

0: Gracias, Ralfi.
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3: Conoceréis a un Dios que trabaja por aquello que en él espera. Miren la diferencia. Ni siquiera me puso en la fila de las dos sillas que siempre hay. No, en la única, la primera. Es como una sala. Y no son 5 horas de vuelo, son 16. Y yo ahí sentadito digo, wow, ¿qué? Ahí tengo que cantar. Tengo que cantar. Tengo que exaltar al Dios de los favores. Si tú pides el favor de Dios, Él es tuyo. Ensanchamiento de territorio, Él es tuyo. Que la mano de Dios esté a mi favor. Y que haya liberación del mal. Y nadie te podrá tocar. Dios le otorgó a Jabes lo que pidió. Si Dios dio a su hijo, ¿cómo no nos dará con él todas las cosas? Ciertamente, el mayor regalo, la mayor dádiva es Jesús, pero con él todas las cosas. Santiago entonces nos pone así: pero pedí con fe, o pida con fe, no dudando nada, porque el que duda es semejante a la ola de mar, que es arrastrada por el viento y echada de una parte a otra. En esta hora vengo aquí para decirte, el espíritu de la palabra viene para neutralizar las dudas.

arrancarla de tu vida si las hay, de tu ambiente, y implantar en ti la fe, que es certeza de lo que se espera y convicción de lo que no se ve. Y que cuando abra tu boca para pedir, pedirás con conciencia. Yo dije, pedirás con conciencia, porque en tu pedido Dios se glorificará. Conclusión. Jesús dijo, hasta ahora nada me habéis pedido. Pedid y recibiréis, para que tu gozo sea completo. Así que en el plan divino, la respuesta de un pedido sabio con fe permite que la persona además tenga gozo. Entonces, con todos los que siempre viven enojados, como la señora aquella del avión, que por todo está disgustado, que por todo está hablando cualquier cosa, entienda que si Dios le responde, no cabe la amargura, no cabe la contrariedad, no cabe el despiste. Tiene que estar consciente que fue Dios que bendijo, fue Dios que trajo la respuesta. Y usted y yo debemos recibirlo con agrado y gozarnos. Sea un vaso con agua, sea una camisa, sea un calzado, sea un alimento, sea una cama, sea un techo, un vehículo, lo que sea, incluyamos esa manifestación del gozo. Ahora, cuando usted y yo recibimos favores de Dios, pensemos que está vinculado Dios. Y la palabra, el que sabe oír para poder poseer, tiene que poner a Dios en el centro. Y cuando usted pone a Dios en el centro, significa respuesta a Dios. ¿Por qué? La economía de la gracia en Cristo Jesús devuelve el derecho de poseer y liberar de la pobreza, dando a usted y a mí el código de posesión territorial. Ahora, para que preservemos el código de posesión territorial, necesitamos responder con lo que conocemos. Primero, ¿qué es lo que conocemos? Que cuando yo recibo del Señor, tengo obligación de diezmar. Que cuando yo recibo del Señor, tengo obligación de dar ofrenda. Que cuando yo recibo del Señor, tengo obligación de hacer pacto, si quiero entrar en alguna esfera nueva que amerita un pacto. Cuando yo recibo del Señor, tengo misiones por cumplir, tengo primicias. Entonces, de acuerdo a lo que conozco, a lo que sé y entiendo, a la medida que estoy recibiendo los favores, voy participando en el reino. Entonces Jesús dijo, si hace eso, aquí en la tierra recibe 100 veces más y te asegura la vida eterna. Pero verá que hay muchas personas que se hace el desentendido del diezmo, son como embudo, que el Señor me abra todas las puertas, bendíceme, pero cuando llega la hora de devolver al Señor, nada. Entonces Santiago dice, estás haciendo al revés, porque eres un consumista y lo haces para tus deleites. Entonces, en vez de abrir la puerta, la cierra. Por eso yo felicito a las personas que son fieles al Señor, y felicito a los que siendo empresarios han incluido sus empresas. Además, que cuando cierra su cómputo financiero de trimestre o semestre o bimestre, como lo haga, tiene diezmo de sus empresas para el Señor, tiene ofrenda de sus empresas para el Señor, va más allá de lo que es lo que yo recibo para sustento de mi casa, es mi empresa. Y cuando la empresa se vincula a eso, inmediatamente las puertas de todos los tesoros se abren para ella. Les felicito. Hoy, por ejemplo, tengo una cantidad de sobres que he recibido.
sobres que vienen con los nombres de las personas, con los valores, donde dice, es mi ofrenda o son mis diezmos. Familias que recibieron milagros del Señor y están diciendo, aquí está mi ofrenda de gratitud al Señor, ¿sí? El caso de la presentación de la niña al Señor, también una ofrenda de gratitud por la niña. Y sigue. ¿Cuántas personas hacen eso, diezmos y ofrendas? Misiones, mire, un sobre para las misiones. Yo felicito a los que hacen eso, para los que han hecho y los que desean hacer. A ver, mire bien lo que voy a hacer. Voy a incluir los que ya han hecho o están haciendo y los que desean hacer. Levanta sus manos. Te bendigo en el nombre del Dios de Abraham, el Dios Padre de nuestro Señor Jesucristo, el Dios que con sus promesas transfirieron desde Abraham, Isaac y Jacob a Jesús, y Jesús las ha transferido a ti y a mí. Esta es mi oración por usted. Pero ahora yo quiero que usted, permítame orar, dirigirlo en la oración que viene. Antes de la proclama, yo soy uno con Dios. Y cuando usted pronuncie lo que yo voy a decir, hágalo con fe. Si no tiene fe, más bien ni siquiera me acompañe, ya sea aquí o donde quiera que esté. Esta es una oración que se hace con fe y cambia. Vamos a cambiar vocabulario, forma de pensar, actitud, comportamiento, y vamos a cambiar la condición suya y mía. Una vez más, los que ya lo hicieron antes la ratifican, y los que nunca lo hizo lo hará hoy. Diga conmigo: Señor, recibo la palabra que me instruye, me enseña, abre mi mente, dar luz a mi entendimiento para recibir la orientación. Pongo mis manos sobre mi cabeza y ordeno a mi cerebro que se despierte para responder la palabra de Dios. Todas mis neuronas se vivifica al máximo grado para entender, recibir, almacenar, archivar la palabra del Señor. Hoy cambio mi vocabulario, mi forma de expresión, a través de mis pensamientos. Pensamiento de esclavo queda hoy anulado en el nombre de Jesús. Declaro: no soy esclavo del pecado, no soy esclavo del temor, no soy esclavo de la pobreza, no soy esclavo de la ruina, no soy esclavo de la escasez, no soy esclavo de ninguna condición que me humille, en el nombre de Jesús. Fuera de mi vida, en el nombre de Jesús. Recibo la palabra que me cambia el vocabulario y declaro que yo soy hijo de Dios, y como hijo de Dios, mis palabras determina que poseo el código territorial para alcanzar la bendición que viene con las promesas de poseer tierra, bienes, riqueza, abundancia, prosperidad en el nombre de Jesús. Toda ruina se fue de mi casa, se fue de mi vida, se va de mi trabajo, se va de mis negocios. Toda ruina se va, todas limitaciones se va en el nombre de Jesús. Oh, vamos, levanta tu voz. Sí, sí, sí, sí. Hay gente en la virtualidad que está siendo atrevida como un guerrero. Está siendo atrevida como un guerrero. Vamos, dale gloria al Señor, dale gloria al Señor. Diga: en esta hora declaro
el favor de Dios en mi vida, el ensanchamiento de mi territorio, la mano de Dios a mi favor para guardarme de todo mal. Dios ya me ha otorgado, como lo hizo con Jabes, también lo ha hecho conmigo. Recibo la bendición del Señor. Shama katakature. Todos conmigo, soy uno con Dios. Estoy de acuerdo con su visión en todo. Vivo en plenitud de obediencia. Nací para ganar. Jamás aceptaré la pérdida. Hoy nada ni nadie me robará la visión. Veo con los ojos del Espíritu lo que Dios preparó para mí. Seré diligente en cumplir con el sueño de Dios. No permitiré que nada me distraiga. Viviré cada día conectado a la luz de la revelación. Mi corazón está inundado del amor de Dios y tengo el carácter de Cristo para no despreciar las bendiciones, las honraré. Me moveré en plenitud y obediencia, escuchando la voz del Espíritu y obedeciendo. Nada me distraerá, porque la hora de mi posesión ha llegado. Mi vida está bajo un pacto de promesa, por lo tanto no me dejaré engañar. Cumpliré la palabra. Todo lo que Dios dijo de mí fluirá con poder y gloria, sirviendo

0: puede decir conmigo aleluya?
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0: Son las 2 en punto.
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1: Digan conmigo, Shalom, Jerusalén.

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0: A los 13 años, mientras hacía las entregas de la panadería de mi padre, parado frente al mar, cerca de la playa de Pajuçara en Maceió, Brasil, levanté mis ojos y le pregunté al Señor, Dios, ¿esto es todo lo que tienes para mí? 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Él pone la fuerza y tú la acción. Espero en Dios que este libro sirva de base para que muchas vidas puedan funcionar ejerciendo la fuerza suficiente para alcanzar grandes objetivos, pues para cada uno de sus siervos, Él tiene un propósito especial. Deja que el poder de Dios actúe en tu vida y ponte en movimiento.
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1: Las 3 de la tarde, 3 minutos. 3 de la tarde, 3 minutos. Hola, ¿qué tal? Un saludo especial para todos. Bienvenidos a su programa de Hola Frecuencia F. Tarde de buena música y de conversaciones, y esta semana con la grata compañía de la pastora Amparo Guerrero y los emprendedores y empresarios de la red de Viernes Glorioso. Como testimonio, para que usted, mi querido oyente y televidente, se dé cuenta, se inspire, tenga fe de que Dios hace cosas posibles, lo imposible en manos de Dios es posible. Así que en la tarde de hoy no va a ser la excepción. Está la pastora Amparo Guerrero, a la cual saludamos. Pastora, cordial saludo, ¿cómo me le va? Buena tarde.
2: Buenas tardes para todos acá en la mesa de trabajo de Frecuencia F. Sí. Allí usted que está conectado en Hola Frecuencia F, buenas tardes, Dios le bendiga. Feliz, sabe que a mí me encanta compartir con ustedes, estar aquí hablándole a usted que está allí al lado de su televisor o al lado de su equipo de sonido, porque esta es una oportunidad bonita que el Señor nos regala. Uh-huh. Nuestro pastor José Satirio nos bendijo con esta emisora, con este canal, y es especial, es muy importante porque usted y yo podemos estar en contacto, podemos estar allí en sintonía. Usted puede escuchar palabra, puede escuchar consejos, puede escuchar noticias, puede escuchar todo aquí en Frecuencia F.
1: Sí, señora, y bueno, está en el control master el señor Daniel Salazar, en cámaras y video está el señor Giovanni Serna, la pastora Amparo Guerrero, quien les habla, James Sánchez, bajo la dirección general del pastor y misionero José Satirio dos Santos. Pastora, hoy es martes, pero no es cualquier martes, es un martes muy especial, que tenemos un compromiso, una reunión, los que servimos a Dios en el altar, esta noche, pastora. Claro, ¿de qué se trata la invitación?
2: Claro que sí, hoy es no es cualquier martes, es un martes especial porque hoy es nuestro Super Bea. Uh-huh. Es uno solo al mes y no se lo puede perder. ¿Por qué? Porque lo acaba de decir James, usted que sirve al Señor, usted que es líder, usted que ha decidido servirle al Señor, pues eso, la cita es con usted y con todas las personas, uh-huh, que quieran asistir. Nuestro Super Bea es una oportunidad muy importante que tenemos en nuestra casa, porque está nuestro pastor José Satirio dos Santos dando una palabra que nos direcciona como equipo de trabajo, como líder, como pastor. Usted debe estar atento y escuchar esta directriz de nuestro pastor José Satirio dos Santos. Si usted pertenece a nuestra iglesia, usted pertenece al cuerpo de Cristo, pues usted es el que está invitado esta noche, Super Bea, temprano, 7 de la noche. Como dice el pastor Leonel Landazaba, si usted ve que no puede llegar a las 7 de la noche, pues llegue a las 6:30. Y oramos un poquito y estamos aquí en clamor, estamos en adoración al Señor.
1: Sí, señora, y además en nuestra reunión de Super Bea siempre hay una palabra que nos fortalece y nos proyecta para alcanzar los logros, las metas. Quizás usted está diciendo y luchando y tengo esta complicación, y bueno, en nuestra reunión ministerial, que es una reunión que nos impulsa para alcanzar logros, metas, para conquistar los territorios donde Dios nos ha establecido, allí usted se puede llenar de inspiración, pastora. Pero entrando en lo que hoy nos atañe, que es Hola Frecuencia F con conversaciones y emprendedores que Dios ha bendecido de manera muy especial. ¿Quién nos acompaña hoy, pastora? ¿De qué mujer nos trajo usted hoy, pastora?
2: Bueno, hoy es una tarde especial, martes 2 de junio. Sí, es una mujer especial, hija de Dios, una mujer disciplinada, una mujer que ha tenido la fe puesta en el Señor y el Señor la ha bendecido. Ella pertenece a la red de nuestro pastor Leonel Landazábal, es también el glorioso, sirve al Señor, tiene casa de adoración, vida. Casa de vida. Es una mujer que ama al Señor, por eso el Señor la ha bendecido. Y en esta tarde la quisimos hacer la invitación. Ella se llama Nereida García.
1: Dios Nereida, bendiciones, bienvenida, ¿cómo me le va?
3: Muchas gracias por la invitación, estamos bendecidos por el Señor aquí, dando un testimonio pues muy agradable, muy grato, para que toda la comunidad cristiana le siga creyendo al Señor.
1: Ok, muy bien, 3 de la tarde, 8 minutos, Nereida. Su empresa se llama Leader Plus, ¿sí?
3: Sí, señor, Distribuciones Leader Plus.
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1: Ok, perfecto, allí es 3 de la tarde, 9 minutos. Buena música a esta hora, como es costumbre, en Hola Frecuencia F y Conversaciones, y ya regresamos.
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0: Las 3 de la tarde, 17 minutos. 3 de la tarde, 17 minutos. 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Nereida, hábleme de la línea de bolsas. ¿Qué tipo de bolsas venden, por ejemplo, para el aseo? 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
1: Sí, señor. Bueno, la bolsa Kraft es una bolsa muy práctica porque tiene base, entonces se facilita mucho para el envío de alimentos. 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Es una bolsa de un papel más gruesito, más resistente. El emprendedor le puede poner su sello, su etiqueta, y personaliza esa bolsita. Tenemos de diferentes tamaños también.
0: ¿Esas bolsas que están apareciendo en pantalla?
1: Sí, señor. Esas, okay, esas bolsas son que traen base y ya. Pues es color natural para que le pongan su etiqueta y la personalice.
0: Oiga, se compra un sello grande y se marca y queda de una vez con el sello personalizado,
1: sí,
0: ¿no?
1: Sí, señor, así la estamos manejando diferentes clientes que pues quieren personalizar su negocio, su emprendimiento.
0: Ok, ¿y las bolsas plásticas de aseo, tamaños, qué tamaños tienen?
1: Las bolsas de aseo vienen de 60 litros, de 150 litros y de 200 litros, que es la más grande.
0: Ok. Uh-huh. Y el tema de repente nos está escuchando algún supermercado, una tienda, bolsas para entregar los productos, para empacar, también las tienen. Y yo veo que hay unas bolsas azules, de franjas blancas azul, otras negras. ¿Eso cómo es? ¿Y cuál es la que recomienda? Otras bolsas totalmente blancas, Nereida.
1: Sí, señor. Esa bolsa, pues, la podemos llamar bolsa de asa. Algunos clientes le dicen bolsa de manija. 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
1: 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Bueno, eso hay infinidad de tamaños. Normalmente para uso casero las manejan mucho las amas de casa para conservar los alimentos, hacen su mercado y empacan en estas bolsitas para el gasto del día, por decirlo de alguna manera. Entonces se venden muy bien dependiendo del tamaño que deseen. Hay desde la más pequeña, pues que nosotros manejamos la 1x1, 2x2. También esta bolsa, pues quisiera resaltar que la utilizan para empacar salsas en los establecimientos de comida rápida, okay. Se vende muy bien. Para papelerías, bueno, es que tienen múltiples usos y pues nosotros las distribuimos muy bien, gracias a Dios.
0: Ahí cabe de pronto unos 5 billeticos de 100,000 pesos doblados, ¿cierto? Para el Día del Padre.
1: Sí, señor, hay de más o menos del tamaño de un billetico también tenemos.
0: Mejor que sean de a 5.
1: Bueno, de 5.
0: De 5, mejor. Pastora Amparo Guerrero, su líder. Su mujer de Viernes Glorioso está allí, ¿no? Una bendición. Dios ha hecho milagros poderosos.
2: Sí, claro que sí. Dios hace milagros poderosos. Y usted me preguntaba ayer, bueno, Viernes Glorioso, ¿qué hace por los empresarios? Y hay algo especial. Es una gracia especial que Dios le regala a los pastores, bueno, al pastor Leonel. Y es que los empresarios, hoy hemos tenido la oportunidad de ver que hay muchos empresarios que llegan a nuestra red, pues llegan sencillamente, digamos que sin nada, pero Dios los empieza a prosperar. Nereida, cuando llegó a nuestra red, ella trabajaba en otra empresa. Y
0: ¿era empleada?
2: Ella es contadora. Ella es contadora y ella trabajaba en otra empresa. Y creo que ella tuvo una charla con mi esposo, con el pastor Leonel, y él le dijo, no, usted es empresaria. Usted dedíquese a su empresa, a lo suyo. Y ella fue muy obediente. Y eso es una parte importantísima que yo quiero comentarle y hacer énfasis. La obediencia es una parte demasiado importante en el cristiano.
0: Wow.
2: ¿Por qué? Porque cuando la persona es obediente a la voz de su pastor, pues obviamente que nosotros como pastores no tenemos ovejas, sino tenemos hijos. Y usted que es papá, usted puede saber y entender que uno como padre quiere lo mejor para sus hijos.
0: Claro.
2: Cuando un pastor da un consejo a uno de sus hijos, es como si fuese su papá. Claro. Y lo importante es la obediencia. Nereida, como todos los de la red podemos decir, han sido obedientes. Y Dios ha honrado, ha premiado esa obediencia. Por eso Nereida es una de las empresarias de nuestra red, una mujer que sirve, como lo dije al principio, una mujer obediente, una mujer que sirve al Señor. Y los resultados se ven. Nosotros podríamos hablar muchísimas cosas, pero lo importante es que los frutos se vean. Por eso sí, nosotros hemos querido invitarla. Y que ella misma pueda expresar, bueno, Dios me ha bendecido, Dios ha hecho esto, lo otro, así es.
0: Nereida, ¿hace cuánto llegó a Viernes Glorioso y cómo llegó? Cuénteme.
1: Bueno, nosotros iniciamos desde el momento en que el Viernes Glorioso inició también con los pastores. Veníamos anteriormente pues con el culto que se daba los viernes, cuando el pastor inició pues como líder principal de ese culto, de ese servicio. Nosotros iniciamos también el servicio, el liderazgo con el pastor, a las reuniones, aprendiendo mucho, conociendo más al Señor, todo lo que el pastor nos ha enseñado, ¿sí? Por la pastora nos comentaba en ese momento que la obediencia, sí. Y ese es un punto fundamental, la obediencia nos lleva a depender de Dios. Y la verdad, pues para nadie es un secreto la situación económica que hemos vivido en Cúcuta, pero el Señor nos ha sostenido. Ahí estamos, todavía en el mercado. Ninguna adversidad nos ha sacado porque el Señor es el que nos ha sostenido. Bueno. Y tengo un gran testimonio porque, pues la verdad, hemos pasado situaciones difíciles, pero solo se las entregamos al Señor y Él nos ayuda. Él provee. No sabemos cómo, a veces son cosas, empezando que el negocio inició de una manera sobrenatural porque no teníamos recursos, pero el Señor puso el punto físico, nos dio un crédito que no esperábamos, nos llamaron de un banco a decirnos si hay un cupo disponible, y poco a poco el Señor nos ha ido bendiciendo, y hoy en día lo que somos, distribuimos al mayor y al de tal, y todo eso ha sido para la gloria de Dios.
0: Wow, qué bonito, qué especial. Pastor, hágale la invitación a las personas para que nos acompañen todos los viernes en nuestra iglesia Centro Cristiano Misión Global Los Pinos, en esta hermosa reunión de Viernes Glorioso. Pastora.
2: Claro que sí, todos están cordialmente invitados. Viernes Glorioso, no se lo pierda. Como dice el Pastor Leonel, haga del viernes su culto. 7:00 p.m, siempre hay palabra de Dios en el altar. Y es importante que usted asista, es importante que usted cree como esa disciplina de venir a alabar al Señor, adorar y escuchar palabra. Siempre lo comento yo, James, siempre Viernes Glorioso es, bueno, el logo es un tiempo de adoración, palabra y mover del Espíritu Santo. Y también y quiero hacer énfasis, es que el Viernes Glorioso es muy doctrinal. Y eso es importante, pues eso lo ha colocado Dios en el corazón del Pastor Leonel y en mi corazón, porque la doctrina es la que sostiene el creyente. Todos sabemos, absolutamente todos sabemos que Dios nos va a bendecir, que Dios nos ama, que Dios nos está sosteniendo, que Dios va a proveer y que provee, de hecho lo vemos todos los días. Pero es importante que usted tenga una base sólida y afirmarse, como dice, arraigados. ¿Y en qué? Pues nosotros necesitamos tener esa doctrina, estar firmes, afirmados o arraigados de la palabra, porque adversidades vendrán, claro, sí. Si la palabra lo dice, en el mundo tendréis aflicción, pero no teman porque yo he vencido al mundo. Entonces, lo importante es que usted sepa a quién está adorando y quién es el que lo está sosteniendo, porque en cualquier momento, en cualquier dificultad, usted sabe en quién ha confiado.
0: Perfecto, 3:30 p.m. Buena música, eso es Hola Frecuencia F, tarde de emprendedores, tarde de conversación y buena compañía. Ya venimos.
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1: Las 3 de la tarde con 40 minutos, 3 con 40 minutos, estamos en Hola Frecuencia F, tarde de buena música, de compañía y de conversaciones y testimonios de lo que Dios hace y seguirá haciendo. Pastora Amparo, esta noche Superbea, porque es importante venir a nuestra reunión ministerial de Superbea, pastora.
2: Claro que sí, es muy importante porque lo que acabamos de mencionar, usted pertenece a esta iglesia, usted es el indicado para que esté acá a 7 de la noche en el auditorio máximo. ¿Por qué? Porque van a dar una palabra rectora, es una palabra que direcciona a la iglesia. Usted es líder, usted es pastor, usted pertenece al ministerio y así no pertenezca, usted está invitado a estar acá porque es la voz de Dios para esta casa, es la dirección de Dios para este tiempo. Entonces, sí es demasiado importante que usted no se la pierda. Es una invitación que hace y es solamente una vez al mes. Uh-huh. Es solamente una vez al mes. Por eso es que usted no se la puede perder. 7 de la noche acá, Centro Cristiano Los Pinos, muy puntualito. Vamos a empezar con adoración, con alabanza. Y hay temas muy importantes.

0: trabajan con todo el tema de icopor, plásticos, bolsas, recipientes para todo lo que tiene que ver con el tema de que usted necesita para su emprendimiento. Vámonos al tema de los recipientes. ¿Qué tipo de recipientes, qué materiales utilizan? 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Hablemos de los recipientes, Nereida.
1: Bueno, recipientes tenemos gran cantidad de diseños, ajá, de tamaños, de formas. Lo que usted mencionaba, el del cupcake, ese es uno de los productos que tiene muy buena venta. Uh-huh. Eso es material en acetato, es transparente, cristal, totalmente, se le va a ver totalmente el producto que usted está elaborando, ya sea un cupcake decorado, con crema, o bueno, en diferentes motivos que hoy en día encontramos en el mercado, en las panaderías, en las fechas especiales también. Ahorita para el Día de las Madres se vendió muy bien, el Día del Padre que viene también. Tenemos el triangular, que es muy común también ese producto, porque allí empacan quesillos por porciones, tortas por porciones. Tenemos el domo doble uso, que es muy usual para ensaladas. Okay. Ensaladas de frutas. Los vasos PET también los estamos manejando muy bien, que es el vaso transparente con la tapita domo.
0: Ah, ok. ¿Sí? Esos postres cuchareables.
1: Ahí también para postre cuchareable, ahí también empacan fresas con crema. Sí. Hoy en día hay muchísimos productos de repostería que están utilizando estos vasitos. Y se venden muy bien, hay diferentes tamaños, hay desde 7 onzas, 5 onzas, con tapa plana algunos y con tapa tipo domo también, en casi la mayoría de los tamaños.
0: Ok, si de repente alguna persona que está escuchándonos y dice, pues yo tengo ganas de empezar un negocio, no sabía qué, pero lo estoy escuchando a Nereida, estoy escuchando Distribuciones Líder Plus, aquí en mi municipio, pues no está ese tipo de negocio, ¿lo puede hacer Nereida? ¿Cómo se puede comunicar? Claro. ¿Y cómo sería el tema allí?
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0: Ok, perfecto. 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
0: Muy bien, vamos a hablar acerca de Viernes Glorioso. Llega usted a la red. ¿Cómo ha sido ese acompañamiento de parte de los pastores, Leonel, Amparo? ¿Cómo se ha sentido? ¿Cómo la red le ha ayudado, le ha impulsado, la ha mantenido con fuerza en medio de las tormentas, de las situaciones que se han presentado en Nereida?
1: Bueno, la red de 08 ha sido una familia para mí, para mi casa, para mis hijos, porque pues tengo un hogar conformado por 3 hijos y mi esposo. Y siempre hemos sido muy cercanos a los pastores, a los hermanos. Tratamos de todos somos emprendedores, empresarios, somos muy ocupados, pero tratamos por lo menos de sacar en fechas especiales para reunirnos, compartir. El acompañamiento con el pastor, bueno, el pastor es una persona muy especial porque él nos ha enseñado muchísimo sobre la ley de la siembra y la cosecha, especialmente. No solo a nosotros, a todas las personas que asisten al servicio del Viernes Glorioso, ese es como un énfasis que él hace en la ley de la siembra y la cosecha, porque pues todos, él desea que todos seamos bendecidos y prosperados.

0: y esta ley pues nos enseña que hay que sembrar para poder cosechar, para poder recibir, y todos queremos vivir en bendición, pero tenemos que educarnos también en la parte espiritual, en el dar, en el sembrar, y más en esta casa que es una casa misionera, una casa donde vemos los resultados, donde vemos que la palabra de Dios se vive, no es simplemente teoría, la vivimos día tras día. Y pues el pastor y la pastora han sido gran fortaleza para nosotros, gran apoyo, ellos nos enseñan demasiado y nos sostienen también en esos días difíciles.
1: Perfecto, muy bien, 3 de la tarde, 50 minutos, llegamos a la parte final. ¿Qué decirle, Nereida, a las personas que están allí dudando, inquietados, con problemas? Usted que es fiel testimonio de lo que Dios puede hacer con una persona que sirve en la obra y que se dispone, ¿qué decirle a esas personas que de pronto inquietos empresarialmente, en sus hogares, cómo motivarles, Nereida?
0: Bueno, yo primero que todo les digo que no pierdan la fe, que el Señor está ahí, que a veces creemos que vamos caminando solos, pero no, el Señor está ahí, Él no nos abandona. Eso es algo que hemos aprendido día tras día en el servicio, en el caminar de esta vida. A veces cuando creemos que estamos solos, que no hay solución para algún problema, de repente sale el de repente de Dios. Entonces vemos la solución, vemos la mano de Dios, el favor de Dios. Entonces no hay que perder la fe, hay que seguir. Hay que fortalecernos en el Señor a través de la oración, que es la única que nos llena del Espíritu Santo, la única que nos ayuda a cada día caminar con el Señor y no perder la fe en Él.
1: Así es, muy bien, pastora Amparo, viernes glorioso, testimonios como este muchísimos, pero hacerle la invitación nuevamente, ¿y qué viene para viernes glorioso a propósito de este segundo semestre del año 2026, año de bendiciones reservadas y de vida abundante, pastora?
2: Sí, señor, vida abundante, porque la palabra lo dice, vida y vida en abundancia, viene con nuestro Señor Jesucristo. Viernes glorioso. Mire, no se le salga de la cabeza que Viernes Glorioso es un tiempo de adoración. Sí. Y es que la adoración es fundamental en el cristiano. Alguien me decía, mi pastora, pero usted solo habla de adoración. No, yo solamente no hablo de adoración, también hablo de arrepentimiento. Y el tema es que cuando nosotros entendemos que la adoración es aquella llave o aquella forma que nosotros podemos llegar al Señor y Él puede oírnos, pues es que es necesario que usted lo entienda. Por eso la invitación siempre será: venga a Viernes Glorioso, haga del viernes su culto, porque lo primero que usted va a saber y va a entender es que usted se conecta con el Espíritu Santo de Dios desde la adoración. Hay personas, James, que dicen, no, yo llego después de las 7:30 a la palabra. No, mejor no venga, porque nosotros tenemos que estar rindiendo culto a nuestro Señor. Y eso empieza desde temprano, 7 de la noche. Llegue temprano, adoremos al Señor y Viernes Glorioso. Hay siempre una palabra que lo redirecciona, hay una palabra que lo levanta, hay una palabra también que puede que lo exhorte. ¿Por qué? Porque el padre que ama a sus hijos los disciplina. Entonces, no se pierda el Viernes Glorioso. Sí, vienen cambios, vienen cosas nuevas, porque Dios es Dios de transformaciones, Dios es un Dios de avance, Dios es un Dios de movimiento, y Viernes Glorioso, pues, es de Dios. Entonces, venga Viernes Glorioso. Y hay algo también importante, que el viernes no es un día cualquiera, el viernes es un día para entregárselo al Señor todo, completo, porque luego de Viernes Glorioso también la invitación es para la vigilia. La vigilia es importante. Mire que nosotros debemos estar siempre en oración, en ayuno, en vigilias, y la vigilia institucional también es un momento muy especial que esta casa nos permite, nos da la posibilidad de que usted venga en la noche también a la vigilia, venga dispuesto, con un corazón abierto, con un corazón enseñable, dispuesto a adorar al Señor, dispuesto a recibir una palabra. Y yo sé que Dios va a empezar a transformar sus casas, va a empezar a hacer milagros en sus vidas, va a hacer sanidades, porque Dios así lo ha prometido, James.
1: Así es, muy bien. Gracias, pastora. 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
1: Perfecto. Gracias, Nereida. Un abrazo. Dios te bendiga.
0: Muchas gracias a ustedes por la invitación. Dios les bendiga también.
1: Muy bien. Pastor Amparo, gracias. Un abrazo. Gracias por acompañarnos. Y esta semana seguimos conociendo historias de emprendedores en Viernes Glorioso.
2: Sí, señor. Seguimos. Seguimos porque hay muchos testimonios para contarle a usted. ¿Para qué? Porque cuando uno escucha un testimonio, James, uno edifica la fe. Entonces, es importante porque no solamente es con ellos, es con usted también. Entonces, no se desconecte de Frecuencia F, no se desconecte aquí del dial de la fe.
1: Así es. 3:55, buena música. Ya viene Modo Reventino. Para todos, un abrazo. Y esta noche nos vemos en Super Bea. Bendiciones.
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0: Aunque ande en valle de sombra de muerte, no temeré mal alguno, porque tú estarás conmigo. Tu vara y tu cayado me infundirán aliento. Salmos capítulo 23, versículo 4. 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

0: que escuchen en Santa Marta. Muy buenas tardes a todos los oyentes que están en Frecuencia F. Qué bueno que estén conectados con nosotros. Estamos aquí en modo R21, 4 de la tarde, 17 minutos. Es tiempo de recibir información poderosa, información que conecta con el cielo, los tips de R21 durante toda la semana, como lo hemos estado haciendo ya durante varios años atrás. Modo R21, el programa de los jóvenes de nuestra iglesia Centro Cristiano, de 4 a 5 de la tarde. Mi compañero de cabina, el señor Andrés David Calixto, bienvenido.
1: Muy buenas tardes a todos. Bueno, pastor, gracias por siempre este espacio que tenemos nosotros los jóvenes de lunes a viernes de 4 a 5 de la tarde. Y en modo R21 siempre tenemos una temática. La temática, bueno, pastor, ha sido más allá del talento. Más allá del talento y bueno, esto fue una prédica que inclusive se dio desde el sábado a nosotros en su congregación. Pueden ser los viernes o los sábados en la noche. No deje de asistir porque esto siempre va a alimentar su vida para bien.
0: Claro que sí. Más allá del talento, nuestro tema de la semana. Ya el equipo de Modo R21 del día lunes pues ha echado a rodar nuestro tema y es un tema bastante interesante, muy apropiado para los tiempos que estamos viviendo en nuestro país, pero también aplica de manera personal esta meditación profunda que hacía Salomón muy a su estilo, un hombre que en su tiempo pues se caracterizó por ser muy sabio y observador de los acontecimientos que pasaban alrededor. Y esto, pues sin duda alguna, inspirado por supuesto por el Espíritu Santo, pues Salomón dice aquí este texto que quedó registrado en Eclesiastés capítulo 9, versículo 11, cuando él dice: me volví y vi debajo del sol que ni es de los ligeros la carrera, ni la guerra de los fuertes, ni aun de los sabios el pan, ni de los prudentes las riquezas, ni de los elocuentes el favor, sino que tiempo y ocasión acontecen a todos. Y es muy interesante poder hablar un poco acerca de cada uno de estos elementos que Salomón dice que pues son importantes, en ningún momento los está desechando. La velocidad, que fue lo que ayer nos hablaron los chicos, ¿no? Modo R21 el día lunes, ¿cierto? Y pues el día de hoy vamos a estar hablando un poco acerca de los fuertes, ¿no? Lo que significa esa fuerza, sobre todo pues cuando hablamos de grupos que se unen, ¿no? Maquinarias,
1: capacidades,
0: naciones, riquezas. Wow, entonces muy muy interesante pues básicamente hablar un poquitico específicamente de esto. Y sobre todo nuestro enfoque del día está muy claro, es destacar que estas acciones, estas habilidades o estos talentos, ¿no?, que describe el texto, como es velocidad, fuerza, sabiduría, prudencia, elocuencia, no son para nada despreciables. Óyeme, de estas, Calixto, de estas, ¿cuál crees tú que tienes? Que tú dices, óyeme, aquí de esto, velocidad, fuerza. Si por acaso dice que no tiene fuerza, entonces le recomiendo el libro Fuerza en Movimiento del pastor Satirio, si acaso no tiene fuerza. De esas cinco, ¿cuál cree que usted dice? Yo creo que tengo estas.
1: Bueno, creo que el tema de elocuencia y ligeros de carrera, creo que es como saber dónde, hacia dónde ir, como cuando uno, interpreto acá, que ni es de los ligeros la carrera, es que hay gente como muy, a veces uno puede ser como muy audaz en medio de las situaciones.
0: Claro, no, ¿sí? se habla precisamente, no, y en este tiempo pues no hablamos, por ejemplo, imagínate en una ciudad como Bogotá, bueno, ¿quién va a ser el más veloz en llegar de repente?
1: Sí, es la carrera dependiendo de los sectores donde te
0: donde
1: apliques.
0: Cada quien esté.
1: Exacto, es como puede ser ligero.
0: Rapidez para procesar, puede información.
1: Exacto, actuar, cuando decidir.
0: Exacto, decidir en medio de los negocios. Como que, uy, ya hay rápido.
1: Pensar, sí, a veces hay que decir rápido.
0: Atrapé aquí, movámonos rápido en esto porque me di cuenta que tal, sí, va a bajar, va a subir. Hay gente que tiene una velocidad para interpretar información. A ese tipo de cosas también se refiere. Pues también a la cotidianidad, sí, donde el colombiano le dice al otro: oiga, papá, pellizquese, no me duerma.
1: Sí, hay que, o sea, la interpretación de los mercados, lo que tú dices, y en todos los sectores se mueve el mercado, se mueven las tendencias. y es ahí donde hay que ser muy ligeros.
0: Bueno, pero no, no. ¿Cuál es entonces?
1: Creo que esa de ligero.
0: Esa característica, velocidad.
1: Sí, y un poco y algo de elocuencia, pues.
0: Algo en la radio. Sí, sí, claro. Y creo que también algo de sabiduría.
1: Sí, sí, bueno, uy, afortunado, sí, okay. Tú me lo dices, gracias a Dios.
0: Bueno, entonces, aunque las tenga, papito, les recuerdo que aunque las tenga, no se me confíe demasiado en ellas, porque tiempo y ocasión acontecen a todos. Entonces, bastante interesante nuestro tema de la semana.
1: Y las he vivido, ¿sabes? O sea, es eso que a veces uno, y uno las ve también con las personas, las he vivido, y como uno también las ve en las personas, de que a veces ve ciertas personas en poderes económicos o políticos o de ciertos sectores donde tú dices, bueno, ¿y cómo es que aquí si no tiene este talento? Y es que ahí vemos que hay una intervención divina. Y cuando tú estabas predicando esto el sábado, me acordé que el sol sale para todos, y Jesús mismo lo dijo. Entonces no es solamente que las oportunidades también Dios se las da a los que no creen, pero la diferencia está que a los creyentes que toman estas oportunidades, en realidad es para la gloria de Dios, es para todos. O sea, todos vamos a glorificar a Dios, todos glorían a Dios, inclusive hasta los animales. Entonces, Él viene para toda la bendición, pero acá cuando uno sabe interpretar los tiempos es para honrarlo, para bendecirlo y para bendecir a otros.
0: Bueno, aquí revisando un poco, ¿no? Porque hoy estamos hablando acerca de eso, ¿no? De este texto, de esta expresión bíblica que Salomón allí nos recomienda. Pues hoy estamos hablando de la que habla de fuerza. No es por fuerza. Pero tenemos la pregunta del día, mis queridos oyentes, para que ustedes estén conectados ahí con nosotros y no se olviden enviarnos sus mensajes y puedan participar. Pregunta del día: ¿cuál es el peligro de intentar adelantarnos a los tiempos de Dios? ¿Cuál sería el peligro? ¿Cierto? Porque el texto dice, ojo, aunque otros sean más veloces, fuertes, inteligentes, pero espera el tiempo de Dios. Tiempo y ocasión acontecen a todos. Así que conectados para que puedan participar con nosotros los oyentes, ¿sabes? Por aquí estoy revisando algunas empresas que son las consideradas las más fuertes, poderosas del mundo. Porque estamos hablando de eso, ¿no?
1: Sí.
0: ¿Cierto? ¿Sabes? Entre ese número uno aparece NVIDIA.
1: Sí.
0: Es una de las compañías de inteligencia artificial. Es la número uno.
1: Es la número uno hoy en día.
0: Es la número hoy en día. Entre esas de las más fuertes, ¿no? También aparece Apple. También aparece Microsoft.
1: Inclusive
0: Amazon.
1: NVIDIA maneja todo lo que es como decir la economía de Colombia, 20 Colombias. Esta es la valorización.
0: Para que tenga una idea, ¿no?
1: Exacto, son 20 con todo lo que producen es 20 Colombias.
0: Bueno, algunas de las compañías que son consideradas como las más fuertes, pero aún en medio de esto, pues por supuesto se puede levantar cualquiera con alguna idea, con alguna proyección increíble, y si viene de parte de Dios, pues definitivamente creemos que va a superar y seguir avanzando. Algunas acciones o algunas tipsitos que ya tengamos que irle soltando a las personas el día de hoy, que estamos hablando de que la carrera, ¿cierto? Pues ahí están los veloces, que fue lo que ayer nos hablaron los chicos de Modo R21, pero hoy estamos hablando acerca de la fuerza, ¿cierto? Los fuertes, y cuando hablamos de los fuertes específicamente, pues hacemos referencia a este tipo de cosas, las uniones de empresas, los capitales, la misma fuerza que cada ser humano tiene. ¿Qué otras cosas más, mi querido Calixto?
1: Sí, no, a veces en las guerras también, que dicen cuando por fuerza doblegan ciertas situaciones, y de ahí la fuerza militar, las situaciones que uno dice, bueno, pero uno va mirando a través del tiempo y todos son como oportunidades o transformaciones que uno revisa. Por ejemplo, tú me hablas de NVIDIA, que así se llama la empresa, con N. Y
0: con N,
1: NVIDIA,
0: ¿no? Sin la E.
1: Sin la E. Ajá. N y NVIDIA. Esa empresa en el año 1980-1990 ya estaba funcionando, y llegó un momento en que se levantó la inteligencia artificial más o menos entre los años 2017-2018, y creció en pandemia, y la empresa se valorizó de un momento a otro. O sea, esta empresa ya venía desde hace 20 años atrás. pero llegó un momento a otro que ¡pum!, le llegó la oportunidad. De
0: lo que estamos hablando,
1: la oportunidad
0: llegó el tiempo.
1: Le llegó el tiempo.
0: Y la ocasión.
1: Exacto, porque esta empresa no es de hace 5 años atrás. Esta empresa lleva 30 años atrás, pero llegó un momento en que las bases de datos de inteligencia artificial se necesitaban tantas informaciones ahorita con el tema del Google, de la información en la nube, con el tema de chips.
0: O sea, esta empresa venía ahí como perdónenme ahí la expresión, pero chips. Es un refrán colombiano, ¿no? Como nadadito de perro, ¿no? Ahí.
1: Hasta que llegó el momento.
0: Sí, entonces alguien podría decir, oígame, pero de un momento a otro esta empresa hoy está entre las primeras del mundo. No. Venía ya hace 20 años. Y precisamente cuando hablamos de fuerza, pues hablamos de eso, ¿no? Representa poder, recursos, influencias humanas, pero no muchas veces este poder es el que termina dando oportunidad. La historia más clásica de la Biblia, mi querido Andrés David Calixto, en donde la fuerza fue vencida por un muchachito que estaba aprovechando el tiempo y la ocasión. ¿La recuerda, mi querido Andrés?
1: Sí, claro, David contra Goliat.
0: Ajá, claro.
1: Y David también se venía capacitando. Y era lo interesante que su oportunidad llega es porque ya estaba capacitado antes, cuando veía que defendía esas que le decían su hermano, esas pocas ovejas de su padre y las defendía contra osos, contra leones, con cualquier situación. Entonces, al ver al gigante, él no tiene temor porque ya estaba preparado. Y a veces nosotros debemos estarnos preparando en secreto, haciendo las cosas en secreto para cuando llegue la oportunidad, nosotros estemos preparados en información, en atención y cómo resolver esas situaciones.
0: 4:29 vamos a irnos con respuesta de los oyentes a la pregunta: ¿cuál es el peligro de intentar adelantarnos a los tiempos de Dios? Y esto dicen los oyentes.
2: Uno de los peligros de intentar adelantarnos a los tiempos de Dios es que no seamos capaces de procesar el escenario o las circunstancias, porque va de la mano como cuando un niño necesita pasar los procesos, los tiempos adecuados hasta que pueda comer alimento sólido. Entonces, adelantarse a los tiempos es a veces no tener las herramientas maduras, pulidas o encontrar bien el contexto adecuado para que se dé la oportunidad de forma madura y consolidada. Validada.
3: Si tuvieras una oportunidad de cumplir tus sueños, un momento, una ocasión, ¿lo aprovecharías o lo dejarías ir?

0: Muchos decían que no lo podía lograr, pero aquel que tiene un sueño es imparable.
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0: La palabra la traemos con... Aquí estamos, esto es Modo R21, el programa de los jóvenes de nuestra iglesia Centro Cristiano, recomendándole que esté conectado, muy conectado con nuestra programación de Frecuencia F, donde le estamos anunciando todo lo que tiene que ver con nuestra iglesia Centro Cristiano. Esta noche tenemos Super Bea. El Super Bea es la reunión para todo nuestro equipo de liderazgo de todas nuestras congregaciones a nivel local y mundial también. Se conectan a través de la plataforma virtual. Si tú eres parte de nuestro equipo, liderando alguna casa de vida o siendo parte de todo este equipo que avanza, alcanzando almas en nuestra iglesia y en nuestra ciudad, te esperamos esta noche, 7 de la noche, aquí en el auditorio principal del Centro Cristiano Misión Global en Los Pinos. Pero también te extiendo la invitación para que nos acompañes los días sábados a las 7 de la noche, noche de renovación. Estamos teniendo unas noches increíbles. Qué extraordinario momento estamos pasando los jóvenes a las 7 de la noche aquí en nuestra iglesia Centro Cristiano Misión Global. Y también desde las 5 de la tarde los días sábados, la reunión para adolescentes, la zona R21. Así que no te pierdas nuestras reuniones y conéctate a la visión de Renovación 21, que es la visión de los jóvenes en nuestra iglesia Centro Cristiano. Nuestro tema de la semana, más allá del talento. Y es una propuesta muy interesante que Salomón hace en el libro de Eclesiastés, cuando dice que las oportunidades definitivamente no son siempre de los ligeros, de los fuertes, de los ciertos sabios, sino que tiempo y ocasión. Y en esta ocasión, el día de hoy, pues estamos hablando de la fuerza, ¿cierto? En este mundo empresarial, mi querido Calixto, ¿qué pasa cuando 4, 5, ¿cierto?, 6 empresas se unen allí frente a una propuesta, ponen allí ese recurso y entonces hay otra que no tuvo tanto potencial y fuerza económica? ¿Qué se piensa ella?
1: No, no hay nada que hacer,
0: ¿dicen o qué?
1: Claro, o sea, estamos en, me acuerdo lo del pastor, una generación veloz y feroz. Uh-huh. Y así es, o sea, a veces cuando se unen pueden reducir tiempos operativos, asuntos muy competitivos que la otra le va a costar. Pero también hay otra primicia. A veces el más grande siempre es el más rápido, ¿sí?
0: Ajá, claro.
1: A veces aquí en el mercado el que es más rápido gana también. Entonces también el pequeño tiene la oportunidad de tener un servicio más personalizado y puede sacar oportunidad. Así que, como quien dice, hay oportunidad también para todos.
0: Claro, y es que precisamente esta porción de la Biblia nos anima a avanzar a pesar de que en ocasiones las personas que están a nuestro alrededor sean considerados los más fuertes, ¿cierto? Tal vez algunas personas suelen pensar, ¿no? Ay, si tuviese más dinero, tal vez podría alcanzar, ¿cierto?, determinada acción, o quizás si tuviese mejores contactos o mejores influencias, o si tuviese quizás la oportunidad de conocer a tal persona. Pero definitivamente le invitamos a que usted ponga su confianza en Dios. El contacto quizás más importante que tenemos es Él.
1: Amén. Y te cuento algo. Ya hoy en el mundo empresarial, cuando a veces voy a conferencias, los contactos no es lo más importante. La palabra se llama relaciones. Y es que usted puede tener muchos contactos dentro de su teléfono, pero no necesariamente es un buen relacionamiento. Y es ahí donde entra la gracia que debe tener la persona, porque uno puede ser que tenga muchos contactos y otra persona tiene un buen relacionamiento con alguien.
0: No tiene muchos.
1: Y te conecta.
0: Tiene 2 o 3, pero te conecta. Entre uno de ellos tiene una relación con el que tenía que tenerla.
1: Exactamente.
0: Llevémoslo
1: y
0: ahora.
1: Eso es lo que vale hoy en el mercado y en las situaciones, y nosotros también con la relación con Dios.
0: Llevémoslo al plano espiritual ahora.
1: Al plano espiritual, la relación
0: con Dios. De que nosotros hablamos no es de una religión, sino de una
1: relación.
0: Wow. Sí. Que fue lo que habló David cuando entró ahí, ¿cierto? Están todos los 2 ejércitos ahí con cara a cara, el del rey Saúl ¿cierto? Los israelitas y los filisteos, a muchos contactos preparados para ese momento, pero ninguno de ellos habló de lo que David habló, porque él cuando entró ahí dijo, ¿pero qué pasa aquí? ¿Cómo se le ocurre insultar al ejército del Dios de Israel? Y él empezó a hablar del Dios con el que tenía una relación. Así que definitivamente a la larga, eso está muy interesante lo que acabas de decir. Lo que cuenta es esa relación que tú tengas mucho más que la fuerza. Y fíjate lo que está escrito por acá también en el Salmo. En un Salmo que es el 147, hay algo interesante con relación a la fuerza. Dice, para Dios lo que cuenta no es la fuerza del caballo ni la fuerza del hombre. Para Él lo que cuenta es que la gente lo obedezca y confíe en su amor. Así que si en medio de alguien que se caracteriza por tener mucha fuerza, ¿cierto? Está alguien enfrentándolo, pero este que lo enfrenta es obediente a Dios. ¡Ay, papá! Le lleva ventaja. Pregunta de la tarde. El día de hoy, hablando un poco acerca de, bueno, ¿qué pasa si la gente no espera el tiempo de Dios? ¿Qué riesgo hay? Esto nos contestan los oyentes.
2: Hola, buenas tardes amigos de Mundo R21, por acá les saluda Wendy Rey y en respuesta a la pregunta planteada para el día de hoy, creo que

0: todo lo que se quiere debajo del cielo tiene su hora. Y también aprendí hace un tiempito atrás que cuando obtenemos lo que queremos es la dirección de Dios, y cuando no obtenemos lo que queremos es la protección de Dios. Un abrazo.
1: Ok, 4 y 43 minutos. Interesante el planteamiento de nuestro oyente acerca de por qué esperar. ¿Qué crees tú, Calixto, que es lo que hace que algunas personas no esperen el tiempo y la ocasión? ¿Qué es lo que estamos planteando? Puede ser que tú veas que alguien llegó más rápido, lo que estamos hablando el día de hoy, es que ellos son más fuertes. Entonces a veces las personas pensando en eso hasta hacen alianzas que no debieron haber hecho. Lo que estamos haciendo en la pregunta del día, ¿no? Se adelantan. ¿Por qué algunas personas no son capaces de esperar el tiempo de Dios? ¿Cuáles son esos sentimientos, emociones que los llevan a arrebatarse y no esperar el momento divino?
2: Sí, creo que no, se puede caer, nosotros podemos caer en frustraciones, en momentos de duda, en momentos de incertidumbre. Y me hace acordar cuando tú haces esa pregunta a Saúl, por ejemplo, cuando iba contra el ejército y le dice Samuel que esperara al que llegara, y él sin embargo no espera. Entonces se desespera.
1: Se confió en la fuerza
2: sí, exacto, que tenía, en el poder que tenía, y pasa de la palabra de Dios a lo que le dice Samuel, y es ahí donde nosotros podemos ya empezar a pecar. Y es ahí el desespero, porque creemos que con nuestras propias fuerzas, con nuestro propio poder, porque tenemos ya voz de mando y situaciones, y es ahí donde ese desespero o esa situación de incertidumbre puede hacernos pecar y lleva a unas consecuencias terribles.
1: Claro, entonces, en esta tarde, 4 de la tarde, 45 minutos antes de irnos a la pausa comercial, recordarle una vez más, procure estar en una relación constante con Dios para que cualquiera de estos sentimientos, ya sea el desespero, la ansiedad, el temor, la angustia, la presión, la zozobra, cualquiera de estos lo impulse a tomar una decisión fuera de la voluntad de Dios, que definitivamente es lo peor que le puede pasar a alguien, porque desencadena muchas acciones incorrectas. Pero así como lo estamos hablando en esta tarde, recuerda, tiempo y ocasión acontecen a todos. Después de la pausa comercial estaremos hablando un poco acerca de esto, el tiempo, la ocasión, que muy seguramente también Dios diseñó para ti. Ya regresamos, esto es Modo R21.
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0: Aquí estamos de nuevo, regresamos después de la pausa comercial. 4:53 4:53 Nuestro tema de la semana, más allá del talento. Y nuestra propuesta en esta semana es que definitivamente nuestra confianza no esté en esas acciones o en esas habilidades que Salomón describe allí en Eclesiastés 9:11. La velocidad, la sabiduría, la fuerza, también la prudencia, la elocuencia. Sino que Salomón dice, pilas, no se me confíe demasiado en esto, porque hay algo más importante y se llama el favor divino, ¿cierto? Tiempo y ocasión acontecen a todos. ¿Pero qué sería eso, mi querido Andrés David Calixto, cuando Salomón habla del tiempo y la ocasión? Hablemos, por ejemplo, del tiempo. ¿A qué hace referencia?
1: Sí, acá dice en un texto, la palabra hebrea utiliza aquí ep, que habla de un momento señalado, una estación, una temporada determinada. Es la idea que aparece en Eclesiastés 3, que dice todo tiene su tiempo, y es que el tiempo forma al hombre. Nos va formando, va tiempo para aprender, tiempo para crecer, tiempo para esperar, para servir, y es el tiempo el que va dándonos esa formación, como construyendo a este hombre, ¿sí? y destruyendo al viejo hombre, ¿sí? Para que nazca el nuevo que Dios quiere para nosotros y que estemos preparados siempre.
0: Oye, Andrés, ¿qué crees que pasaría si haya alguien que dice, pero es que yo no quiero esperar tanto tiempo, que me den ya la oportunidad? No, o sea, me van a poner a esperar, ¿cuánto más? Yo quiero ya, que me pasen ya.
1: No, sí, es como...
0: ¿Qué crees que pasa cuando la persona no quiere esperar el tiempo, sino que quiero la oportunidad?
1: Pues tan peligroso como, mira, tan peligroso, me acordé ahorita algo como cuando yo estoy buceando a 15 metros. Imagínate. Ajá. Si una persona primero no sabe nadar y se lanza y dice, yo quiero sin primero hacer un curso, un certificado, o por lo menos tener unos mentores y empezar ese proceso. Si lo hace a destiempo, en riesgo está su propia vida o inclusive la de los demás.
0: Ok, a destiempo. Sí, definitivamente. Eso es muy importante que lo entendamos, porque el texto dice tiempo y ocasión. Y lo que tú decías, el tiempo forma al hombre. Y cuando se habla de ocasión, ¿no? Pues se habla precisamente de esos momentos en los que Dios interviene. La palabra ocasión acá es de la palabra hebrea pegá, y hace referencia a un suceso, a una intervención, a una oportunidad que entra en algún momento inesperado, y es inesperado porque le pertenece solamente a Dios. Y mientras que el suceso inesperado llega, ¿qué debe hacer entonces el hombre que está esperando, que está viendo cómo el veloz llegó primero, ¿cierto? Y que está viendo cómo el más fuerte tal vez le entregaron la medalla. Está viendo como el elocuente, como el prudente. Ay, no, y entonces, ¿qué debe hacer? No desesperarse, ¿cierto? No desesperarse. El mismo Salomón decía, todo tiene su tiempo. Y me parece que es muy importante que lo podamos entender, porque el tiempo es el proceso, pero la ocasión es la, ¿cierto? La puerta que abre, ¿cierto?
1: Así es.
0: El tiempo prepara. ¿Y qué hace la ocasión?
1: La ocasión conecta.
0: Oígame, sí. ¿Cierto? Lo que tú decías, conexiones.
1: Así es.
0: El tiempo desarrolla el carácter.
1: La ocasión revela lo que el tiempo produjo.
0: Ok, eso está interesante. Así que se le presentó la oportunidad. Es como cuando alguien dice, bueno, estaba esperando la oportunidad, amigo. Y sí, aquí hace rato esperando el trabajo. ¡Se lo tengo! Tenga, vaya papá. Estaba muy desesperado, estaba muy que se trabajaba. Estaba que ya estoy listo, me preparé, fui a la universidad, me especialicé, listo. La ocasión va a revelar definitivamente si te preparaste
1: exactamente bien.
0: Exactamente.
1: Si te preparaste bien. ¿Qué hiciste durante todo ese momento?
0: Claro que sí. Entonces, definitivamente, el Dios que tenemos es un Dios que sabe organizar las cosas y que primero, escúcheme con atención para cada uno de los oyentes que están ahí conectados con nosotros, es muy importante que vivamos el tiempo. El tiempo habla de momentos, el tiempo habla de experiencias, el tiempo habla de escenarios que nos corresponde vivir, como hablamos hace un momento, antes de que David ya fuese ungido como, perdón, fuese puesto como rey, pasaron muchos años. Y importante que entendamos que primero debe ser el tiempo y luego la ocasión. Y si alguien pregunta, bueno, ¿y por qué? ¿Por qué conmigo no hacen una excepción? Denme primero la ocasión y después me ponen a esperar. No, atención. Porque si la ocasión llega antes que el tiempo, la oportunidad puede destruir a la persona en lugar de bendecir.
1: Así es.
0: Porque es que esa oportunidad cuando se abre es grande. Y sería muy vergonzoso, ¿sí o qué, mi querido Andrés? Que a ti, ok, esperando la oportunidad, ¿cierto? Y te la dieron, y cuando te la dieron, de repente, como dice por ahí el refrán, salió con...
1: Sí, no, es nada. Puede perder hasta la propia...
0: Mi mamita, cuando uno no hacía las cosas bien, ¡ay, salió con un chorro de bajo usted! ¡Ay, no! Sería muy vergonzoso, ¿cierto?
1: Y sí, y estuviera en riesgo la propia vida. Cuando me doy cuenta de eso, cuando yo hacía el buceo, y cuando tú dices este mensaje, es así... Hay una preparación, tiene que haber una constancia y una responsabilidad muy grande.
0: Claro que sí. Así que la invitación para los oyentes que nos están escuchando, que por alguna razón están así como desesperaditos, y entonces, ¿cuándo? ¿Cómo? ¿Qué pasó? ¿Sería que Dios se olvidó de mí? No, nada, no se olvidó de ti. Hay una ocasión. Prepárate. Mientras tanto, ¿qué debes hacer? Sigue preparándote, muy juiciosito. Firme con Dios, prepárate en el escenario en el que Dios te entregó, ¿cierto? Si es en el área económica, si es en el área específica de tu carrera, de tu talento, sigue preparándote. ¿Por qué? Porque muy pronto va a llegar esa ocasión, y cuando la ocasión se abra, óyeme, será grandísimo lo que Dios tiene para ti. ¿Lo crees o no lo crees, mi querido Andrés?
1: Amén, lo creo, y hacerlo constante para que llegue ese momento.
0: Claro que sí.
1: Y preparándonos.
0: Claro que sí. Más allá del talento, es nuestro tema en esta semana. No se pierda el día de mañana la continuación con nuestro equipo de Modo Re21 del día miércoles. A todos ustedes, muchas gracias por estar conectados con nosotros. Andrés, gracias por tu compañía.
1: Es un honor siempre estar aquí. Y bueno, quedamos, Pastor, en
0: Modo
1: R21. Adiós.
2: Son las 5 en punto. 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Tu vara y tu cayado me infundirán aliento. Salmos capítulo 23, versículo 4. 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

0: Bendiciones para todos. 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
1: consejos para una vida abundante.
0: Cuando sientes que nadie te valora.
2: Estimado oyente que nos escucha, mire, qué tema tan importante, ¿no? Cuando sentimos que no tenemos valor. ¿Y sabe por qué? Porque hay heridas que nos sangran, pero duelen profundamente. Una de ellas es sentir que das todo y aún así nadie lo nota. Trabajas, sirves, ayudas, luchas por tu familia, te esfuerzas por mantener todo en pie, pero en silencio llevas una carga pesada. Parece que nadie valora lo que hago.
0: Así es, Efraín.
1: Y cuando ese sentimiento crece, el corazón comienza a cansarse.
0: Y es allí en donde empezamos a evidenciar que llega la frustración, el desánimo, la tristeza. Y hasta la pregunta dolorosa, ¿será que realmente le importo a esa persona? Si usted se ha sentido así, Efraín, hay que recordarles a las personas algo muy, pero muy poderoso.
2: Claro que sí. Y es que aunque los hombres no siempre lo vean, Dios sí ve tu esfuerzo. Así no le vean a usted el esfuerzo en su trabajo, allá en su casa, en lo que usted hace, Dios sí ve tu esfuerzo. La Biblia dice en Gálatas 6:9, no nos cansemos pues de hacer bien, porque a su tiempo segaremos, si no desmayamos. No se canse de hacer el bien, siga trabajando, siga dándolo todo, siga perseverando, siga haciendo las cosas bien, porque usted va a segar, porque de lo que se siembra se recoge. Por eso no hay que desmayar. Observen esto, Dios sabe que llega el cansancio, por eso dice, no te canses, levántate, resplandece, porque ha llegado tu momento de avanzar y de segar.
0: Así es, porque Él conoce las lágrimas que no cuentas, los sacrificios que nadie aplaude y las batallas que peleas en silencio.
2: Tal vez en tu hogar sientes que das más de lo que recibes, tal vez en tu trabajo te esfuerzas y parece que nadie lo reconoce, tal vez en tu matrimonio amas, luchas y permaneces, pero no siempre eres comprendido y eso te desgasta. Pero no permitas que la falta de reconocimiento humano te haga olvidar tu valor delante de Dios. Eres de gran valor. Eres el valor que no tiene, puede pesar todo el oro del mundo.
1: Pero el valor tuyo es la sangre preciosa de Jesucristo. Así que eres de gran estima, eres de gran valor, eres importante. Eres el mejor papá, la mejor mamá, el mejor hijo, el mejor hermano, la mejor persona. Tienes un gran valor.
2: Tu identidad no depende del aplauso de la gente, depende de quien te llamó.
0: Así es, y es que la palabra del Señor nos lo dice en Colosenses 3:23. Y todo lo que hagáis, hacedlo de corazón, como para el Señor y no para los hombres. Cuando entendemos esto, la perspectiva cambia. Ya no le servimos a las personas por aprobación. Servimos por un propósito divino. Ya no vamos a amar esperando una recompensa inmediata. Amamos porque fue Dios quien transformó nuestro corazón. Ya no vivimos buscando ese reconocimiento. Vivimos sabiendo que el cielo sí registra nuestra fidelidad.
2: Y escucha esto con fe, amado oyente. Lo que hoy parece invisible para otros, mañana puede convertirse en tu testimonio. Dios honra la perseverancia. Persevera, no te canses. Dios bendice la fidelidad. Sé fiel en delante de la presencia del Señor y sé fiel también en tu casa. Sé fiel en tu trabajo. Sé fiel en lo que haces. Porque Dios recompensa el corazón correcto. No dejes de hacer el bien solo porque alguien no supo valorarlo. No te rindas porque alguien no reconoció tu esfuerzo. Sigue sembrando, sigue amando, sigue creyendo.
0: Así es.
1: Porque cuando Dios abre la puerta correcta, nadie podrá negar lo que Él hizo contigo.
0: La palabra del Señor nos lo dice en el libro de Salmos 37, 5, 6. Encomienda a Jehová tu camino y confía en Él, y él hará. Exhibirá tu justicia como la luz y tu derecho como el mediodía. Dios sabe cuándo, cómo y dónde honrarte.
2: Así es. Así que cualquier situación por la cual esté pasando, encomienda a Jehová tu camino y confía en Él. No tengas tristeza, no te sientas derrotado, no te sientas defraudado. No, confía en el Señor porque Él va a cambiar tu historia. Y eso, lo que estás viviendo, va a ser un gran testimonio para tu vida. Dios sabe cuándo y cómo y dónde va a honrar tu fidelidad y va a traer respuesta a tu vida. ¿Qué le parece si oramos ahí donde usted está? Inclina su rostro y vamos a orar. Señor, hoy te entrego todo sentimiento de frustración, de tristeza y de desánimo. Cuando sienta que nadie valora mi esfuerzo, recuérdame que tú sí me ves. Sana mi corazón de toda herida causada por la indiferencia y ayúdame a servir con amor y propósito. Que no dependa del aplauso de los hombres, sino de tu aprobación. Fortaléceme para seguir adelante sin rendirme. En el nombre de Jesús. Amén.
0: Recuerda, aunque nadie aplauda tu esfuerzo, si Dios lo ve, ya tiene el valor eterno. Esto fue Consejos para una Vida Abundante, porque en Cristo tu historia siempre puede cambiar. Bendiciones.
2: Dios les bendiga.
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0: Son las 6 en punto.
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1: Hola, ¿qué tal? Un saludo especial para todos los que están a través de nuestros medios de comunicación, Frecuencia F, radio y televisión, las redes sociales, un abrazo cordial. Marilsa, bienvenida a nuestro Superbea del mes de junio en este semestre especial, año 2026, año de bendiciones reservadas y de vida abundante. Los que están en el auditorio, bienvenidos, un abrazo muy especial. Y bueno, esta reunión es muy especial porque usted aquí puede participar y enterarse de ese trabajo misional, de ese trabajo especial que nuestro pastor y misionero José Satirio dos Santos desarrolla a cada momento y a cada instante. Marilsa, Mujeres Determinantes y su familia, sigue trabajando, sigue avanzando. Hoy fue un culto muy especial porque se celebró el Día de las Madres, pero también el viernes hubo una reunión especial que fue un ayuno de mujeres. Marilsa, bienvenida, buena tarde.
2: Hola James, buenas noches iglesia, y bueno sí, bendecido de estar en esta gran visión. Y sí, iniciamos mes de junio, terminamos mes de mayo, iniciamos mes de junio, y el viernes hubo un ayuno especial, espiritual. De verdad las mujeres se congregaron y ahí el Espíritu Santo se manifestó, mujeres que necesitan cada día más del Señor, y estuvo fenomenal.
1: Sí, señora, estuvo muy bonito, hubo quebrantamiento por parte del Espíritu Santo a cada mujer que participó, a cada líder que llegó, esposa de pastor, pastores que estuvieron. Y bueno, no conforme con ello, ahora las mujeres se proyectan a algo más, desde luego, bajo la dirección de nuestra pastora y misionera Nair de Andrade dos Santos, y es el próximo sábado, el próximo sábado vamos a tener algo especial y es un retiro en Primavera Park. ¿Por qué no nos cuenta un poco de lo que será ese retiro y la intencionalidad que tiene este tiempo que todas las mujeres deben apartar, Marilsa?
2: Estamos felices, expectantes, pero sobre todo agradecidos con nuestra pastora Nair, con nuestro pastor José Satirio, mujeres que abren brecha este 2 de junio, hermoso lema. Y bueno, ¿quién más si no puede estar con nosotros este sábado? Nuestros pastores ahí en las prédicas y también está la pastora Amparo. Sábado de 8 a 12 prédicas y obviamente en la tarde tenemos nuestra tarde especial. Un tiempo dedicado a la mujer,
1: sí,
2: un tiempo dedicado para que la palabra de Dios sea la que transforme, la palabra de Dios sea la que la liberte y la que vayan con toda la seguridad que sus familias están en las mejores manos, en las mejores manos de Dios, y están abriendo brechas para su vida y para su familia.
1: Así es, Marilsa. Hay un número de información y de contacto que está en la pantalla principal, sí, y además está a través de nuestros medios de comunicación. El número es 313-262-3856, 313-262-3856, para que aparten el cupo y puedan asistir a este próximo sábado, donde habrá un tiempo espiritual, pero también un tiempo para ellas, para las mujeres, para cuidarse y también para crear un ambiente de hermandad, amistad y desde luego de conexiones de reino, ¿no, Marilsa?
2: Espacios donde la mujer puede estar edificada, pero también cuidada. Tenemos espacios especiales. Creo que no podemos salir de la línea, primero espiritual y segundo, donde Dios nos regala ese espacio de fraternidad.

0: eternidad, donde habrá zumba, habrá cuidados de la piel en la tarde, pero sobre todo estaremos en cononía, en armonía, y estando buscando la presencia del Señor, estamos conectadas. ¿Sabe, James? Estamos Señora. Impactadas de lo que Dios está haciendo, del mover de la mujer. Estamos a la fecha ya del día de hoy con más de 170 mujeres.
1: Qué bueno.
0: Y el día de mañana estaremos atendiendo porque será el cierre de las inscripciones.
1: Sí, señora. Entonces, todas las mujeres que se encuentran en nuestro auditorio principal y aún no se han inscrito, no han pensado, esta es la noche para tomar la decisión, apartar este día sábado, que va a ser desde muy temprano, 8 de la mañana hasta las 5 de la tarde. Allí, en este número de contacto, le puedan dar la información. No tiene transporte, el departamento también le facilita para que usted llegue allí a Primavera Park y pueda disfrutar de este tiempo especial que hay.
0: Yo quiero hablar de eso. Precisamente, obviamente tiene el costo 150,000 pesos, pero si usted no tiene transporte, el departamento, obviamente la pastoral femenina, está todo organizado con nuestra pastora Nubia, con la pastora Nair y todo el equipo, adicional 40,000 pesos el transporte. Sí. Entonces, es algo cómodo, es algo que nosotros las mujeres estamos, mejor dicho, recibiendo este segundo semestre del año en bendición. Es algo que está en la agenda de nuestra pastora Nair, de nuestro pastor José Satirio. Estamos las mujeres abriendo brecha. ¿Y cómo no hacer la invitación? Mire, damos gracias a Dios por cada mujer que entiende su llamado, pero también por cada mujer, cada congregación, cada líder que está haciendo la invitación a sus mujeres, pero también están yendo. Y oh sorpresa, también están inscribiéndose hombres.
1: Amén. Gracias, Marilsa. Y bueno, ahí está la invitación. Vamos a ver nuevamente en pantalla la publicidad, la imagen que nos reseña, y la invitación es para que todas las mujeres se puedan inscribir. También tengo por aquí al pastor Uber Sánchez, porque hay información especial, porque nuestra iglesia Centro Cristiano Misión Global piensa en toda la membresía, piensa en toda la congregación. Hablamos ya de mujeres determinantes, hablamos acerca ahora de una actividad muy bonita, y es el Congreso Infantil. Pastor Uber, buenas tardes, bienvenido a nuestro Superbea, y hablemos un poco del Congreso Infantil que se aproxima para los más pequeños de la casa, pastor.
2: Como siempre, pues nuestra iglesia se engalana con los niños, y qué lindo es que nuestro pastor José Satirio Santos, siempre pensando en esta generación, en nuestra generación de relevo, siempre considere los espacios para nuestros niños, James.
1: Sí, señor pastor, este año un tema muy especial que es también pertinente para comenzar a hablar con los niños y no dejar a la edad joven, a la edad adulta, sino que desde ahora tengan esa experiencia. ¿Por qué nos habla de la iniciativa de este nombre del Congreso Infantil Dones del Espíritu Santo y qué se busca ese 19 y 20 de junio con este Congreso Infantil?
2: Bien, nosotros hemos venido en un trabajo junto con el pastor Alejandro Guacas y todo el ministerio, considerando pues el lema de guardianes.
1: Sí, señor.
2: Y sobre eso hemos venido trabajando mucho, y consideramos pues que los principios, los valores, cuando son reforzados con la persona del Espíritu Santo, cobran un valor bastante interesante, y nuestros niños pues están dentro de esa promesa que también fue establecida, que se derramaría sobre toda carne pues el Espíritu Santo como tal, y nosotros creemos que es un tiempo para que nuestros niños también puedan tener esa experiencia maravillosa. Creemos que si un niño es marcado hoy por la persona del Espíritu Santo, es un adulto que en los próximos años será una bendición donde quiera que vaya.
1: Pastor, una pregunta, ¿quiénes están invitados, quiénes pueden ingresar a nuestro Congreso Infantil Dones del Espíritu Santo?
2: Bueno, todos nuestros niños, una de las cosas y un valor agregado aquí bastante interesante es que siempre para cualquier actividad que se haga dentro de la iglesia, siempre hay una inversión significativa, mi querido James. Pero en este caso, en lo que respecta a los niños y en referente al ministerio infantil, el pastor da.
1: Wow.
2: O sea, el pastor entrega.
1: Siembra.
2: Y siembra. Y él siempre es el primero en estar allí para poder atender a los niños. Y de verdad que lo que podemos considerar es que la entrada de los niños, los papás,
1: okay,
2: ellos son los que garantizan que nuestros niños entren, y la entrada es completamente libre para todos.
1: Ok, por ejemplo, mi hija Lilian y Pilar pueden traer, invitar a otras amigas, aún así no se congreguen en la unidad de evangelismo.
2: Completamente, es una actividad para los niños.
1: Ok, pastor, ¿a partir de qué edad y hasta qué edad?
2: Estamos con los niños desde los 3 años, pero lógico, vienen los papitos con los niños, niños en brazos de 2 años perfectamente pueden venir. Y claro, vamos a estar trabajando hasta 12 o 13 años aproximadamente.
1: ¿Deben venir con un líder de la congregación para que ayude al orden, al cuidado?
2: Deberían venir sobre todo con los papás. Nosotros siempre exigimos porque a veces los niños necesitan o tienen otras necesidades, ¿cierto? Entonces se hace necesario que el papito esté allí presente para que lo acompañe al baño, para que lo lleve a alguna otra área en donde el niño desee ir, pero siempre pues salvaguardado por su señor padre o su señora madre o alguien que lo represente al niño.
1: Pastor, muchísimas gracias. Y bueno, este 19 y 20 de junio todos los caminos conducen aquí a nuestro auditorio principal de la Iglesia Centro Cristiano Misión Global en Los Pinos. Los que están en la radio y en la televisión, cordialmente invitados. Y esta noche de Superbea nos acompaña el Ministerio Saeta Bruñida del Centro Cristiano Misión Global de Nidia. A todos ustedes, los que se encuentran en nuestro auditorio, gracias. A los pastores que vienen de las diferentes zonas, la delegación también que vienen de las diferentes zonas, bienvenidos. Y a nuestro auditorio y también a nuestra Superbea. Bendiciones.
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Gloria a Dios, muy buenas noches, iglesia. ¿Cuántos dan un fuerte aplauso al Señor en esta hora? Damos la gloria, damos la honra, la alabanza, el poder a nuestro Dios que nos permite llegar hasta su casa. La palabra del Señor nos enseña en el Salmo 134, versículo 1. Dice la palabra del Señor, le invito para que se ponga de pie y leamos la palabra del Señor. El Salmo dice: mirad, bendecid a Jehová, vosotros todos los siervos de Jehová. ¿Dónde están los siervos del Señor? Los que en la casa de Jehová estáis por las noches. Así que la palabra nos motiva, nos inspira a alabarle, a glorificarle, a bendecir su nombre, a dar la gloria que solamente Él merece. ¿Cuántos dicen amén? Así que oremos juntos al Señor. Si usted puede ponerse de rodillas, bien pueda, lo hace. Y si no, hágalo de todo su corazón, así esté de pie o esté sentado. Padre, en el nombre de Jesús te damos gracias. Venimos delante de tu presencia para glorificar tu nombre, para exaltar tu nombre. Bendito Dios, gracias. Gracias por la oportunidad que nos das de poder estar en tu presencia. La sangre de Jesús abrió un camino vivo y nuevo para nosotros, Señor. Gracias, Señor, porque no son nuestras justicias. Gracias, Señor, porque no son nuestros méritos, Señor, sino tu sangre preciosa. Oh Dios, gracias, Señor, por ese sacrificio maravilloso en la cruz del Calvario, Señor. Por ese sacrificio hoy podemos tener comunión contigo. Podemos gozarnos, alegrarnos en tu presencia, Señor. Podemos disfrutar de ti. Gracias, Padre, en el nombre de Jesús. Aquí están tus siervos, Señor. Esta es la reunión de los siervos del Señor. Esta es la reunión de los hombres y de las mujeres que han tomado la decisión de servirte a ti, Señor. Por eso pedimos que tu Espíritu Santo sea obrando de manera especial, Señor. Habla a los corazones. Háblanos en el nombre de Jesús. Direcciona nuestras vidas, Señor. Abre el camino, Señor. Abre nuestros ojos, Señor, espirituales, Dios de la gloria. Queremos ver como tú ves. Queremos sentir como tú sientes. Queremos, Padre de la gloria, Señor, conocerte más, conocer tus planes, tus propósitos, Dios, en esta noche. Colocamos, Dios de la gloria, de principio a fin esta reunión. Que seas tú, Señor, obrando de manera especial. Bendecimos las personas que están presentes, los que vienen en camino, Dios de la gloria, y los que están en la virtualidad. De igual manera, lo bendecimos. Declaramos que la palabra de Dios también llegará a cada una de sus vidas. Señor, en esta hora te agradecemos y bendecimos nuestra patria Colombia. Colombia, de norte a sur, de oriente a occidente, eres una patria bendecida en el nombre poderoso de Jesús. Ponte de pie en esta hora y declaramos en el nombre de Jesús la victoria para nuestra nación. La victoria, Señor, en el nombre de Jesús, por tu sangre preciosa. Declaramos que tú eres el Dios que da la victoria a tu pueblo, a tus hijos, a todos aquellos que han creído en ti. En el nombre poderoso de Jesús, la iglesia dice amén. Dele fuerte el aplauso al Señor en esta hora y glorifique su nombre.